gritando con silbatos y amontonándose frente a la policía para pagar desalojos, fue icónica. A medida que la huelga fue avanzando, las propuestas del sindicato fueron incluyendo demandas como la abolición de la propiedad privada, la liberación sexual y hasta la eliminación del Estado. No consiguieron abolir la propiedad privada, pero después de su acción se construyeron casas baratas en los barrios del puerto y se mejoraron las condiciones de pago de los inquilinos.

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0: ¿Poblaciones árabes y judías siempre han estado en guerra? No, esto no es un conflicto milenario. Antes de las diferentes oleadas de inmigración judías desde comienzos del siglo XX y la posterior creación de Israel en 1948, árabes, cristianos, musulmanes y judíos vivían en paz.
1: ¿Qué es una limpieza étnica? Son acciones que realiza una entidad para eliminar una población basados en una etnia u origen, tal como realiza Israel en Palestina. No solo se llevan a cabo masacrando a la población. Eliminar población de un territorio forzando su éxodo también es limpieza étnica.
0: ¿Qué es el régimen de apartheid? Es el régimen institucionalizado de segregación racial implementado en Sudáfrica hasta 1990, cuando tras luchas de resistencia armada y no armada encabezadas por Nelson Mandela, fue suprimido. Mandela estuvo en la lista de líderes terroristas hasta 2008. Hoy, la población palestina vive un régimen muy similar al sudafricano de aquel entonces.
2: ¿Es lo mismo israelí que israelita? No. Los israelíes son los ciudadanos del Estado de Israel actual, mientras que los ya inexistentes israelitas pertenecían al reino bíblico de Israel, quienes probablemente estarían más emparentados con la población palestina actual de la región, ya que la mayoría de los judíos israelíes son de etnias europeas.
3: ¿Existen los ciudadanos árabe-israelíes? Sí, son un 20% de la población de Israel, aproximadamente, y viven como ciudadanos de segunda clase, con menos derechos que el resto de la población.
2: ¿Palestina reconoce a Israel? Palestina, inclusive Hamás, ha aceptado la creación del Estado de Israel dentro de las fronteras de 1967, mientras que Israel niega la existencia de un pueblo palestino, prohíbe el uso de su bandera y nunca ha permitido la viabilidad de un Estado palestino. No es de extrañar que en encuestas de los últimos 10 años, la población palestina vea cada vez menos viable la coexistencia con el Estado israelí.
3: ¿Hamás realmente atacó primero? Rara vez se muestra en los medios convencionales la situación en la que vive el pueblo palestino, especialmente en Gaza, sin libre acceso a servicios y productos básicos, sin libertad de movimiento, bajo bombardeos constantes, cercados por un muro de 8 metros de altura, en una de las regiones más densamente pobladas del mundo, con 6.000 habitantes por kilómetro cuadrado, y tantas otras condiciones nefastas que la definen como la prisión al aire más grande del mundo. No extraña reconocer que estas condiciones impuestas por el gobierno israelí son el principio motor de que unas organizaciones armadas, entre ellas Hamás, tengan militantes.
0: ¿Qué está buscando Israel con este ataque? A la fecha, Israel ha destruido Gaza a un nivel sin precedentes. Pero no solo eso. Ha bombardeado el sur del Líbano, ha atacado aeropuertos en Siria y ha realizado incursiones violentas en Cisjordania. No es menor mencionar que se han encontrado ricos depósitos de gas natural en las costas de Gaza, valorados en 500.000 millones de dólares. Las decenas de miles de muertes palestinas, de los cuales casi la mitad son niñas y niños, el corte de suministros básicos a Gaza, más las condiciones que continúa imponiendo Israel sobre la población palestina en general, hacen dudar de que la intención del Estado de Israel sea realmente eliminar a Hamás. Hablan de causar una nueva Nakba para expulsar a la población palestina de las pocas tierras que les quedan y continuar capturando territorio a la fuerza contra la ley internacional y con un despliegue de violencia indigerible.

chute de adrenalina heavy metalera, porque ahí hay que decirlo, de esa condominia, como nos ha gustado siempre. Ahora hay que utilizar otros términos, hay gente que los estilismos no les gusta, pero como bien te digo, es heavy metal por los cuatro costados. Un quinteto que está encabezado por Marriera a la voz, Enrique Rosales a las guitarras y coros, Oscar Spin como guitarra, JM Salas al bajo y a los coros, y Tino Torres como baterista. Una banda que ha dado realmente muchas vueltas en lo que se refiere a formaciones, pero que siguen estando presentes y siguen motivándote si les puedes ver en directo y sobre todo escucharles. Ahora tienes todo en la mano de un clip, pero como siempre decimos, hazte con su música en formato físico, al igual que la obra que nos llega a través de Argay Records. Fueron partícipes Iván Magdalena y su gente desde Valencia en mandarnos un montón de discos interesantes que vamos a ir dando poco a poco salida en el programa. En este caso, una banda que creo que es la primera vez que suenan por el programa, Sapere Aude, y que nos traen realmente toda la tradición de Valencia, de su comunidad valenciana, del país valenciá, que, como te digo, a través del el folk con el heavy metal, para seguir un tanto en la línea con esta banda de la Terreta. Para este trabajo, San Demonis se acercan al cover de La Nana, preciosa, preciosa canción. Yo me sigo quedando con la de Leño. Luego también con sus paisanos que Leden, donde colaboran en Son Primavera, Pachi Mira y El Buba, Ángel Belinchón de Dree River en El Butoni, y también de Nayobe, Ana Cibera en Noche Valencia. Nosotros vamos a escuchar, para ir comenzando a conocer este nuevo trabajo de Sapere Aude, el tema Marta, que va a sonar a continuación y que, como bien refleja, te digo, el sonido de esa mezcla de tradición y de vanguardia, porque ellos se mezclan folk con el heavy metal. Sapere Aude desde Alcira, Valencia.

Tocando diferentes lugares del país, en este caso, como bien te digo, con Sapere Aude, desde Alcira, que nos lleva hasta la zona de Galicia para volver a conocer, en este caso con nuevo trabajo fonográfico de este quinteto, que son un Chosen Ones, Diving, Power Flowing, de esta banda que se denomina como Power Metal Galaico. Cada uno tira para su terreno, cada uno tira para su lengua materna, aunque ellos lo hagan en este caso en inglés a través de todo el trabajo. Vamos a conocer, como te digo, a este quinteto: Javier Calderón a las voces, Fran Romero a la guitarra, Pablo Álvarez al bajo, Cristian Marco a los teclados y José Fernández como baterista. Conforman un Chosen Ones, y a través de este The Void arrancamos el periplo de conocimiento de esta banda gallega, que son un Chosen Ones.

Ahí estaban esta formación, estos Unchoses Ones, que dan paso a volver a tierras andaluzas para escuchar un trabajo que nos hicieron partícipes Crumi. Ellos llegan desde Marbella con este inefable. Este trabajo tiene un tiempo y ahora, dándole una vuelta a sus redes, a su Facebook, acaban de sacar hace muy poquitos días, en lo referente a la parte de edición en estudio, de nuevo trabajo fonográfico. Intentaremos acercarnos a él, pero como de bien nacidos ser bien agradecidos, vamos a darle vueltas a este inefable a través de sus 11 cortes. Seguimos en ese terreno del heavy metal con una de esas canciones, concretamente la segunda de ellas, que se llama Astral.

Fantástica el sonido de estos Krumi, que como te digo, pues estaremos pendientes también de esa nueva propuesta discográfica, si les el bien a ellos hacérnoslo llegar. Y nos vamos hasta las Islas Baleares, hasta concretamente Mallorca, para escuchar a una banda de muy reciente creación. Ellos son Istral y también nos hacen partícipes de su música a través de Argage Records, el sello valenciano, que a través de este trabajo, como bien te digo, con un enfoque moderno en cuanto a connotaciones de metal, un poco hemos arrancado con sonidos más clásicos dentro del heavy metal, el power metal incluso, nos vamos adentrando más en el siglo XXI, en el sonido de Istral, con este Affinitune, el cual contiene 8 canciones que nos pone en la pista a través de Dance of the Edge, del sonido, como te digo, de esta banda de las Islas Baleares de Mallorca, que son Istral.

Y ahora vamos hasta Tierra Murciana, es una mezcla, realmente el grupo se forma en Londres, pero sus componentes ingleses se bajan a Murcia y hace que el resto de la formación esté aderezada por músicos murcianos, con lo cual su centro neurálgico realmente está en Murcia. En este caso vamos a escuchar a Phantom Spell, que es la banda en cuestión. Sacaron no hace mucho tiempo ese Heather and Heart, que merece la pena mucho escucharlo. Y si te gusta los sonidos setenteros, con mucho teclado tipo Uriah Heep y también mucho de New Wave o British Heavy Metal, Phantom Spell puede ser una de tus bandas de cabecera. A nosotros nos encanta. Y vamos a escuchar este Keith Running, que suena de esta manera tan magistral. Podemos decir esa calificación, esa unión murciano-británica. Phantom

Fantástico, siempre escuchar bandas de este porte, los que nos gusta los sonidos también setenteros, pues la originalidad que ha impregnada en Phantom Spell. Y tampoco te pierdas de vista, te puedo decir, la banda, en este caso Emissary, está muy enmarcada dentro de esa unión de músicos que les gusta el heavy metal, les gusta el thrash metal. Y hay una conjunción, como bien te digo, y de buen rollo. Te puedo decir bandas como Savaged, Crimson Store, Raptor, Longshard, Stertor, Bioblast, Ration, Radity, Stilgar, Sirol, o Terminal Violence, y algunas otras que han sonado por Races, por ejemplo, que son también jóvenes. Emissary se hace esa conjunción, como bien te reitero, de la unión de diferentes músicos y que aquí dan creación, que dan cobertura a un sonido muy enraizado en el heavy metal, el thrash metal clásico centro europeo, de bandas como Hellhammer, como Celtic Frost, unos primeros Creator. Emissary tiene este Eldritch a través de 8 cortes, del cual vamos a escuchar este Door to the Mystical, que suena tras mis palabras. Ahí están los barceloneses Emissary.

Muy bien, por parte de Misari, nos gusta siempre este sonido clásico y que, sobre todo, yo creo que es una envidia el decir que Barcelona es la cuna de los sonidos más clásicos aquí dentro del Estado, dentro de nuestro país. Como bien te digo, Emisari, seguiremos dándoles cobertura, como estamos haciendo con un buen montón de bandas. Hoy todo novedades discográficas, seguimos recibiendo muchos discos y la verdad es que no nos gusta que las cosas se queden muy atrasadas, pero hay veces que es realmente importante, imposible. Es verdad que nosotros la manera que funcionamos no tiene que ver como las habituales campañas de promoción. Nuestra forma de interpretar, de

Sabes que el inglés mío no es muy, muy profundo y se ha hecho un poco a través de los años de trovador urbano. No Connections es el tema que vamos a escuchar para seguir conociendo más bandas, en este caso los mallorquines.

Y vamos con la nueva ola de los vizcaínos Disharmonic, este trío conformado principalmente por los hermanos Alberto Barrueco como batería y John Barrueco a la guitarra y a las voces, le acompañan al bajo Asier Elosúa. Tienen este nuevo trabajo discográfico, My Inner Ghost, el cual se adentra en un problema real del momento y que cada vez se está agudizando mucho más por la falta de herramientas que hacen que el sistema cognitivo sea más fuerte y que tengamos empatía en muchas ocasiones por los móviles, por toda la individualidad en el cual estamos increciendo cada día más y más, y también los móviles, el mundo digital, que es muy bueno para

muchas cosas, pero para otros es altamente perjudicial. Este trabajo, como te digo, apoya a la Asociación Vizcaína de Salud Mental, Ascasan, y que vuelve a reiterar el sonido en este nuevo trabajo, My Inner Ghost, de ese sonido extremo, que no tiene problemas en incluirse dentro de disparidades, pero muy cercanas al fin y al cabo, como el black, el death o el thrash metal, dentro de este My Inner Ghost, como te digo, de Disharmonic. Vamos a escuchar uno de esos cortes que nos sirve para conocer su nueva producción, la nueva producción de estos vizcaínos que también, no, esto no lo miran por nuestra cuenta, iba a decirte que había sido a través de sello, ellos lo han autogestionado, lo han sacado, y lo importante, como te digo, un disco que quiere dar visibilidad a algo tan importante y tan fundamental como la salud mental en estos 2020. Sin Flames es el corte que escuchas tras mis palabras de Disharmonic.

Y con esta banda, con estos vizcaínos, estamos ya dando conclusión al programa de hoy. Un programa, como bien te he dicho, al completo de bandas con temas propios. Como siempre, ha sido un placer el estar en tu compañía, en donde nos hayas estado escuchando, en donde hayas estado haciéndolo. Te recuerdo nuestro blog y podcast, saltomatarradio.com/trovador-urbano y nuestro email de contacto, trovadorurbanoradio@gmail.com. Nos vamos a ir cerrando con una banda que llega por tercera vez en el día de hoy desde tierras mallorquinas, Cartesian Ghost, los cuales nos acercan Luz Arcana, su primer álbum discográfico. Christopher Montegro a la voz, Pedro Abrán al teclado, Emilio García está también como baterista y la incorporación de Eduardo Samper a la guitarra y Carlos Navas al bajo. Seguimos en ese sonido de bandas contundentes, pero de un corte mucho más progresivo. En el caso de, como te digo, Cartesian Ghost, que a lo largo de la duración de este Luz Arcana, casi una hora de duración, nos acercan un total de 11 temas que son una auténtica delicatessen para sobre todo los amantes de los sonidos, como te digo, de corte extremo, pero también con esa perspectiva muy, muy técnica que te hace partícipe de este trabajo del año 2023. Con ellos cerramos la nueva edición del programa con Cartesian Ghost, con Luz Arcana y con Tiche. Como siempre, mil gracias por la escucha. Te espero en 7 días y te quedas con estos mallorquines Cartesian Ghost. ¡Hasta pronto!

0: que son importantes para el medio ambiente, diciendo siempre que, aunque mucha gente no lo entiende, que cuando un ecologista trabaja por el medio ambiente, aparte de trabajar para uno mismo, porque somos parte, también es para toda la sociedad, que eso es lo que mucha gente no nota. Se cree que los ecologistas estamos trabajando para nosotros, y la verdad es que estamos trabajando para toda la sociedad. Porque si yo arreglo un río, el río no es para mí, es para todo el que se acerca al río. Si el aire conseguimos que esté más limpio, no solamente ni para mí ni mis amigos, es para todas las personas. Es decir, cualquier cosa que se haga en beneficio del medio ambiente es un beneficio común. Estamos trabajando para el común, que creo que es algo que, si lo pensáramos más, todo el mundo lo haríamos, porque el disfrute es para todos.
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0: Sierra Nevada se podría decir que es que la que da vida a Granada y a toda el área metropolitana y a parte de la provincia, porque es un lugar donde suele llover más que en el resto. Al estar el agua helada, se mantiene, con lo cual quiere decir que cuando llega la época en que hace falta más agua es cuando empieza a derretirse, que es para el verano, y eso hace que sea un regulador muy bueno para que no falte el agua. Pero Sierra Nevada, primero se declaró parque natural en el año 89, y después parque nacional, dentro del parque natural, una zona de parque nacional, el año 1999. Entonces, que hace 25 años ahora del Parque Nacional. Pero a la hora de administrarlo, hay una figura que se llama Espacio Natural de Sierra Nevada, que engloba los dos, Parque Nacional y Parque Natural. Y tiene muchos problemas. Por ejemplo, nos podemos encontrar con que en la zona de la Alpujarra, en la zona sur de Granada, nos encontramos con que hay una serie de invernaderos, y cuando digo una serie, digo muchos invernaderos, en zonas que dentro del parque, dentro del Espacio Natural. Y ahí eso está, digamos, prohibido, entre comillas, porque se permite que ponga una especie de sombra protectora en caso solamente de que pueda haber un pedrisco o algo que pudiera estropear la producción. Generalmente la mayoría de lo que se produciría es tomate cherry, y además lo producen en verano porque la altitud que están sobre 1.300, 1.400 metros de altitud, no les falta el agua, y entonces pues se produce muy bien. Y apenas hay enfermedades, con lo cual se puse mucho ecológico allí. Pero hay un problema, y es que están cubriendo lo que es la montaña, la están cubriendo de invernaderos. Son invernaderos que no son el plástico típico que vemos en la zona de Almería, pero son otros que es una malla, que en teoría el permiso que tienen es para tenerla descubierto, y si hay un aviso de tormenta, se corre y se cubra. Pero eso no lo hacen nunca, lo tienen siempre cubierto. Y eso está prohibido. Está dando lugar a este tipo de agricultura a que en lugares que antes eran vírgenes prácticamente, ya hay los restos de plástico, restos de fitosanitarios. Incluso hay pueblos que ya han dicho que han notado una variedad en el agua, de que no hay agua perfectamente potable, pero que ya han notado que empieza a haber nitratos, cosa que antes no había. Eso es en la zona de la Alpujarra. En la zona norte, ¿qué ocurre? Pues en la zona norte nos estamos encontrando con que los ríos dentro del parque los están secando para sacarlo para la acequia. Y entonces están vendiendo allí lo que decíamos antes. Hay una serie de empresas que ha cogido y están poniendo grandes extensiones de monocultivo, que generalmente suele ser lechuga, brócoli, es lo principal que suelen poner, y que están cogiendo esa agua para hacer negocio. Pero están dejando secos los ríos, lo cual es un delito ecológico. Se denuncia, se le pone multa a quien lo ha hecho, pero con las multas que le ponen, le sale más rentable seguir haciéndolo, porque da igual, va mejor. ¿Y la parte de Sierra Nevada que pega a Granada? Pues bueno, aquí nos encontramos con que tenemos un cáncer que es Setursa. Setursa es la empresa que gestiona la estación de esquí. Ojo, una empresa pública, donde el Consejo de Administración está formado por la consejera de Turismo, delegado de no sé qué, delegado de no sé qué, director del Parque Sierra Nevada, con lo cual quiere decir que cuando Setursa decide de hacer alguna obra de algo y tienen que obtener permisos, da la casualidad de que los que tienen que firmar esos permisos son miembros del Consejo de Administración: el delegado de Medio Ambiente, el delegado de Fomento, el director del parque. Todas esas personas son del miembro del Consejo de Administración, con lo cual Setursa hace lo que quiere. ¿Qué es lo que hace? Bueno, pues por lo pronto, en el año cuando el Mundial de Esquí, solamente se le ocurre coger un río y entubarlo. Entonces, la famosa pista que le llaman del río porque el río va por debajo. Después lo miras allí. Porque el río va por debajo, pero es un tubo enorme, de unos 3 metros aproximadamente de diámetro, que es por donde va el río Monachil. Y por encima va la pista del río, que es la famosa pista que desemboca, que casi todo el mundo baja por ella para llegar a Prado Llano, donde están las telecabinas, donde está, digamos, el inicio de los remontes. Entonces, eso es lo que se hizo para el Mundial de Esquí, el año 94. Después, ¿qué ocurre? Pues que ya ha empezado a hacer pistas. Y pista por aquí, pista por allí. Llegó la Universiada, pues se hicieron unas pistas nuevas, eso fue en el año 2014. Se hicieron unas pistas nuevas y se hicieron unas nuevas balsas porque descubrieron, después del Mundial de Esquí, con la sequía que hubo tan enorme, descubrieron lo que eran los cañones de nieve. ¡Ay, qué alegría! Cañones de nieve, sin pensar que los cañones de nieve, para funcionar, necesitan agua, por lo pronto necesitan agua. Y si no llueve, pues no hay agua. Entonces ahora mismo nos encontramos con que la estación está haciendo una renovación y ha puesto nuevos cañones en los últimos 4 años, casi 400 cañones de nieve. Son muy efectivos, pero hay algo que siempre dicen, es que cuando nosotros convertimos el agua en nieve, no pasa nada, porque después ese agua, esa nieve se derrite y vuelve otra vez. Lo que no dicen es que cuando se convierte el agua en nieve, por lo pronto ya en el cañón hay una pérdida al pulverizar el agua, se pierde una cantidad de agua, se pierde. Pero es que además existe lo que llaman la sublimación. Es decir, con una montaña como esta, que tenemos una insolación enorme durante todo el año, pues nos encontramos con que la nieve directamente pasa a vapor de agua. Y eso se ha calculado con estudios científicos que hay un observatorio del cambio climático en Sierra Nevada y todo eso que están estudiándolo, que casi el 30% de la nieve se pierde, con lo cual si tú coges ahí 100 litros, quiere decir que 30 por lo menos se han perdido. No, entonces no me digas que tú tienes aquí los 100 litros y no pasa nada porque van a volver otra vez. Pero es que aunque volvieran, también ha supuesto un cambio enorme en la dinámica del río, porque cuando tenía que ir ese agua no va, iba a destiempo. Y el río Monachil, que va abajo, cuando más falta le hace el agua, precisamente es en invierno. ¿Por qué? Porque está la estación de Prado Llano, que se junta los fines de semana con muchísimos miles de personas. Ahí hay una depuradora, que funcionan pues casi como todas las depuradoras en este país. Mal, muy mal. ¿Qué ocurre? Que las aguas residuales van directamente al río, al Parque Nacional. Si el agua está toda parada ahí y el río no corre, lo que va corriendo es aguas residuales por el río. Y estamos hablando dentro de Parque Nacional. Eso es algo que lo saben. Hay muchas sanciones puestas a la depuradora, pero ahí sigue. Y por ahora seguirá. Por eso el problema es que, claro, si tú coges y cuando más gente hay, que en invierno, el agua la tienes ahí quieta, en vez de que corra por el río, lo que el río, ese agua ya no puede disolver o disimular las aguas residuales que están entrando. Con lo cual, tenemos realmente un río lleno de mierda en Parque Nacional. Ese es el gran problema que tenemos. Y Setursa con los remontes no tiene ningún problema. Aunque los técnicos digan que hay unos espacios protegidos, unos hábitats protegidos, porque lo que estamos hablando de la estación de esquí, estamos dentro de Red Natura 2000. Se supone que a nivel europeo es la máxima protección ambiental que hay. Bueno, pues a pesar de eso, no hay problema ninguno. Meten las máquinas, arrasan con todo lo que hay de vegetación, vegetación endémica, vegetación en peligro de extinción, que eso está prohibido totalmente, pero tienen los permisos de medio ambiente, porque entre otras cosas, el que da los permisos forma parte del Consejo de Administración de Cetursa. No va a decir que no. Y así nos encontramos con que tenemos la sierra hecha unos zorros, como se podría decir. Está realmente mal. En el aspecto, siempre lo hablan diciendo de que en la cantidad de puestos de trabajo, y es cierto que hay una serie de puestos de trabajo, y por supuesto, pero lo que no se dan cuenta, y este año lo estamos viendo, es que cada vez van a menos gas. ¿Por qué? Porque cada vez nieva menos y además nos encontramos, como ha pasado hace muy pocos días, con que las mínimas, ahora en pleno invierno, las mínimas en lo alto de la sierra eran de 8, 9 y 10 grados positivos. Las mínimas. Con esa temperatura no se puede fabricar nieve artificial. Si hay poca agua y las temperaturas no acompañan, no puedes producir. Entonces, ¿qué ocurre? Que cada vez las pistas van a durar menos tiempo y va a haber menos cantidad de nieve. Entonces, vamos a tener que coger, adaptarnos al cambio climático Y habrá que ver, decir, bueno, pues los años buenos, que lo habrá, seguramente lo habrá, yo me alegraré porque eso es bueno para todos, pues habrá que aprovechar que haya nieve, y los años que no haya nieve, pues habrá que acostumbrarse a que habrá que decir, vamos a cambiar el chip porque no podemos seguir haciendo lo mismo. Como el futuro parece estar casi tan claro de lo que nos va a venir, lo más lógico sería que cuando ya se constate fehacientemente de que no va a haber nieve o va a haber muy poca nieve, pues lo suyo sería desmontar parte, por lo menos la parte que no se va a utilizar prácticamente de las estructuras que hay, y volver a intentar renaturalizar esos terrenos, porque para hacer una pista hay que mover un montón de tierra, muchos miles de metros cuadrados de tierra, donde se quita toda la vegetación y se deja completamente lisa para que no haya problema a la hora de esquiar. Entonces, todo eso es en un lugar donde hay que decir que la Nevada es un espacio natural porque tiene más de 80 endemismos vegetales, únicos en el mundo, que están aquí en Sierra Nevada. Hay también unos cuantos endemismos de insectos. Es decir, tiene un valor faunístico y florístico enorme, y eso es algo que ha hecho que Sierra Nevada tenga ese valor a nivel natural. Entonces, si se puede recuperar parte de lo que se ha destrozado, pues sería estupendo. Pero que ya vemos que por ahora es una huida hacia adelante. Es decir, queremos más y más, y que queremos ampliar la estación. Menos mal, afortunadamente, cuando se hicieron los límites del Parque Nacional, que fue posterior, que ya estaba la estación de esquí, los límites del parque se quedan justamente rodeando la estación de esquí. De tal forma que si la estación de esquí quisiera crecer, tendría que meterse en Parque Nacional. Y por la ley de parques nacionales, mientras no se cambie, está prohibido ese tipo de instalaciones. Con lo cual, por ahí, digamos, se ha conseguido que no crezca legalmente. Porque tiene el Parque Nacional rodeando a la estación de esquí. Vamos a ver. Existe dentro del Parque Nacional, había hasta los años 70, hay muchas lagunas en Sierra Nevada, hay cuarenta y tantas lagunas en Sierra Nevada, glaciares. Una de ellas era la Laguna de las Yeguas, que ese no está en el río Monachil, está en el río paralelo, que es el río Dílar, que también en la cabecera del Dílar también hay unas cuantas pistas de esquí. Bien. Ayer, esa que era una laguna preciosa, decidieron en los años 70, que entonces ni había tampoco tanta conciencia ni nada, de que hacía falta agua para darle de beber a la urbanización de Prado Llano, y entonces la convirtieron en una presa. Algo parecido al lago San Mauricio, porque ahora de alguna manera, pero aquello está mucho más naturalizado. Pues aquí hicieron una presa cuyo único fin es coger agua para dar de beber a la estación. Entonces, esa presa ahora, que ya por lo pronto ese agua ya no va por el río Dílar, que es el paralelo al Monachil, que es donde está la estación de esquí principal, casi todo está en el Monachil, pues ese agua se coge cambia de cuenca, se pasa al río Monachil para dar de beber a eso. Lo que ocurre es que nosotros estamos convencidos de que ese agua no solamente va para beber, sino que también la utilizan para fabricar nieve, lo cual estaría prohibido, porque están cogiendo agua de Parque Nacional. La laguna sí es Parque Nacional. Y por eso es por lo que siempre estamos diciendo que estamos convencidos de que si ese agua es para beber, digamos, tenemos que callarnos, entre comillas, porque es prioritario el abastecimiento humano, pero sin embargo nos asombra de que al mismo tiempo que se coge ese agua de la laguna, también se coge del río Monachil también para beber, con lo cual nos parece que es una duplicidad, y estamos convencidos de que ese agua cuando hace falta va a la balsa para producir nieve artificial. Es el problema de la Laguna de las Yeguas. Setursa ahora mismo tiene un expediente sancionador abierto donde se proponen, la Confederación Hidrográfica del Guadalquivir le propone 330.000 euros de multa por daño al dominio público hidráulico. ¿Por qué tiene Setursa este expediente abierto? Pues primero, ha cogido del río Monachil, que es de donde únicamente tiene permiso para coger agua para nieve artificial, ha cogido más agua de la que le corresponde. Tiene autorizadas dos tomas, que ya ha estado cogiendo de cinco tomas. En las tomas tiene que tener unos contadores, no tiene ninguno. Y tiene para llenar la balsa de agua, tiene una limitación temporal. Las puede llenar desde el 1 de noviembre hasta el 31 de marzo. Bueno, pues en pleno verano están llenando las balsas. Y esto está con Confederación. Confederación ya después de que llevamos años denunciando este tema, por fin, y después de advertirle durante 3 años a Setursa, le había advertido que vamos a intervenir, que vamos a intervenir, Este año han intervenido. Les cortaron el agua y le han metido un expediente sancionador. De todas maneras, ahora, por una cuestión de mantenimiento de la estación, le permiten coger una poca de agua y están tramitando una nueva autorización y demás. Pero digo para que veáis lo que ocurre. Entonces, ¿qué ocurre en verano? Que en verano resulta que aquí es lo que digo yo ahora, lo que te he comentado. Estaban cambiando en el río Monachís, que es de donde solo pueden coger agua, estaban cambiando toda la maquinaria de coger agua y de bombear. Y entonces decían ellos, no, no podemos llenar la agua en verano porque no podemos coger agua del río Monachí, porque no tenemos funcionando aquello. Y decimos ahora, ah, y entonces el agua que está entrando a chorros, que la tenemos grabada y que los guardas tomaron nota y fotografía, ¿de dónde viene ese agua? M. Rajoy. Solamente hay agua allí arriba, no hay agua en otro sitio. Si no cogen el agua del río Monachil, el lugar único de agua que hay más arriba es la Laguna de las Yeguas, que tiene una conexión hacia Borreguiles. Pues, para que veáis.
2: Sí.
0: Ah, y que es una administración pública, ¿eh? O sea, la que lo está haciendo es una administración pública. Tiene guasa. Ahora mismo se están gastando millones en renovar toda la maquinaria. Por ejemplo, se acaba de montar un nuevo telecabina con 16 millones de euros. Han montado unos telesquí, unos telearrastres con unas pistas para que vayan a esquiar los jóvenes, que no hacía falta, innecesario además, ¿eh? Que ha costado 5 millones de euros.
2: ¿Cuándo han hecho eso?
0: Eso este año pasado, el
2: El año
0: 23.
2: pasado.
0: Este 23.
2: El 23.
0: Están ahora mismo, también han cambiado otros telecabinas que había por esa zona. Están poniendo estos últimos años, ya digo, 400 cañones de nieve. Todo eso puesto ahora, sabiendo que en cuestión de muy poquitos años no va a servir para nada. Pero como la cuestión es invertir, y ahora que ha llegado los famosos Next Generation de Europa, que parece que eso lo arreglan todo, pues se buscan cuatro excusas y ahí están haciendo esto. Y además, lo peor de todo es que tienen un, y voy a llamar fantasma, ¿eh? Plan Estratégico 2020-2030. Digo fantasma porque se ha presentado en los medios de comunicación, aquí en Granada, se fue a Madrid a presentarlo también en Madrid, el Plan Estratégico 2020, y ese plan estratégico, que todavía no está escrito en ninguna parte y no hay forma de conseguirlo, lo poquito que sabemos es, quieren ampliar 2.000 plazas más de alojamiento, 2.500, un aparcamiento nuevo cubierto para 2.500 nuevos coches, ¿eh? Nuevos telecabinas y además tienen previsto un teleférico que vaya de un teleférico, un funicular subterráneo, ¿eh? Tipo el Tibidabo, que vaya desde Produllano hasta arriba a los aparcamientos que van a poner arriba.
2: Subterráneo no es
0: No, no, subterráneo. No hay, no sube, no es Tibidabo donde
2: puertos, sí,
0: sube.
2: por unos raíles,
0: Eso es unos raíles,
2: ah,
0: eso.
2: sí.
0: Pues eso es una de las cosas que está prevista en el plan estratégico este 2020-2030.
2: Sí.
0: Todo eso viene a ser unos 200 millones de euros aproximadamente, lo que tienen calculado.
2: Pero eso es
0: Cuando...
2: como la estrategia, un plan estratégico para el hambre de mañana,
0: Sí,
2: ¿no?
0: eso
2: Es
0: siempre...
2: increíble.
0: Bueno, increíble, eso es lo que estamos
2: Sí.
0: acostumbrados. Aquí
2: Sí, bueno.
0: todo es... Sí, habiendo dinero, no hay problema. Y el dinero, como es de la Junta de Andalucía, porque lo pagamos todos, pues es que si fuera una empresa privada, no sería así. Hay un ejemplo muy, muy, muy claro. Ha salido varias veces un proyecto teleférico de Granada hasta Sierra Nevada. Y empezaba la movida. Lo echamos para atrás, se consiguió echar para atrás, hubo mucha protesta y demás. Pero lo más gracioso era que la empresa del teleférico lo que estaba esperando era una subvención para que le pagáramos entre todos el teleférico. Porque el teleférico era inviable. El coste del teleférico y la explotación del teleférico, ninguna empresa privada lo va a hacer porque sería ruinoso totalmente. O sea, ese tipo de cosas es lo que ocurre aquí. Si tuviera que pagar una empresa la obra que está haciendo Setursa, una empresa privada, no se harían. Pero como la pagamos, es público, lo pagamos entre todos, pues anchas Castilla. Y así nos encontramos ahora con que tenemos eso, una cantidad de infraestructura que cada vez se van a usar menos. Hay pistas que este año ya, al paso que vamos, no van a poder usarla y que cada año irá a peor, porque está claro que el cambio climático lo estamos viendo y sufriendo y notando.

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1: Hormigón en La Vega.
2: La Vega de Granada siempre ha estado ligada a la ciudad. La ciudad es La Vega, con los pueblos pequeños que había alrededor, que últimamente están creciendo porque la gente está migrando de Granada a los pueblos, entre otras cosas porque es más barata la vivienda. Entonces, La Vega siempre ha sido la despensa de Granada, y de siempre, de tiempos históricos, se ha mantenido con la agricultura y el agua de Sierra Nevada, se ha mantenido así. Pero La Vega está teniendo muchos problemas. Primero, el crecimiento desorbitado de muchos pueblos que, como son, están en Vega, todo lo que hay alrededor es Vega, pues cada vez que crecen van comiéndose más La Vega. Y al mismo tiempo están las infraestructuras que requieren esos pueblos. Ahora mismo tenemos en ciernes un peligro gordísimo, y es que quieren meter unas autovías que le llaman BAUS, que significa Vía de la Aglomeración Urbana, el nombre que le dan, que suponen, entre otras cosas, una anchura de más de 100 metros, porque son cuatro carriles, más medianas en medio, más carriles de servicio, son más de 100 metros de anchura, por medio de la parte de La Vega más importante, la más feraz de La Vega. La excusa es que eso sirve para mejorar el tráfico, es decir, nosotros decimos que eso sirve para llegar antes al atasco a Granada, cuando precisamente las mismas administraciones que están promoviendo esta infraestructura son las que están diciendo que hay que reducir el tráfico, que hay que conseguir mejorar la calidad del aire y que hay que conseguir un transporte público más eficiente. Pero al mismo tiempo te están poniendo esas infraestructuras para mejorar el tráfico, según dicen, cuando lo que están haciendo es para que la gente privada coja su coche porque tiene una carretera estupenda. Eso sí, para después llegar a Granada y volverte loco para decir encuentras aparcamiento, que eso es el gran problema. Entonces, La Vega, el principal problema que tiene es que se está destruyendo por cuestiones urbanísticas o de infraestructura. Y eso es un problema gordo donde, afortunadamente, ya están ya los propios propietarios de La Vega, los propios agricultores, están moviéndose y movilizándose junto con más asociaciones, gente de la universidad, explicando que es un absurdo, que no tiene sentido que pongan más carreteras para que haya más coches, cuando lo que se está precisamente tratando de conseguir es disminuir el tráfico, y eso es un llamar al tráfico. Aparte de que se pierde muchísimas hectáreas de un terreno que, con el paso de dentro de no muchos años, nos vamos a acordar de la tierra tan extraordinaria, el valor de la tierra, que es buenísima para cultivar, y que nos vamos a encontrar que está cubierta de cemento por urbanizaciones o por carreteras. Entonces, eso son cosas para pensárselo, y ya digo que afortunadamente ya está habiendo un movimiento entre gente de La Vega, los agricultores principalmente, que están dándose cuenta de que eso no le va a dar a ellos nada, nada más que problemas, y que es peor para ellos ese tipo de autovías. Esperamos que no se hagan, entre otras cosas porque son carísimas y van en contra de todos los principios de la Unión Europea de sostenibilidad, que es donde nos agarramos para que estos políticos que tenemos tan megalómanos, que lo que quieren sobre todo es coger y hacer obras, porque se mueven muchísimos millones, es lo que hay. Voy a poner un ejemplo calentito de ahora mismo. Se está trabajando ahora en el Plan General de Ordenación Municipal, lo que es los PEGOU de Granada. Y entre ellos hay un tema que es la entrada del ferrocarril a Granada. La entrada del ferrocarril, la estación lleva ahí 150 años en el lugar en que está, y Granada ha crecido y ha ido rodeando por una parte la estación. Ahora a la gente ya no le gusta ver el tren. Cuando compré la casa estaba el tren y no me importaba, pero ya no me gusta el tren. Hay que tapar el tren. Entonces, el invento es un invento maravilloso el que acaban de sacar ahora mismo. Y es coger y decir, vamos a entubar, a enterrar el tren para que no se vea durante 2,5 kilómetros, y de esa manera hacemos en lo alto un parque y ponemos un parquecito, que qué bien, que los ciudadanos quieren un parque. Entonces ahí estamos totalmente en contra. Y motivo voy a darlo. Son muy simples. Primero, Granada es la ciudad que no creo que en España haya muchas, que tú vienes en el tren desde La Vega y cuando llegas a Granada prácticamente te metes en la estación sin haber visto edificios. O sea, está campo alrededor. Eso va a cambiar, porque ya está previsto construir, que por eso viene el tema de taparlo. Entonces, claro, no es necesario hacer eso. Nosotros, ¿qué ocurre ahí? Pues que los terrenos que hay a los lados, hay previsto la construcción de unas 6.500 viviendas aproximadamente. El precio de esas viviendas, tirando por lo bajo, poniéndolas baratas en plan protección oficial, serían unos 600 millones de euros. Y poniéndolas en plan de mercado, son más de 1.000 millones de euros. Lo que supone eso. ¿Qué quiere decir? Que si yo pongo un gran parque, pagado por todos, obviamente, como siempre, la gente no tiene obstáculos y a un lado y a otro de la vía, con un gran parque en medio, pues vendo piso a un muy buen precio. Entonces, lo que hay es una especulación urbanística enorme que se está disfrazando como que el tren divide un barrio, cuando el barrio está bastante alejado del tren y allí ahora mismo lo que hay son descampados que se van a construir porque en el antiguo Pegou estaban destinados a construirse, pero que no hay ningún problema. Es más, dicen que no hay comunicación y en cuestión de 2 kilómetros tiene un paso peatonal y tres pasos subterráneos para los vehículos. O sea, no hay ningún problema en absoluto. Pero hay que ponerlo porque entre enterrar la estación y hacer lo otro, el coste que hay ya genera movimiento económico que es muy importante. Y si además le ponemos después las plusvalías de todos esos edificios que queremos construir aprovechando ese parque, imaginaros el negocio en millones. O sea, que el urbanismo tiene eso y que ahí hay que pelear y que estamos peleando con gente muy poderosa porque son grandes empresas constructoras las que están ahí detrás. Y yo creo que los políticos no están dispuestos a pelearse con los poderes, los que mandan de verdad.
1: Las problemáticas del agua.
2: El tema del agua, estamos en una zona que tiene problemas de lluvia, porque desde siempre, no es de ahora. Y Granada se nota muy poco en Granada Capital, porque está Sierra Nevada, que es como una especie de pantano natural que hace que durante los veranos pues el agua parezca que no falta, pero realmente hay poca agua. Entonces, en toda la provincia de Granada hay un uso bastante malo del agua. Por ejemplo, siempre se dice que el agua se utiliza mucho para lo que más consume agua es el regadío. Y es cierto, o sea, estudios que entre el 75 y 80% del agua que se utiliza, las personas, es para el regadío. Esto no quiere decir que haya que criminalizar al regadío, porque siempre se ha regado y gracias a eso pues estamos comiendo la mayoría de las personas. Pero sin embargo, hay momentos en que el regadío se excede a la hora de regar y deja los ríos secos, por ejemplo, y nos encontramos con ríos completamente secos y al mismo tiempo cerca de esos ríos vemos acequias llenas y que se ponen a regar, por ejemplo, olivos, a regar cereales, a regar cultivos que nunca han sido de regadío. Siempre ha sido de secano. Y ahora parece que es preferible ese beneficio antes que el río, que es de todo, se mantenga. Pero no solamente ya es el agua que se va quitando y se van secando los ríos, sino que han descubierto de que en lugares prácticamente desérticos, como es el norte de Granada, son estepas, hay masas de agua subterránea. Y entonces, ¿qué ocurre? Pues que grandes empresas, y aquí digo grandes empresas, no son pequeños agricultores, sino son grandes empresas, ponen pozos, que no tienen problema, porque ahora hablaré de confederación, no tienen problema, ponen pozos y empiezan en desiertos a cultivar productos de primor, productos que son lechuga, brócoli, alcachofa, es decir, productos que requieren mucha agua en lugares prácticamente desérticos. Esto lo están haciendo muy a menudo y ya han conseguido que incluso que este tipo de agricultura industrial, que como la llamamos, utiliza muchos fitosanitarios. Entonces ya incluso hay lugares en donde esos mismos acuíferos de los cuales están surtiéndose y que bebe la gente, pues se están contaminando. Eso también ha dado lugar a problemas en algunos lugares. ¿Y qué ocurre con este tipo de explotaciones? Pues hay algo que la gente de los pueblos se da cuenta de que no son tan buenas para el pueblo. Porque si me pone un montón de hectáreas de cultivo, que son cultivos que requieren una mano de obra, pero se dan cuenta de que esas empresas te traen la mano de obra en autobuses desde otros lugares. Entonces, el pueblo lo único que se queda es con la basura de los plásticos, que siempre hay plásticos por medio, porque lo ponen para cubrir la, cuando es pequeña la planta, para que no se hiele, ¿eh? O para evitar la evapotranspiración, y la falta de agua y la contaminación. Entonces, claro, la gente de los pueblos no está muy de acuerdo con este tipo de cosas. Eso respecto a ese tipo de agricultura. Pero es que además esa agricultura llega a extremos tales como, por ejemplo, secar un humedal. Hay un humedal, por ejemplo, en Baza, que está protegido, está dentro de del listado andaluz de humedales, la lista de humedales, y ese humedal es un humedal muy especial porque además es salobre. Es un humedal que tiene una vida propia y con unos endemismos específicos porque son unas plantas adaptadas a ese medio salino que son bastante raras. Bueno, pues ahí han conseguido, los agricultores han empezado a drenar la laguna y en su lugar se han puesto campos de brócoli. Es decir, y eso es un delito ambiental, aunque está denunciado, porque respecto al agua tengo que hablar bastante mal de la Confederación Hidrográfica, en este caso del Guadalquivir, que es la que corresponde a esta zona, porque

0: También nos encontramos el tema de las aguas residuales. Prácticamente en esta provincia hay pocas depuradoras y muchas de ellas funcionan regular, por no decir algunas muy mal. Entonces, ese es otro tema que también está haciendo un daño bastante importante al medio ambiente. Y además nos encontramos con que en la Vega de Granada, ojo, hay todavía pueblos de alrededor de Granada que las aguas residuales van directamente a la acequia. Con lo cual, quiere decir que los productos que se están cultivando en la huerta se están regando con aguas residuales. Eso es algo que está prohibido y que además es un problema de salud pública, porque es que puede realmente dar lugar a una epidemia o a enfermedades a muchas personas. Pero eso se está haciendo. Y el problema es que hay poca agua y el agua que poca que hay es la agua residual. Eso es un problema en la Vega de Granada. No es general, pero así está. Y luego, pues eso, que el agua con la sequía nos encontramos que cada vez vamos viendo que hay menos agua y hay que adaptarse. Y el problema es que a ver cómo lo hacemos porque la gente no está dispuesta. Y luego quiero decir una cosa que para mí es escandalosa. Todavía no hace una semana aparece en prensa, en grandes titulares, que Granada no tiene problema de emergencia de agua porque podríamos estar 14 meses sin que cayera una gota de agua, sin que hubiera problema para declarar estado de emergencia. Y aunque eso sea verdad, porque realmente es verdad, pero aunque eso sea verdad, me parece totalmente fuera de lugar, porque es que el país entero está en problema de sequía y porque Granada tenga el privilegio de tener una montaña o un acuífero extraordinario, eso no quiere decir que podamos desperdiciar el agua, vamos, aunque solo sea por solidaridad, me parece muy mal. Este humedal de Baza, le llaman en Baza el Bahico, y está a la salida de Baza, muy cerca del pueblo, en la salida hacia Benamaurel. Se llama el Bahico y es un humedal salobre y que está catalogado en el registro de la Junta de Andalucía como un humedal, o sea que está reconocido, con lo cual se supone que debería tener una protección. Pero es que además la ley de aguas, que por eso yo siempre tengo que hablar mal, por desgracia, y me gustaría poder hablar bien de la Confederación Hidrográfica de Guadalquivir, la ley de aguas dice que los humedales tienen que ser reconocidos como dominio público hidráulico. Son dominio público, que hay que mantenerlo y conservarlo, y que en caso de que se haya perdido, también se estudie la forma de recuperarlo. Y eso es algo que no se está haciendo nunca aquí en Granada por la Confederación Hidrográfica del Guadalquivir. Eso es algo que ya hay que decir. Luego también tenemos los acuíferos que estamos hablando. Los principales acuíferos en Granada son el de Guadix, la zona de Guadix, que le llaman el acuífero del Marquesao, la zona del Marquesao, y el de la Vega de Granada. El de la zona del Marquesao, en muchos lugares el agua está a 10 o 12 metros de profundidad, por ahora, por ahora. Porque además tenemos allí un problema, y es que están las minas de alquife. Las minas de alquife es un agujero enorme, donde dentro del agujero está el agua, hay una laguna, que es el nivel freático donde está ahora mismo. La laguna, para extraer el mineral de hierro es necesario quitar agua, con lo cual el nivel ha bajado bastante en esa zona por culpa de la extracción minera. Ha habido un gran descenso del agua, del nivel, por la extracción minera. Y en la Vega de Granada también hay diferentes profundidades del acuífero, pero puedo decir que en pueblos de aquí al lado la gente tenía el pozo en el patio de su casa y podía estar a 5 metros de profundidad el agua. Así es, pues prácticamente el agua estaba a ras. Ocurre cuando hay unas grandes extracciones y hay pocas lluvias, los niveles son fluctuantes, bajan o suben. Pero que normalmente los dos acuíferos en Granada no necesitan perforaciones de mucha profundidad, porque están a cierto nivel cerca de la superficie.
1: Vale. Bueno, sí, es lo que decías tú, que es una suerte tener ese.
0: Y es que además,
1: Imagino que por Almería debe ser otra.
0: aquí es
1: Aquí en
0: que,
1: Bajo.
0: vuelvo a repetir que Sierra Nevada es como un embalse natural que tiene muchísima agua y ese agua prácticamente viene hacia la Vega. Y en la Vega además hay otra cosa que también es importante decirlo y es que el sistema de riego en la Vega hay a manta, como le llama. A manta significa que metes el agua y vas cubriendo la tierra. Ya no es por goteo ni por aspersión, ¿no? Sino que acequia, un surco y mete el agua a manta. Eso, claro, dirá la gente, puede pensar, ¡qué desperdicio! Pero bueno, hay que pensar que eso se lleva haciendo miles de años y que lo que ocurre es que el 80% de ese agua se infiltra. Con lo cual supone que hay una conexión entre el acuífero y lo que se riega. Y hay una forma que se ha mantenido durante muchísimos años. Si el problema ahora es la sequía, que hay menos agua.

0: Ah, pero no porque el agua se utilice mal en ese aspecto, porque esto se lleva haciendo desde el tiempo de los romanos y no había nunca problema con el agua. Aquí en Granada siempre ha habido y tiene fama el agua de Lanjarón. Lanjarón, de muchísimos años, pues lleva explotando los acuíferos y las fuentes, que eran fuentes naturales, eran, porque ahora ya están empezando a sacarla de su suelo, y entonces ha tenido fama. Pero hay muchas embotelladoras en Granada. Hay embotelladoras en Loja, que también es de manantiales, y hay unas muy curiosas que están, además, que están ahora mismo en tramitación, otras más, en la zona del acuífero este del Marquesado, que tiene un problema porque nos encontramos una embotelladora en una zona donde en la superficie hay decenas de granjas que después vierten los purines, los suelen echar en el suelo. Lo hemos advertido a esta embotelladora, pero ni nos ha respondido. En fin, ahí está. Pero además están ya dando cuenta de que el negocio es el agua embotellada. Y aquí hay que decir algo importante. Agua de Lanjarón pertenece a una multinacional llamada Danone o Suez. La verdad es Suez, el nombre, agua de Barcelona, vamos. Y agua de Barcelona es la misma que agua de Barcelona, agua de Lanjarón. Y entonces resulta que agua de Barcelona o Suez, resulta que es la misma que tiene Emasagra. Emasagra es la empresa municipal de agua de Granada, es la misma compañía. Tiene el 49% es de agua de Lanjarón o de agua de Barcelona, y el 52% es del Ayuntamiento de Granada, pero al final de cuentas funciona como una empresa privada buscando beneficios. Eso es algo que hay que tenerlo presente, porque el agua potable que nos dan, y que en Granada es de bastante buena calidad, no sé si la habéis probado, pero es muy buena calidad, pero tenemos el problema de que quien lo está manejando es la misma empresa que te vende el agua embotellada. Eso puede ser problemático, por lo menos. Y además nos encontramos con que a la vista de que hay buena agua, pues se están sacando embotelladores, algunas de ellas con muchas irregularidades. Una embotelladora en Durca que al final se hizo después de muchísimas luchas en contra, pues tuvo irregularidades de subvenciones, de suspensiones, de pagos, en fin, muchas historias. Pero ahora tenemos una que está muy cerca del Parque Natural de Sierra Nevada. Es decir, está cerca de la Laguna del Padul, que es un humedal. Ahí hemos hecho alegaciones porque pensamos que la embotelladora está a 1 kilómetro de la laguna. Esa laguna es una de reserva del espacio natural de Sierra Nevada. Pero esa embotelladora va a hacer una perforación de unos 80 metros de profundidad. Pero es que eso va por debajo del nivel de la laguna, que está a 1 kilómetro. Entonces, nosotros hemos advertido de que probablemente haya afección a la laguna, porque se va a sacar agua por debajo de la laguna, con lo cual podría dar lugar a que hubiera afecciones. No lo podemos asegurar, pero hay una probabilidad. Y entonces la administración ha eludido por ahora, porque hemos hecho recursos y demás, por ahora elude el hacer una investigación, un estudio hidrogeológico, que es lo que se pretende. Pero por ahora no lo ha hecho.
1: Granada, costa tropical.
0: La costa de Granada es maravillosa, se vende como costa tropical y realmente pues, hay que reconocer que a nivel climático, excepto cuando falta el agua, que es un problema, a nivel climático es de lo más agradable que puedes encontrar en Europa. Esos fríos que se ven por ahí, allí no hiela nunca, es rarísimo que allí se ocurra helar, y por eso hay una agricultura adaptada a esa temática. Esa agricultura empezó aprovechando los recursos naturales que había, eran los ríos, que llegaban y llegaban con agua, y el acuífero, que también tienen acuíferos importantes, también esos acuíferos de la costa, y que se utilizaban y demás. Pero como se dieron cuenta de que los productos subtropicales tienen mucha demanda, pues empezaron a crecer. Y se empezó a crecer. Se empezó primero a secar los ríos, ya prácticamente secarlos. Pero es que los acuíferos, de los cuales bebía la población, empezaron también a vaciarlos a base de extracciones de agua. Los aguacates, que ahora hablaremos de los aguacates ahora mismo estaban siempre en las zonas bajas, cada vez están más altos en la montaña, ya están hablando de la cota 500, como allí realmente esa fachada no llega a helar, pues entonces el aguacate aguanta, y el aguacate da dinero, ahora mismo el aguacate es de las pocas frutas del campo que da dinero. Se está empezando el mango. El mango requiere, dicen que menos agua que el aguacate, y también se está poniendo mango. Pero el problema es que hace falta agua. Y el agua ahora no hay agua natural. Hace unos años se puso una presa que todo el que baja a la costa desde Granada tiene que pasar por ella, que es el embalse del Rules. La presa del Rules nos la vamos a encontrar cuando bajamos de Granada hacia la costa en el río Guadalfeo. Es una presa que lleva funcionando ya unos docenas de años y es una presa que ha tenido graves consecuencias en la costa. Resulta que ese agua, esa presa, recoge la agua de prácticamente casi toda la zona sur de Sierra Nevada, mediante el río Guadalfeo. Este río, pues, está drenando una zona que es de la zona que más erosión tienen de España. El estudio que hay hecho es de 200 toneladas al año por hectárea de erosión, de tierra que se pierde. Eso supone una cantidad enorme de sedimentos que antes llegaba a la playa, al mar, y ahora se quedan en la presa. Consecuencia, pues esa arena que llegaba, las corrientes marinas la iban distribuyendo y tenía las playas normales. Desde que no ha llegado, desde que no llega esa arena, hay un retroceso enorme en las playas. Cada vez que hay un temporal, las playas se van. Y la única solución que se ocurre, en vez de decir vamos a tener que adaptarnos, porque el nivel del mar está subiendo y cada vez los temporales están comiéndose más tierra, hay que irse hacia atrás, lo que hacemos es pelearnos con el mar y gastar dinero público, como siempre, en echarle arena a las playas. Lo que le llaman regenerar, que realmente no es regenerar, es realimentar. Donde a veces echan arena, que es medio arena, pero otra vez echan simplemente tierra normal y corriente. Eso llevan años haciéndolo, lo hemos denunciado, incluso al Tribunal de Cuentas llegamos a denunciar que nos parecía un despilfarro de dinero público, sabiendo que cada vez que echaba arena era cuestión de 3 o 4 meses el que se perdiera, como está ocurriendo, y la playa ya ha retrocedido más de 100 metros en muchos lugares, ha retrocedido y lo que le queda todavía. El principal problema es la presa de Rules, que al no llegar arena que antes se repartía, iba a las playas, al no tener alimentación, el mar se las va comiendo. Eso es un gran problema que tiene la costa. La costa de los...
2: Sí, ¿de qué año es esa presa?
0: La presa empezó a funcionar. Ojo, espérate, me acuerdo ahora. Pues, la primera década, quizá 2008, 2009, no me acuerdo ahora mismo. Puede llevar, funcionando puede llevar 15 o 20 años, no lleva más. Entonces, esa presa, que además presumimos mucho de esa presa, porque resulta que es la presa que más cemento se ha gastado en Europa, y la cuestión es bastante simple. Cuando la diseñaron, iba a ser una presa de gravedad. Gravedad quiere decir que es de las que tú vas poniendo tierra y piedra, vas haciendo una montaña de tierra y piedra, como ya tenemos una aquí, por ejemplo, la de Canales, que es la que da agua a Granada, esa es así de gravedad. Y esa era como estaba previsto hacerla. Pero se dieron cuenta de que el terreno no era bastante estable. Podía haber un problema bastante gordo con el terreno. De hecho, la Universidad de Granada en los años 20 había previsto hacer un estudio sobre una presa allí y lo desechó porque el terreno no daba seguridades. Entonces, al ver que podía haber un problema, lo que hicieron fue convertir la presa que iba a ser de gravedad en cemento, cemento puro. Y es la presa de Europa que más cemento ha gastado en hacerse. Eso es para que veamos cómo se hacen las cosas en el sur, a lo grande, sin problema. Ya llegamos ahí y tenemos la arena. La arena no llega, la arena... En las playas se pierden porque no hay arena, y entonces dedicamos eso, los impuestos nuestros de todos los españoles los dedicamos a esas tierras, sabiendo que en cuestión de 2 o 3 meses se va a volver a llevar el agua, la arena. Ha habido años que se ha echado 3 veces en el mismo sitio arena. Cada vez, como mínimo, son 500.000 euros. Cada vez. O sea, son millones de euros lo que se tiran en las playas de Granada al año. Ahora quieren, han descubierto la pólvora y dicen, no, es que no son arenas ya, lo que hace falta no son eso. ¡Queremos espigones! Ya tenemos todos los pueblos como locos al ministerio, venga a pedir espigones y pedir espigones y pedir espigones. Y los espigones tienen un pequeño problema, y es que en función de las corrientes, la parte que la corriente va a favor del espigón acumula arena, pero la parte de atrás la socava. Con lo cual, hay lugares ya donde se ha visto que los espigones a la larga en una parte pueden favorecer, pero en otra han perjudicado. A ver ahora qué pueblo dice, ponle espigón en mi lado para que yo coja la arena y se la quite al vecino. Eso es un problema. Y nosotros estamos en contra de los espigones, estamos mucho más a favor de que nos adaptemos al cambio climático y si tenemos que irnos para atrás, nos apartemos de la playa. Será lo más coherente y lo más barato y además más duradero. Y nos encontramos también en este tema con que el turismo, queremos turismo, mucho turismo, con todos los problemas que tiene. Y ahora hay, ahora mismo tenemos una auténtica barbaridad. Se mire por donde se mire. Hay un lugar en Granada que se llama Playa Granada, que ya tiene su campo de golf y todo, porque si no, parece que si un lugar de la costa no tiene campo de golf, no tiene categoría. Tiene su campo de golf. Y han inventado lo que llaman una marina interior. ¿Eso qué es? Pues eso es hacer un agujero dentro de la vega de Motril, en la vega, un agujero, con una salida al mar. Esa salida al mar, los barcos ya entran dentro. Y te los encuentras en el medio de la tierra porque hemos hecho una piscina enorme para que los barcos entren dentro de la tierra. Eso se llama marina interior. Un pelotazo urbanístico con muchos millones en juego, donde va a haber cientos de viviendas, un campo de golf, una gran cantidad de servicios públicos, de restaurantes y demás. Y, por supuesto, eran 573 amarres para barcos, porque Granada no puede tener, todo el mundo tiene barco y puerto, no, no puede tener. Y eso es un plan que hay, donde lo que estamos esperando a ver ya es cuándo van a pedir dinero público, porque eso, la iniciativa privada, estuve convencido de que no lo soporta. El gasto que hay de construir y la viabilidad que eso tiene. Además, está tan cerca del mar que cada vez que en cuestión de 8 o 10 años se lo come el mar, lo que van a hacer, porque está al ladito del mar. Eso es una de las cosas que se supone que es que el turismo nos va a solucionar. Que es un problema bastante grande.
2: Bueno, sí, por favor.
0: No, no.
2: No, iba a decir que los campos de golf favorecen la biodiversidad, ¿no?
0: Sí.
3: Sobre todo la de los ricos.
0: Sí. Vienen de todos lados. Vienen de Australia, de. Vamos, que sí, que sí, que vienen de todos lados.
2: Entonces han hecho un campo de golf
0: No,
2: recientemente
0: no. Ya existe, ya existe. No, ese existe ya de toda la vida, mucho tiempo. Pero que con esto quieren hacer otro. O sea, como hay uno, pues quieren hacer otro. Esa es la movida. Es absurdo completamente, ¿no?
2: Sí.
0: Ese tema. O sea, que eso es lo que tenemos aquí en la costa.
2: ¿Algún tema más por
0: Ah,
2: mencionar?
0: bueno, y en la costa, espérate.
2: Sí.
0: Y tenemos los invernaderos. Los invernaderos, si la gente que viene a la costa y se va a la zona occidental, prácticamente no va a haber casi invernaderos, porque no hay. Es la zona, digamos, más verde y demás. Pero si tiras hacia la zona oriental, hacia Almería, te encuentras las montañas enteras desmontadas. Cuando dices desmontadas, desmontadas, aplanadas y llenas de invernaderos. En unos lugares con pendientes que el día que venga una nube, solo la mitad de lo que hubo en el año 73, digo solo la mitad, va a haber una gran desgracia, porque va a haber un corrimiento de tierra donde esas montañas que están removidas para poner invernaderos se van allá abajo y van a llegar arramblando todo. Y hay lugares que incluso en Melisena nos encontramos que el colegio público está justo al lado de la salida de la rambla. Eso lo hemos advertido, se ha denunciado. Hubo un juez que empezó a investigar y decidió que no seguía porque decía que aquello era inabarcable. Porque denunciamos a todos, no denunciamos a uno concreto. Y él decía que él no podía coger y meterse con miles de invernaderos ilegales, porque muchos no tenían ni papeles, ¿eh? Y ahí están. O sea, ese es otro gran problema. Porque además lo que nos encontramos es que gracias a esos invernaderos, aparte del peligro potencial que hay en caso de lluvia, es que los residuos que suelen generar, que son muchos, entre plásticos, lo que llaman los destríos, que todos los restos del invernadero que sacan después de cultivar, lo suelen tirar a las ramblas. A pesar de que está prohibido, tienen que llevarlo a un punto limpio, pero lo suelen tirar a la rambla. Y entonces tú ahora vas a la playa de la Rábita, y que nosotros le llamamos, le hemos dado premios internacionales a la playa de la Mugre, y te encuentras en la playa donde en vez de arena lo que son plásticos, botes de fitosanitarios, que además son residuos tóxicos que están prohibidos penalmente, por la ley está prohibido tirar ese tipo de envases, porque tienen que devolverse al lugar donde se compraron, porque han tenido productos tóxicos, y eso está, nada. Eso es lo que nos encontramos en Granada, en la costa. Eso no se ve porque esa zona no van los turistas, en la parte esta de los invernaderos van pocos turistas, pero Ahí está. Y otro gran problema que tenemos, el de los residuos.

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1: Explotaciones ganaderas industriales.
2: Un problema grande en Granada es el tema de las macrogranjas. Aunque yo no me gusta esa palabra, porque ya simplemente poner la palabra granja parece que está insultando a las granjas de verdad. Yo le prefiero llamar explotaciones ganaderas, o explotaciones industriales de ganado. En Granada disfrutamos principalmente de los dos tipos de granjas más importantes que hay, que son la de cerdo y la de pollo. En Granada hay más de pollo, pero de cerdo contamos de los dudosos honores de tener algunas de las más grandes de España. Es decir, aquí hay una empresa que es Efusa, la marca del Pozo, que tiene tres enormes granjas en la provincia de Granada, donde en cada una te puedes encontrar 500.000, 600.000 cerdos de producción al año, y que son enormes. Pero el sistema que se utiliza principalmente en la provincia de Granada es el de la explotación mediana, que podemos llamar mediana, entre 2.000 a 5.000 cabezas de ganado. Eso quiere decir que, teniendo en cuenta que por cada plaza son dos y pico cerdos, pues si son 2.000 cabezas lo que tiene la explotación, quiere decir que al año puede tener 7.000 cerdos de producción. Esto funciona de una manera que realmente, a mí me da pánico de pensarla, que es la siguiente. Una persona de un pueblo tiene una finca, que puede tener 3, 2, 4 hectáreas, 5 hectáreas, una finca que generalmente no produce nada, porque como mucho la puede tener de olivo, o generalmente pues de cereal cuando la pone, porque son secanos, generalmente son secanos la finca. Y decide que quiere montar una explotación de este tipo. Entonces se pone en contacto con una empresa que se llama integradora, que suele ser una gran empresa, como por ejemplo Cefusa, para poner alguna en Carlopsa, por ahí más al norte, por la zona del norte. Pero bueno, aquí principalmente suele ser esta para cerdos, estamos hablando de cerdos. Y entonces esta empresa lo que hace es que dice, bueno, pues móntala. Entonces la persona con su dinero monta la instalación, pide los permisos, se encarga de los residuos que pueda haber, la energía que tiene que tener y demás. Y cuando ya la tiene montada, entonces la integradora le lleva los animales pequeños. Y no le cobra nada, lleva los animales pequeños, le lleva el pienso, también se lo lleva la integradora, y los tratamientos veterinarios necesarios, que incluso ya vienen algunos ya vacunados de fábrica, como decimos. Y entonces, una vez que termina, aparta las vacas, que suele ser entre un 5 o un 10%, dependiendo del tipo de especie, y lo que termina, vienen, te lo recogen, te lo pagan, te dan una semana para que limpie, y después que has limpiado, vuelve a empezar otra vez el proceso. Esto, en cuestiones de cerdo, suele ser una media de 2 veces y media al año, aproximadamente lo que tardan en criarse los cerdos, en ponerlos, desde que llegan pequeñitos, con unos 12 kilos, hasta 100 kilos, que eso es lo que suele hacer la granja esta. Los pollos es todavía peor. En los pollos tenemos aquí, en la parte norte, puedo decir que ahí se están matando, en el matadero que tiene Avinatur, al año 36 millones de pollos. Pero ojo, eso es la mitad. En la provincia son 60 y tantos millones de pollos los que se matan aquí en Granada. Pero hablo de esa zona porque donde más granjas están poniendo es la zona que hemos hablado del Marquesado, zona de Guadix. Toda esa zona de por ahí, Guadix Baza, es donde están principalmente poniendo las granjas de pollos. Porque además Avinatur se encuentra muy cerca de Guadix, en Purullena, con lo cual está muy cerca, digamos, de los centros de producción. Los pollos se llevan allí en cajas, como si fuera fruta, y se vuelcan así, como si fuera fruta, se tiran. Y tenemos la granja llena de pollos. Esos pollos los tenemos durante 42 días. Pero ojo, como la legislación dice que hay un límite de 39 kilos de pollo por metro cuadrado, si tú apura esos pollos hasta el final, te pasaría. Entonces, ¿qué es lo que ocurre? Que cuando hay 32 días, y ojo, lo digo así, 32 días que llevan los pollos de vida, hacen una recolecta y esos pollos son los que van a asadero. O sea, los pollos de asar son pollos, todos muy parecidos y que tienen de vida 32 días, los de asadero. Al quitar masa de pollo, los demás pueden seguir engordando hasta los 2 kilos, 2 kilos 200, que es lo habitual, y a los 42 días se los lleva. Y entonces empieza otra vez el sistema. Una semana para limpiar y otra carga nueva. Ahí en pollo suele ser entre 5 y 6 al año de las camadas que pueden salir de animales. Los residuos, aquí la ley dice que tienen que estar gestionados. Entonces, hay muchos lo que hacen es que dicen, yo tengo terreno suficiente para echar mis estiércoles en mi terreno. Pero eso la legislación pone los límites. En este caso, ahora mismo, se mide por nitrógeno, kilos de nitrógeno. Entonces, se calcula que para un terreno que no sea, que el terreno no sea vulnerable a los nitratos, son 210 kilos de nitrógeno al año. Mientras que si son vulnerables a los nitratos, son 180 kilos de nitrógeno al año. Entonces, cuando se saca una explotación normal y corriente, puede tener al cabo del año, tanto si son de cerdos como de pollo, dependiendo de la cantidad, puede tener pues 14.000, 15.000, 20.000 kilos de nitrógeno al año. Si te pones a dividir, eso requiere 70, 80 hectáreas de terreno. Nadie tiene esas hectáreas de terreno. Entonces, lo que hacen es que suelen coger y hablar con vecinos para que firmen un contrato donde dicen que le van a echar una cantidad. Pero eso no se vigila en absoluto. De forma que al final los residuos suelen ir al mismo sitio y en cualquier lugar. No hay control ninguno. Ese es un gran problema porque toda esa zona que estamos hablando está encima del acuífero del Marquesado. Que ese acuífero es muy importante y es el que da vida a todos esos pueblos. Entonces, lo estamos contaminando. Eso hay que tener mucho cuidado con ese tema de la granja. Y la granja es que se producen, pues, esos millones de pollos, de mala manera. Y un lugar, una cosa que cuando la gente, yo explico esto, porque damos charla explicando a la gente un poco cómo funciona, cuando la gente se entera de que con 42 días ya tiene un pollo hecho, a base de pienso, de antibióticos, medicamentos, hormonas y demás, pues la gente le da algo. Y muchas veces, la gente no sabe muchas veces cómo actuar. Entonces yo me suelo ir a la parte de las gallinas ponedoras. Porque cuando yo enseño imágenes donde se ven los tipos de gallina ponedora que hay, ellos ven las jaulas. Y ven las jaulas donde hay gallinas que están metidas en un cachito así, donde no se mueven en toda su vida hasta que se las llevan para matarlas. De ahí no se mueven. Luego están las que son, digamos, las que están en suelo, que estas también están encerradas, no ven el sol, pero están en naves muy grandes, pero esas sí pueden moverse por el suelo. Están medio amontonadas, pero se pueden mover. Luego tenemos las camperas, que sí están en el campo, y luego las ecológicas. Entonces a la gente yo les digo, mira, una forma de luchar que no cuesta trabajo y que tampoco en dinero es casi nada, es a la hora de coger los huevos. Yo, cuando vemos los huevos, si os fijaros, los huevos todos tienen un número puesto, todos los huevos que compras. Si el primer número que aparece es el 3, esas son de jaula. Esas hay que rechazarlas siempre. El de 2 son de suelo, que suelen estar en el suelo y ya son mejores. Pero el 1 son camperas y el 0 son ecológicas. Que muchas veces la diferencia es complicada porque es muy difícil ser ecológico porque eso supone que tienes que darle la alimentación, también tiene que ser ecológica. Con lo cual es un problema. Yo casi siempre lo digo a la gente, digo, mira, las camperas están muy bien. Son gallinas que ven el sol, que viven, que están en el aire y que por lo menos puede hacer algo. Se apoya ese tipo de ganadería y la otra, a ver si cuando no se venda, pues se acaba. Entonces ese es un problema grande que tenemos y el tema también que a veces hay que decirlo, comemos demasiada carne. Y ojo, que yo soy verdulero, no soy vegetariano, soy verdulero, pero sin embargo yo también como carne, pero procuro hacer posible que sea de la mejor calidad y conociendo de dónde viene, que a veces es complicado también, ¿eh?
1: Haciendo trampas con la calidad del aire.
2: Aquí Granada, estamos tan chulos que competimos con Barcelona y con Madrid por la calidad del aire. La peor, claro. Y es una ciudad que tiene, bueno, vamos a llamarle a la metropolitana, porque no podemos hablar solo de la ciudad, porque tiene mucho que ver lo de los alrededores, que en total serán unos 600.000 habitantes. Es lo que tiene Granada y área metropolitana. Bien, pues entonces aquí el aire es irrespirable. Es una auténtica vergüenza. Y además hay una pasividad enorme por parte de las administraciones, tanto la local, Ayuntamiento de Granada, como de la Junta de Andalucía. Tenemos el orgullo de decir que somos de la ciudad más contaminada de España, junto a Madrid y Barcelona. Sobre todo por dióxido de nitrógeno, principalmente, y partículas, muchas partículas. La causa principal son los coches, es decir, el tráfico. El tráfico, porque aquí hay mucho tráfico en Granada, y eso puede parecer un poco contraproducente si yo digo que Granada es de las ciudades donde más se anda de España. La gente en Granada, de Granada, suele ir andando a casi todas partes en Granada, como mucho coge un autobús, pero suele ir andando, se anda mucho en Granada. Entonces, claro, diría uno, no cuadra eso, ¿no? Digo, sí cuadra. Es que media Granada está en el área metropolitana. Y la gente del área metropolitana, que estoy hablando de distancias de 8, 10, 15 kilómetros, no estamos hablando de grandes distancias, viene con su coche y se mete en todas partes. Y entonces ahí es donde está realmente el problema. ¿Cómo se nota el interés que hay por el aire en Granada por parte de las administraciones? Pues bueno, podemos ver que en Granada tenemos tres estaciones de la Junta de Andalucía para medir. Una para coche, que se encuentra allá al lado. Se encuentra en un lugar que es una gran avenida donde además pasan muy poquitos coches y que está arbolada. Esa es la que mide, digamos, la contaminación procedente del tráfico. Hay otra al lado del Palacio de Congreso, al lado de unos jardines, donde ahí miden una que se llama una de fondo, es decir, de lo que no es al lado de los coches. Y la otra está un poquito fuera de Granada, en Armilla, que está en la ciudad deportiva, también medio del campo, que está ahí a unos 4 kilómetros de Granada, y que esa es la que, digamos, la que sería natural, por llamar rural. Esas son las tres que tiene. Y es curioso porque la Junta de Andalucía tenía una en un lugar, bueno, tenía dos, en lugares de Granada, del centro, que es donde realmente hay, y las quitó, y puso estas. Entonces, con estas, a pesar de que con estas estaciones están en lugares donde en teoría no hay mucha contaminación, sale de las más altas de España. Es decir, la mitad de los días en Granada está por encima del límite permitido la contaminación. Entonces, ¿qué ocurre? Que estamos hartos de decir que esto, la única forma de solucionarlo es poner un transporte público en condiciones con la zona de la área metropolitana, de forma que haya facilidades para que los autobuses tengan preferencia, para que haya más frecuencia. Horarios más amplios, porque una vez que estás en Granada, realmente es que tú no vas en coche a ningún sitio, porque es que todo lo que tengas que hacer en Granada se hace andando. No es la pequeña, la parte principal de Granada es muy pequeña. ¿Sabes? Se puede hacer en cuestión, además que es muy sano andar. Ahora, andar con lo que estamos respirando también, yo no les recomiendo a la gente que ande por el centro, porque es que es envenenarte. Y ese es uno de los grandes problemas. Después nos quejamos de que si los niños, ahora están los niños que no tienen nada, que tienen alergias, que tienen asma, que tienen. ¿Qué lo van a tener si estamos respirando porquería diariamente y no lo vemos y además no hacemos nada por evitarlo? Ese es el gran problema. La Granada tiene ese gran problema de contaminación.
3: Cuando la Junta quita estas estaciones de detección
2: Los cambia de sitio, ¿no?
3: cambia de sitio, ¿en qué piensa?
2: Porque era escandaloso. Vamos a ver, si yo
3: ¿Piensa en
2: como.
3: el turismo,
2: No, no,
3: no?
2: no.
3: ¿O va a pensar
2: Piensa
3: en
2: simplemente que
3: ciudadanos?
2: ellos no pueden decirle a la población, ellos no pueden decirle a la población que están respirando lo que están respirando. Entonces,
3: ¿Quién se lo va a decir si no?
2: pero ellos no pueden decirlo porque políticamente es poco menos que me están diciendo que te estoy envenenando. Si tú eres un político, sabes lo que estás respirando y él es el responsable de que tú no lo respires, está prevaricando. Te tiene que ir a la cárcel. Forma de conseguir que los datos que tengan sean más o menos, vamos a llamarle aceptable, entre comillas. Y hay una cosa también muy curiosa en Granada, que es la siguiente. La contaminación por ozono, el ozono troposférico, se produce porque los gases, principalmente el dióxido de nitrógeno, se descompone con el sol. Por eso, cuanto más se forma en verano, que hay más horas de luz y de sol, y se forma ozono. Pero al mismo tiempo, como hay mucho dióxido de nitrógeno, el mismo dióxido de nitrógeno, otro dióxido de nitrógeno, elimina ese ozono, con lo cual el lugar donde se produce el dióxido de nitrógeno hay muy poco ozono. En Granada, por ejemplo, no vale la pena medir el ozono, aquí en Granada. Pero ocurre que el ozono se mueve, se va hacia las afueras. Va hacia las afueras. Claro, en las afueras ya no hay dióxido de nitrógeno, ya no hay gas que destruya el ozono, con lo cual el ozono se va concentrando. Pues tenemos el privilegio de tener aquí, a 6 kilómetros de aquí de Granada, un pueblecito en la sierra, que no tiene tráfico ninguno, de lo más agradable, aire purísimo, pero con la cantidad de ozono más alto de España, a nivel de ozono. Es decir, una barbaridad. Y eso no se lo comen ellos. Esos pueblecitos de alrededor, que vamos allí por el aire limpio, nos encontramos que sí, limpio de todo, menos de ozono. Porque el ozono se lo estamos mandando desde Granada a los alrededores. Así es como está ahora mismo la situación del aire en Granada. La única forma es eliminar la fuente de dióxido de nitrógeno, se acabaría el ozono y no iría el ozono allí. Con lo cual ganábamos todos. Aquí directamente por quitarnos el dióxido de nitrógeno y la gente de los alrededores que tienen la suerte de no disfrutar de ese gas, pero también tiene que quitarse el ozono y se lo quitaríamos eliminando de aquí el dióxido de nitrógeno. Esa es la situación del aire en Granada, que se iremos pronto.
3: ¿Quién lo iba a decir?
2: Y área metropolitana. Sí, sí, ya te digo, no tienes más que mirar y siempre estamos en los niveles más altos, compitiendo con Madrid y Barcelona, pero bien, vamos, con garantía.
4: Y supongo que también con medidas que también han sido polémicas en ciudades como Madrid o Barcelona, aunque también han tenido apoyo popular, obviamente, ¿no?, de restringir el tráfico, ¿no?
2: Vamos a ver, en Granada, es que somos para Granada es una ciudad que debería ser peatonal, porque es pequeña y realmente el tráfico con coche por el centro es que no vale la pena ni andar por el centro. Bueno, resulta que hace años hubo una lucha que queríamos una calle peatonal. Los comerciantes no iban a comer. ¿Cómo peatonal? Con el coche tienen que venir, porque tienen que cargar, no sé qué. Al final conseguimos que el ayuntamiento pusiera la calle peatonal. Al cabo de pocos años, una calle de próxima pidió a los comerciantes que fuera peatonal. Ahora no se nos vaya a ocurrir a nadie decir meter coches por la calle peatonal. Se han dado cuenta de la ventaja que supone para el comercio la calle peatonal. Bueno, pues eso es lo que hay que intentar aquí. ¿Qué ocurre? Aquí tenía que estar desde el primero del año pasado, la zona de bajas emisiones tenía que estar ya establecida. Todavía no está. Y ustedes están pensando dónde van a poner la zona, dónde va a empezar, dónde va a terminar, si va a llegar a esta calle, si va a subir la otra. No hay apenas interés ninguno. Y otra cosa que quiero decir siempre, con el tema de la zona de bajas emisiones, cuidado cómo se pone, porque puede ser una criba para que, según tu estatus social, puedas entrar o no puedas entrar a según qué ciudades. Porque si a ti te ponen que tú puedes entrar al centro de la ciudad y llevas un coche limpio, todo el mundo no puede tener un coche limpio. O sea, será que quien tenga dinero para tener un coche magnífico, limpio, puede disfrutar de la ciudad. Tú, como eres un desgraciado que no tienes un duro, tú no puedes tener un coche de eso y te tienes que quedar en la calle bien lejos. O sea, ese es uno de los temas que tenemos que vigilar mucho a la hora de ver cómo se hace. Nosotros hemos dicho que solamente entren residentes y reparto. Y los residentes, hombre, procura que sea, si es posible, que tenga los mejores coches, menos contaminantes, pero si una persona no puede y es residente, pues tendrá que tener su coche y se acabó. Aunque siempre estamos diciendo lo mismo, porque nosotros más de una vez hemos hablado de lo que supone la estupidez de tener coche propio. Porque lo que cuesta un coche propio, que está el 95% del tiempo parado, que es un gasto, ande o no ande, entre seguro y demás, mantenimiento, que lo usas poquísimo y que tú por ese dinero puedes alquilarte cuando te haga falta un coche, te lo alquilas, lo usas cuando te hace falta y demás, eso habría que empezar a pensarlo mucho, porque es que eso es que tengamos cada persona, yo no tengo coche, pero que tengamos cada persona un coche, o en algunas familias que hay dos y tres coches, habría que pensárselo, porque es que estamos haciendo el canelo, además incluso a nivel económico, ya no por nivel ambiental, simplemente económico. Es un despilfarro económico tener un coche, salvo que tengas que depender de él porque tienes todos los días, que siempre hay gente que lo necesita por cuestiones laborales, pero que la mayoría de la gente el coche es para tenerlo parado y sacarlo los fines de semana a tomar el sol. Es un absurdo lo que te cuesta el kilómetro. ¿Cuántos taxis te puedes coger tú en Granada con lo que yo me ahorro un coche? Que cojo poco también, voy andando casi siempre, pero ¿cuánto me puedo yo coger con la mitad de lo que me ahorro de coche? Hay que pensártelo.
1: Demoler la presa de Rules.
2: La presa de Rules, el gran problema que tiene es el costo tan enorme que está suponiendo para la sociedad. No ya los 30 y tantos mil millones de pesetas que costó en su momento, una auténtica barbaridad, sino que está provocando unos daños enormes a la costa. Al retener las arenas que bajan por el río Guadalfeo, esas no llegan al mar. No llegan al mar, no se distribuyen, y eso está obligando a que los ayuntamientos tienen que gastar un montón de dinero en regenerar las playas. Entonces, cada año son millones de euros lo que se tiran, echar arena en las playas porque no las lleva el río, y luego al mismo tiempo se pierde al cabo de meses porque el mar se las lleva. Esta presa no era necesaria, porque además ese coste, a ver quién asume el coste ahora de los daños a la costa, sino que en Motril, el río Guadalfeo ya de por sí cargaba el acuífero. Motril está encima de un gran acuífero que además nunca, que se sepa hasta hoy, ha tenido problemas de salinización, a pesar de estar cerca del mar. Además, el acuífero está a muy poca profundidad, puede estar a 3 o 4 metros de profundidad. Realmente es un acuífero fácil de utilizar y que se recarga con el río Guadalfeo, se recargaba sin ningún problema. Otro tema distinto sería el de Almuñécar, que también Almuñécar tiene un acuífero, pero ese acuífero, si se explota demasiado, el río Verde, que es el que le da agua, es menos potente que el Guadalfeo, y entonces, si se saca más agua de la cuenta, llega a salinizarse el acuífero. Es un acuífero un poco extraño, porque una vez que se recarga o que hay lluvia, se va la sal, pero que vuelve otra vez en cuanto se explota de más. Entonces, uno de los que quieren hacer, lo que quieren hacer ahora con la presa de Rules, es no solamente dar agua a Motril, sino llevarla hasta Almuñécar, para regar. De hecho, hay una tubería que está llevando agua al Almuñécar, desde el sistema Berna-Rules, Berna, otro pantano que está al lado de Rules, y llevan agua para consumo humano, y están llevando agua para, porque en verano Almuñécar se pone con más de 100.000 habitantes, entonces hay un consumo enorme de agua. Entonces, ese agua se está aprovechando de allí del Rules, pero ese agua se podría llevar perfectamente también del río Guadalfeo sin necesidad de que estuviera la presa. O sea, siempre hemos dicho que esa presa era inútil, que fue un gasto enorme, porque era un gran negocio, que ahora está dando problemas y que cuando se aterre dentro de no muchos años, no va a servir prácticamente para nada.
5: Cuando se aterre.
2: Aterre, se llene de tierra, se colmate.
5: ¿Cuánto mide la represa aproximadamente?
2: ¿De altura?
5: De altura, sí.
2: Puede tener unos 100 metros aproximadamente. Puede tener.
5: ¿Y está a 20% menos de su capacidad inicial?
2: Puede tener ya prácticamente un 20% menos, sí.
5: O sea, ¿está condenada a aterrarse, como has dicho?
2: Sí, sí, no. Todas las presas del mundo se tienen que aterrar.
5: Ah, ya.
2: Todas. Porque, no, la verdad es que depende, porque si va mucha agua y poco arrastre, el problema es que han dado con un río que está drenando una zona que es la más desértica de Europa. Y entonces ahí la cantidad de, porque en un lugar más llano, a lo mejor son 10 toneladas al año por hectárea o 15 toneladas al año por hectárea, la erosión. Aquí estamos hablando de más de 200 toneladas por hectárea. Es una barbaridad.
5: ¿Hay algún cálculo de cuándo estará aterrada esta?
2: Nosotros estuvimos haciendo uno, calculando el volumen y demás de toda la historia. A nosotros nos daba 25 años. Como hicieron los diques y demás, pues han atrasado algo. Pero yo calculo que perfectamente, yo creo que en cuestión de 20 años, ya no es que esté aterrada del todo, pero prácticamente va a ser casi inservible la cantidad de agua que va a almacenar. Porque lo que va a tener va a ser todo tierra y poca agua.
5: Y desde Ecologistas en Acción, ¿habéis contrapropuesto qué se podría hacer con esta represa? ¿Se puede hacer algo?
2: ¿Una vez hecha?
5: Ahora, sí.
2: Lo que hay que hacer es demolerla. Vamos a ver. Es que nos asusta pensar que demoler presa. Es que hay veces presas que son inútiles y otras son contraproducentes. Y esta concretamente, si esta presa se quitara, esta presa de Rules, los problemas de las playas de Granada estaban resueltos de arena.
5: ¿No es poco?
2: Pues yo creo que sería bastante, habría que pensárselo, porque la presa va a ser para poner agua, para poner cultivos nuevos a más altura cada vez, y poco más, porque el resto hay agua para todo.
5: Sabiendo que no tiene más que 20 años o así.
2: Sí, vamos, le puede quedar, ya digo. Sí, no, vamos, que a lo mejor 20 años no está entera tapada, pero que el agua que haya, si ahora mismo son 120 hectómetros cúbicos, pues puede que se quede con 10 o 15 hectómetros cúbicos. Eso no es nada para un mamotreto como ese. Hubo un ingeniero que cuando empezó en el ejido, la zona de Almería, empezaron los invernaderos, no había agua. Entonces hay un río allí que va a parar a Adra, el río Beninas, que dijeron, vamos a hacer una presa y con esta presa ya tenemos agua para darle a los invernaderos. Está cerca de los invernaderos esa presa. Está en Almería, pero el agua que recoge es de la parte de Granada, de la sierra de aquella parte de Granada. Pero está en Almería. La presa la hicieron y fue un fiasco. Entre otras cosas porque la presa pierde agua por todas partes. Fijaros hasta qué punto pierde agua, que es la única presa que vaya a ver en el mundo que tiene el fondo asfaltado. O sea, el fondo lo tuvieron que asfaltar porque se perdía la mayor parte del agua.
5: Esta es otra.
2: Esa Beninar, una que estaba en Almería.
5: ¿Cómo se llama?
2: Beninar. Beninar, que ahí los nombres son un poquito...
5: Ajá.
2: La presa de Beninar. Entonces, eso, así. Entonces, el mismo ingeniero que hizo la presa de Beninar se acordó de Rulles, de que había un estudio antiguo que, como he dicho, que la Universidad de Granada de los años 20 desechó porque no era, el terreno no estaba en condiciones. Entonces, decidió hacer Rulles. Y, de hecho, la presa, cuando se hizo, los planos que ya borró la Confederación, los borró, pero que conseguimos las copias de ver, tenía las canalizaciones, iban desde ahí a la presa de Beninar para dar agua al ejido. Lo que ocurrió aquí, ¿qué fue? Que aquí lo hicimos público. Entonces, la gente de la costa dijeron que el agua aquí que viene se la llevan allí cuando aquí nos puede hacer falta. Entonces, lo primero que dijeron era que no, que quieren el agua allí en la costa. Y de hecho, ahora mismo la gran batalla es que quieren agua, pero no agua para cualquier cosa, para subir los cultivos tropicales a 300, 400, 500, hasta la altura que sea necesario, porque dan mucho dinero y va a haber mucha agua porque Rulles va a tener mucha agua. Ya hemos visto que Rulles ya tiene un problema, que las playas, Rulles se las ha acabado. Eso tenía que entrar en el debe de Rulles, decir, bueno, los daños, ¿quién los paga los daños de las playas? Los que se benefician de la presa, los agricultores no, ellos quieren el agua gratis. Cuando estuvimos oponiéndonos a la presa de Rulles, una de las cosas que alegábamos era que, debido a la situación de Sierra Nevada, con la elevada erosión que tenía, la presa estaba condenada a que en cuestión, cálculos que hicimos nosotros, cuestión de 20-25 años, iba a estar prácticamente llena de tierra, aterrada, y sería inútil. Entonces, a la vista de eso, sacaron unos proyectos, la entonces Confederación del Sur, que era entonces Confederación del Sur, sacaron unos proyectos que consistían en construir diques en todos los barrancos que iban a la presa de Rulles. Eso tenía un valor de 5.000 millones de pesetas, aparte de la presa. Y cogieron todas las montañas que hay antes de la presa de Rulles y empezaron a poner diques más o menos pequeños, más o menos grandes, para que en los barrancos, el dique va al barranco, me mete un gran dique y la tierra se va quedando en el dique. Eso se suele hacer muchas veces para sujetar terreno y demás. En este caso se hizo para que no llegaran los terrenos, la tierra, a la presa. Hay incluso un barranco en la Sierra de Luján que tiene 13 diques, uno detrás de otro, 13 diques. Bueno, los diques a los 2 años, todos estaban ya colmatados de tierra. Con lo cual, que a partir de entonces, todo ha ido a la presa de Rulles. Ahora es un buen momento el que pueda pasar por allí y fijarse en la cola de la presa y verá una extensión enorme de tierra buenísima. Y el río por en medio de la tierra, porque está allí, la tierra se queda principalmente al principio, cuando llega a la presa, y va por la cola, a donde lo último que llega es al dique, porque mientras se va quedando la tierra, va depositándose, y llega, lo último que llega es al dique. Ahora mismo ya podemos decir con seguridad que un 10 o 20% de la presa está inutilizado por la tierra. Y hicimos un cálculo, aparte de los diques, de que en cuestión de 20 o 30 años la presa está inútil, totalmente aterrada.

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1: La renaturalización del río Genil.
2: Y un tema de Granada muy importante, y que me gustaría decirlo porque llevamos con él desde el año 2000, que ha llovido, aunque llueva poco, ha llovido, del año 2000, es la naturalización del río Genil a su paso por el centro de Granada. Bien, resulta que con motivo del Mundial de Esquí, en el año 94, a una persona con una idea muy clarividente pensó que el río Genil estaba sucio, es verdad, estaba sucio, la gente tiraba cosas, basureros, las cabras andaban por allí, y aquello no podía ser para una ciudad que iba a recibir un Mundial de Esquí. Entonces se le ocurrió hacer algo que pareciera el río Sena por París. Es decir, un cajón de hormigón que iba a estar lleno de agua, y para que pudiera haber barquitos como en el Retiro en Madrid. Y la gente pudiera pasear en barquito y como unas compuertas mantendría los distintos niveles y estaría el río así. Y se hizo. 4.000 millones de las pesetas antiguas allí se gastaron en aquello. Y vinieron los reyes a inaugurarlo. Curiosamente hay que decir una cosa, fue el año de la gran sequía, cuando el mundial no se pudo celebrar porque no había nieve. Y claro, el agua era para beber. ¿Cómo iban a mandar el agua para que llenara el río, que venían los reyes a inaugurarlo? ¿Cómo lo hicieron? Cogieron los pozos de la Vega para beber y el agua fue hacia arriba. Con los pozos de la Vega de beber, llenaron el río para que cuando llegaron los reyes a inaugurarlo estuviera lleno de agua, toda la lámina de agua y el barquito allí flotando. Eso fue lo que ocurrió cuando inauguraron esto. Como aquello era un absurdo, empezaron a las compuertas, que eran móviles, empezaron a bajarlas. Entonces, allí ahora mismo tú vas a visitar aquello y lo que te encuentras es un cajón de cemento. El río es muy listo. Y es cuestión de, para el año 2007, había ya colonizado con árboles, troncos así de gordos, el río, hierba, agua, animales. Pero claro, aquello parecía que aquello no podía ser, porque claro, si el río era de cemento, metieron las máquinas y arramblaron con todo. Y a partir de entonces, todos los años le dan un repaso para que no haya ni tierra ni nada en el cajón del río. Entonces, llevamos peleando porque el río sea natural desde el año 2000. Estamos. Se ha conseguido que en el ayuntamiento por tres veces se apruebe en pleno naturalizarlo. Uno en el año 2004, otro en el 2006 y otro en el 2017. Ha estado, el ayuntamiento ha tenido en sus manos la oportunidad de poder hacerlo con fondos Next Generation el año pasado y lo desperdició y se dedicó a otra cosa. Y entonces ahora mismo hay que decir que si se hace, si se consigue naturalizar el río, que además no cuesta dinero porque el trabajo lo va a hacer el río solo, solamente es dejarlo. Y en cuestión de 8 o 10 años vamos a tener un río lleno de árboles, porque está demostrado ya, pues es lo que queremos y es lo que estamos peleando. Ahora con la nueva corporación tenemos que hablar, a ver, porque entre su objetivo dice, apunta que va a renaturalizar el río, lo va a volver natural, pero no sabemos qué quieren hacer, no nos fiamos ni un pelo, porque un proyecto que hizo el ayuntamiento último era meter más hormigón y poner macetas. Y poner macetas y poner más hormigón. Y poner en las paredes del río plantas colgantes en macetas. Eso era la naturalización que llamaban ellos. Y nosotros que queremos es algo natural. Estamos peleando, vamos a seguir. Y con esto ya digo que llevamos 25 años peleando por el río Genil. Mitiga las temperaturas, porque con la vegetación y agua se mitiga la temperatura. Da sombra, da biodiversidad. Es un parque que es tan grande o más que el más grande de Granada. Estarían 80 hectáreas de parque, cuando Granada es una ciudad que tiene muchos problemas de zonas verdes por habitante. Ellos cogen ahora en el pegó que quieren hacer, te dicen que tenemos en Granada 10 metros cuadrados por habitante de verde. Y tú te pones a mirar y dices, vamos a ver, ¿qué es zona verde? Y me ponen zona verde, avenida, que tiene unos árboles, pero que el resto son acera. Y eso lo consideran zona verde porque hay árboles. O sea, si te pones a mirarlo de esa manera, claro, así sale todo.

0: en ese camino debemos estar
1: preparadas frente a la represión.
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0: Aquí llamamos ley mordaza.
1: Llamamos ley mordaza a la Ley de Protección de Seguridad Ciudadana, una ley orgánica que entró en vigor el 1 de julio de 2015.
0: ¿Por qué la llamamos ley mordaza?
1: Porque es una ley que atenta contra las libertades fundamentales, como las de expresión y reunión, castigando muchas de las formas de protesta pública de los movimientos sociales.
0: Entonces, ¿las recientes condenas de cárcel contra tuiteras y músicos que castigan la libertad de expresión han sido por ley mordaza?
1: No. Las condenas de cárcel han sido por aplicación del Código Penal. Solo las condenas penales que aplican el Código Penal pueden llevar a la gente a la cárcel. No se puede ir a la cárcel por la ley mordaza.
0: Entonces, ¿cómo castiga la ley mordaza?
1: Con sanciones administrativas, es decir, multas. Para que nos entendamos, el mismo tipo de sanción que una multa de tráfico.
0: ¿Entonces la ley mordaza es menos grave que el Código Penal?
1: Sí y no. Sí, porque solo supone sanciones económicas y no puede llevarte a la cárcel. No, porque al ser multas administrativas, la persona que la recibe no tiene derecho a un juicio, ni a la defensa de una abogada. Y no es un juez o jueza quien decide si impone la multa, sino la propia policía, que además en este caso tiene presunción de veracidad. Además, los importes de las multas por ley mordaza pueden ser muy elevados.
0: ¿Por qué se habla a veces de leyes mordaza? ¿Hay más de una?
1: Algunas asociaciones de derechos humanos y grupos antirrepresivos hablan de leyes mordazas para referirse a varias leyes y reformas de ley de carácter represivo que se han aprobado en los últimos años. Allí se incluirían la Ley de Protección de Seguridad Ciudadana de la que hablábamos, la reforma del Código Penal de 2015, la Ley de Seguridad Privada, la de enjuiciamiento criminal, la de extranjería. Los artículos de ley represivos están dispersos por todo nuestro ordenamiento jurídico.
0: Entonces, ¿con la próxima reforma de la ley mordaza no se va a acabar la represión a la libertad de expresión?
1: Por supuesto que no. Habría que cambiar muchas más cosas y reformar o derogar muchas más leyes. En especial, algunos apartados del Código Penal, como los de ofensa al sentimiento religioso, injurias a la corona y enaltecimiento del terrorismo, son especialmente peligrosos para la libertad de expresión.
0: Y en cuanto a la ley mordaza, ¿basta con reformarla o habría que derogarla?
1: El problema con la ley mordaza es que todo su enfoque está errado. Confunde seguridad y convivencia pacífica con miedo y pasividad, y criminaliza el conflicto y la protesta, que son legítimos. Además, toda acción colectiva aparece como sospechosa, y la policía y el castigo aparecen como la única intervención posible de los poderes públicos. Por eso, no hay que conformarse con una reforma de esta ley, y hay que pedir su derogación.

0: ese es nuestro mayor problema.
1: Raperos que son como medios de comunicación, te hacen odiar al oprimido, amar al opresor. 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

0: el 12 de enero.
1: ¿Esta ley no ha sido positiva para los movimientos sociales?
0: En conjunto, pensamos que no.
1: Pero deroga el delito de sedición.
0: Sí, y esto es muy positivo, porque este delito preveía unas penas muy altas, de 4 a 8 años para los participantes y de 8 a 10 para los organizadores, para actos masivos de desobediencia civil pacífica.
1: Entonces, ¿no es una buena reforma? ¿Dónde está el problema?
0: El problema es que deroga un delito prácticamente en desuso, que solo ha terminado en condena en dos ocasiones desde el año 1983 a cambio de agravar el delito de desórdenes públicos, un delito muy común, del que se suele acusar a cualquier persona detenida en una manifestación. En los últimos 9 años ha habido 1.587 condenas por desórdenes, casi una cada 2 días.
1: ¿En qué consiste entonces este agravamiento de los desórdenes?
0: Para empezar, aumenta las acciones que pueden ser tipificadas como desórdenes.
1: ¿Y cómo?
0: De varias formas. Por un lado, hace su definición menos precisa. De esta manera, aumenta la inseguridad jurídica de los manifestantes y abre la puerta a que más conductas sean calificadas como desórdenes por policías, fiscales y jueces cuando una protesta molesta. De hecho, hemos pasado de que se castigue el alterar la paz pública, que ya es bastante impreciso, a castigar el realizar actos con la finalidad de alterar la paz pública, algo subjetivo y totalmente interpretable.
1: ¿Solo la finalidad? Es decir, aunque no se consiga, ¿sería delito?
0: Pues sí. Antes de 2015 solo era delito si los desórdenes producían daños en personas o cosas. Pero con la reforma del Código Penal de ese año, ya muy represiva y dirigida a frenar las protestas sociales, pasó a castigarse el realizar actos de violencia o amenazar con llevarlos a cabo alterando la paz pública, aunque no tuvieran consecuencias de daños.
1: ¿Y con esta última reforma?
0: Con esta ni siquiera hace falta que se consiga alterar la paz pública. Además, se sustituyen las amenazas de realizar actos de violencia por el concepto de intimidación. Este es mucho menos definido y podría estar introduciendo el concepto de intimidación ambiental que el juez Marchena utilizó en el caso de Aturem el Parlament y en el juicio al Procés. Esta interpretación abre la puerta a que acciones no violentas propias de las movilizaciones y de la protesta social, como gestos o gritos para mostrar enfado o indignación en grupo o cerrar el paso, por ejemplo, se consideren intimidación.
1: Además de hacer la definición menos precisa y de quitar el requisito de que se consiga alterar la paz pública, ¿de qué otra forma se amplía el delito?
0: Hay más acciones que quedan definidas como desórdenes, como obstaculizar las vías públicas ocasionando un peligro para la vida o salud de las personas, y también invadir instalaciones o edificios. Esto último no requiere causar peligro ni violencia. El delito de incitación a los desórdenes también se amplía, porque la incitación ya no tendrá que ser pública. Se podrá castigar, por ejemplo, difundir una convocatoria en un grupo de WhatsApp.
1: Pero he oído que se iba a eliminar el agravante de que los desórdenes se produzcan cuando se está participando en una manifestación. Esto es bueno, ¿no?
0: Sería bueno si fuese verdad. En realidad se trata, en nuestra opinión, de un engaño.
1: ¿Por qué?
0: En primer lugar, es cierto que se suprime la agravante introducida en la reforma de 2015 de que los delitos se produzcan durante una manifestación, pero se crea la figura de los desórdenes públicos agravados. Y uno de los supuestos para encajar en estos desórdenes agravados es, lo cito textualmente, cuando se cometan por una multitud cuyo número, organización y propósito sean idóneos para afectar gravemente el orden público. Y esta multitud con una organización y un propósito puede interpretarse muy fácilmente como una manifestación o una acción de protesta social. Así que se saca el delito por un lado para volverlo a meter por otro, pero camuflado.
1: ¿Y la duración de las penas? Han dicho que iban a bajar.
0: Esto también tiene truco. Por un lado, en los delitos de desórdenes públicos comunes, las penas no varían. Van de 6 meses a 3 años. Recordemos que para cometer este delito no se requiere causar ningún daño a ninguna persona, ni siquiera daños materiales. De hecho, si se causaran daños, esto supondría otro delito separado que también se castigaría con su propia pena. Así que las penas de 6 meses a 3 años que no se han modificado ya son altísimas. Pero por otro lado tenemos los desórdenes públicos agravados, que son, como hemos dicho, los que más afectan a la protesta social. Y aquí las penas sí que varían.
1: Y se reducen.
0: Pues aquí es donde está el truco. Se reduce la pena máxima, que pasa de 6 a 5 años, pero a cambio, la mínima se amplía de 1 a 3 años, es decir, que se triplica. No solo es muchísima diferencia, sino que hay una cuestión muy importante. Con este cambio, todas las penas son superiores a los 2 años.
1: ¿Por qué es tan importante esto?
0: Porque cuando las condenas son inferiores a los 2 años, el cumplimiento de la pena puede suspenderse si la persona no tiene antecedentes penales, es decir, que no tiene que entrar en prisión. Esto en realidad supone un chantaje. La persona deberá entrar si reincide, por lo que tendrá mucho más miedo a seguir participando en movilizaciones sociales. Además, la fiscalía lo utiliza a menudo para forzar a los detenidos a aceptar un pacto con una condena de menos de 2 años. De esta manera renuncian a defenderse y aceptan la versión de la fiscalía declarándose culpables, pero a cambio no se arriesgan a perder el proceso judicial y entrar en prisión.
1: ¿Esta posibilidad de pactar va a desaparecer?
0: Para los acusados por desórdenes públicos agravados, sí.
1: Pero decías que casi todos los detenidos en movilizaciones eran acusados de estos desórdenes.
0: Así es. Con esta reforma, mucha gente va a ir a la cárcel por manifestarse. El derecho a la protesta queda muy dañado. Veremos cuál es la respuesta social.
1: Entonces, hay que exigir que se derogue esta reforma de los desórdenes públicos.
0: Sí. Sin olvidarnos también de la reforma que se les hizo en 2015 sobre la que se construye esta, que también era muy represiva y que también hay que derogar.

0: Antonio Pérez Collado, buenos días.
1: Buenos días y santos días.
0: Santos, bueno, ¿no? Si te empeñas, aunque...
1: ¿No? Se han empeñado ellos, se han empeñado ellos.
0: Muy bien, pues después hablaremos dentro de un rato del Papa y sus viajes. Albania y Bolivia se echan a la calle, dices. ¿Qué está pasando, Antonio?
1: Sí, también. Bueno, pues está pasando que el pueblo de estos dos países o los pueblos respectivos están realizando movilizaciones muy importantes, ¿no? Y yo creo que son dos países que normalmente no están en las noticias de las grandes agencias, ¿no? Incluso para los europeos, Albania, pues es un país bastante desconocido, ¿no? Por razones históricas y políticas que ahora iremos viendo. Pero, sin embargo, en los últimos días sí que ha acaparado la actualidad porque la gente se ha echado a la calle por un negocio que iban a hacer el gobierno que tienen ahora con la hija de Trump para privatizar una isla en un paraíso turístico para millonarios. Además, que lo dicen claramente, es decir, aquí no van a venir pringados a pasar 15 días de playa, no, no, aquí vendrá gente rica como nosotros. Y eso ha desatado las iras y bueno, la cosa ha sido tan fuerte que parece que ha tenido que rebobinar el gobierno y que van a anular ese acuerdo, ese proyecto. Entonces, pues es una prueba más de que cuando los pueblos dicen que no, pues la cosa tiene posibilidades de conseguir victorias, ¿no? No ocurre siempre, pero por lo menos la dignidad queda en evidencia y en este caso también pues la fuerza que ha tenido y la decisión, ¿no? Y en el caso de Bolivia, pues aquí la gente no se ha echado a la calle, aquí se ha echado a las carreteras, allí se hacen marchas, se ocupan autovías y está habiendo enfrentamientos durísimos. Por el claro, el gobierno pues ha sacado una ley para declarar un estado de excepción que permite pues reprimir sin ningún miramiento, ¿no? Ya van 10 muertos como mínimo. Y claro, pues el pueblo también se está organizando, incluso hay grupos que están diciendo que van a practicar la defensa de su gente, porque están siendo masacrados. Además, el gobierno no solamente lleva a las fuerzas regulares, al ejército y a la policía, sino que ha contratado a exdelincuentes, a mafias, a gente violenta para que rompa las manifestaciones y agreda a los campesinos y a los trabajadores que se están organizando. Allí de momento pues no han conseguido la dimisión del gobierno, del presidente, pero sí que está cogiendo mucha fuerza y el conflicto puede alargarse y puede ser muy, muy duro, ¿no? Y es otro caso de otro país que tampoco está siempre en las noticias, pues siempre se habla de Argentina, de Brasil, de México, pero Bolivia es un país que está allí en Centroamérica, bastante aislado y que ha pasado por etapas históricas muy, muy complicadas, ¿no? Desde la conquista y luego después ya, pues, después de la independencia, ha padecido dictaduras militares y gobiernos muy corruptos, ¿no? Luego tuvo la etapa de Evo Morales, que acabó como acabó, pero que hay que reconocerle que supuso pues bastantes avances sociales. La gente salió de la ignorancia, de analfabetismo, analfabetismo, que lo he dicho mal. También se consiguió pues ayudar a la gente con préstamos para que mejorara sus viviendas y bueno, y la verdad es que tuvo bastantes iniciativas y avanzó mucho en temas sociales como la sanidad, la educación, los servicios sociales para la gente sin recursos, pero luego se enfrentó con alguna gente incluso de su propio partido y al final dimitió, ¿no? No obstante, estuvo unos 14 años, o sea que ocupó una etapa bastante, bastante larga de la historia reciente de Bolivia, ¿no? Pero bueno, para empezar un poco, situemos a estos dos países o estados, como queramos decirle, empezaremos por Albania, que lo tenemos más cerca, pero que para nosotros incluso es mucho más desconocido. Albania está en el sureste de Europa, en el sur, prácticamente costas con el Mediterráneo y fronteras con varios países de la Yugoslavia y con Grecia y tal. Inicialmente, al principio de la historia, estuvo ocupado por el Imperio Romano, es decir, fue romanizado y luego, pues, a la caída del Imperio Romano, fue sustituido por los turcos. También estuvo bajo la influencia turca y por eso precisamente, pues claro, la religión que tienen es musulmana. Hasta hace poco era el único país europeo de religión musulmana. Ahora ya está Bosnia y bueno, si reconocemos a Kosovo, pues también ya hay otro, ¿no? Que Kosovo tiene una relación muy directa con Albania porque son más o menos lo mismo, ¿no? Como los valencianos y los catalanes, si la gente quiere entenderlo y sin ofenderse,
0: Sí.
1: ¿no? Están en estados distintos, pero son un pueblo, pues, que viene a ser el mismo, ¿no? Lo que pasa es que ellos estuvieron, los de Kosovo estuvieron dentro de Yugoslavia y Albania no. Cuando cayó el Imperio Turco, bueno, antes hay que decir que es un país muy pequeño, ¿no? En realidad solo tiene 28.700 48 kilómetros cuadrados, eso es muy poquito, ¿no? Y tiene 2.800.000 habitantes, aunque hay mucha gente que ha emigrado, ¿no? Hay mucho personal en Italia y en Alemania y en algunos sitios más, ¿no? Porque la pobreza es bastante presente todavía, ¿no? Bueno, pues en 1912 ya se crea un estado independiente a la caída del Imperio Turco. Y poco después, el 39, es ocupado otra vez, en este caso por la Italia fascista, que esa ocupación acaba transformándose en una ocupación de la Alemania nazi. O sea que siguieron las mismas manos, pero con distintos nombres. Y a partir de ahí, bueno, pues hubo un proceso guerrillero, como en toda la península de los Balcanes, que al final de la guerra, pues, de la Guerra Segunda Mundial, con la derrota de Alemania, pues todos estos estados, pues, al haber tenido un activismo, una presencia en los partidos comunistas respectivos en la guerrilla y en la resistencia, pues todos ellos cayeron en la órbita de Moscú. Es lo que se conoció como el telón de acero o la Europa del Este o cosas así, ¿no? Posteriormente se hizo una alianza militar, el Pacto de Varsovia, donde Albania también estuvo, pero aquí ocurrió una cosa muy curiosa, ¿no? Así como Yugoslavia tuvo a Tito y cada país tuvo a sus líderes del Partido del Pueblo y de los Trabajadores, que se decía el Partido Comunista, en Albania era un personaje muy peculiar, Enver Hoxha,
0: Sí.
1: que era como Dios, valga la expresión, porque estuvo hasta el final, hasta el 91, estuvo toda esa época, estuvo él de líder supremo del partido, del país y de sus gentes. Bueno, pues este hombre tenía una idea muy concreta de lo que tenía que ser el marxismo-leninismo, los estados socialistas, y enseguida tuvo sus roces con Moscú, que eso era como tocar el este. Claro, Moscú era el que marcaba la pauta. Y empezó a introducir, pues, algunos cambios y tal. Entonces, Hoxha dijo que esto ya no era el comunismo auténtico, el marxismo-leninismo de verdad. Y entonces fue enfriando sus relaciones con Moscú y con el resto del Pacto de Varsovia. De hecho, se acabó saliendo en el 68. Y entonces, bueno, no el 68, cuando rompió ligeramente con Moscú, se acercó más a Pekín. Dijeron, Mao sí que es auténtico. Mao es el socialismo de verdad. Pero claro, cuando allí en China también, con aquello de la banda de los cuatro y aquellos cambios que empezó a haber, también se enfadó y se enfrió un poco la relación con el comunismo de China, el maoísmo. Y entonces, pues, se quedó solico. Albania se quedó ahí sola, pero tan sola que para que no se contaminara su régimen, pues las carreteras se acababan en Yugoslavia y en otros países limítrofes, no había continuidad, no fomentaban el turismo para que no se contagiara su pueblo idílico, y así aguantaron aislados y tal hasta que cayeron todos los sistemas, todos los gobiernos de la Europa del Este. La obsesión de Hoxha era que lo iban a atacar, como estaba rodeado de enemigos, incluidos de su propio bloque, pues se dedicó a fortalecer el ejército y hacer refugios, búnkers en toda la costa, está lleno todavía. Ese es uno de los turismos que hay, es visitar los antiguos búnkers de Hoxha, que ahora el turismo sí que se está buscando, evidentemente. Por eso la hija de Trump ha visto ahí una posibilidad. Claro, Albania hoy día para el turismo tiene el atractivo, pues, de lo antiguo, de lo raro, como cuando venían los ingleses hace 40 años aquí a España, ¿no? Es una cosa más auténtica, más campestre, y encima tiene unas costas, pues, que están sin contaminar, sin rascacielos, es decir, es un paraíso, y entonces el turismo ahora se ha volcado. Este gobierno sí que está fomentando el turismo. También está intentando mejorar un poco la industria pesada, porque básicamente era un país agrícola y algo de minería, pero no tenía una industria potente y tampoco tenía una economía como para estar a la altura de Europa. Por eso, en cuanto cayó el régimen y ya la gente pudo conseguir pasaportes y visados para salir, pues hubo un éxodo hacia los países cercanos, sobre todo a Italia, que siempre ha tenido una relación por la cercanía y eso con ellos. Y hay mucha gente que está viviendo fuera, ¿no? Ha mejorado ligeramente la economía, pero aún así está bastante, bastante débil, ¿no? Y por eso, pues, han surgido estas protestas, porque el gobierno no se dedica a conseguir mejoras para el pueblo, sino que simplemente, pues, está intentando hacer negocios por las alturas con los grandes capitales. Están también empeñados en entrar en la Unión Europea, en el mercado común y en la OTAN, que es como darte el visto bueno del capitalismo occidental para que ya te integres en todos los mercados. De hecho, ellos ya han iniciado ese proceso, están en muchísimos organismos internacionales, todos los de derechos humanos, de educación, es decir, todas las asociaciones que hay multinacionales están ya reconocida Albania y ahí está, ¿no? Entonces, lo que ha hecho el actual gobierno es acordar con un empresario israelí, además, que se llama Kushner o Kastner, que curiosamente es el marido de la hija de Trump, de Ivanka Trump, y se dedica, pues, a montar empresas y negocios. Y el que han visto ha sido, por un lado, hacerse con una isla que se llama Sazan, donde ya van a hacer un complejo. Pero luego tienen otro previsto, aún mayor, en otra zona, cerca de una laguna de Vihosa-Anarta, que allí hay una reserva muy importante de aves y de especies protegidas, y que es lo que ya ha cabreado a la gente, ¿no? Y ha hecho que haya habido muchísimas protestas y diciendo que Albania no se vende y que eso es patrimonio de su pueblo y que no van a permitir que hagan allí un destrozo como quieren hacer esta empresa multinacional para beneficio y disfrute de cuatro millonarios, ¿no? Y las protestas han sido tan fuertes que han tenido que rebobinar un poco, ¿no? Eso pone bastante en la cuerda floja al gobierno que hay allí, que se llama Rama, el primer ministro, y que tiene bastantes dificultades porque la gente está con dificultades para sobrevivir y poder, pues eso, tener vivienda y todos estos derechos que el capitalismo, pues, ofrece a los que tienen recursos. Claro, cuando estaba, pues no había problema porque el partido es el que decidía todo y entonces la miseria estaba mucho más repartida. Aunque había jerarcas del partido que vivían muy
0: Sí,
1: bien,
0: sí.
1: la pobreza era general. No sé si algún oyente, sobre todo los que somos o seáis de Valencia, recordaréis cuando empezó el Festival de Cine del Mediterráneo, que era por los años 80, 90 o por ahí, ¿no?
0: Sí.
1: Que su intención originaria era dedicarse a cine que se hacía en todo el Mediterráneo, tanto en la parte del norte de África como todo el sur de Europa, ¿no?
0: Sí.
1: Entonces, uno de los países que venía siempre con una filmografía oficial era Albania. Y la verdad es que nos lo pasábamos bien porque eran películas hechas por el régimen, claro, y era el héroe, que era un militante del partido o un obrero de una fábrica, era perfecto, con sus camisas blancas bien planchadas, no tenía ningún defecto, siempre sacrificado por el pueblo. Y bueno, siempre había algún malo que al final se corrompía, pero que el partido y el pueblo pues lo expulsaba y reinaba otra vez el socialismo, ¿no? Era de una inocencia, de una ingenuidad que daba casi, casi risa, ¿no? Otro, diferente era el caso de Yugoslavia, que incluso traía, aun siendo un régimen socialista, pero traía películas bastante buenas en cuanto a calidad y también por la temática y por la crítica que hacían pues a los comportamientos humanos y a la corrupción del poder y todo eso. Pero lo de Albania era patético, era el cine oficial del Partido Comunista de Albania. Y por eso ha sido un país que ha estado muy aislado, porque el mismo régimen no quería que le llegara ninguna influencia de Europa. No había libertad de prensa ni nada que se le pareciera, no llegaban las noticias. Y recuerdo también que aquí, en España, los únicos que lo tenían reconocido, de los muchos partidos comunistas que había, sabes que había una docenita o más, pues los únicos que simpatizaban y que oficialmente estaban con él eran el Partido Comunista de España marxista-leninista,
0: Ese.
1: que bueno, siempre decían que aquello era el socialismo y que aquel era el paraíso y en verano hacían viajes allí de gente ya iniciada, para terminar de adoctrinarla, los invitaban a visitar Albania, que en ese caso sí podías entrar porque ya ibas recomendado por un partido hermano. Y al revés, los de el Partido Comunista marxista-leninista, pues mandaban fotos de manifestaciones que hacíamos aquí y todas decían que las habían convocado ellos y ponían gente detrás y parecía que estaba a punto de estallar aquí la revolución marxista-leninista auténtica. Son recuerdos de viejas batallas, pero que así es como funcionaba la política en Europa pues hace ya 50 años, ¿no? Y luego, pues poco más. Ahora está volcado totalmente los sucesivos gobiernos que ha habido desde la caída del régimen, pues han sido muy pro-occidentales, muy pro-capitalismo. Y bueno, como dato curioso, pues ahí tenemos que se está utilizando su territorio para establecer campos de concentración, lo llamaré así, que son campos de refugiados, para que los países de Europa, sobre todo Italia, cuando ha llegado Meloni y tal, en vez de tener ellos sus propios campos ahí de refugiados o de inmigrantes, pues se los alquilan a Albania, le dan dinero para que Albania cumpla su papel y poder tenerlos allí retenidos y en unas condiciones bastante lamentables, ¿no? O sea que ha pasado de ser el paradigma del viejo marxismo-leninismo a ser un estado muy pro-occidental y muy pro-capitalista, ¿no? Hay luego también una leyenda, siempre parece que los delincuentes son todos albano-kosovares, o por lo menos son los más peligrosos, ¿no? Imagino que, bueno, pues los pocos delincuentes que había allí también habrán emigrado y estarán por aquí. Pero bueno, también hay delincuentes españoles. Yo creo que en ese tipo de racismo y discriminación no podemos entrar, ¿no? Pero luego existe el problema con la antigua Yugoslavia, que ahora es Serbia, ¿no? El régimen, digamos, que ha tenido ocupado el Kosovo, pues hay un conflicto. Entonces Albania evidentemente apoya a Kosovo, porque son hermanos de etnia y de lengua y de historia. Y Serbia, pues, no quiere dejar de mantener ese territorio. Por una parte, porque cada vez le quitan más, se está quedando con poco, y por otra, porque hay una minoría serbia dentro de Kosovo, que de vez en cuando también hay incidentes, tienen como una administración paralela, es decir, hay un conflicto bastante, bastante latente ahí, y ya viene de lejos, ¿no? Porque cuando se hacían aquí los festivales que te decía de cine y de música del Mediterráneo, ya venía gente a denunciar a Yugoslavia porque Yugoslavia en aquel entonces era el régimen que había y el país, porque en Kosovo no dejaban expresarse en albanés y reprimían las libertades del pueblo albanés y tal. Y entonces había ahí una pugna entre los partidos comunistas de aquí, que unos querían apoyar a Yugoslavia porque era la heredera de Tito, evidentemente, y otros querían que se reconociera el derecho de los albaneses, de los albaneses de Kosovo, porque estaban, como digo, relacionados con el régimen de Enver Hoxha. Y pocas cosas más se pueden decir de este país. Es aspirante a entrar en la Unión Europea, pero en las condiciones actuales de su economía y todo eso, yo creo que aún tardará bastante, ¿no? Por otro lado, existe el riesgo de que si se deja copar o colonizar por la familia Trump y el régimen este que hay ahora autoritario de Estados Unidos, pues eso le va a dificultar, eso dicen algunos expertos, su acercamiento a la Europa de la Unión, a la Europa de Bruselas, y que por tanto, pues estas protestas casi le van a permitir un poco mantener esa aspiración, porque si se echa en brazos de Estados Unidos, evidentemente ya no va a poder, en los momentos actuales y con las condiciones que hay ahora de la política internacional, pues acercarse a Europa, que puede ser lo único que le permite ir recuperando un poco libertades y un poco su economía con las ayudas que la Unión Europea suele dar a los países que son más pobres cuando entran en la Unión, ¿no? Como nos pasó a España y a algún otro, aunque luego, por otro lado, también te imponen unas condiciones a tus exportaciones y a tu producción, como vimos aquí con el tema de la siderurgia, es decir, te destinan a unos sectores, una producción, y lo otro tienes que eliminarlo porque hay otros países que tienen privilegios y tienen la prioridad. Aquí nos pasó eso, nos hemos quedado pues para el turismo y para residencias de mayores y poco más, ¿eh? La industria y parte de la agricultura y la ganadería, el tema de la leche, todo eso tuvo que sufrir bastantes recortes para que nos dejaran entrar. Pero bueno, en cuanto a fondos para inversiones, eso sí que algo llegaría. En fin, un poco esa sería la historia de Albania.
0: Sí,
1: Y en cuanto a
0: Antonio,
1: Bolivia,
0: antes de entrar en Bolivia, ¿cómo situarías entonces el régimen político o el partido político que gobierna ahora en Albania? ¿Que será un partido de derecha, liberal, que
1: sí, son partidos muy raros,
0: homologarlo a
1: claro.
0: algo parecido a lo que tenemos aquí?
1: Porque al no haber tradición democrática, pues bueno, quitándolo del régimen estalinista, ¿no? Pues luego hubo un proceso muy rápido de reconversión en Albania y en todos los países del este, ¿no? Entonces, no hay afinidad con, digamos, pues un partido socialdemócrata histórico o un partido socialista y cosas así, ¿no? Sino que son partidos pues que se basan más en liderazgos personales o en un empresario afortunado que ha hecho mucho dinero. No se sabe cómo algunos dirigentes de los partidos, nada más caer el muro de Berlín, ya tenían montadas empresas y ya eran multimillonarios. No sé cómo se lo habían arreglado, pero así fue, ¿no? Entonces, pues ahí surgieron personajes, bueno, empezando por el propio Putin y gente así, ¿no? Este no venía de la industria, venía del KGB, pero era gente que de repente pues se hace su propio partido, tiene gente que lo apoya y a la que le debe favores y tal, y por tanto pues son partidos que no tienen homologación con los de Europa Occidental, aunque los partidos de aquí también están cambiando mucho, ¿no? Y también se cambian de nombre y se vuelven de otra ideología, se van acercando a otras posiciones, pero en Albania pues podría ser un poco de centro derecha, pero con inclinaciones a la corrupción y con facilidades para pactar la entrada de grandes capitales y todo eso, y eso pues deja dinero por donde pasa. Entonces, la verdad es que ya ha habido varias revueltas en Albania, es decir, la gente ya ha salido muchas veces a la calle por corruptelas y por leyes que han sacado que no favorecen al pueblo. O sea, no es la primera vez. El pueblo está bastante experimentado en protestar contra los gobiernos que ellos mismos eligen, evidentemente. Pero bueno, igual nos pasa aquí.
0: Muy bien,
1: Y
0: pues
1: en el caso de Bolivia,
0: a ver.
1: te decía, este país es mucho más grande. Tiene 1.098.000 kilómetros. Dos Españas, ¿eh? O sea, es grande. Y de habitantes tiene, no llega a 13 millones. También han tenido inmigración, lógicamente. Y este país, claro, es un caso distinto. Es un país, tiene bastantes, está en el centro de Sudamérica, no tiene acceso directo al mar. pero sí que tiene muchos ríos y luego tiene selva, tiene desierto y muchos recursos agrícolas y mineros, ¿no? El tema de la coca también da mucho trabajo. Y la coca tiene otras utilidades, no solamente la cocaína y todas las drogas que no están aquí, sino que se cultiva para otras cosas. Y luego tiene un proceso histórico también muy complejo, pues la independencia con Simón Bolívar, que participó allí, por eso luego le pusieron Bolivia, ¿no? En homenaje a Simón Bolívar. Se independizaron de los españoles, pero siguió una clase dirigente criolla, mezcla de españoles y de indígenas, ¿no? Y blancos directamente. Los indígenas son los más pobres. Sin embargo, Bolivia tiene una peculiaridad que es que tiene todavía mucha población indígena que mantiene sus raíces y sus tradiciones y que está luchando por su territorio, ¿no? Entonces se enfrentan a empresas petroleras, a mineras que quieren contaminar la tierra y que les alejan de sus tierras de cultivo y les contaminan las aguas y todo esto. Entonces hay mucha lucha popular y de defensa de sus tradiciones. De hecho, tienen tres lenguas, bueno, no, tres lenguas importantísimas, luego hay 10 más, o sea, tienen, además del castellano, tienen 13 lenguas oficiales, pero tienen el quechua, el aymara y el guaraní, que los habla mucha gente, ¿eh? Hay programas de radio, de televisión, hay escuelas, se está utilizando ya en las escuelas. Todo esto recibió un impulso importante con el gobierno de Evo Morales, ¿no? Todo esto de recuperar el indigenismo. De hecho, renovó la constitución y ahora Bolivia es Estado plurinacional de Bolivia. O sea que son varias naciones, ¿eh? No es una nación sola. Y eso está en la constitución. Y de hecho tienen dos banderas, la que tenían antes y una que es esa de los cuadraditos, que es de
0: Sí,
1: los
0: sí,
1: indígenas,
0: sí.
1: ¿no? No sé si de los quechuas o de los aymaras o de todos los pueblos. Bueno, pues también tuvo muchas dictaduras y ha habido guerrillas. Allí, de hecho, estuvo y murió el Che Guevara, ¿no? Lo mataron allí. Sin embargo, tampoco es que el Che y su movimiento captara plenamente ese espíritu tan particular de ellos y tan arraigado a su tierra, ¿no? Porque eran, digamos, una ideología importada de Europa, ¿no? El marxismo-leninismo, pues si lo llevas a rajatabla, pues en esos pueblos choca con bastantes cosas, porque ellos tienen otra forma de funcionar y de relacionarse. También muy solidaria, muy cercana, muy de compartir, pero es diferente, ¿no? Entonces no triunfó y fue reprimido. Y luego hubo varias dictaduras militares, hasta que se llegó a la que hemos comentado, no a la dictadura, sino al gobierno de Evo Morales, que supuso una etapa bastante importante en cuanto a recuperar derechos y condiciones de vida, ¿no? Ha habido muchas protestas en Bolivia por distintas causas. Esa que te decía de la lucha contra la contaminación de sus aguas y la expulsión de sus territorios tradicionales y todo eso. Y luego también ha habido algunas importantísimas, como la lucha por el agua en Cochabamba, que fue recogida en una película de Iziar Boyaín, que contaba pues una guerra. Privatizaron las aguas y entonces la empresa dijo, bueno, como lo que vive en la parte alta son unos pringados, pues no le ponemos suficiente presión y a la parte alta no llega el agua. Y solo llegaba a la parte donde vivían los más ricos, ¿no? Y bueno, aquello fue una huelga general y entonces salió en la película y fue una revuelta importantísima, muy potente. Al final ganaron, evidentemente. Entonces, Bolivia tiene esos dos componentes muy importantes en cuanto a capacidad de resistencia y de luchar. Por un lado está el tema este del indigenismo y la solidaridad de los pueblos nativos y su resistencia, tienen mucha experiencia, no se rinden y salen con lo opuesto a las carreteras y andan cientos de kilómetros hasta que llegan a la capital y luego allí bloquean y están allí semanas. Son muy luchadores. Y lo otro también es el sindicalismo, un sindicalismo bastante peculiar, que es la Central Obrera Boliviana,
0: La
1: que
0: COP.
1: también organiza la COP, muchas huelgas, sobre todo en el tema de las minas. Del salitre y de muchas minas que hay, de la plata y todo esto, y tiene muchísima fuerza y mucha capacidad de organizar. Y entonces, pues ahora hay un gobierno que es bastante de derechas, que el presidente que hay, que se llama Paz, es hijo y nieto de otros presidentes, o sea que es de la profesión. Curiosamente nació en Santiago de Compostela. No sé si es que estaba su madre de viaje o que su madre era española, pero el caso es que nació aquí. Tiene las dos nacionalidades, la española y la boliviana. Entonces el Paz este empezó en la izquierda, en el MIR, Movimiento de Izquierda Revolucionaria, pero luego, como le ha pasado a otros, pues ha ido cambiando, se ha peleado con otros compañeros del partido y ha hecho partidos propios. Ahora tiene uno que es con el que está gobernando, pero que se considera una cosa un poco peculiar, que es el capitalismo del pueblo, una cosa así, capitalismo popular, que es una cosa muy suya, que entonces es pues jugar con el capitalismo y todo lo que supone, y por otro lado, pues que algunos de esos beneficios reviertan en el pueblo, pero claro, administrados desde el gobierno, ¿no? Para hacer carreteras o algunos proyectos que tiene, pero está dando mucha vida y mucho negocio a las multinacionales, tanto por la minería como por otros recursos, ¿no? Y eso está empobreciendo el país. Entonces la gente pues se está echando a la calle porque no hay combustible, los precios han subido muchísimo, el coste de la vida, y también pues no tienen suficiente para comer por los bajos salarios. Entonces la protesta viene motivada por todo esto. Y están diciendo que van a seguir. Entonces hay un estallido de resistencia popular muy importante. No es el único sitio, también, como hemos comentado y vemos a veces en reportajes o documentos que nos mandan, en Chile también está habiendo muchas revueltas, está habiendo en Argentina, a pesar de que votaron a Milei, pero eso habrá que superarlo alguna vez. Es decir, lo habrán votado unos, pero el resto, muchísima población, o se ha desencantado o nunca ha estado encantada con Milei y está luchando muchísimo por todos los recortes que hay. Es decir, que América Latina siempre lo tenemos ahí, es un referente por la capacidad de resistencia y por las luchas populares que surgen, ¿no? Luego, pues hay otros países que se están volcando a gobiernos de extrema derecha, ¿no? Como El Salvador, Costa Rica, o bueno, algunos. Ahora en Colombia también hay un riesgo de que pueda ganar otro de derechas. Lo hemos tenido en Brasil, aunque ahora parece que otra vez se recupera ese país tan grande y con tantas posibilidades. Pero estamos ahí siempre oscilando entre el populismo de derechas y la extrema derecha, ¿no? Y de vez en cuando pues surge alguno de izquierdas que, como ha ocurrido en Argentina o ha ocurrido en Chile, pues defrauda las expectativas que había levantado, ¿no? Es decir, que hay una complejidad importante, pero por el fondo existe la resistencia popular y el rechazo social, ¿no? Es decir, que los partidos ocasionalmente consiguen ilusionar a la gente, pero en cuanto se ven los resultados de sus primeros meses de gobierno, pues ya empiezan a desencantar al personal y la gente ya se echa a la calle y pierde la confianza que le había dado a estos populistas, ¿no? Porque es gente que tiene mucha labia y que promete muchas cosas, pero luego lo único que hace es ponerse al servicio de potencias extranjeras, sobre todo de los Estados Unidos. Y eso era lo que yo quería contar un poco de estos dos países, de los que no hablamos muchas veces, pero que tienen una realidad también interesante y que están pasando por problemas bastante gordos.
0: Muy bien, Antonio, pues ponemos música aquí o hablamos, no, vamos a, hablamos antes
1: Bueno,
0: del,
1: sí.
0: como tú veas, llevamos 34 minutos.
1: Ah, pues entonces pon ya música, que ya estará la gente ya dormida. Despiértala con alguna canción de esas tuyas.
0: Bueno, pues la vamos a despertar, lo vamos a poner música aquí.

0: Sí.
1: sobre todo en la televisión pública,
0: Eso
1: porque
0: es.
1: claro, vamos a centrarnos en los medios públicos. Los privados, bueno, pues allá ellos también reciben luego subvenciones, pero bueno, eso ya lo discutiremos otro día. Está claro que la televisión está compitiendo y yo creo que está ganando con la COPE y con la 13 y con todas las cadenas de la Conferencia Episcopal, que tendría que ser la que tuviera la exclusiva y la que estuviera transmitiendo esto. Pero claro, la televisión española yo creo que ya cansa. Será noticia, puede ser noticia. Bueno, es un personaje conocido, como si viene Shakira, es decir que ha venido y entrevistarla y ya está. Pero es que ocupar toda la programación, vamos, parece bastante impropio, sobre todo cuando la televisión es pública, como digo, que tiene que atender a una supuesta laicidad del Estado, ¿no? O a confesionalidad. Laicidad no, no es laico, ni muchísimo menos, pero por lo menos a confesional. Y eso no es. Entonces, claro, la televisión de un gobierno que se dice progresista, que se supone que progresista es de izquierdas, ¿no? Y un presidente que es del PSOE, un partido que estuvo por el laicismo en su época inicial, ¿no? Cuando se fundó y sus primeras décadas. Es decir, es bochornoso, ¿no? Y claro, luego ves que la izquierda, toda la izquierda, las excepciones del BNG, el BNG
0: Y
1: y
0: Podemos.
1: Podemos, poco más,
0: Nada
1: ¿eh?
0: más, sí.
1: Los demás, no solamente que lo llevan al Parlamento, al jefe de un Estado, que él allí no te llevaría a su Parlamento, porque no tiene Parlamento, ni tiene elecciones, ni tiene nada, suponiendo que sea un Estado de 800 habitantes, ¿eh? Mira si le
0: Ya.
1: damos importancia. Cuando han venido aquí jefes de Estado como la India o bueno, países importantísimos y unas potencias mundiales, ¿no? Y no se les ha dado este protagonismo, ni tanto rollo. En fin, pero eso, no solamente que lo lleven al Parlamento y que vayan ahí a escucharlo, es que les diga que está, o que critique, o que le haga malas caras a la eutanasia, al divorcio, al matrimonio igualitario, y a pesar de decir todo eso, y de no haber querido recibir a las víctimas de los abusos de la Iglesia, porque solo ha recibido a unos cuantos, que son los favoritos y los protegidos de la Conferencia Episcopal, pues además de todo eso, aplauden a rabiar durante 7 minutos. Es decir, bueno, es que estamos locos. Claro, esto está montado por gente, supongo, experta en marketing y en grandes movimientos de masas. Y bueno, aquí tiene que haber muchos expertos trabajando en estas cosas, para ese movimiento y sacarle provecho a cualquier cosa. Porque mira que habrá acariciado niños el Papa y bendecido, ¿no?
0: Sí,
1: Bueno, eso se ve
0: ya.
1: que es muy tierno y abre corazones, ¿no? Luego las canciones de las monjitas y. Es decir, entrevistas con teólogos,
0: Sí,
1: con gente de Cáritas, es decir,
0: sí.
1: todo el día eran no solamente lo que hacía el Papa, que nos hemos enterado de todo lo que hacía y más, sino que además luego en los momentos de menos intensidad, pues ya había tertulias y debates, pues eso, con teólogos, con misioneras, con gente de las parroquias, es decir, bueno, hay alguna noticia más tiene que haber. Y me parece que ha sido, pues eso, un atracón. Nos han saturado, se han pasado. Entonces, lo de Madrid ya no tiene nombre. No sé si en Madrid alguien habrá quedado y se habrá manifestado. O yo imagino que la gente debe estar tan harta de no poder circular y de tanto papa que la gente se ha escondido o se ha ido al pueblo o algo, ¿no? Porque no nos hubiéramos enterado, pero es que tampoco parece que haya habido nada. Otro caso es Barcelona. Barcelona siempre tiene una herencia laica y rebelde y libertaria que siempre sale, ¿no? Y ha coincidido, bueno, no ha coincidido, han aprovechado que estaba el Papa, como tiene que ser, hacer las manifestaciones, las huelgas, cuando hay oportunidades de que te vean y se entere la gente, ¿no? Entonces, no solamente la educación, sino los de las bibliotecas, muchísimos empleados municipales del Ayuntamiento de Barcelona que están en conflictos, pues se han echado a la calle y hicieron una manifestación, además con mucha gracia, con mucha imaginación, con un mamamóvil que ha salido en todos los medios, incluso los que son enemigos de la CGT, porque en concreto el coche este, el mamamóvil, lo llevaba la gente de la Confederación, ¿no? Luego también estaba la Intersindical y otros sindicatos, también la CUP ahí en Cataluña.

0: ha hecho críticas al viaje, pero yo creo que ha sido, bueno, ha sido y va a ser porque le queda todavía la etapa canaria, ¿no? Imagino que en Canarias no van a ser menos y aunque allí será más difícil que lleguen los peregrinos, pues habrá gente suficiente como para que pueda hacer misas multitudinarias y salutaciones y bendiciones de niños a Tuttiplén. Como digo, me parece excesivo. Me parece un gasto enorme que habrá dejado dinero, pero el dinero va siempre a los mismos sitios, a los que tienen hoteles, a los que tienen compañías aéreas, ese tipo de cosas, ¿no? Pero para nosotros, pues, molestias, interrupciones y luego una farsa, una representación que sí, está bien como teatro, pero no me parece que esa sea la cara que tiene que dar una iglesia que se pretenda sencilla, humilde y que busque pues ayudar a los pobres y no hacer ostentación y ese tipo de cosas que luego se quedan en nada, ¿no? Como se ha quedado en nada el compromiso de los diputados de que nos iban a pelear entre ellos, ¿no? Les dijo, no os peleéis y tal, y bueno, lo que han dicho es, cuando te vayas te vas a enterar. Y ya están las mismas. Es decir, ha sido algo que no por esperado y por temido, nos ha superado, vamos, es decir, ya imaginábamos que iba a ser una cosa así, pero ha sido algo enorme. Ya están diciendo que es lo más grande que ha habido, evidentemente, pero con todos la carga negativa que se le puede dar a ese, ha sido lo más grande de la historia. Y bueno, pues luego ha habido ahí polémica, que si a ver si habla en catalán o habla más en castellano.
1: Madre mía.
0: Y decir, bueno, y si hablas en catalán, aunque te digan que es un. Es decir, solo que hablara y dijera unas frases en catalán, ya tranquilizaba a la gente que decía que no lo iba a recibir y que habían convocado con abucheos, que yo tampoco he visto tanta incidencia de esa capacidad de movilización que tendría el señor este de Waterloo, que había llamado al boicot y al abucheo y eso, y no ha habido tanto, ¿no? Yo imagino que se ha desatado una ola y ocurre también con cantantes, con futbolistas, aquí es que somos así. En cuanto se vaya este hombre, imagino que las iglesias seguirán estando vacías, la gente pasará de todo lo que ha dicho el Papa. Seguirá despreciando a los inmigrantes, aunque le ha dicho que somos todos iguales y tal, es decir, que habrá servido pues para que se dé un baño de masas. Y yo no sé si la iglesia sale reforzada con esto. Pues imagino que como imagen y como empresa, sí, como marca. Igual consigue algunas declaraciones más de estas con la casilla y alguna cosa así, ¿no? Pero yo creo que los problemas que hay son mucho más graves y la iglesia los tiene. Y el más gordo, como ha sido este de no recibir a las víctimas, hoy, bueno, ayer mismo, hemos visto como en Montserrat, incluso que fue el centro principal de acoso y de agresión allí en Cataluña, pues no han querido recibir a la persona, al hombre este que los ha denunciado y que no le han hecho ningún caso, ni siquiera lo han querido recibir, y ni a él ni a otras asociaciones. Así que yo creo que es una farsa o un montaje. Mi respeto a la gente que quiera seguir creyendo y todo eso, pero me parece que un Estado a confesional, con un gobierno progresista, cada vez menos, evidentemente, pero algo de progresista parece que le queda o quiere decir que le queda, pues no debería haber hecho ese servilismo de estar todos los días rindiéndole pleitesía a su santidad. Y claro, como en Madrid hay esa competencia en ver quién chupa más cámara y quién va más veces a besarle la mano al Papa entre Pedro Sánchez y Ayuso, pues claro, ha tenido que ir dos o tres veces allí a la Nunciatura a que lo reciban, lo ha recibido aquí, lo ha recibido allá, y bueno, ha habido incluso que ir a Barcelona para decir, también voy a estar allí. Es decir, algo que no se ha hecho con otros presidentes, y ya digo, presidentes de países con cierta entidad, ¿no? Esto, o quedamos en una, o es el jefe de una iglesia, o es el jefe de un estado, pero las dos cosas a la vez me parece que nos están tomando el pelo. Así que perdona a la gente, pero lo he visto bastante bochornoso.
1: Coincido con todo lo que has dicho. Vamos a terminar con. Son pocos minutos los que nos quedan, ¿eh? Antonio, tienes
0: Sí.
1: que concretar mucho. Dices que se acaban las huelgas y te preguntas si habrá otoño caliente. A ver, explica.
0: Bueno, no se acaban las huelgas. Parece y tienen muchas ganas los medios de que ya se acabe, de que los profesores firmen, y ya ayer decían un fracaso o mucha menos gente en Barcelona. Bueno, había muchísima gente, y hay que tener en cuenta el boicot de esos sindicatos que, mira, no lo había dicho, pero también había que darles en las orejas por haber ido allí a rendirle pleitesía y al Papa, el Unai Sordo y el Pepe Álvarez, que no van a las huelgas a apoyar a la gente y se van allí con el Papa de la mano del presidente de la patronal, bueno, y de la CEPYME, de las dos patronales, o sea, otra. Pues eso, teniendo en cuenta la oposición de toda esa gente, pues que siga habiendo después de tantos días de huelga una manifestación y una huelga como la de ayer es bastante importante, o sea, que no se han acabado. Lo que sí puede ocurrir es que suceda lo que querían los gobiernos respectivos de Cataluña y de Valencia, que se llegara a las vacaciones y que, bueno, hubiera que hacer algo, ¿no? Entonces, lo que se está hablando parece ser que es no suspender, o sea, no desconvocar, sino suspender y ya en otoño seguir con la pelea, ¿no? Porque si no hay acuerdo, si no se da todo lo que está pidiendo la gente, negociado, evidentemente, el conflicto va a seguir. Y entonces, si no es ahora, pues seguirá en el otoño. El problema de la escuela, de la universidad y de toda la enseñanza está ahí. Y además, aunque se acabaran estas huelgas, que han sido muy importantes y que ya han marcado un hito, pero sigue habiendo otras, ¿eh? Hemos visto ahora en Amazon de Sevilla, está la gente del SAT, del Servicio de Atención a Domicilio, están lo de las bibliotecas de Cataluña, los de las playas, los socorristas de las playas de Málaga y de algún otro sitio, es decir, a medida que va surgiendo, se inician conflictos muy importantes. Y luego, por otro lado, también estamos viendo cómo empieza el tema de las privatizaciones. Tenemos ahora la sanidad. Aquí tenemos el Hospital de la Malvarrosa. En el Hospital General también hay problemas. En muchos sitios que están cerrando servicios, aprovechando cambios y tal, están privatizando servicios enteros de hospitales, ¿no? Y las listas cada vez se van haciendo más largas las listas de espera. Eso está desatando un malestar que también va a estallar, igual que ha estallado lo de la educación. Así que, por bien y por mal, las huelgas no se han acabado. Puede haber un aplazamiento por el verano, pero quizá esta vez sí que va a haber un otoño caliente, pero no la frase hecha que nos tenían acostumbrados UGT y comisiones, que decían, viene el otoño caliente, pero nunca venía. Esta vez puede que venga, pero no lo han traído ellos. Lo ha traído su inoperancia y los ataques de la derecha y del capital.
1: Muy bien, pues así vamos a tener que terminar. Si no quieres añadir nada puntual o concreto, lo dejamos aquí.
0: Pues nada, ya creo que hemos dado un poco la paliza y como no nos queda mucho tiempo, ya hablaremos, bueno, de fútbol no, porque el Papa es del Madrid también, ¿eh? Ojo, eso sí que ha sido importante.
1: Bueno, la semana que viene volvemos a oírnos, ¿vale?
0: Muy bien, pues nada, encantados.
1: Hasta
0: Un
1: entonces,
0: saludo. Hasta luego.
1: salud,
0: Salud.
1: hasta luego.

Estamos escuchando ahora a esta banda de black metal que fusiona con música electrónica llamada Neo Inferno 262. Es una banda de origen francés, relativamente nueva. El disco se llama Pleonectic del año 2022. Ahora estamos variando un poco de música, casi siempre dentro de nuestra tonalidad de rock, hard rock, hip hop, música extrema, pero ahora dentro de la música extrema estamos girando un poco hacia el black metal el día de hoy. En el episodio de hoy estaremos discutiendo, planteando algunas cosas sobre el maoísmo, esta doctrina político-militar que tuvo su origen, como todos sabemos, en la China prerrevolucionaria, durante el periodo de ocupación particularmente japonesa, de este expansionismo fascista japonés dentro de la cuenca del Pacífico, el cual tuvo un gran impulso en las primeras décadas, en los años previos a la Segunda Guerra Mundial, y se profundizó durante esta. Fue ahí donde empezó a gestarse una vía china del comunismo, donde estuvieron primero varias cabecillas, y fue Mao Zedong, o Mao Zedong, dependiendo de la traducción, quien empezó a figurar como el principal líder o caudillo de esta vía revolucionaria comunista china, la cual tuvo y tiene todavía cierta vigencia a nivel global, pero particularmente su principal empuje estuvo durante los años de la Guerra Fría, esencialmente hacia los años 60, 70 y todavía 80. Incluso aún siguen vigentes, como lo veremos a lo largo de este capítulo, varias de las vías revolucionarias maoístas, las cuales críticamente podríamos afirmar que varias de ellas, como la Naxalita, la India, ha ido en franca descomposición por su vía militarista.

En este orden de ideas, es importante recordar, rememorar, nombrar, enlistar algunos de los principales postulados y principios de la doctrina maoísta, las cuales se pueden resumir en tres, cuatro pilares. El primero de ellos y el que ha tenido mayor impacto a nivel global es el de la guerra popular prolongada, es decir, una guerra de desgaste desde el campo a la ciudad. Contrario a otras opciones como la marxista-leninista, con la guevarista hay ciertos paralelismos y puntos en común, pero en el caso del maoísmo, tendrá especial primacía la lucha campesina, la organización del campesinado, en buena medida por el contexto en el cual surgió esta vía revolucionaria comunista. Puesto que, contrario a la vía marxista-leninista, la cual, bueno, tenía cierta introducción del capitalismo en la Rusia zarista, si bien todavía existían muchas de las bases feudales, las cuales fueron duramente criticadas por Lenin y esta primera ola de revolucionarios soviéticos, en la China precomunista la situación era aún más atrasada, viendo desde la teleología marxista, es decir, desde esa progresión hacia la sociedad comunista. En este caso, aún había pocos pilares capitalistas. Realmente era una sociedad que tenía mucho de feudalismo, pero también que se encontraba gravemente herida por el expansionismo británico, el colonialismo británico, el cual tuvo varios procesos de colonización, no en un sentido como, por ejemplo, el expansionismo francés en en el sureste asiático, sino más bien en un orden de guerras comerciales, como por ejemplo la Guerra de los Bóxers, en donde se empezó a brotar los primeros sentimientos nacionalistas que retornarían años después bajo el nacionalismo de Chiang Kai-shek, o en contraparte con una especie también de nacionalismo, pero de una vía marxista con Mao Zedong. Entonces, podemos ver que el contexto en el que nace, pues es no un contexto capitalista de crisis, sino más bien uno que tenía fuertes pilares y sistemas, no necesariamente feudales, pero sí no capitalistas, de donde tenían mucho peso los grandes terratenientes. De hecho, esto va a ser uno de los principales focos de atención de la Revolución China, y no solamente durante la primera etapa de la guerra civil, posteriormente de la guerra contra los japoneses y ya después la continuación y el fin de la guerra civil, sino también durante la Revolución Cultural China, que bueno, eso es tema para otros episodios. No obstante, ese será uno de los principales focos de atención y tareas a atender: la propiedad de la tierra, particularmente agraria, los grandes terratenientes. Por otro lado, está esta cuestión que mencionaba del colonialismo, del expansionismo colonial. Primero, esta huella que dejó la pérdida o la cesión de Hong Kong, las guerras del opio, y posteriormente este expansionismo japonés con un corte ultranacionalista que también se podría alinear dentro de el fascismo, más no ese fascismo europeo. Y esto funcionará como un caldo de cultivo que a la par del expansionismo de la Revolución Soviética, pues va a dar como fruto o va a florecer este primer maoísmo.

discipline through fear, yet doesn't understand the true nature of creation. En este orden de ideas, uno de los segundos pilares del maoísmo sería esta primacía del campesinado, el cual va muy ligado a la guerra popular prolongada. Contrario al marxismo clásico o al marxismo europeo, ya sea el del siglo XIX, finales del siglo XIX o el leninista, el cual tendrá un fuerte matiz obrero, en este caso el sujeto revolucionario es el campesinado. Posteriormente se encuentra la construcción de bases rojas, el cual tendrá una importancia, un peso específico muy claro y que, contrario a la revolución bolchevique, pues aquí va a tener una profundidad temporal mucho más extensa, ya que, como si bien recordamos, la revolución soviética tiene su primer pico en 1905, posteriormente se reprime y se reorganiza en el contexto de la Primera Guerra Mundial y vuelve a emerger en 1917 para concluir hacia 1921 con la constitución de la Unión de Repúblicas Socialistas Soviéticas. En el caso chino tiene más vaivenes, más adelantos, retrocesos, que van en este orden de ideas de una guerra civil aunada en un contexto de guerra mundial y además de guerra expansionista colonial con los japoneses. Por lo tanto, aquí la construcción de bases de apoyo, de retaguardias o de territorios liberados autónomos será uno de los principales puntos de apoyo del maoísmo. Y es aquí donde se van a establecer los primeros experimentos de lo que se pretende que sea esta revolución china en un orden comunista, lo cual será las primeras reformas agrarias en los territorios en los cuales se tenía control. También el entrenamiento de las milicias campesinas será uno de los factores importantes del maoísmo y que, si bien no es monopolio de este, es preciso aclarar, ya que en otras organizaciones o en otros movimientos populares revolucionarios, como en el zapatismo en México, el de Morelos, allí también se contaba con ejércitos campesinos, los cuales tenían esta fuerte conexión con la tierra y, por lo tanto, sus ofensivas y su estrategia político-militar dependía fuertemente de los ciclos de cosecha de cultivo. 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

En el caso de la estrategia militar del maoísmo, esta se puede dividir en varios puntos. No obstante, tiene tres claves, que el primero sería el de defensa estratégica, es decir, guerrilla. Y aquí es fundamental comprender de que el maoísmo no es un movimiento guerrillero en esencia, sino que busca que la guerrilla solamente sea una fase de su organización, de su estrategia para hacerse del poder. Por lo tanto, es muy importante tener en cuenta esto de que sí hay guerrillas maoístas, pero que en un pensamiento estratégico, este tipo de grupos piensa dejar de serlo para constituirse en un ejército revolucionario. ¿Qué ocurre dentro de este periodo de defensa estratégica? Y que lo vimos en episodios anteriores, ya hace algunos meses, sobre el foco guerrillero en la Sierra Madre Occidental en México o en algunas otras experiencias, es que aquí lo que se intenta es hacer los primeros ataques de hostigamiento, es decir, acciones rápidas en las cuales se busque acosar, debilitar y hacer presumir cierto músculo a las fuerzas del orden, particularmente a ciertas patrullas policiales o patrullas militares. Son ataques rápidos, son emboscadas particularmente, y en las cuales se busca en muchas de las ocasiones, no tanto en el caso maoísta, pero sí en otros al menos en el maoísmo chino, no, pero sí en otro tipo de maoísmo, hacerse de parque, hacerse de armas, hacerse de balas, hacerse también de los planes de los movimientos del enemigo. Es aquí donde muchos de los movimientos guerrilleros o político-militares insurgentes se estancan o incluso fracasan, o en dado caso que sigan perviviendo, está en una especie de impasse en el cual pueden durar ahí años y que la guerra popular prolongada se queda estática y es cuestión de que nunca llega. La segunda fase es el equilibrio, es decir, una expansión territorial en donde la guerrilla o el primer núcleo empieza a fragmentarse. Tal es su éxito que lo lleva a constituir más de una columna. Y al constituir más de una columna es viable hacerse de otros territorios. Es decir, se constituye una retaguardia, se deja de ser una guerrilla de un pequeño núcleo. Se constituye la retaguardia, se hace más de una columna, se multiplican, se escinden de cierta manera para, no sé, yéndonos a esta metáfora de la mitosis, de que se divide y se va reproduciendo, pues así pasa con las columnas. Las guerrilleras se van multiplicando y se van expandiendo fuera de la retaguardia hacia otras áreas que no necesariamente están dentro de su radio de influencia. Aquí puede variar, y en el caso de la Revolución China, pues fue gran parte de su movilización, ya sea en la guerra civil contra el grupo nacionalista de Chiang Kai-shek o dentro del expansionismo japonés, casi todo fue del lado de la costa. Si bien hubo incursiones ya tierra adentro, pero la mayor parte de las acciones se dieron en partes con fuerte cubierta forestal, es decir, estos grandes desiertos como el Gobi en una parte importante de China o ya hacia el Tíbet no tuvieron o no fueron un teatro de operaciones importante dentro de estas fases. Por último, se encuentra ya la ofensiva, es decir, que la guerrilla no necesariamente se abandona, sino que ya se vuelve una auxiliar o de plano se suma, dependiendo de la ocasión, al ejército regular, al ejército convencional. Y aquí la guerrilla, si es que se piensa mantener algunas unidades, son solamente como auxiliares, y ya aquí lo que se busca es hacer una guerra convencional para hacerse del poder. En este sentido, lo que exponemos en este programa, en esta edición, es hacer una rememoración o un viaje alrededor del mundo sobre cómo el maoísmo ha sido adaptado históricamente y sobre su actualidad. Si siguen aún vigentes ciertos núcleos maoístas, cómo les ha ido, o si ya es una vía revolucionaria fracasada. Para ello, vamos a hacer un recorrido por gran parte de los continentes, por Latinoamérica. Europa ha tenido cierta presencia maoísta, pero más hacia ciertos círculos intelectuales, pero particularmente Asia. Y es en este continente donde iniciaremos en el siguiente bloque con India y el movimiento Naxalita.

El maoísmo en la India surgió con la insurrección de Naxalbari, una comunidad que se encuentra hacia el este-noreste de la India. Al igual que en China, el maoísmo surge, la vertiente india, en comunidades agrarias, fuertemente agrarias. Y al ser un país megadiverso, no solamente en cuestiones ambientales y biológicas, sino también culturales, la India tiene una importante desigualdad cultural, social y económica, la cual fue uno de los principales motores para que prendiese esta primera ola de maoísmo en esta parte de la geografía india. El maoísmo es importante ubicarlo geográficamente en la India, va a tener su principal foco en tanto a mediados del siglo XX, en la década de 1960, pero también en la actualidad en la parte este del subcontinente indio, es decir, la parte que está hacia la derecha, si estamos viendo el mapa, y también en ciertas áreas cercanas al país vecino de Bangladesh. ¿Cuál será aquí también uno de sus principales fuentes de combustible? Será esta desigualdad propia de la sociedad india. Al ser un sistema de castas, no en toda la India, pero en gran parte de la India, establecido este sistema de castas, de jerarquías, donde va a tener mayor acogida el maoísmo, es en una de las castas que está más hacia abajo, es decir, en la parte más olvidada e incluso combatida por las estructuras de la India. En 1967 es donde prendió esta primera revuelta, en la Bengala Occidental, donde de manera también similar a China, se hizo una denuncia sobre la concentración de tierra y la explotación rural. Es decir, aquí se va conjuntando cómo será el desarrollo y la constitución del maoísmo indio. Una cuestión cultural por las castas, ambiental porque va a tener uno de sus principales retaguardias en los bosques y selvas de la parte este de la India, y pues también esta oposición hacia los terratenientes. Es en Asia donde tendrá mayor acogida, mayor expansión y también éxito, si lo podemos ver de alguna manera, el maoísmo. Si bien es un movimiento revolucionario a nivel global, quizás no tan de tanto impacto como el marxismo-leninismo, quizás sí con mayor influencia que el trotskismo o que otras vías, pero en Asia es donde tendrá este poderío. Y es a partir de varios de los veteranos de esta primera insurgencia naxalita del año 67 que empieza a florecer el movimiento maoísta en la India. Y también de manera similar a estos chistes sobre los trotskistas que constantemente se dividen, o que, de nuevo rememorando esta metáfora de la mitosis, de que se reproducen y se van, pero no multiplicando, sino que se dividen, se fragmentan y se fragmentan. Algo así pasó con estas primeras olas o generaciones del maoísmo indio. Y esto ocurrió particularmente en los años 70 y 80. Y aquí es donde se encuentra también un sectarismo y un militarismo por estos militantes maoístas, puesto que no lograron o simplemente su percepción de la realidad no los llevaba hacia allá, que tenían en cierta clase política, en los partidos de izquierda progresistas o en los movimientos sociales de esta parte de la India, unos de sus principales aliados, puesto que el maoísmo que ellos militaban era fuertemente hostil hacia las organizaciones partidistas, las cuales se les acusaba como pequeño burguesas, pero varios de los académicos especialistas en el naxalismo ven que ese fue uno de sus principales errores al considerar enemigos a sus potenciales aliados. Y es en ese momento, entre los 70s y 80s, donde se gestó una lucha cruenta que se ha denominado también como lucha fratricida entre las izquierdas de esta parte de la India, la cual fue exitosamente aprovechada por los gobiernos de derecha
de la región y del propio país, los cuales pues supieron esperar el momento adecuado para que se lucharan entre las izquierdas y posteriormente entrar y apropiarse o controlar la situación, apagar el fuego. Incluso también un paralelismo, pero esta vez con Perú, con las rondas campesinas y con este paramilitarismo fomentado por el Estado peruano bajo el gobierno de Fujimori. Algo similar pasó en la India de los tiempos de los 70 y 80 en territorio naxalita, donde se fomentó también esta paramilitarización de la sociedad y del campesinado. Es decir, que a río revuelto ganancia de pescadores, yéndonos a este dicho, en donde pues el Estado indio vio la manera de que se desgastaran entre las izquierdas, armar al campesinado y apropiarse de la situación y construir una hegemonía en este espacio. No obstante, no murió el naxalismo o el movimiento naxalita en los 70 y 80, sino que tuvo una reorganización en 2004, donde se constituyó como el Partido Comunista de la India, diagonal maoísta, que actualmente es la principal guerrilla del país y probablemente la principal guerrilla no solamente del subcontinente indio, sino de esa parte del mundo, contemplando pues lo que sería Nepal y gran parte del sureste asiático, donde también tiene mucha acogida el maoísmo.

Acabamos de escuchar Quimera, esta canción del álbum homónimo de Mayhem de principios de los años o de la década del 2000. Continuando con este breve ciclo de black metal con tintes de industrial electrónico. Siguiendo con el naxalismo o el movimiento naxalista de la India, a partir del 2004 ha establecido una estrategia en la cual combina control territorial en zonas tribales, este fortalecimiento en áreas donde tienen fuerte presencia estas castas más bajas o estos sectores más populares y desfavorecidos de la sociedad india, estructuras de poder paralelo, es decir, un para Estado, por así decirlo, donde la retaguardia no solamente se piensa desde un sentido militar, sino también desde un sentido estatal, construir un Estado, desde adentro del Estado indio, y guerra de guerrillas contra las fuerzas del Estado. Este último punto, también mencionan algunos de los analistas de este tema, ha sido fuertemente impulsado por el propio Estado indio e incluso por especialistas militares de Estados Unidos, en donde, si bien el movimiento naxalista es la guerrilla más importante de esta región o de esta parte del mundo, ha sido magnificada por Estados Unidos y por la India, ya que al engrandecer un enemigo y sobredimensionarlo, pues se da pie a que se pueda destinar mayores recursos, mayor importancia y por lo tanto también un mayor control o toques de queda o sí, estados de excepción en las regiones donde tiene presencia este movimiento. Por lo tanto, pues esto es fundamental no solamente para la parte de la India del movimiento naxalita, sino en general para saber cómo funciona esta relación entre insurgencia y contrainsurgencia, donde si bien hay territorios donde existen estos movimientos armados, pero el propio Estado los magnifica para tener mayores recursos militares y legales para transgredir su expansión o su simpatía hacia la gente. Esta magnificación o sobredimensión de las fuerzas maoístas indias ha sido también una herramienta impulsada por ellos mismos, por los militantes, ya que pues es una forma también de enseñar músculo. Si bien en los últimos años ha sido fuertemente combativo por la represión de las fuerzas policiales y militares de la India y por esta paramilitarización, continúa vigente su brazo armado, que es el People's Liberation Guerrilla Army. También se ha basado a partir de milicias locales campesinas y estructura en células clandestinas. Si bien su estrategia es hacerse del control del Estado indio y establecer un Estado socialista que transite hacia el comunismo maoísta, sus tácticas militares van hacia las emboscadas en selvas, es decir, esperar las incursiones militares o policiales y allí atacar con sorpresa las minas improvisadas, las cuales pues constituyen un crimen de guerra, para que tengamos un poco de cuidado o de no sobredimensionar la insurgencia en un sentido romántico, sino pensarlas también como pues son parte de una guerra, no necesariamente aquí civil, sino sobre un conflicto armado interno, y que también recurren a varios crímenes de guerra, como pues es esto de las zonas de minas, y que también han reprimido a los que podrían ser sus propios simpatizantes, como estas castas. Dentro de estas tácticas también está el sabotaje a infraestructuras, como pueden ser los puentes o sistemas eléctricos, así como pues el impulso hacia la guerra de baja intensidad, la cual es uno de los pasos previos para constituir la guerra popular prolongada. Este conflicto ha dado como resultado miles de muertos, detenciones, la militarización no solamente de la región y del contexto y de la vida de esta parte de la India, sino también de las izquierdas en este caso, las cuales, las que no han sido armadas, han sido combatidas por la izquierda armada. Por lo tanto, pues aquí no se ha sabido escuchar o establecer un diálogo y ha habido una mucha intransigencia por parte del maoísmo indio.

De la India pasamos a la nación insular de las Filipinas, en donde se encuentra la organización New People's Army, la cual fue fundada en 1968 por José María Sison, quien estaba en el Partido Comunista de Filipinas y adoptó la vía maoísta como su estrategia para hacerse del poder. En este caso, al igual que la India y que China, se ha apropiado o ha empleado la estrategia de guerra de guerrillas rural, la construcción del Frente Nacional Democrático y el control de zonas periféricas. Aquí la cuestión o lo particular del maoísmo filipino es la cuestión propia de las ínsulas, de las islas, en la cual pues determina mucho la construcción de retaguardias, de corredores y de cualquier estrategia territorial que se constituya dentro del continente. Aquí entonces la cuestión ambiental geográfica determina o cuando menos influye fuertemente en cómo se desenvuelve. Si bien no ha tenido el, comillas, éxito o la expansión geográfica más bien de los naxalitas, sigue perviviendo a pesar de la desigualdad rural. No obstante, también tiene un fuerte apoyo en zonas indígenas, pero debilidad estatal, o se ha aprovechado más bien de la debilidad estatal en las zonas periféricas. Tanto en India como en Filipinas, la contrainsurgencia ha sido apoyada, no necesariamente tan fuerte como ocurrió, y de ahí aprendieron muy bien los estadounidenses en Vietnam, pero sí ha tenido un asesoramiento estos regímenes, particularmente en Filipinas, donde ha tenido un autoritarismo bastante potente y que poco se ha podido democratizar esta sociedad, y pues que en años recientes ha tenido líderes populares de derecha. Por lo tanto, estos han sido asesorados para mantener un status quo en el cual ciertos críticos mencionan que sigue siendo una colonia estadounidense a pesar de que se haya constituido como una república. Y pues Filipinas se considera bajo este tenor como un país donde se desenvuelven o se despliegan campañas militares periódicas, el uso de fuerzas especiales y el asesinato de extrajudiciales denunciados. Es decir, pues es un estado fuertemente autoritario y que si bien no ha logrado erradicar la insurgencia, pero sí ha limitado su expansión, y esto pues le ha servido de cierta forma al estado filipino de mantener un conflicto armado interno constante en el cual pues el estado de excepción se convierta pues en un estado normalizado de las cosas. También en el sureste asiático podemos encontrar en Bangladesh, a un lado de la India, al Sarvara Party, es decir, el Purva Banglar Sarvara Party, que surgió a partir de la independencia de Bangladesh con una línea maoísta radical. Aquí de nuevo vemos que la partición de la India y todas las consecuencias geográficas, económicas, sociales y culturales también del colonialismo inglés en el subcontinente indio tuvo fuertes huellas que siguen vigentes y que han aumentado la desigualdad en muchas de estas regiones. En el caso del maoísmo de Bangladesh, este se caracterizó, que surgió a inicios de los años 70, por acciones guerrilleras y terrorismo. Es decir, que en esta parte del mundo, el maoísmo ha empleado este tipo de acciones que pues son evidentemente consideradas como crímenes de guerra, como una parte de su praxis insurgente. Una fragmentación constante y una fuerte represión estatal. Es decir, que contrario al de nuevo, comillas, éxito geográfico espacial del movimiento naxalita en Bangladesh, ese militarismo y esa intransigencia de la guerrilla maoísta ha constituido un fracaso, puesto que no ha logrado, contrario a este espíritu maoísta clásico de la línea de masas, a expandirse en los campos del país. También en el sureste asiático se encuentra en Birmania el Partido Comunista de Birmania, el cual es considerado como uno de los mayores movimientos maoístas del sudeste asiático y también uno de los más longevos, al menos hasta su disolución hacia los años 80. Duró entre 30 y 40 años, activo desde mediados del siglo XX, y el cual fue apoyado en su inicio por China,
que llegó a tener un control y una expansión geográfica importante, pero no obstante colapsó por divisiones internas y también por la propia expansión de la contrainsurgencia. Para ir cerrando nuestra edición del día de hoy, está, o al menos esta parte del maoísmo en Asia, ya

sus principales bastiones fueron el campesinado y varios sectores marginados. No obstante, uno de sus logros, contrario a otros maoísmos más sectarios, fue que sí logró conectar con sus potenciales bases de apoyo, que fueron el sistema de castas, en este caso las castas más bajas, y aprovechar la desigualdad social, no solamente desde el discurso, sino también como un motor para activar la insurgencia y las bases de apoyo. A partir de ello se logró el control de importantes zonas rurales y la construcción de bases de apoyo, las cuales se fueron a su vez constituyendo como estados dentro de otro estado. El conflicto duró bastantes años, hasta 2006, en un acuerdo de paz que, de manera particular o diferenciada hacia el caso chino, aquí se logró sentarse en una mesa de paz y acordar un gobierno democrático un poco más parecido al occidental, no de partido único. Y aquí se logró la abolición de la monarquía, que se transitase de una insurgencia hacia un partido legal, es decir, hacia un sistema de partidos donde el maoísmo se constituyó como uno de ellos, y que este esfuerzo los hizo llegar al gobierno. En este caso, pues se considera como uno de los casos exitosos de la vía maoísta, y que su principal éxito no es tanto la vía armada revolucionaria, sino este pragmatismo entre dialogar con sus bases de apoyo y con los otros sectores de oposición a la monarquía absoluta que existía en Nepal previo a la emergencia de este movimiento. En otros puntos del mundo podemos encontrar experiencias maoístas en América Latina, como se mencionó anteriormente, en Perú con el Sendero Luminoso de Abimael Guzmán. Profesor, en los años 70 fundó el Partido Comunista Peruano Maoísta, y que se constituyó posteriormente en uno de los principales contendientes en este conflicto armado interno peruano, en el cual pues es uno de los más sangrientos de toda Sudamérica, y que tanto ellos como el gobierno de Fujimori pues constituyeron varios crímenes de guerra y un genocidio. No solamente los ataques de Sendero Luminoso hacia las áreas que controlaba, sino pues el propio Estado cómo reprimió y cómo constituyó un sistema de represión y de crímenes de guerra genocida. En otros lados, como por ejemplo en Ecuador con el Partido Comunista Sol Rojo, se constituyó también una organización maoísta clandestina. No obstante, la insurgencia no prendió como si con Sendero Luminoso. En el caso de Perú, hay una investigación bastante interesante del académico peruano Javier Puente sobre cómo fenómenos climáticos como el del Niño, el cual lo tenemos en la cuenca del Pacífico este año, tuvo una fuerte influencia en la constitución de esta organización político-militar, puesto que los cambios climáticos que genera el Niño favorecen las sequías, y las sequías se conjuntan con crisis sociales, hambrunas, en fin, problemas de salud, económicos y políticos, y que en el caso de Sendero Luminoso supieron aprovecharlos para expandir su movimiento. En síntesis, ¿cómo podríamos cerrar el programa de hoy y ver el pasado, presente y futuro del maoísmo? China, al ser cuna de este movimiento filosófico, político, militar, está lejos de una vía maoísta, la cual se abandonó incluso antes de la muerte del líder chino. En su momento fue uno de los principales fuentes de inspiración de movimientos insurgentes alrededor del mundo, donde incluso en México se tuvo algunas organizaciones que arroparon el maoísmo. Dentro de ellas, algunos especialistas señalan que el Frente de Liberación Nacional, que después se convirtió en el Ejército Zapatista de Liberación Nacional, EZLN, que tenía sus influencias maoístas, pasando por India, por los naxalitas, por Turquía, por Filipinas, incluso llegando a lugares tan lejos como Zimbabue, donde haya esta combinación entre terratenientes, desigualdades socioculturales y esta fuerte presencia terrateniente. Ahí el maoísmo tuvo una importante acogida y caldo de cultivo para emerger.

No obstante, como hemos visto de manera muy ilustrativa en países o en casos como el de la India, este pensamiento militarista e intransigente ha sido uno de los principales impedimentos, frenos de mano e incluso factores de crímenes de guerra de las vías revolucionarias maoístas. En este sentido, cabe preguntarnos cuál es el futuro del maoísmo. Al menos consideramos en este programa de que como una vía armada revolucionaria, su futuro pues es muy oscuro, puesto que gran parte de los estados, ya sea sureste asiático, Latinoamérica, no se diga Europa, las vías revolucionarias armadas pues están prácticamente clausuradas. Por lo tanto, pues una vía como la que estableció Mao en la primera parte del siglo XX o los naxalitas desde los años 60 hasta la actualidad, se ve que con un horizonte de expectativas bastante gris. No obstante, el maoísmo tiene importantes elementos y de análisis que nos pueden ayudar a entender estas crisis campesinas. Si bien hace más de casi un siglo de los principales textos de Mao sobre la realidad en China y otros apuntes, como por ejemplo ese brillante análisis que hizo sobre la batalla de Stalingrado, pues todavía podemos encontrar algunos puntos sobre cómo entender la realidad en el siglo XXI. En este caso, pues vemos que el campo, al menos en gran parte de nuestras sociedades contemporáneas, está abandonado. Y eso lo está aprovechando mucho la ultraderecha, propiamente aquí en España, en Vox, con estas tractoradas en las cuales muchos campesinos han salido a protestar a las calles, cerrando carreteras, vías, caminos, sobre el poco apoyo que se le está dando los estados, los países, los gobiernos al campesinado. Y entonces vemos que este sector está siendo abandonado por muchas de las luchas de izquierda al centrarse mucho en la vida urbana. Y esto pues está siendo un botín, por ponerlo de esta manera, que está siendo empleado por las derechas o por las ultraderechas. En este sentido, podemos afirmar que el maoísmo, como tal, las herramientas analíticas desarrolladas durante las primeras décadas del siglo XX, es anacrónico aplicarlas hacia el siglo XXI. No obstante, la importancia del campo y cómo el campo es una pieza fundamental para la constitución de nuestra sociedad, ya que es lo que nos da el alimento y pues la reproducción de la vida, ha sido muy bien aprovechado por varias de las derechas, ya sea en España o vayámonos hacia Estados Unidos, hacia el Imperio Decadente, donde vemos en este corredor del Medio Oeste o en las zonas del sureste, donde se tiene varios de los cultivos más importantes, ya sea de algodón, de maíz, de trigo, son bastiones republicanos y en este caso del trumpismo. Por lo tanto, es importante para las izquierdas que se voltee a ver de nuevo hacia el campo y cómo llegar de nuevo a él. No desde el maoísmo, evidentemente, pero pues que sí, que esas herramientas analíticas desarrolladas en aquellos años se puedan replantear, repensar, criticar y desmontar para entender el futuro del campo y de los estados en el siglo XXI. Esto fue De la guerrilla a la guerra contra el narco. Los dejamos de nuevo con Mayhem y su canción A Grand Declaration of War.

0: 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Y bueno, llega el momento de presentar a la tropa. En la reserva esta semana la teniente Vergonzosa y la soldada Guadiana, aunque han participado, luego lo veréis en los debates para formar parte del programa. Pero tenemos en el estudio, y ojo, y por segunda semana consecutiva, al subcomandante. Buenas tardes.
1: Buena tarde a tutón, por segunda y última, además.
0: Última, no vas a volver jamás ya.
1: Sí, es verdad.
0: Esperemos. El futuro no está escrito, pero... Con el subcomandante vamos a tener hoy un viaje radiofónico a orillas del Mediterráneo y otros mares, pero antes vamos a hablar de la noticia que ha conmocionado al planeta, sin lugar a dudas, este fin de semana. Deciros que ha conmocionado tanto que hasta incluso en Irlanda, en la Isla Esmeralda, se ha hablado de ello, nos han hecho hasta crónica de lo que sucedió.
2: Hi, Alberto. The Beyond This is Music 92-86. And Manlin was nervous because it was Coronia's ball and it was only 7 seconds left, but then we got extra time because it was 80-80.
0: ¿Qué decir? Nos lo comenta muy claro nuestro líder supremo. ¿Cómo cojones pudo el Estudiantes perder la final de ascenso a la CB? Así, sí, como nos comenta Henry, y a falta de 3 minutos estábamos 15 arriba ahí en La Coruña. Y el Leima estaba agarrotado, no les salía nada. Olía eso a coruñazo de Lestu, que bueno, Lestu no ha hecho buena temporada, pero había llegado al playoff, a la Final Four, en buena forma, con flor en el culo, con récord de triples, con Jason Granger tocado por la varita, como que era el este año sí, pues van, te fuerzan la prórroga en esos 5 minutos, equipo muerto, a por el sexto año en Leb. Ahí estamos, empezamos el programa con mucha alegría.
1: Podríamos decir que Estudiantes play really bad, the last 5 minutes at least.
0: Menos mal, Pepillo trabajando, y creo que por eso sigo teniendo todas las extremidades en su sitio. No tengo ningún dedo, ya sea de las manos y de los pies, que junto con otras cosas todos suman 23, por patear o golpear cosas por el cabreo que tenía. Y es que al final con estas mierdas me doy cuenta de que, bueno, pese a todo, pues me sigue importando, sigue enganchado otra a esta puta mierda, y yo qué sé, ojalá adolescente me hubiera dado, yo qué sé, por la heroína y no por el puto.

0: fuga con la mitiquísima versión de Los Cáliz, que por cierto, Los Cáliz siguen en activo, y tan en activo que tocaron en Pinto en las fiestas del barrio del Prado. La otra noticia del fin de semana, más allá de lo que parecía que iba a ser un milagro, pero no lo fue, es la visita oficial del máximo mandatario de un estado extranjero y de una religión que, aunque no lo parezca así, no es la religión oficial, no es la religión de estado del estado español, valga la redundancia, pero joder, ¿quién lo diría? Y no he dejado de pensar en todo el putísimo fin de semana, y todavía, porque todavía está por aquí mientras estamos grabando esto, no he dejado de pensar en la canción que va a sonar ahora.
1: Técnicamente por aquí está siempre, por lo menos su padre.
0: No, está su jefe, está su jefe, pero no su representante. Aquí vamos a...
1: El eje.
0: Y con esto también te digo, me acuerdo siempre que escucho la canción que vamos a poner ahora, de cómo no me llegó jamás, y yo creo que ahí hubo intervención humana, que no divina, una postal con una foto de Juan Pablo II, al que quería todo el mundo, que me autoenvié desde la oficina postal del Vaticano para tener el sello y el matasellos y todo eso. Hará pues unos 25 años, para empezar estaba Juan Pablo II vivo, con la frase con la que abre esta versión de MCD, el famoso disco de versiones de MCD, el que hablamos hace unas semanas, del disco ese que es versión hasta la portada, y una canción que empieza así.
2: Viva el Papa.

0: Pues eso. La postal con ese viva el Papa, me cago en Dios, por lo que sea, enviada desde el Vaticano. No me llegó, y que eso de Harley the Best, fuck off the rest, con el que van acabando la canción, es de las frases más ridículas que habrán sonado en 10 años de programa. Y mira que aquí han sonado frases y frases ridículas. Esto era MCD en ese tremendo disco, discazo diría yo, de versiones que, como digo, era versión hasta la portada. Cada vez que la veo ahora me hace muchísima gracia porque te das cuenta que era versión de un disco de NC5 que hicieron el Photoshop de la época hace 30 años. La verdad es que es espectacular.
1: Y cómo molan MCD, ¿eh?
0: Sí, la verdad que son muy...
1: Qué grupo más molón.
0: Están ahora girando, pero con uno de sus miembros originales. Ya por fin para que han resuelto un poco el culebrón y firma como Joaquín MCD. Y con eso ya sabes que va a tocar canciones de MCD, que es uno de los miembros de MCD, pero no tienen que estar por esa pelea que tuvieron por...
1: Que se llama Joaquín, con lo cual queda todo claro.
0: La verdad es que ninguna. A mí me gustan las cosas claras. Y el chocolate para fumar, ¿no? Esta versión es en concreto una canción que se llama Rob Runner, de Jonathan Richman and the Modern Lovers, de quienes reconozco que no te puedo decir nada más que son los autores de esta canción. Pero los MCD lo hacían como versionando más a los Sex Pistols. Hicieron la versión más rápida, más caótica a los Sex Pistols en un directo de ese Roadrunner. Y MCD eran un grupo muy, muy, muy influenciado por los Sex Pistols. Los otros que también están en activo a su manera y también están hasta de cumpleaños.
1: Están de cumpleaños. Una gente que fue imbécil desde el principio.
0: Sí.
1: Han seguido demostrando su imbecilidad tocando en lugares como ese festival que se hace en medio de Albacete, patrocinado por un fondo sionista. Así que, aparte de idiotas sionistas de mierda, pero dieron un concierto que dio lugar a alguna de las grandísimas bandas de los años 80 y 90 y que además cambió la historia de muchas de las vertientes del rock, así, directamente.
0: Así de... ¿Cuánto de leyenda y cuánto de real puede haber en estas cosas?
1: Pues hay mucho de real, mucho, mucho de real. Nos vamos a ir al 4 de junio de 1976 a la sala Free Trade Hall de Manchester, un Manchester postindustrial, deprimido, muy de clase obrera, en el que estos jovencitos Sex Pistols dieron un concierto para unas 40 personas, como si fuera un grupo de grincore de nuestra época, pero entre esas 40 personas...
0: Más que si eran los grupos de grincore, llevan 40, es que sí.
1: Pero dentro de esas 40 personas fueron algunas de las gentes que luego dieron voz o formaron parte de algunas de las mejores bandas de las siguientes décadas y que reconocieron que sin ese concierto, sin lo que supuso esa energía que daba ese punk naciente en Inglaterra, no hubiesen decidido pasar a la música, hacer qué tipo de estilos o plantearse ser rompedores. En ese concierto estuvo Morrissey de los Smiths, estuvo también algún futuro miembro de Simple Red, estuvo Ian Curtis, fundador de Joy Division, que posteriormente sabéis que se suicidó, pero que influenciaron muchísimo, muchísimo toda esa música oscura, todo este ambiente gótico y demás. Y también estuvo el fundador del sello Factory Records, que también fundó uno de los clubes de música electrónica acid house más potentes de Europa, como fue The Hacienda, en Manchester también. Toda esta gente, o sea, ya estamos hablando del 10% de la gente de ese concierto, sorprendidos, si no recuerdo mal, de hecho esta sala era más bien una como un local de un instituto o algo así, si no recuerdo mal. Hay un documental sobre este concierto y lo que les sorprendió sobre todo fue esa energía, esa manera de ser rompedores. Recordemos que el punk, aunque bueno, Sex Pistols ya es la perversión del punk, pero rompía con esos dinosaurios del rock que habían empezado siendo precisamente rompedores, alternativos, llamativos, críticos con el sistema, por lo menos dentro del ámbito cultural, y que se habían aburguesado en poco más de una década. Todo eso influenció a un montón de chavales jovencitos, además eso, en un contexto de crisis industrial y económica muy grande en el Reino Unido, que vieron en la música y en diferentes modelos rompedores de música. Ya hemos visto que son diferentes estilos dentro del rock, incluso más allá, que dijeron, hostia, esto mola y esto tenemos que hacer algo nosotros también.
0: Inspiraron.
1: Efectivamente, sí, sí, pero lo curioso es cómo grandes bandas coincidieron de jovencitos en el mismo sitio en un concierto de mierda, claramente.
0: Sí, de, unos grupo, de claramente. Un grupo de esos que venían de Londres y que están haciendo algo distinto. Pues venga, a ver qué.
1: Efectivamente. Los Sex Pistols, que además hicieron versiones de bandas tan conocidas como los Who, los Small Faces, y de una banda que hay quien lo considera precursores del punk y hay quien lo considera la primera banda de punk real de la historia, como son los Stooges, que ellos, Sex Pistols, hicieron esta canción llamada No Fun.

0: Los Stooges, no fan, pero quienes sí se están divirtiendo como gorridos en cochiquera son los Papalibers. Estos días los estamos sufriendo en Madrid, llegará ya mismito a Barcelona, luego tiene Tenerife, Gran Canaria. La verdad es que parece un absoluto, un guiri, le falta hacer una parada quizá en Toledo y en Granada y tiene el pack completo. Y la cosa que está siendo un poco sangrante todo esto es cómo se están volcando las instituciones, porque nos demuestran que determinadas cosas como tener médicos en las urgencias, como tener transporte público gratuito con horarios reforzados o tener alojamiento asequible es algo que es simple y llanamente decisión política. Nos dicen continuamente que no es posible, pero cuando quieren, y por supuesto con el dinero público que luego recortan en otras cosas, como para ponerle aire acondicionado a los críos en los coles ahora que hacen calor de la hostia ya desde finales de abril, para eso no, y cada uno que se lo busque. Y esto nos va a servir para hablar de conflictos laborales que a veces pasa que cuando no van acompañados de imágenes espectaculares, quizá lucen poco, quizá les hacemos menos caso, la puta sociedad del espectáculo, ¿no? Pero al final son un poco la base de todo, muchos de los conflictos laborales son pues algo de lo que deberíamos estar hablando continuamente. El subcomandante aquí hoy presente estuvo el fin de en Barcelona. ¿Qué tal se dio?
1: Pues bien, bien. De hecho, fuimos a presentar el libro de Radio Sata, que todavía se puede comprar. Podéis preguntarnos en las redes sociales.
0: Eso es.
1: Invitadas por el Ateneo de la Chitzania en el Clot, en el barrio del Clot Camp de l'Arpa. Y la verdad es que muy, muy bien. Una presentación muy potente, con gente vinculada a otras radios libres de una manera u otra, a la extinta Radio Bronca, Contrabanda FM, a la Eguski y Ratia de Iruña.
0: Iruña, sí.
1: Y muy, muy bien, hasta el punto de que mientras estaba hoy hablando me está llegando el audio de la charla que consiguió grabarla un compañero también con experiencia radiofónica, así que próximamente podéis escucharla en la web y dedicar una hora y media de vuestro tiempo a pensar en el submundo de las radios libres y comunitarias.
0: Que es un mundo maravilloso. De hecho, en Madrid tuvimos este fin de semana un pequeño encuentro al respecto, más en lo académico. Era el aniversario de RICAB, la Red de Investigación y Comunicación Comunitaria y Participativa. Alternativa, me ha faltado alternativa en todo eso, que aunque es algo que está más metido en el mundo universitario, tiene de guay que está, tiene gente vinculada tanto en el Estado español como en Latinoamérica. Creo que también hay una RICAP Europa, pero la vinculación sobre todo de los grupos españoles tiene que ver por tema idiomático con las radios latinas. Pude estar en una parte de la jornada, la verdad es que bastante, bastante productivo e interesante al final el debate pues sobre cómo mantener los medios libres y comunitarios en este panorama que nos está cayendo. Pero bueno, hablamos de lo laboral. Aprovechaste para hacer una entrevista interesante, porque en Barcelona, ciudad de Fox siempre, la Rosa
1: sí,
0: de Fox siempre.
1: Sí. Una ciudad muy interesante en el plano político. Aquí estamos viviendo huelgas bastante interesantes, sobre todo las compañeras de Play, de la plataforma laboral de escuelas infantiles, que continuamos dándole voz y animando a que la gente participe y eche una mano en su caja de resistencia. En Valencia estamos viviendo una huelga del profesorado muy, muy bestia, donde vemos que los nazis hacen de nazis y los policías hacen de nazis. Y en Barcelona se están viviendo varias huelgas dentro de la estructura del ayuntamiento barcelonés, con diferentes sectores en lucha. Y bueno, pues aprovechando la cercanía personal con uno de los delegados sindicales en el ayuntamiento de Barcelona, pues aprovechamos para hacerle una entrevista y que nos contara desde dentro cómo están las luchas, teniendo en cuenta que esto lo estamos emitiendo el lunes 8, mañana día 9 aparece el Papa Móvil por ahí por Barcelona y mañana día 9, como ya nos contará el compañero, hay convocado una huelga general contra la visita del Papa, porque mientras se gastan millones y millones de euros, les niegan subidas salariales a las compañeras y compañeros del Ayuntamiento barcelonés.
0: Al final Barcelona va a ser una ciudad podrida.

0: Nos encontramos en Barcelona, donde vamos a charlar un rato con Gerard, delegado del sindicato CGT en el Ayuntamiento de Barcelona, que está inmersa en diversas luchas y huelgas por mejoras laborales. Buenas noches, Gerard.
1: Buenas noches.
0: Benvingut a Cienfuegos. Y bueno, pues cuéntanos qué situación se encuentra a día de hoy el Ayuntamiento de Barcelona y qué secciones, qué partes del Ayuntamiento se encuentran en lucha y por qué.
1: Vale, pues ahora mismo, por ejemplo, mañana, bueno, el día 9, que vendrá el Papa, hay una huelga convocada que participan básicamente, sobre todo, son ciertos sectores del Ayuntamiento, que serían sobre todo servicios sociales, en un sentido amplio. Después las escuelas presol, que no sé cómo es en castellano.
0: Escuelas infantiles, 0 a 3 sería, ¿no?
1: Sí, sí. 0-3. Después también la feminismos, que es una parte del Ayuntamiento. Y las oficinas de atención ciudadana. Finalmente, está como separado, pero sería bibliotecas. Pero como tienen comité de empresa propio, sería el mismo conflicto, pero podríamos decir que es separado. Y eso, bueno, ahora mismo la situación es de mucho descontento por varios motivos que van más allá de las condiciones laborales, porque al final el problema más grave que hay es que el PSC está recortando gastos en ayudas sociales. Y desde que ha llegado tiene pues un componente aporafóbico importante, está desalojando muchos asentamientos de barracas.
0: Sí, lo que en Madrid llamaríamos chabolas, que aquí sería el fenómeno del barraquismo, ¿no? Del barraquismo.
1: Personal está muy al límite porque no se cubren las bajas o se cubren tarde, hay mucha presión ahora mismo. Y son servicios sociales, después en las oficinas de atención al ciudadano, sobre todo es un volumen de trabajo muy alto, falta de reconocimiento del trabajo y que no se cubren las bajas. O sea, falta plantilla. Esa sería ahora mismo la situación.
0: Y sí que queríamos preguntar un poco por los orígenes. Comentas que desde que llegó el PSC, la rama catalana del PSOE al Ayuntamiento de Barcelona, las condiciones laborales de las personas trabajadoras en el ayuntamiento han decrecido. ¿Cómo es el origen de este conflicto? ¿Cómo se larva el hecho de que a día de hoy haya estos sectores tan importantes de la administración local en Barcelona en huelga y en lucha?
1: Bueno, esto viene un poco del año pasado, que se renovó el convenio del Ayuntamiento. Estuvimos durante un año entero negociando el nuevo convenio. Fueron reuniones semanales, repasando todo el convenio, los sindicatos haciendo propuestas y respuestas del Ayuntamiento. Bueno, estuvieron todo un año negociando. Desde CGT, durante este año, pues hacíamos asambleas de trabajadores mensuales para recoger un poco las inquietudes de la plantilla y también recogimos 3.000 signaturas para obligar un poco a los sindicatos de la mesa general a hacer un referéndum para refrendar el nuevo convenio. Para que os hagáis una idea, 3.000 signaturas. En las últimas elecciones sindicales en el Ayuntamiento de Barcelona, a lo mejor todos los votos de todos los sindicatos son unos 5.000 votos. Entonces, en la mesa general del Ayuntamiento, que es donde se negocia, hay 15 representantes. En la CGT tenemos 3. El mayoritario es Comisiones Obreras, después viene la UGT y después el CESIF. Que el CESIF sobre todo tiene fuerza en la Guardia Urbana, que en Barcelona hay 4.000 urbanos.
0: Que Guardia Urbana, para quien no lo sepa, sería lo que en Madrid sería la policía local.
1: Entonces, en diciembre se firma el convenio, en una reunión en que nos tuvieron 30 horas reunidos, sin parar. Que esto fue un poco de venganza, porque esa misma mañana habíamos convocado huelga y los trabajadores asaltaron el local de recursos humanos donde se está haciendo la reunión. y entraron y, bueno, dieron su opinión sobre la mierda de convenio que nos estaban intentando colar. Que el convenio en sí, pues bueno, sí que tiene alguna parte buena, que es, bueno, se aplican las 35 horas al ayuntamiento, pero sí que es cierto que justo en estos servicios que ahora están en huelga no se les aplica. Se les compensa, ¿no?, con dinero en parte, en algunos sectores, en las escuelas de infantil ni eso. Y un poco sería, toda la mejora del convenio vendría a ser eso. Y tiene como cosas muy graves, como que una parte del convenio es una subida del 5% del sueldo, una paga extra nueva, para los jefes.

0: Y bueno, un poco a raíz de eso se firma el convenio y ellos piensan que con esto pues vuelve la paz social. Lo que pasa es que pues el malestar en la plantilla con el nuevo convenio pues es muy grande, y entonces se hace una, en la Modelo, se hace una jornada de Servicios Sociales, y allí pues la plantilla va, se llena de toda la plantilla, y bueno, se ve, se reconocen que hay ganas y que hay enfado, ¿no? Y a partir de aquí se empiezan a hacer asambleas de trabajadores y se empiezan a convocar huelgas parciales. Eso en enero. Todo esto, más o menos, el otro sector, que seríamos la CGT, intersindical, que es un sindicato, podríamos decir, independentista, y Abacos, que es como una escisión del CESIF que hay en el Ayuntamiento de Barcelona. Entonces, en todos estos meses, pues hemos hecho, sobre todo hemos ido haciendo diferentes huelgas parciales, de tardes, de mañanas. Hemos ido sumando sectores a la lucha, porque al principio son los servicios sociales, pero después se suman las OACs, después se suma Bressol, bibliotecas, feminismos, y bueno, van sumando sectores a la huelga, y se forma un comité de huelga. En todo este tiempo el ayuntamiento siempre se ha negado a negociar con el comité de huelga. Ellos mantienen que no hay un problema. Y también al mismo tiempo, a raíz del acuerdo, se crea una comisión de seguimiento del acuerdo. Y es una cosa que no sé si se hace en todos lados, pero aquí se está haciendo mucho, que es un poco que la comisión de seguimiento pasa, solo pueden participar los sindicatos firmantes del acuerdo. Y los que no han firmado se quedan fuera. Y ahí es donde, a partir de ahora, como que se cocina todo, porque al final todo tiene relación con el convenio prácticamente, y en mesa general, que es donde estamos nosotros, pues prácticamente nos llevan las cosas ya cocinadas y para firmar, que nosotros no las firmamos a menudo. Y bueno, la participación de las huelgas, estaríamos hablando de actualmente unos 600 huelguistas, más o menos.
1: ¿De una plantilla total de cuánto, de estos sectores que están en huelga?
0: Los sectores serían unos 3.000, y son 600 teniendo en cuenta que hay servicios mínimos. Pero aparte de eso, claro, lo que hemos dado más importancia es que pues cuando hacemos huelga, pues hemos hecho multitud de acciones. Y lo que hacemos mucho es ir a los consells de barris a explicarles a los concejales socialistas qué es lo que pensamos de su gestión actual de la ciudad. Y un poco también lo que estamos enfocando es porque, mientras que a la plantilla del ayuntamiento se le niegan las mejoras, este ayuntamiento del PSC se dedica a lo que le gusta, que es hacer eventos. Pues tuvimos la Copa América el año pasado, ahora vendrá el Papa, después el Tour de Francia. Bueno, un poco la política socialista de grandes eventos, y para estos grandes eventos no se reparan gastos. Ahora bien, para la plantilla sí.

0: ¿Cómo está siendo la coordinación entre las diferentes secciones del ayuntamiento en lucha? Porque entiendo que dentro de que todas seáis trabajadoras municipales, habrá diferentes condiciones, diferentes salarios, diferentes horarios y diferentes maneras de poder enfocar esta huelga.
1: Pues lo que nos está funcionando mucho y por lo que apostamos es hacer asambleas de trabajadores. Se hacen asambleas de trabajadores.

0: actividad. Pero bueno, de momento el ayuntamiento sigue cerrado en banda. De hecho, el viernes hubo una reunión en que el ayuntamiento dijo que rompía las negociaciones con bibliotecas y que a partir de ahora pasarían a cobrar, a estar sujetos al estatuto de los trabajadores. Y a raíz de eso, pues hubo un intento de asalto del ayuntamiento por parte de los bibliotecarios congregados fuera. Bueno, intentaron entrar, ¿eh? Tampoco fue nada del otro mundo. Y bueno, sería un poco eso.
1: Y ya para terminar, para las personas y comunidades que no estamos en Barcelona ni en Cataluña, ¿alguna página web, alguna manera de contactar con vosotras? Y luego, si existe caja de resistencia, igual decir el número es un poco complicado, pero si te lo sabes, genial. Y si no, ¿cómo encontrar el número de cuenta de caja de resistencia para quien quiera y pueda aportar a estas luchas? Porque entiendo que además con algunas secciones en huelga indefinida, con algunos sectores bastante precarizados y demás, pues será difícil. Y además, pues esto liga con algunos grupos que están en lucha en estos territorios, en el caso concreto de la Comunidad de Madrid, que es de donde emitimos, las compañeras de educadoras de 0 a 3 años, Play, plataforma. Ah, se me ha olvidado, de la plataforma de lucha de escuelas infantiles, están también en huelga indefinida, entonces bueno, pues que igual sirve para generar contactos, conexiones y apoyo mutuo.
0: Pues sí, mira, ahora que lo comentas, justo esta semana hemos empezado una caja de resistencia para mandar un mensaje claro al ayuntamiento de que si el conflicto es largo, pues tenemos otra herramienta para aguantarlo, dado que el año que viene hay elecciones municipales bueno, en todos lados, en Barcelona también. Y la información está en nuestra web, que es ssab.cgtbarcelona.org. Que allí hay información sobre la caja resistencia y sobre todas las acciones que hemos ido haciendo y haremos. Y el tema Bresol, me has preguntado.
1: Sí, no, comentar un poco también la parte de posible coordinación o si se está coordinando con otros con colectivos en lucha que en el resto del Estado español, pues bien, estamos viendo la huelga de profesoras y profesores que está habiendo en Comunidad Valenciana, estamos viendo la huelga tan potente que están llevando las compañeras de Play, Plataforma Laboral de Escuelas Infantiles, que antes no me salía el nombre aquí en la Comunidad de Madrid, que llevan más de 2 meses en huelga indefinida. Bueno, pues a ver si hay coordinación y si está siendo así, ¿qué tal está funcionando?
0: Pues de momento, sobre todo, está habiendo coordinación con Enseñamen. De hecho, Enseñamen es una lucha muy interesante porque justo ahora también estaba negociando en mesa general porque hubo varias huelgas. Primero fueron todos a una. En el primer momento, Comisiones y UGT firmaron un convenio, bueno, un acuerdo. Cuando había muchísima fuerza en la calle y muchísima capacidad de presionar, un acuerdo muy malo, y siguieron las huelgas, y de hecho, un poco después de varias mejoras, y de que el PSC otra vez dijera que no quería negociar nada, que estaba ya todo firmado, no había nada que hablar, cedieron y firmaron un acuerdo, y aún así, ahora hicieron un referéndum, y salió que no. Y continúa la lucha y de hecho también se sumarán a la huelga del Papa también el 9. Porque un poco yo creo que lo que se está viendo aquí, aparte de muchas cosas, son pues como una pugna por diferentes modelos de sindicalismo. O sea, hay una serie de sindicatos que están a favor de que el sindicalismo se haga con los trabajadores, desde las asambleas de trabajadores, referéndums, consultas, etcétera, etcétera, y otros que es el sindicalismo que tenemos ahora de gestión, donde sencillamente se firma todo en oscuros despachos, sin consultar a nadie, y después, eso sí, se hacen bonitos gráficos y posts para explicarles a la plantilla lo que han firmado, pero que no se cuenta con ellos nunca. Solo es, pues delega, ya me encargaré. Es un poco el rollo este. Y yo el conflicto en SEME lo veo súper interesante, porque realmente Comisiones y UGT han perdido totalmente en enseñamiento.

0: Men. Y bueno, el ayuntamiento es más difícil porque somos minoritarios, aunque en estos sectores somos mayoritarios, en los sectores que están en huelga. Pero bueno, un poco es la importancia para mí es eso, cambiar el modelo del sindicalismo y que la democracia directa, la acción directa y el apoyo mutuo estén más presentes y en el día a día de la lucha sindical.
1: Bueno, pues muchas gracias. Que vayáis muy bien, demá. Y recordemos que en esta entrevista pues se puede encontrar el número de cuenta y la información para continuar con esta huelga y apoyarla desde fuera de Cataluña. Muchas gracias.
0: Venga, un saludo.
2: Continuamos en Cienfuegos tras esta entrevista. Vamos ahora con un obituario. Un obituario va a ser algo diferente a lo habitual porque nos va a dar para, pues para reflexionar, para pensar un poquito. El pasado 4 de junio falleció en París con apenas 56 años y, según algunos medios, de tristeza por la reciente pérdida de su pareja, la historietista, pintora y directora de cine franco-iraní Marjane Satrapi. Fue una de las, es, ha sido una de las grandes, primeras grandes autoras de cómic, al menos de las primeras con un reconocimiento internacional, digamos que prácticamente unánime, al menos en Occidente. De hecho, ganó hace 2 años el Premio Princesa de Asturias de Comunicación y Humanidades y hubo bastante consenso al respecto. Hay que decir que el cómic no es algo que se haya premiado habitualmente en estos grandes premios. Por ejemplo, falleció sin recibirlo F. Ibáñez, por poner un ejemplo, el de Mortadelo y Filemón, y su influencia en la lengua española, en la cultura española, ha
1: Sí,
2: sido
1: sí.
2: brutalísima.
1: Hasta el punto de que en la biblioteca donde trabajo, en la sección juvenil de cómics, es con diferencia de lo más prestado, ¿eh? Entre gente de 60 años que baja a sacar los cómics y entre chavales de 10. Una
2: Y
1: cosa
2: eso
1: tremenda.
2: lo logra muy poca gente, pero parece que va a hacer feliz y permitir reírte y despistarte como que no merece premio. Pero pues vamos a Marjane Satrapi. Fue autora de una buena serie de cómics que también se adaptaron al cine. Además, se adaptaron al cine de un modo muy bueno, muy respetuoso a la obra original. Por ejemplo, respetando el blanco y negro. Parece que el blanco y negro también como que es tabú. Ves una cosa en blanco y negro moviéndose y dices, ay, esto es viejo y no me interesa. No, no, en animación eso da yuyu. De obras como con la que nos vamos a centrar hoy, que es Persépolis. De Persépolis vamos a poner un pequeño fragmentito. ¿Te imaginas tú los muñequitos en blanco y negro moviéndose?
3: Tienes que darme 50 tumanes.
4: Ah, oh, sí. ¿Pero para qué?
3: Golnaz me ha dicho que venden cintas en la avenida Gandhi.
4: ¿Y tus cintas de los bijis?
3: Pero mamá, los bijis son un rollo.
5: Stevie Wonder.
6: Julio Iglesias.
7: Pink Floyd.
6: Michael Jackson.
8: Pintalabios, pinta uñas, cartas de juego.
9: Iron Maiden.
3: ¿Cuánto quiere por ellas?
9: 100 tumanes.
3: 50.
9: 60.
3: 50.
9: 60.
3: 50.
9: 50.
10: ¿Tú qué ropa llevas?
11: ¿Son zapatos punk?
3: ¿Qué zapatos punk?
11: Esos, niña.
3: Sí, son de baloncesto.
10: Pues la forma es punk.
3: Juego a baloncesto en el equipo de mi colegio.
10: ¿Y esta chaqueta también es para el baloncesto?
11: ¿Y esto qué es? Michael Jackson.
10: Es un símbolo de la decadencia occidental.
3: No es verdad, señora. Es Malcolm X.
10: ¿Me tomas el pelo? Es Michael Jackson.
11: ¿Dónde viene el pañuelo golfa?
10: Ya basta, te llevaremos al comité.
3: Perdón, señora, no lo haré más. Señora, mi madre murió y ahora estoy con mi madrastra, que es muy mala. Si no vuelvo a casa enseguida, me matará, me quemará con la plancha y le dirá a mi padre que me meta en un orfanato. Piedad, piedad, señora, piedad, piedad, piedad. Tenga piedad, señora.
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0: valentía de nuestros soldados ha dado su fruto. Esta tarde, nuestro ejército ha destruido 63 tanques y 26 cazas iraquíes. La sangre de nuestros mártires riega nuestra tierra sagrada y hará florecer los desiertos de la desesperación. Morir mártir es inyectar sangre en las venas de la sociedad.
1: Pues eso, en esta escena la niña pues está yendo a una especie de mercadillo clandestino para comprar cosas ahí tapada con su velo, y le aparecen dos guardianas de la moral, digamos, y ven pues sus zapatillas punk, que son unas Nike, porque juega al baloncesto, seguramente no en el estudiante, porque lo haría bien. La cazadora que se ve es una en la que pone punk not death, no death, es una escena muy mítica que recuerdo que utilizamos en su día en un cartel de un concierto en apoyo a Radio Vela. No he logrado encontrarlo, pero me acuerdo mucho de aquel diseño. Y bueno, en general la escena es brutal, y luego cuando suena esa música heavy es que la niña está en su habitación tocando la guitarra con una raqueta, haciendo un air guitar de este, ¿no? Que tanto nos mola.
2: Y que tanto versionaba los Gigatron.
1: Sí, sí. Y seguramente, rumanos, también, y seguramente también con raquetas.
2: Rumanos, no tenéis dinero, pero tenéis huevos. Una de las grandes frases de Gigatron en uno de sus discos.
1: Y bastante más serie, más de tomar en serio que Harley de Best, Fuck Off the Rest. Sí, bueno, sí. Pero continuamos con esto. Diría yo que es absolutamente imposible para unos jóvenes rockeros como somos nosotros, ¿no? No sentirnos identificados con la niña de este fragmento que acabamos de escuchar, que también lo hemos podido leer porque es adaptación de cómic. Persepolis, que es una obra autobiográfica que habla de la infancia de Marjan Satrapi en Irán. Habla de cómo vivió la revolución islámica en primera persona. Me parece personalmente que es una obra tremenda. Nos hemos estado riendo escuchando el fragmento, porque la verdad es que es muy divertido cómo narra algo que debió ser muy jodido de vivir, ¿no? Es una obra muy interesante, muy bien narrada, porque es divertida pero triste a la vez, y creo que es un muy buen acercamiento a la situación. Por ejemplo, a mí me resultó muy, muy interesante el rol que tiene el personaje de su tío, que era un militante comunista. Claro, que eso muchas veces en la historia oficial nos olvidamos del papel del comunismo en los países, distintos países islámicos, cómo el Islam luchó contra ellos a tope y viceversa. No nos olvidemos de ello. Pero es la visión personal, de Satrapi, de lo que allí sucedió, lo que ella vivió de niña. No es la verdad universal sobre la revolución islámica. Además, hay que tener muy en cuenta que desde 1984 Marjan Satrapi vive en Europa, así que llega un momento que su testimonio sobre la vida en Irán pues solo sirve en pasado. Ha vivido muchos, muchos más años, imagino para su desgracia, en Europa. Ya tenía desde el 2006 la nacionalidad francesa, que lo que ha vivido en Irán. Y aquí llevan un tema importante que vimos en el momento de decir, vamos a hablar de este tema. Hostia tú, qué poco sabemos de Irán y qué mediatizado nos llega todo lo que llega desde este país, que nos pusimos a hablar en un intenso debate en nuestra asamblea general, en nuestro comité rector, o lo que también conocido como grupo de WhatsApp de la guerrilla radiofónica, sobre el tema. Porque claro, pues me han dicho que Irán es súper bonito, que la gente es súper amable, y dices, ya, pero eso lo puedes decir de casi cualquier lugar del mundo en realidad, salvo quizá algún pueblo de La Mancha, pero del resto de sitios, si vas de buenas interesado por algo y no es en plan turismo masivo y vas de sobra, prácticamente cualquier sitio del mundo van a ser más o menos amable y cosas así. Y bueno, en el caso concreto de Satrapi pasa una cosa: cada vez que casca a alguien, sobre todo si es joven y relativamente inesperado el fallecimiento, como ha sido el caso, las leas y alabanzas caen a cholón, ¿no? Como si fueran canastas de Leima Coruña en el último minuto del partido, por ejemplo. Y con Satrapi ha pasado mucho, una barbaridad, y muchísimo en ambientes, digamos, progresistas. Se ha destacado mucho esa denuncia que hacía del régimen de los ayatolás, se ha destacado mucho esa defensa de los derechos de las mujeres, esa lucha contra el velo como símbolo de opresión, y por ejemplo se ha puesto de ejemplo muy claro la que fue su penúltima obra, porque ojo que ha estado produciendo hasta hace dos tardes, es una autora en absoluto activo. Su penúltima obra, que fue coordinadora, no la hizo en solitario, coordinó a mogollón de artistas, de dibujantes, hombres y mujeres, en apoyo a las mujeres iraníes. Una obra que se tituló Mujer, Vida, Libertad, que fue el lema que se utilizó tras unas protestas allí en Irán.
2: Y que es el mismo lema de de las kurdas sirias, kurdas turcas, Mujer, Vida, Libertad, Jan, Gilan, Asadi o algo así. Así que supongo que la cogerían prestado de ese lema de esta gente tan cercana al ámbito libertario como son las luchadoras kurdas.
1: Que también pongo algunas cosas un poco en cuarentena, como voy a comentar ahora. Hay muchas de las cosas que nos llegan desde allí y como a veces nos... Tengo sensación de ser tontos útiles, pero... Y ahora explico los peros. En Mujer, Vida, Libertad se utilizó como lema en Irán durante las protestas por un asesinato en 2022 de una joven llamada Mahsa Amini a golpes. Falleció a golpes, se lo propinó la policía de la moral por no llevar bien puesto el velo. Hubo un mogollón de protestas tras su muerte, protestas que nos llegaron aquí pues bastante amplificadas, por lo visto también incluso se solidarizaron deportistas de la selección de fútbol, que es uno de los grandes altavoces internacionales, digamos, del país y demás. Y claro, aquí pasa una cosa, es lo que te comentaba. Uno ve, y más ahora, pleno 2026, que pues cuando estamos contando esto es posible que haya caído algún otro pepino. Ahora se ve que Estados Unidos e Israel han hecho lo que llevaban años queriendo hacer allí en Irán. Resultados diferentes a los que se imaginaban, ¿no? Eso de entrar a saco a por el país. Y es que uno ve que, claro, hay cosas que parece que van destinadas a generar simpatías, a generar que pienses que ese país necesita una intervención, de cómo no se va a intervenir, de cómo no va a tal, vamos a liberarlo, y cuesta creerse según cosas. Bueno, la sensación de que todo es propaganda.
2: Lo que pasa es que una cosa no quita la otra. O sea, es evidente que el régimen de los ayatolás es un régimen de fascismo teocrático que tiene a las mujeres machacadas por el hecho de ser mujeres, que ese asesinato fue una barbaridad y que hubo protestas populares en el más sentido, en el sentido de base, de pueblo, de gente, y también es evidente que unos servicios secretos tan potentes como los de Israel seguramente intentarían alentar ese tipo de protestas, y que desde algunos sectores de Occidente se intentó amplificar estas luchas, porque Irán es uno de los enemigos de Occidente. Si esto pasa en Arabia Saudí, evidentemente se hubiera silenciado mucho más. Pero una cosa no quita la otra.
1: Como de hecho se ha silenciado.
2: Claro. Es como cuando había disturbios en las manifestaciones, había una parte real de disturbios y había una parte de infiltrados policiales generando caos. Uh-huh. Ambas cosas son complementarias y ambas cosas son reales.
1: Claro, yo es que también he llegado a un punto de que hasta dudo que algunas cosas concretas hayan sido como han sido. Se hizo muy viral justo antes del inicio de los bombardeos una imagen de una valiente mujer iraní pregando de fuego con su cigarro a un retrato de uno de los ayatolás, y resulta que la señora vivía en Canadá, con lo cual la valentía es relativa. Como en esta era cuesta todavía más creerse las cosas, y me estoy volviendo en algo que no quería ser nunca, es un puto cínico de mierda. Vamos a intentar evitarlo y demás, porque es verdad que es innegable el uso propagandístico que se está haciendo desde Occidente de causas absolutamente justas en las que creemos, en las que toda persona digna debería creer, porque me parecen unos mínimos, ¿no? Los derechos de las mujeres y también los derechos de las minorías sexuales se usan como excusa continuamente para desde Occidente atacar al otro, al enemigo, ¿no? Lo estamos viendo en el caso de Irán, lo estamos viendo también con Palestina, lo estamos viendo también con Rusia, y no vamos a negar que suceda o no, pero luego muchas veces ves cómo esos pretendidos defensores de esos derechos de las mujeres, esos pretendidos derechos de los homosexuales, pretendidos derechos de la diversidad, en realidad los pisan en cuanto pueden aquí en este modélico occidente. Y lo que más joroba es que muchas veces en nuestros determinados sectores progresistas, ¿no?, nos comemos con patatas ese discurso sin una mínima de crítica. Muchas veces ves que la izquierda alternativa parece, yo que sé, una sucursal del PSOE más cutre.
2: Bueno, al final es que aquí pasan dos cosas. Por un lado nos encontramos que tenemos al progresista tipo que se come las mierdas prooccidentales, es decir, Ucrania mola un montón y Rusia son todos una panda de asesinos. Hay determinado sector progre, que por suerte en el Estado español es prácticamente inexistente, que como Israel es más abierto en cuestiones LGTBI, ya pueden hacer lo que quieran en Palestina, o lo que estás comentando de Irán. Y por otro lado tenemos la izquierda de la izquierda, o llamémosle extremo izquierda, o lo que queda de eso, que compra el discurso de que solo existe un imperialismo, que es el yanqui y sus acólitos, la Unión Europea, Israel fundamentalmente, y que todo el que luche contra ese imperialismo único ya son camaradas antiimperialistas. Y aquí tenemos a gente defendiendo durante años a Bashar al-Assad, a los ayatolás, en su momento a Gaddafi o a Saddam Hussein, todos ellos personas despreciables. Pero viene de la incapacidad de ir más allá de un maniqueísmo básico en el que hay unos buenos y unos malos en conflictos que ya de por sí son complejos, como el caso, por ejemplo, ucraniano y ruso, como el caso iraní, como el caso sirio, que además, desde nuestra óptica cultural y eurocentrista, no somos capaces de comprender porque ni siquiera estamos inmersos en esos hechos culturales. Y además, en el momento en el que expresas una posible tercera vía o dudas sobre alguna de las verdades absolutas de uno de los dos sectores, te tratan de amigo del otro sector. Entonces, al final, estas cosas pasan pues porque no tenemos una formación política en condiciones y
1: tenerlo sobre todo es absolutamente imposible.
2: No, pero bueno, por lo menos un mínimo de capacidad de análisis estaría bien. O sea, ni Gaddafi es un asesino cabrón y hay que bombardearle, ni Gaddafi es el luchador por las minorías panárabes que va a acabar con el imperialismo yanqui y es una maravilla.
1: Entonces, luego ya no lo es.
2: No. O sea, o en su momento sí, al-Assad, bueno. O en este caso, o en el caso de Irán, o sea, todos estamos contentos de que Israel sufra, eso es evidente, pero de ahí a considerar que todo lo que proviene del régimen actual iraní es una cosa positiva y que es un invento de los yanquis y de los israelíes para acabar con Irán, es radicalmente falso. O sea, desde una perspectiva liberadora, no se puede pretender que el régimen de los ayatolás sea más que un aliado táctico. O sea, pues...
1: Que esa es otra, que muchas veces este tipo de países pueden apoyar movimientos de liberación en otros porque les interesa en ese momento.
2: Claro,
1: y luego, si te he visto, no me acuerdo, vamos, y la historia está. Claro, podemos pensar sin ir más lejos en la Segunda República Española y las traiciones que recibió una y otra vez. Eso. Nos estamos cagando en esta relatividad, todo el mundo tiene sus razones, porque al final no todo es tan sencillo. Y volvemos a nuestra protagonista, a Maryam Satrapi, que tuvo oportunidad como mujer con voz. Y con cierta autoridad, no sé, moral, cultural, esa importancia que le damos muchas veces a saber qué opinan los artistas sobre cosas. Y a ver, en este caso, que tu obra más famosa se dedica a una denuncia política explícita, pues se da por sentado que lo que tienes que decir en política es interesante, ¿no? Tuvo oportunidad de condenar el genocidio en Gaza, pero no lo hizo. Fue relativista, no sé, todo el mundo tiene sus razones. Todo el mundo sufre, que como estábamos hablando, tampoco es mentira, también están los israelíes que van ahí al ejército, sufren, se les va la puta olla, se vuelven absolutos monstruos, y eso también es sufrimiento. Eso había una obra muy buena, recuerdo ahora mismo el autor, que aquí es al revés que Persepolis. Aquí se hizo primero la película y después se adaptó al cómic. Yo solo leí el cómic, que se llama Vals para Basir, sobre cómo se deshumanizan estos soldados israelíes, que pero bueno.
2: Sí, y en este caso las declaraciones de Satrapi era con una ecuanimidad entre el sufrimiento israelí y el sufrimiento palestino, que no hace falta nada más que tener dos ojos en la cara para saber que es infinitamente inferior que lo que está sufriendo el pueblo palestino. O sea, sí, infinitamente, sí. Y más en estos últimos dos años, que sabemos que esto es una historia de décadas, pero infinitamente. Y no hizo ningún intento, ni siquiera, de ocultar esto.
1: No, ni uno. También, a ver, hay que ver las entrevistas. Ha ido evolucionando como todo el mundo. Persepolis lo escribió en 2002. Ha ido evolucionando su opinión sobre cosas hasta 2025, que es la última entrevista en la que se hizo un poco las orejas del tema Gaza. Pero bueno, Satrapi podrá opinar, podía opinar lo que quisiera, ¿no? Bueno, eso, vamos buscando referentes morales en todos lados cuando a veces los tenemos mucho más cerca. Pero al final es innegable lo que decíamos antes. Su obra ha sido utilizada por quienes estamos hablando, ¿no? Para atacar al otro. Pasa muchas veces eso, que a veces se hace a niveles tan, pues te diré que tan ridículos, que casi nos acabamos medio poniendo a favor del que no debemos, ¿no? Con esto, lo que has comentado tú de que defendemos determinados regímenes, defendemos determinadas cosas que igual no veríamos, pero mira, es que es todo tan...
2: Yo creo que al final lo fundamental es saber que nuestra capacidad de entendimiento efectivamente pues tiene unas ciertas limitaciones, pero la importancia de intentar tener un sentido crítico, tener una cierta capacidad de análisis y ser capaz de intentar comprender con las limitaciones determinados procesos que son complejos, porque al final es muy fácil eso, quedarte en este maniqueísmo barato que tiene tanto la progresía, y no hablemos ya de la derecha o la extrema derecha españolas, que eso aquí ya no los meto ni en la ecuación, pero por otro lado también este antiimperialismo cutre a veces de los ucranianos son todos nazis,
1: ya,
2: vamos a ver, porque no es verdad, y o yo que sé, o todo lo que haga Irán ahora mismo es genial, pues no, es un régimen clerical que si lo tuviéramos aquí estaríamos cagadísimos y de hecho nos habrían ejecutado 20 años atrás o 30 años atrás.
1: O sea, es que no hice el análisis bueno, y además, ¿cuándo tocaba hacerlo? Porque Persepolis es de primeros de los 2000, pero en plena revolución iraní...
2: Estoy nervioso ya.
1: Hubo unos que lo contaron prácticamente en directo. En 1984, unos vigueses cantaban esto.

0: siniestro total en la versión antigua primigenia de este Ayatollah del disco Cuando se come aquí. Por esto ya que hemos hablado tanto del estudiante, la demencia, su hinchada, adoptó el Islam, o sea, pasó al Islam de modo provocativo y bromista precisamente en aquellos primeros años 80. Porque el subcampeonato de Liga del Este del año 81, con Fernando Martín, Slav Jones, Vicente Gil y demás, coincidió con esa toma del poder de los ayatolas, lo que fue interpretado como una señal de que llegaba el imperio islámico del Estudiantes. Incluso hay uno de los dementes de la época al que se le sigue llamando, ya va rozando los 60 años, se le sigue llamando Khomeini. Por eso recomendamos la novela Dicen que ha muerto Garibaldi de nuestro amigo Jacobo Rivero, en el que este Khomeini, no el barbudo, aparece. Aunque creo que nuestro Khomeini debe estar también barbudo. Llevo un tiempo sin verle.
1: Y muy divertida la novela, además, ¿eh? Muy recomendable porque mola mucho. Es un buen libro, la verdad.
0: Y hablábamos del imperio. El imperio yanqui que todo lo toca. Ahora sus oligarquías desatadas, que están rompiendo incluso sus propios límites que se autoimponían, al menos de ser un poco polite, un poco educados, un poco hipócritas. Ahora van a calzón quitado. Y les tenemos aquí mismo, una de sus oligarquías, aquí mismo en el continente europeo, aquí mismo en el Mediterráneo, les tenemos en Albania.
1: Sí, efectivamente. Más que en el Mediterráneo, incluso en el Adriático, si no recuerdo mal, creo
0: sí,
1: que está más esto.
0: Sí, yo he hecho un Mediterráneo a lo gordo.
1: Y ya que estamos hablando de Islam, en uno de los dos países de mayoría musulmana en Europa, uno es Bosnia, y el otro es Albania, donde vamos a ir ahora. La gran desconocida Albania, hasta hace muy poquito, en el que ha empezado a entrar oleadas y oleadas y oleadas de turistas. Yo tengo que decir que, de hecho, fui uno de los primeros de esta primera de esta oleada. Estuve hace unos años.
0: ¿Tan bestia está eso? Yo lo tenía ahí mirado.
1: Sí, sí, sí, por lo visto debe ser bestial. Se ha abierto al turismo a lo bestia. Y eso, Albania, que más allá de la caída del régimen comunista de Enver Hoxha a primeros de los 90, sigue siendo un país bastante pobre, bastante caótico, bastante contaminado, y han decidido abrir a expuertas sus fronteras al turismo masivo. Yo en mi caso solo conocí Tirana durante unos cuantos días, que la verdad es que fue una ciudad que me resultó bastante fascinante y que llegó a tener, ya que breve apunte religioso, fue el único país que en su constitución se declaró ateo. Ni siquiera la Unión Soviética se atrevió a tanto, a pesar de que gran parte de su población, que a día de hoy bueno, gran parte se sigue considerando atea, son de origen, o sea, son musulmanes, son de cultura musulmana. Una parte suníes y una parte un grupo religioso muy minoritario en el resto del mundo y bastante abierto, como son los bektasíes.
0: De los que no había oído hablar jamás.
1: Muy, muy, muy interesante la historia religiosa albanesa. Básicamente no se diferencian en nada los grupos cristianos de los grupos musulmanes, de los judíos que quedan, porque la religión les importa básicamente tres pimientos. Tuvieron a bien ser un país que cuando se les quiso obligar a deportar a sus judíos a campos de concentración, se negó el país entero y no consiguieron deportar. De hecho, está reconocido en varias placas conmemorativas en la capital, en Tirana. Y desde los conflictos a raíz de Kosovo en los años 90, un país furibundamente proamericano hasta hace unas pocas semanas. Hasta hace unas pocas semanas, porque el yerno de Donald Trump, marido de una de sus hijas, Kushner, quiere construir un complejo turístico para millonarios en la única isla del país que además es un reservorio para un montón de especies animales y vegetales, algunas de ellas en riesgo grave de extinción. Hay un vídeo por ahí rulando de esta hija de Trump, en el que dice que ella, o sea, Ivanka Trump, que no recordaba el nombre, en el que sale diciendo que cómo iban en yate por el mar y de repente ella descubrió una isla maravillosa, preciosa, y han decidido hacer este proyecto, en el que además están saltando la propia legislación albanesa, han empezado las obras sin permisos, incluso sin avisar a los propietarios de la propia tierra. Y esto está dando pie a unas semanas de movilizaciones que ya se ha bautizado como la revolución de los flamencos, que es una de las aves que que anida por esa zona. Llevamos, como digo, varias semanas de protestas en la propia isla. Ya os digo que han empezado las obras, la gente ha tirado vallas, ha destruido parte de la infraestructura, y en Tirana está habiendo manifestaciones enormemente grandes. Y además aprovechan para criticar la invasión cultural norteamericana en su país, que es una cosa muy llamativa. Ya os digo que en Tirana era increíble la influencia cultural y propagandística norteamericana, que estaban metiendo muchísimo dinero, tanto Estados Unidos como la Unión Europea. Y además, aunque a día de hoy gobierna el Partido Socialista, los dos partidos principales, pues centro izquierda y centro derecha, ahora mismo no recuerdo los nombres, llevan turnándose en el poder desde que cayó el sistema comunista, y con los mismos líderes prácticamente desde los años 90. Es un país en el que la corrupción es endémica, más allá de las bromas que se hayan hecho sobre las mafias y demás, la propia corrupción política lo es. Un país que sigue bastante empobrecido, fue durante décadas y décadas el país más pobre de todo el continente europeo, y no sé si ahora mismo es el más pobre, pero sigue siendo un país claramente tocado económicamente. En su momento hubo un terremoto bastante grande, si no recuerdo mal, a principios de los 2000. Tuve la oportunidad de ir a visitar el barrio porque quería ver cómo había sido el proceso, y una gran parte de ese barrio estaba viviendo en chabolas. Y otra parte vivía aún en los escombros de las casas, porque no se había reconstruido prácticamente nada, mientras que algunos edificios habían sido derruidos por completo y estaban allí los escombros a piedra sobre piedra. O sea que en eso es lo que se gasta el dinero,
0: el dinero de los yanquis, ¿no?
1: Efectivamente, el dinero de los yanquis y el dinero que pagan en impuestos las ciudadanas albanesas. Como digo, más allá de la cuestión turística, que es para plantearse muchas veces a dónde viajamos y cómo viajamos, ahí reconozco que yo a veces viajo de una manera bastante poco ética, la verdad, y hay movimientos que abogan ya incluso por no viajar más allá que en cercanía, pero tengo que reconocer que por lo menos la capital, culturalmente, a nivel histórico y por simpatía de la población, es un lugar muy, muy, muy interesante, la verdad.
0: Esto no os viene que ni pintado para poner un poquito de punk albanés, ¿no? Que creo que poquito habíamos pinchado por aquí.
1: Algo de punk albanés, no. El primer grupo de punk albanés que lo hemos conseguido encontrar. Una gente de primeros de los años 90, básicamente, porque antes pues seguramente acabarías decapitado en un búnker de estos del millón que Enver Hoxha construyó. Esta gente que se llamó...
0: ¿Te tienes zapatillas punk?
1: Sí, sí, sí, efectivamente. Tal cual. Esta gente igual preguntaba menos aún, ¿eh? Una banda llamada Gutter Snipe, fundada por Claudio Agostini y Eduard Dasi, que posteriormente continuó su carrera musical con otras bandas. Yo luego le encontré como músico en una banda haciendo folclore albanés tradicional, la verdad, que tengo que reconocer que no fui capaz de terminar la primera canción.
0: Si tú no eras capaz, que nos has hecho poner aquí a unos monjes rusos haciendo no sé de rock sinfónico.
1: Esto fue difícil, pero bueno, sí que queríamos dar muestra de esta grabación que ya comentaras tú, de estos Gutter Snipe, con un tema llamado Lady Black.
0: Y la grabación es que está grabado en los típicos vídeos que sube alguien a YouTube, en el que está reproduciendo con el sonido ambiente un disco en vinilo. Hemos tenido que editar un poquito porque se oía el momento en el que pone la aguja, pone a girar, el clac, clac, clac, clac, clac, y hemos ido directamente a esto.

0: Hemos acabado en Albania con estos Gutes Knives. La semana que viene, día 15, no sabemos si habrá programa. No habrá directo seguro a las 7 de la tarde. Coincidencia con otro Sarao poco festivo. Así que para recomendarse a los festivos te diré. Nos vemos este fin de la caseta de Izquierda Unida de las fiestas de Seseña Nuevo. No confundir con Seseña Viejo, no confundir con El Quiñón. Lo del urbanismo de Seseña daría para un programa y todo con canciones que hablen del caos y el descontrol, porque madre mía. El viernes es el día bueno, que en principio es cuando estaré en los fogones. O sea que ahí recomendamos este fin de semana del 12, 13, 14 de junio, fiestas de Seseña Nuevo, para alejarse un poco de los sitios habituales, ¿no? Y bueno, no podíamos cerrar el programa, subcomandante.
1: Sin despedirse.
0: Sin despedirnos.
1: Eso lo primero.
0: Y sin poner agua bendita. Y además de las canciones más. Me parecía cutre con 15 años, pues ahora con 44.

0: Papa realmente a Madrid?
1: Para resucitar a Daniela Bessonero.
0: Para constatar la resurrección. Sí.
1: ¡Buah! ¡La segunda venida de Cristo!
0: Bueno, contexto para que alguien no haya oído el programa, porque no lo creo en realidad, porque lo petó máximamente, pero pues si alguien está desubicade, en nuestro programa último presencial, que fue hace un mes, hablamos de un ser deleznable que para por Vallecas y de que es un agresor de mierda y de que ser un agresor le ha hecho ser antiqueer y no al contrario. Y dos semanas después fingió su suicidio. Eso es lo que pasó. Podéis encontrarlo en la prensa, etcétera. Y bueno, ha habido bastantes chistes de esto. Y bueno, también ha habido bastante gente que está enfadada y que ha recogido cable, pero vamos, a latigazos lo ha recogido. Pero bueno, de todo se puede hacer chistes en tu furia.
1: Sí, claro, porque en tu furia no nos borramos el Instagram ni bloqueamos a la peña.
2: Bueno, no tenemos así. Instagram.
1: Exacto,
2: para
1: empezar. Exacto, porque no tenemos.
0: Si hubiéramos tenido una campaña de ciberacoso. También os lo digo, ¿eh?
1: Nos la suda. Que vengan y me cancelen.
2: Bueno, otra vez.
1: No serán los primeros. Y los últimos serán los primeros.
0: Hubo cierta basurilla que para por internet y por desgracia también en la vida real, que nos acusó de haber provocado el suicidio.
1: Como diría Federico Jiménez dos Santos, lo voy a decir en neutro para que no podamos asumir el género de la persona, un etipeje siniestre.
0: Bueno, sí, lo asumimos en el programa anterior, es ella.
1: No me refería de Daniela Bessonero,
0: vale.
1: A la que vamos a seguir haciéndole misgender.
0: Totalmente.
1: Todo el rato, y me la suda lo que diga nuestra trana de Orihuela Costa. Esto me parece una forma de reclamar espacio desde lo queer y de reapropiarnos de, o sea, imponerle el género a una persona cis me parece la mejor venganza.
0: Totalmente. Bueno, esta persona en el comunicado fake que hizo de que se suicidaba echó la culpa a la gente queer. Eso generó una oleada de acoso de 24 horas a peña queer por redes, protagonizada por terfas que luego no recogieron mucho cables, porque total,
2: lo hacen
0: cotidianamente, sí. Claro, así que,
2: y pero también un efecto Streisand, nuestro tercer efecto Streisand. Aquí me gustaría que en la edición pongamos unos segundos de la canción esta de Barbara Streisand. Barbara Streisand.
1: Yo creo que podemos empezar a llamarlo efecto
0: Tofuria. Bueno, o sea, fueron varias personas, pero cierto ser deleznable y asqueroso que merece, no sé, merece torturas medievales durante... es risa.
3: Humor,
0: Es humor, pero bueno. Bueno, he mencionado la Edad Media. ¿Qué opinas sobre las torturas medievales? Persona que...
4: Mira,
0: que,
4: yo...
0: que snifa polvos.
4: Yo últimamente he estado pensando en desearle la tortura a ciertas personitas, que esa tortura, no sé si es muy medieval, pero esa tortura consiste en desearle a la gente 3 semanas de estreñimiento al trimestre para ver si revientan por dentro de una maldita vez.
0: Me gusta la idea. A la aristocracia en el Imperio Persa le condenaban a ponerles en mitad de la nada, en una caja en la que no se podía mover. Y bueno, voy a ahorrarme los detalles porque no he hecho aviso de contenido antes, pero la cuestión es que al cabo de 3 días comenzaban a pasar cosas relacionadas con intestinos y demás. Ahí lo dejo. Y bueno, creo que esta persona se lo haría sin duda. Esta persona que es un asco de persona que por desgracia tiene que aguantar la gente de Galicia porque vive en Vigo, pues estuvo difundiendo nuestro programa diciendo que éramos lo peor máximo y que iba a contratar a abogados que defienden a maltratadores en procesos de custodia para que nos denunciara por haber provocado el suicidio de la Daniela.
2: ¿Cuál era el cargo? ¿Homicidio imprudente? buena suerte.
1: No te has enterado que esto es un programa de humor, que es lo que tú no tienes.
2: Buena suerte. Si no nos metieron por injurias y calumnias, tú nos vas a meter por homicidio de alguien que sigue vivo.
1: No sigue vivo. Estoy vivo. Estoy vivo. Estoy vivo. cita literal del videocomunicado de Daniel Aveso Negro.
0: En fin, bastante patético todo. La verdad es que, aprovechando que este programa es de humor, si Tofuria hubiera provocado el suicidio de esta persona, yo francamente hubiera sido una medalla que hubiera llevado con orgullo toda mi vida. Ahí lo dejo.
1: Humor.
0: Pero
1: humor,
0: qué gracia.
2: A ver, está muy bien que tú tengas esos sentimientos, pero creo que hay otras personas que sí que se... En esas 24 horas cuando se pensaba que había una posibilidad de que fuera cierto, había personas que sí que se sintieron mal, porque, claro, al fin y al cabo, pues... A ver, yo personalmente no creo que si hubiera pasado de verdad, Tofuria ni nadie más tuviera ninguna responsabilidad, pero claro, a ver, también puedes tener momentos de humanidad y de empatía hasta para esta gente rastrera que no se merece nada.
0: Y mucha,
2: ¿no?,
0: gente los tuvo, vamos, muchos comentarios van en esa línea.
1: Y de autoprotección también, ¿no? Hostia, a ver si por haber denunciado públicamente hechos que pasaron hace X tiempo y que se supone que son bastante conocidos dentro del Espacios Anarquistas de Madrid y tal, quiero decir, no estamos aquí haciendo una exclusiva, no estamos destapando nada nuevo, a ver si por hablar de cosas que pasaron hace X años, nunca mejor dicho, nos va a caer el muerto a nosotros. Y eso te puede llevar una campaña de acoso, de cancelación y de cosas que realmente no te mereces, muy fuerte. Y pues sí, o sea, yo por ejemplo tuve un momento en el que me rayé y dije, hostia, sé que no, pero ¿qué cojones? Y sí, sí.
0: Total.
1: Y sí, sí. Y luego, cuando esta persona sacó este comunicado, después de haber estado todo el día comentándolo con mi hermano, que a mi hermano le encantó el nombre de Daniel Aveso Negro, por cierto, se lo dije a mi hermano y me dijo, joder, qué pena.
0: Bueno, mucha gente se quedó en plan, jolines, sigue vivo, qué mal. Bueno,
1: pero que sí que, o sea, para a mí me generó cierta inquietud. Y luego, entre las personas que le defienden también ha habido un malestar muy legítimo de gente que se ha tragado esa mentira.
2: Sí, sí, y que estaban dando su pésame
1: y que lo ha pasado, que ha sido una experiencia, como diría Leopoldo María Panero, realmente desagradable. Y joder, que además con las tasas de suicidio, de autolesiones y de ideaciones suicidas que hay dentro de nuestras comunidades.
2: Exacto.
1: No es, que no es para hacer putas bromas,
0: es
1: peña.
0: Que sin ir más lejos, a principios de abril se suicidaron 4 personas del rollo. O sea, no sé si ha permanecido... Bueno, en realidad, aunque lo supiera, le importaría una mierda, porque es una psicópata redomada completamente, pero es que 4 personas, que ninguna era un tío cisetero. O sea, así de sencillo. Y es más, es que una de las personas a las que maltrató se intentó suicidar en uno de los momentos en los que le estaba acosando. Es que es este nivel de transposición.
4: Hola, soy Juanjo. Y la verdad es que completamente de acuerdo con todo lo que decís. Y sobre todo también añadir que, bueno, que justo esa semana que sacó la Daniela el comunicado eso, o la hermana, o quien sea, también asesinaron a una mujer trans en Figueres.
0: Total.
4: Fue esa semana.
1: Exacto.
0: Sí, sí. Fue dos días antes, ¿no? Un día antes.
4: Pues el comunicado salió el viernes. La asesinaron ese martes.
0: Pues eso. Uf.
4: Pues bueno, que es tener una psicopatía o ser un trozo de mierda con patas desarrolladas. Utilizar, pues eso, el suicidio como una especie de experimento social para escarmentar a la inquisición y todo el rollo.
2: Y como marketing.
4: Y como...
2: Como marketing.
0: Marketing de un libro que, por cierto, o sea, en gran parte de lo que aparece criticado son proyectos en los que he participado yo.
1: Lo sabemos. Sí. Para más referencias, mirad el bingo que se publicó en Anarchoshit Posting, hecho por... No sabemos quién.
0: Pero bueno, esta persona lleva toda su vida, bueno, toda su vida, los últimos 12, 13 años, lleva culpándome de todo lo que le ha pasado porque fui una de las personas que lo señaló como agresor, como tantas otras. Pero es que yo era el único amigo que tenía que en ese momento se puso en contra suya. El resto, parte de los cuales nombré en el programa de hace dos episodios, se pusieron de su lado y siguen posicionados de su lado a día de hoy. No todos, pero siguen. Entonces me tiene una tirria gigantesca. Por eso, subyacentemente me estaba culpando a mí, personalmente, en el comunicado que hizo del malvado ámbito queer. Cuando habla del malvado ámbito queer, piensa en mí, realmente.
2: Claro, claro.
0: Definitivamente esta persona tiene una obsesión conmigo que es bastante enfermiza, la verdad. En vez de haber provocado su ostracismo agrediendo reiteradamente a Peña, es porque el malvado lobby queer le quiere funar porque es crítico.
1: Una pregunta, Piro. ¿Tú crees que esta persona se ha hecho más pajas pensando en ti o te has hecho tú más pajas pensando en Roberto Vaquero?
0: Hostia, la cosa

0: Biología no es una ciencia exacta.
1: Bueno, a quien me quería referir, a quien me quería referir era a John Cerzan.
0: Vale, es que claro, dijiste David Graeber y yo pensé, si este es el de trabajos de mierda, ¿no? Y bueno, y como varios libros que yo sí que los tengo en el radar, y de repente dije, ¿qué?
1: Me equivoqué, se
0: vale,
1: me fue la olla.
0: Dije, bueno, va un momento en el que Piro no tenía razón. Va.
1: Pues eso, hubo un no PTR en ese caso, ¿no? Piro tenía razón, un no PTR, un NPTR hubo. Pero yo me equivoqué, ¿vale? Lo reconozco. Me quería referir a John Cerzan. Si podéis leer Futuro Primitivo, que es el más conocido que tiene, está muy chulo, pero tiene más cosas. Y aparte,
2: sí, definitivamente de David Graeber no leáis lo último que se publicó póstumamente, que supuestamente tiene algo que ver con los orígenes de la humanidad, porque es todo mierda que se saca del culo, que va en contra de todo lo que dice la gente antropóloga que sí que se dedica a eso. O sea, es en plan de, no es tu campo, ¿para qué te metes? Por el nombre, ya está.
1: Y bueno, eso te lo dijo una persona que se llama Lequeitio, perdona, Lequeitio, y por cierto, también dijo que los amigos de Lut no eran anarcoprimistas, es verdad, me equivoqué, se consideraban decrecentistas, ahí también se me fue.
0: ¿Hay alguien tan friki que ha escuchado el programa de Daniel Abesonegro y en lugar de decir, bandera trans con esvástica, te ha corregido esas cosas?
1: No, pero está muy bien, está muy bien.
0: Alguien cuyo nivel de autismo es superior al tuyo.
1: Está muy bien.
0: Lequeitio, te queremos, gora Lequeitio.
1: Gora Lequeitio, buen pueblo también.
0: Buen pueblo. Sí.
1: Vale, y también quería referirme a una persona que nos ha escrito en podcast.com. Lo que sea, como era
0: ORG,
1: gracias, que es esta plataforma maravillosa que recomendamos, que nos ha dicho, es una persona que se llama Tlal, que nos ha dicho que una bomber se retractó en un texto de sus posturas reaccionarias. Según él,
0: era una mujer trans.
1: Porque era una mujer. Evidentemente, si esta persona nos escucha a menudo, sabía que íbamos a decir
0: esto. Esta persona nos escucha a menudo.
1: Vale. Según él, su abogada se lo hizo comprender, incluso reprobó posturas misóginas y antigénero de una tendencia inspirada en sus teorías, el ecoextremismo, que esta peña, en efecto, tiene bastante tela. Nos dice también que quizás sus críticas al izquierdismo tengan influencia de la derecha, pero hay que recordar que desde siempre ha existido un posicionamiento ácrata contra la nocividad del izquierdismo.
0: Tercer posicionismo.
1: Sí, tiene razón, esa persona tiene razón, sin lugar a dudas. Yo no sabía lo de que se retractó. La verdad es que si esta persona sabéis quién es, me gustaría leer el texto, porque he leído bastantes cosas de una bomber, pero justo esta movida no. En todo caso, me alegro de que se retractara y me alegro de que muriera un poco más...
0: más cerca de su verdadera identidad de
1: exacto,
0: género.
1: Es lo que iba a decir.
0: Y yo, hablando de retractarnos, y también, ya que nos estamos retractando... ¿Has terminado?
1: No, que únicamente vale. También habla de una peña que le dicera en ese programa, que también está de acuerdo que son gente nefasta, pero no voy a decir quién.
0: Vale, tengo que hacer aquí, no me está obligando nadie me está poniendo una pistola, nadie tiene que tirar del gatillo.
1: Ahí está.
0: Tengo que disculparme públicamente con las personas de Pay el Podcast por llamarles la España que madruga. Creo que no entendieron muy bien por qué eran la España que madruga y por qué eso iba desde una postura de completa admiración, aunque ya se lo he explicado a dos de sus integrantes en directo. Lo siento, Pay el Podcast, podéis condenarme a 100 latigazos. Si queréis, Piro lo recibirá por mí.
1: Iba a decirlo.
0: Pero que para mí sois la España que madruga porque trabajáis mucho y muy bien. Pero cuando les dije que yo me había estudiado su programa para desentrañar su fórmula, me plantearon que quizás la España que madruga soy yo.
1: Bueno, de hecho, hoy una persona de este programa me ha dicho que a ver quién es la España que madruga porque hacemos más programas que ellos.
0: Eso también me lo han dicho. Y también les dio mucha risa saber para quién trabajo.
1: Para ETA.
0: Bueno.
1: Hay relación. Según cierto periodista amarillo que escribió un libro amarillo también, hay
0: Tío,
1: relación.
0: Viva Federico Jiménez Los Santos, mi padre espiritual. Si mi padre estuviese vivo, creo que no aceptaría para nada que Lefede fuese mi padre espiritual, pero Gora bueno. Lefede le he puesto como inspiración para outfits en el dossier de la boda. No es broma.
1: Dicho esto, propongo que pongamos una cancioncilla y ya pasemos a hablar de crítico orgullo, orgullo crítico, lo que sea, esta gente que no me ha quedado claro. O igual sois gays de Lambda, que estáis infiltrados.
3: Será eso.
1: Bien. Lo sabía de hace rato. Bueno, tenemos ahora una canción de Hyphen, que se llama...
2: Hyphen,
1: vale. Se llama This is Great Britain.
2: Great Britain.
1: Bueno, como si
2: lo Great, es que... No, espera.

0: bien.
1: Espera. This is Great Britain.
0: ¡Oye!
1: Vale, entonces, Hyphen es una persona que hace así, sí, medio rap, que es un poco tirando a punk, yo qué sé, pero...
0: Otra más.
1: Sí, y bueno, tiene varias canciones bastante graciosas, y bueno, es una persona... que nació en el sur de Inglaterra, de familia del subcontinente indio. No sé exactamente los detalles. Y bueno, pues eso, pues tiene varias canciones, así como en la vena, sí, es similar a Bob Dylan, por ejemplo, con este rollo pues de canciones muy críticas con la situación política en Gran Bretaña. En esta canción, por ejemplo, pues habla de eso de... Ah, no, pues para... que son cosas muy británicas, odiar a la peña trans y a inmigrantes. Y bueno, tiene otras canciones que también están muy chulas. Una es así, algo así como... es Hate Yachts, Not Dinghies, que quiere decir odia los yates, no las pateras. Y bueno, tiene otra que se llama Colombian Marching Powder. Yo qué sé. Tiene varias como muy graciosas si entiendes inglés y... pues algo, pues eso, de cultura británica y de política británica.

0: ¿Qué tal? ¿Cómo Gora. Estáis?
1: Goraita.
2: Hola, pues genial, aquí, en un programa estupendo.
1: Oye, me han dicho que Orgull Critics le financia al Partido Popular.
3: Sí, pero nosotros somos Critic Orgull.
1: Ah, vale. Muy bien, a la siguiente
2: vez. Se parece, pero no. Bueno, ¿la entrevista va a empezar o las preguntas?
1: Sí, estamos en ello ahora mismo. ¿Qué es el Orgull Critic aparte de una sucursal de Estefan Soriano?
3: Bueno, pero ¿no íbamos a fetichizar un facha primero?
1: No, más tarde, eso suele ser hacia el final.
3: Ah, vale. Bueno, ¿qué es Orgull Critic, no? Roberto.
0: ¿Qué es Critic Orgull?
3: Es verdad, somos Critic Orgull.
2: Sí, Critic Orgull, Jaime, es. Pues bueno, como bien sabes tú, Jaime, y como bien sabéis tú, Furia, Critic Orgull es una colectiva que se dedica a destruir desde dentro
1: el activismo LGTBI.
2: Y a recibir paguitas, pues evidentemente, de nuestros amigues, Pepe y Vox, porque todo lo que hacemos es por y para ellos.
0: Realmente, Orgull Critic es una asociación que nace motivada por las becas Rita Barberá Lesbianismo Extremo y Sin Fronteras.
2: Muchas gracias
1: Bueno, y para peña que no sepa, ¿cómo definís el Orgull Critic?
0: O Critic Orgull.
3: Silencio.
0: Lo puedo sin definir palabras. Yo si queréis. No, tú Abraham no.
1: ¿Cuánta gente hay en el estudio? Ya han perdido la cuenta.
2: Se van. La ideología queer es muy poderosa.
0: Y siempre se están cambiando el nombre y los pronombres.
2: No para. Pues bueno, Critic Orgull es una colectiva transmarica puti vivollo de Valencia. Y es, pues bueno, un conjunto de gente neurodivergente, neurodispersa, neurodivertida, neurocansada, neuro hasta el toto, los genitales que tenga cada personita del Orgull Critic. Del Critic Orgull, perdón. Y pues bueno, básicamente intentamos hacer otras cosas, pero básicamente organizamos lo que sería como el programa, el calendario del mes de los gays, del mes de junio, un poco de mayo, a veces un poco de julio, y básicamente nos dedicamos a eso, a mariconizar, lesbianizar, transexualizar a toda la gente que se acerca un poco. La verdad que la gente que se acerca acaba perdiendo los pronombres y adquiriendo otros, es muy divertido todo siempre.
0: Nos estamos quedando sin gente nueva a la que
4: nos estamos quedando sin pronombres
0: a la de que transexualizar.
2: Bueno, todos siempre los días nace una persona trans.
4: Más de una.
1: Muchas. Sí.
0: Un pequeño mariquita con una maletita llena de sueños.
4: Ay, un huevo esperando a ser roto.
0: ¿Cómo te gusta a ti romper huevos, Abde, verdad?
4: Oh, sí, a mí sí. Solo ciertos tipos de huevo. Eso hay que decirlo. No
1: go
4: de
1: vegan.
4: Gallina. Exacto.
1: Go vegan. Bueno, ¿y qué hace el Orgull Critic?
3: Este año muchas cosas
2: sin parar.
1: Como cada año.
2: Sí, la verdad es que neurocansados de verdad. Pues empezamos este año, en mayo. Empezamos en la fila alternativa con dos charlitas super chachi pirulis
1: que aparecerán en tu furia próximamente.
2: Ajá,
0: sí, me pregunto de qué será.
2: La primera fue el 22 de mayo, que fue libertad de expresión, mitjans alternatius, maltractament laboral y disidencia sexual, que nadie se imaginará de qué iba, ni qué trataba, ni qué caso represivo, ni qué radio estaba involucrada, ni nada.
0: Ni qué programa.
2: Ni quién habló. Nadie habló ahí. El día siguiente se habló sobre que ya la red de los Gay Games Valencia 2026, que ahora, pues, luego hablaremos un poco del tema.
4: ¿Habrá un noticiero específicamente para eso?
2: Muy analítico. Y el fin de pasado fueron les antichornades, antiesportives, anti-gay games en Lorta, que fueron unas jornadas espléndidas.
3: Éxito rotundo,
2: solo éxitos, solo success.
4: Bueno, hay que decir, el éxito más rotundo fue la comida del sábado, que luego, o sea, es que no me hizo falta cenar. cómo me puse las botas con él.
2: Sí, nos gusta alimentar a la gente, nutrirla bien para que
4: sí, no le sí. dé un colapso. Una de las razones por las cuales me mudé a Valencia, literalmente.
1: La comida
4: no lo
1: de
4: niego.
1: Los CSEOs.
4: Sí, sí. O sea, tú vas a cualquier CSEO o evento de estos autogestionados en otros sitios y te dan basura o no te dan nada de comer.
1: A ver, no es así del todo.
4: Vale, a ver, no sé, igual en otras partes del reino va mejor. Pero yo te digo, a sitios en los que yo he estado, o no hay comida y te tienes que largar y luego volver y gastarte una pasta en cualquier sitio, o la comida es absolutamente repulsiva. Bueno, mi teoría es que es todo gracias a la mandrágora, que la gente aquí aprende a cocinar cosas veganas muy ricas y hay mucha pasión por la comida. Que creo que también, que para mí es una forma de acercar al antiespecismo mucho más efectiva que poner fotos y vídeos de torturas. Pero bueno, ahí lo dejo.
0: Totalmente.
5: Un besito a la mandra.
2: Sí. Sí. Mandrágora, perfecta eres tú.
1: Gora la mandra, gora.
0: Gora la mandra. ¿Sabéis gora. Que me planteé hacer la comida de mi boda en la mandrágora? Y me dijeron mi familia
4: que no.
0: Y mi pareja me dijeron, Carmen, yo pensando, no, ¿qué dices? O sea, está de puta madre.
4: Sí.
0: Estaba guapísimo. O sea, mi plan no había fallo.
4: Sí.
2: La ignorancia es muy poderosa. Con todo el respeto a tu familia y a tu pareja.
4: Y bueno,
0: mi familia
4: ver.
0: Y mi pareja eran mi hermano, que ha cocinado la mandra, y Perricel, a quien he llevado a la mandra en varias ocasiones.
4: Bueno, y también que no se nos olvide la tarta de la boda del año pasado.
0: ¡Buah! Bueno, y porque tú no has visto la tarta del Tattoo Circus. Que se te caen las bragas. Pero se te caen las bragas. Ay, a un nivel...
1: No, el tiramisú de ayer, que era alargado y que tenía un furry en medio.
0: Anarcoquet se superó. Ahora te lo enseño.
4: Anarcoquet se superó.
1: Sí,
4: Madre mía.
1: Impresionante y estaba buenísimo. Y sí,
4: un saludo a Anarcoquet.
0: Sí, que por cierto le gusta mucho el mote que le has puesto.
4: ¿Ah, sí?
0: Sí.
4: Me alegro.
0: Se lo dije. Y me dijo, ay, me encanta. Y dije, te lo he puesto up de bra.
1: Bueno, ¿y qué pasó en esas jornadas de homosexuales que hacían deporte? Mira.
2: ¿Qué pasó en esas antichornades, Juanjo?
5: Pues mira, tuvimos una serie de talleres, ¿no? Estábamos contando también con la participación de Roller Derby.
2: Valencia,
5: que hicieron ahí un maqueo chulo de prendas y tal. Luego tuvimos una... Creo que era la cena, creo que lo hizo A Cambio de Nada, ¿no? Estuvieron ahí cocinando también súper, súper rico. Un abrazo A Cambio de Nada. Luego, al día siguiente, seguimos un pelín con charlitas y algún taller.
2: Con Cercle Safi, que vino a hacer su Ocupa de la Pista, un pequeño buchipulso para nuestros divertides.
4: Bueno, se llamó buchipulso, pero hubo algunos momentos en que parecía que habría que renombrarlo Fempulso, ¿eh?
0: Sí. Y yo participé y fui absolutamente derrotada.
4: En un segundo, de hecho.
0: O sea, fue... Ridículo.
4: Automático. Ah, y bueno, una pena que no estuviera Piro. Me estaba acordando mucho de Piro durante este pulso, porque la ocupa de la pista máxima, victoriosa máxima, era una bujarra de Asturias.
1: ¡Hola! ¡Qué homo!
4: Sí, sí, sí. Y en algún momento dije tu línea favorita.
0: ¿Sobre Asturias?
4: ¿Sobre Asturias?
1: ¿Obieu?
4: No.
1: Hostia, pucha Asturias bujarra.
4: Exacto. Bueno, ¿seguimos por dónde íbamos exactamente?
2: Sí, el sábado, después de la charla sobre los Game Games, luego lo que hicimos fue comer. Y luego vino el Queeratlón.
5: Tal cual.
2: Uh-huh. Y luego iba a pasar algo que no pasó ese día, pero probablemente pase en el futuro, que no sé si se quiere decir lo que es, lo que puede que pase en el futuro.
1: Una carrera de bicis, pero ya habrá más información, que uno lo sabe.
2: Ajá.
1: ¿Pero en qué consistió el Queeratlón?
5: Habían tres pruebas y consistía en... Había un juego de robo de peluca por equipos, también te tenías que hacer ahí como tu equipo, tal, montarlo. Luego había que tirar... un par de dildos, podías elegir entre un ano, mazón o un logo de los Gay Games. Uh-huh. Y luego la lucha final, o lo que sería como la competición final, era con tacones, como una carrera, y se ponía como una música de caída, y entonces quien mejor caía, ¿no?, como de alguna manera, como ganaba. A todo esto no se puntuó nada, no se hizo ningún tipo de tal, era, o sea...
2: Evidentemente era mixto, como no podía ser de otra forma, porque no hay género en Critic Orgui.
5: Sí, y toda la lógica de haber montado el equipo, haber hecho tal, no tenía ningún sentido porque en ningún momento se puntuaba absolutamente nada. Y luego tuvimos una pinchada de DJ, de un DJ súper guay, que ahora fallamos en acordarnos de su nombre de DJ, pero que se llama Azul. Un besito desde aquí, Azul, porque la pinchada estuvo súper bien. Tuvimos un montón de problemas técnicos, faltaban un montón de cables, pero fue increíble.
2: Todo se resuelve, nada se resuelve. Y ayer, volviendo así como al calendario general, ayer en el Ateneu de Bétera dimos una charlita en el Ateneu, porque organizaron les compas de allá un pequeño orgullo ahí en el Ateneu, y pues bueno, gira internacional casi.
1: Y a mí me han contado, porque como yo no estoy en Orgull Critic, no fui a dar ninguna charla, me han contado que estuvo muy chulo y que la peña era maravillosa, que la Ateneu es un espacio precioso, que deberíais ir a Bétera, y que la peña de Bétera está muy feliz de que se hagan eventos fuera de Valencia. Y os dicen a la gente de Orgull Critic que está guay salir de Valencia y estar con otra gente, que no es todo el rato la misma.
2: Bueno,
1: y que
2: bueno,
1: la gente de los pueblos... Igual alguna persona que hay aquí sabe algo de esto. Está muy feliz cuando... No, me refería... Bueno, nada.
4: El fin de que viene vuelve a ver...
1: Exactamente.
4: Vuelve a ver actividades fuera de la ciudad.
1: Bueno, pues eso, que la peña de Bétera, chulísima. Hubo maquillaje de drag, hubo comida, hubo otros espectáculos drags de peña que venía de Cataluña... la peña estaba muy contenta allí de que se hicieran... Aparte estaban pisando la corrida de toros, estaban programando.
2: La peor corrida de todas.
1: Casualmente al lado de la corrida de toros, cuando nos fuimos, había un puesto de box y fue como... curioso. ¿Tendrá que ver?
2: ¿Qué será una merda en paqueta?
1: Sí. Y nada, muy guay, la peña de la Ateneu de Bétera. Chulísima.
2: Sí, y luego en nuestro calendario está el programa de Tofuria, en que Orgull Critic entrevista a Critic Orgull.
1: Cuarta edición.
2: Y luego, no está en el calendario del Orgull Critic, pero lo decimos aquí en exclusiva, por si no lo habéis visto, en calendario.cc, el martes 9 de junio hay cenador en el CSN para sacar pasta para la regularización, para hacer caja.
0: A robar carteras.
2: Exacto.
0: Reservad, tenéis toda la info en calendario.cc, dos turnos en el CSN, el cartel ha quedado chulo, ¿no?
2: Precios.
4: Muy chulo, muy chulo. Eso también es bastante anarcoquet.
0: Es bastante anarcoquet, sí.
1: Anarcoquet.
0: Hostia, se entera tres años después.
2: Dígame, sí, yo creo que todavía no me he enterado muy bien.
0: Bueno, o sea, pero ¿sabes quién es anarcoquet?
2: No sé. Da igual.
0: Vale, ¿te acuerdas cuando se puso de moda la estética esta de lo coquette? Que era todo lacitos y cositas monas.
2: Sí.
0: Pues hay una persona que forma parte de Orgull Critic, que es muy cute, sí, y que hace estas cosas y hace bizcochitos, sí, y hace cosas, y es anarcoquette.
2: Sí, sí, es verdad, le define muy bien ese concepto.
4: Gracias.
1: Bueno, y ese día también hay por la mañana una asamblea oberta de Reinonis.
2: ¿Qué? ¿Quién es esa gente?
1: No sabemos quién
2: ¿Sabes
1: es.
2: ¿Sabes quién es, Roberto?
5: No, no tengo ni idea, Juan.
4: Tenemos aquí a Roberto Vaquero.
1: ¿Sabes qué dice Roberto Bison Vaquero? Dios.
2: Nadie sospecha de que Roberto Vaquero está aquí en Tofuria.
1: Roberto Vaquero promociona Reinonis.
0: Roberto Vaquero no podría ser transmascu porque es muy alto.
2: No, oye.
0: Pero bueno.
2: Hay gente transmascu bastante alta.
1: Más alta que este gilipollas.
0: Sí, sí, sí. Es verdad. Es una broma de Junior Gilina, no. Que dice que es transmascu porque es enano, pero realmente es cis.
2: Una gran pérdida. En
1: como
2: fin, salva un caballo, monta un transmasc, creo que es. En fin, sigamos.
0: Ay, sí, joder, lo hemos visto esto hoy en internet, tú y yo, porque tú le has dado like y yo lo he visto.
1: Bueno, ¿y en miércoles 10 qué hay?
2: Pues hay taller de queercore en la UPV, organizado por House of Bent, Herrería.
1: Sí, la herrería.
2: Sí, la herrería. Nada, id corriendo, pero no, ya.
0: Nos patrocina la UP, os patrocina la UPV este año, ¿eh?
2: Efectivamente.
0: ¿Será que hay
2: subvenciones
0: mucho maricón,
2: de todos lados?
0: Habrá mucho maricón de Bellas Artes por ahí metido.
1: El soviet de Bellas Artes siempre ahí. El queer soviet.
2: Y este jueves, bah, qué semana. Este jueves a las 7 en el CSOA Lorta tenemos charlas sobre autodefensa legal trans, con defensarse legalmente después de la modificación de la ley trans valenciana. Gober criminal de merda, estreñimiento de 3 semanas trimestral. Humor.
1: Y tribunales populares de la guerra civil también.
4: Y el viernes 12 también pasa algo que no está en la programación oficial de Crítico Orgull.
2: ¿El Serrana Queer?
4: Antes de eso. El viernes 12 de junio a las 7 en La Repartidora hay una presentación de un libro del que hablamos el año pasado. Uh-huh. De hecho, hay un programa dedicado a ello que se llama Fems Payá. Pues ahora es la presentación oficial, porque el año pasado no fue oficial, fue extraoficial. No fue una presentación, fue un diálogo sobre archivos. Pero esta vez tenemos la presentación oficial del libro Fems Aquí, presentado por Laia Lloret Veciana y una servidora.
1: O sea que estás dentro del lobby del Orgull Critic.
0: No, está dentro del lobby de La Repartidora, que es peor.
4: Bueno,
0: secta panca.
4: Bueno, yo soy una invitada, no puedo decir nada más, pero sí que quiero leer, porque claro, La Repartidora pidió una descripción de las ponentes y, bueno, a mí me pareció que lo más adecuado era pedírselo a Carmen, que me hiciera la descripción.
0: ¿Por qué no?
4: Carmen,
0: ¿puedes
4: leer la descripción que escribiste?
0: La voy a leer en valenciano y os vais a tomar por culo. Uh-huh. Abdebra es la lesbian dom de Tofúria. 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
4: Y los iconos, por favor.
0: Icono de besito, icono de lacito.
1: Muy homo todo, muy femomo.
0: No es por nada, pero entre la charla que hubo el otro día sobre los gay games y las cosas que escribo yo, estamos reemplazando poco a poco a Piro.
1: Pues ya era hora, la verdad.
0: La verdad es que está guapo.
1: Necesito que me reemplacéis, voy a explotar.
0: Está bastante guapo.
4: Ya era hora. Y luego también tenemos el Serrana Queer.
1: Uh-huh. ¿Y eso qué es? Que no lo sé.
2: No estamos ahí.
1: Ya. No decía que lo estuvierais.
2: Pues es un festival autogestionado, organizado en Selva.
4: Un orgullo rural. En resumen.
2: Sí. En Selva.
0: ¿Habéis ido algún año?
2: Sí.
0: Yo nunca he ido, yo quiero ir.
1: Yo tampoco.
2: Uf, hablamos para el año que viene.
0: Sí, este año
2: no te conozco.
0: ¿Qué?
2: No te conozco, no puedo ir contigo.
0: ¿Por qué?
2: Porque no te conozco.
0: Ah, vale, claro, porque nos estamos conociendo hoy.
2: Exacto.
0: Sí, bueno, yo este año tampoco puedo, obviamente, pero...
2: Yo tampoco, y probablemente el que viene tampoco. Luego...
1: Que hoy me ha contado una cosa muy divertida de Chelva, que no sabía, que era que en junio se hace el Serrana Queer, que el pueblo se llena de homosexuales por todas partes, uh-huh. Y que luego en enero es la fiesta de San Antón... Y se llena de
4: caballos.
1: Tipos casposos, bueno, sí, y aparte de movidas de maltrato animal, pero tipos casposos diciendo maricón el que no vote.
5: El año que yo fui era como la fiesta final, que había como muchos conciertos de esto de tal, no sé qué, y habían puesto como los típicos toy toys al lado del concierto, y había como los típicos pavos de pueblo... entre 35 y 40, con pantaloncito kaki, camisetita como metida por dentro del cinturón, camisa clara así como a rayitas, pelo así como muy maqueado, y se estaban hartando de... Claro, los baños eran como mixtos, tal, todo chill, no sé qué. Pues que empezaron a intentar hacer cola, porque estaban como aprovechándose un poco del ambiente de la fiesta, y hicieron como un montón de comentarios super homófobos sobre ahora a mí dónde me toca ir, ahora a mí no sé qué, y fue como muy hartada porque de repente fue como la chocada de Peña del Pueblo con el festival. Un no saludo a esa peña.
0: Si Piro España hubiese estado ahí, hubiese dicho:
1: os la chupo.
0: Joder,
2: me
0: tío.
2: En la boca.
0: Iba a hacer como una movida muy Junior Hill, en plan: se la mamo. Pero bueno, todos sabemos que si Piro hubiese estado ahí, hubiese dicho: hola, ¿qué tal? ¿Me queréis mear en la boca?
1: Sí, la verdad es que hace unos años estábamos en una fiesta ahí medio privada en la Mandrágora, aparecieron dos pavos, en realidad no me parecían especialmente mufos, pero estábamos pensando, ¿qué es esto? No sé qué. Y les dije, la fiesta es privada, pero si queréis os la chupo. Ah, no, gracias, no, de verdad que os la chupo. Ay, muchas gracias, de verdad, pero no quería mucho.
4: Muchas gracias, de verdad, pero no.
1: Yo se lo hubiera chupado, de verdad.
2: Nadie lo duda. No te conozco,
0: ¿Balls?
2: Pero nadie lo duda.
1: Sí, un bols. No, olvidemos el bols.
0: No, o sea, no, yo abogo por cancelar el bols ya.
1: No, cancelarlo no, pero ahora no. Ahora no bols.
4: Ahora no mencionamos esa historia.
1: Esa historia para otro momento. Si queréis, un día hacemos un programa especial del bols.
0: Un programa especial de agresiones sexuales.
1: No, por favor, no.
4: Un programa especial de Piro y sus encuentros con heteros.
1: Sí, de Piro siendo agredido sexualmente sin sentirse agredido sexualmente. En fin, que no me ha pasado una vez solamente.
0: Consensual, bueno. No consent.
1: Exactamente. Bueno, sigamos. 17 de junio, ¿qué ocurre ese día?
2: Taller de expresión corporal, viva el ballroom. En la UPV otra vez, de la mano de House of Bend, la herrería. ¡Corran a la UPV!
1: Muy bien, mamá.
2: Subvención.
0: Por cierto, hablando de la herrería...
4: Viva Aixativa.
0: Exacto. Visca, Gora Aixativa.
4: Visca, Aixativa y Larnadí.
0: La mejor comida que hay. La herrería hace una movida guapísima, que es que lo estoy buscando, por eso estoy alargando esta movida. Hacen con oración 9 en Rusafart, el día 7 de junio a las 6 de la tarde en la calle Tucumán número 9 en el Partenón Recio. Si no sabéis quién es Carles Recio, os estáis perdiendo el mejor lore queer de Valencia.
4: Cuéntanos.
0: Pues Carles Recio es un señor mega facha que hace unos, bueno, mega facha no, que es como de estos blaveros, sí, gay del PP. Bueno, que yo creo que es hetero, pero
1: yo creo que no, yo tengo bastante claro que no es hetero.
0: Se la has chupado.
1: No se la he chupado, pero
0: podría.
1: Me voy a ahorrar decir ciertas cosas porque esto puede acabar en denuncia, de verdad.
0: Vale, nada, pues que todo el mundo merece ser coronado, entonces la herrería House of Bend van a coronar a Carles Recio, pues eso, para procesionar en el marco de Rusafart, domingo 7 de junio, o sea, hoy. Hace 2 horas, pues nada, chao, esto se puede borrar.
1: No, que va, no.
4: Bueno, esto está pasando.
0: Archivo, supongo.
4: Archivo.
1: Y bueno, la fachada de la casa de este pavo es fantasía.
0: Está guapísima, yo la descubrí un día de repente paseando.
1: Está cerca del CIE, si algún día vais a una de las manis de los martes últimos de mes contra el CIE, aprovechad y pasaros porque es una fantasía impresionante.
2: Y la siguiente actividad es el jueves 19... No, el viernes 19 de junio. Viernes, importante.
4: Sí,
2: viernes.
4: sí, que pensamos jueves, pero no, pero es viernes en esta ocasión.
2: Es viernes,
4: sí.
2: 19 de junio, sopador de Nid de Reinonis, que no sé quién es esta gente, no les conozco.
4: Pero ha roto su propia tradición de hacerlo los jueves y ahora lo hacen los viernes.
2: Les han traicionado desde esa mandrágora que estabais managloreando antes.
4: No, pero yo pensaba que era un honor, que era como, ya que es el orgullo, pues vamos a darle más espacio a esta gente.
0: Ah, porque en la mandrágora son todos heteros, ¿no?
1: Iba a decir lo mismo. Y carnaca.
2: Eso, reservad. Tenéis dos sopadores a los que tenéis que ir sí o sí este mes. El martes 9 de junio y el 19 de junio en la... El 19 de junio en la Mandrágora y el 9 en la CSN. No os confundáis, por favor. Cuidado.
1: No invertáis los términos. Invertid otras cosas, pero las fechas no.
4: En resumen, mirad el calendario.
1: Total.
2: Exacto.
4: Y por cierto, vuelvo a hacer otro llamamiento. No sé si esta gente me escucha, pero bueno. Pero ya les eché la bronca la semana pasada. Pero lo volveré a hacer. Seguiré increpando a todas las colectivas que no ponen cosas en el calendario porque la gente que no tenemos Instagram no nos enteramos de una mierda a no ser que esté en el calendario.
2: Gracias.
0: Yo tengo Instagram y no me entero de nada igualmente.
4: Exactamente, porque solo publicidad basura.
1: No,
0: bueno, solo hago, es que solo me salen frutinovelas.
1: Bueno, sigamos. Oye, ¿y qué pasa el día 20? Que no está en la programación del Orgullo. Pero pasan dos cosas. Puede que tres, pero como no sé si la tercera última está confirmada, no la diré.
2: Una cosa que pasa es que es el aniversario del CSOA-CSN.
1: Exactamente.
2: La otra cosa que pasa no
3: fue
2: sé
3: en abril.
1: ¿Cómo?
2: Es gente muy ocupada.
1: Totalmente.
3: Ocupada con K.
1: Está en el calendario, en todo caso, lo han puesto. Pues sí, y nada, pues habrá que ir allí a celebrar, que lleva ya dos añitos el CSN.
2: Y que siga.
1: Y la otra cosa que pasa es que Lambda... Vamos a hartarnos de Lambda, pero hay que ser patéticos.
3: ¡Radácula! ¡Radácula!
1: Es que es más gracioso todavía. Uy, que me caigo. Es que me pica.
2: Se emociona
1: me
2: demasiado.
1: Me pica la espalda. Es que es más divertido todavía, porque es que han dicho que van a hacer la manifestación el día 20 en vez del 27, que es cuando les tocaría, que el 27 es cuando hacen la mega fiesta a los Gay Games, porque la hacen el 20 porque están en contra de los Gay Games. Es una forma de protesta.
2: Es que protéstame esta.
1: Hay que ser gilipollas.
0: De a ver, pero es que claro, es que no les alquilan las carrozas. Entonces, claro,
2: no, quieren doble fiesta, quieren ir a ver la Mónica Naranjo y ya está.
1: Eso que
2: no
1: bueno, y que tienen un miedo, que están cagados encima de que no vaya ni Dios si la hacen el día 27, porque la base que tiene Landa es nula ahora mismo y solo tiene gente que sabe que hay una mani que es divertida porque hay carrozas, y si hay algo que puede ser más divertido, como ver a Mónica Naranjo y otra gente que hay por ahí, pues van a pasar de ir a la mani de Landa. Esta es la realidad.
0: Sí, y una cosa os digo, a la persona que me envía las paguitas, las invitaciones, ¿dónde están? Que yo no tengo invitaciones para ir a ver a Mónica Naranjo y las quiero.
2: Uh-huh. En fin.
0: No sé, sí que me inviten.
2: Pringadas.
0: ¿Que yo puedo ir con un cartelito de que soy de la prensa?
2: Bueno.
1: En fin, lamentable completamente, vamos.
2: Y el 21 de junio tenemos a las 6:30 en la Escuela Meme el taller Experiencias de Heterosexualidad Obligatoria en Lesbianas, Compartir, Aprender y Apoyarnos, que será... sí que será un para espacio Flinta, o no me acuerdo si era Flinta o más concreto de personas...
3: Flinta es una cosa muy de Berlín. ¿Podemos no decir Flinta, por favor? Vamos a decirlo a nuestra manera, ¿vale?
2: No ciseteros, no hombres ciseteros.
3: O sea, pero si acababas de decir antes trans, mari, puti, vivollo, o sea, vamos a decir eso, que es lo nuestro. ¿Por qué tenemos que decir cosas de Berlín?
1: Fuck Berlín. Además, seguro que parte de la gente que dice eso es sionista, así que ya está.
2: Wow.
3: Podría ser.
1: Propio.
2: Dicho queda.
1: Muy bien, pues nada.
2: Opino lo mismo sobre el concepto Flinta. Sigamos para bingo.
1: Y
0: granjeándonos
1: Germany.
0: Escorbuto, demasiados enemigos.
2: 24 de junio, Queer Cinema for Palestine, organizado con BDS. BDS lo he dicho bien, ¿verdad?
3: Sí.
2: Vale. No Pride in Genocide. Va a haber unas proyecciones sobre cortos relacionados con lo queer y Palestina. En el Teatro de la Carolina, a las 7 de la tarde, venid. No dejemos de hablar de Palestina.
0: ¿Es entrada libre?
2: Sí.
0: ¿Hasta completar aforo?
2: Efectivamente.
0: ¿Habrá que ir pronto?
2: Evidentemente, a las 6.
0: ¿Hablará alguien de Orgull Critic?
2: De Critic Orgull.
1: ¿Y vale. ¿Sois gays?
2: Somos maricas.
1: ¿Y lo organiza Lambda?
2: Sí.
1: Lo sabía. Y bueno, ¿qué ocurre el 27? No está en el calendario, pero pasa algo. Bueno, ya lo hemos dicho en realidad.
5: El 27 se inauguran los maravillosos Gay Games aquí en Valencia, correcto.
2: Uh-huh. En la ciudad de Valencia, lo siento mucho, Levante, ¿por qué haces esto? En fin, lo siento mucho, bisabuelo. Sí, no vayáis. Oíd, pero no me lo contéis. Y el 28, la última actividad del Orgull Critic y del Critic Orgull, que es, cómo no, la manifestación de boicot al Gay Games contra la gentrificación, el sionismo y el capitalismo rosa.
0: O sea, ¿dónde nos vemos? Sin causas este año ya.
2: Exacto, ya está bien. Estamos en contra de todo. A las 7 nos vemos en el CIE de los Zapador.
5: De Zapador.
2: En esa mierda de sitio a las 7. Venid con un paraguas, probablemente, y una botella de agua. Este año la manifestación será un poquito más corta de lo normal. Pronto se publicará el recorrido exacto. y toda la información necesaria. Estad atentos a Calendario ICC, a las redes sociales de Orgull Critic, al blog, sobre todo al blog, fuck Instagram.
0: Al Telegram, el canal de difusión de Telegram, que a mí me gusta mucho.
2: Bueno, es perfecto. Ya, Telegram es perfecto.
0: Pero el canal de difusión es una muy buena idea. Puede estar en un medio que no nos termine de gustar, pero que mola. Calendario, púnsese, vale.
4: ¿Sabes que empieza a haber canales de difusión en otras plataformas no tan terribles?
1: Interesante.
0: Yo es que soy el Luna Bomber. A mí o me mandáis cartas o paso.
1: Es que es divertido que diga esto mientras estás aquí dándole al móvil.
0: Y mientras estoy con la tablet encima.
1: Es verdad, con la tablet debajo del móvil, en fin. Bueno, pues,
0: soy una perrita tecnológica, ¿vale?
1: Bueno, eso me recuerda a un chiste. Bueno, me recuerda a varios, pero concretamente a uno que era: ¿cuántos anarcoprimitivistas hacen falta para cambiar una bombilla? Había dos, pero voy a referirme solamente a una versión. Ninguno, porque no utilizan bombillo, utilizan la luz de la pantalla de su ordenador de última generación.
0: O sea, literalmente me define. José Antonio.
1: La otra versión era: ninguno, porque cambiar algo es izquierdismo.
0: José Antonio, por favor, ¿me puedes desconectar el cargador?
1: Pensaba que José Antonio ya no estaba. Que eran las ausentes.
0: No hagas spoiler.
6: Casper.
1: José Antonio se fue.
0: Caídos por Dios y por España. Dios. El otro día alguien dijo que no le hacía risa ese tipo de humor. Además,
1: ¿cuál de todos?
0: Pues es este tipo de humor. Cuando le dije que parecía Fidel Castro y no entendió que era un halago.
1: Ah, es verdad.
0: Estabas
1: bueno,
0: delante.
1: Bueno, Karin, no todo el mundo comparte nuestro humor. Esta persona no escucha tu furia, además. Lo cual es LGTBI-fobia.
0: Ya tiene suficiente, también te digo.
1: Ya totalmente.
0: Con
1: ya.
0: Lo que le toca en casa.
1: Sí, sí, es comprensible que no lo escuche. Sería como en sus ratos de desconexión tener las cosas que ocurren en el salón de casa.
0: Conectar para desconectar.
1: Sí, total. Bueno, dicho esto, ¿por qué estáis en contra de los gay games? No lo entiendo. En realidad es un evento inclusivo que va a traer que Valencia sea un lugar más maravilloso, ¿no?
5: Sí,
1: eso es lo que he oído.
5: Claro, hemos preparado un especial informativo sobre bien. Esto. Hemos invitado a muchos presentadores, van a venir ahora, van a entrar aquí.
1: No van a caber toda la gente que hay.
5: Exacto. Y si queréis les damos voz, ¿no? Un poco, que llevan todo el programa esperando.
1: Venga.
0: Vas a poner el voz.
4: Obviamente.

0: Hola, buenas tardes. Estáis escuchando el informativo de confianza, el formativo especial, un informativo maravilloso desde Tofuria, pero también desde la plataforma Canal Anal, nuestro informativo de confianza. Vale, vamos a interrumpir un poquito el programa que estaba aquí montado en el Tofurio. Vamos a salir un poco de esta rutina. Y desde Canal Anal vamos a presentar en exclusiva un informativo que tiene como nombre Gay Games en el punto de mira. ¿Qué son y por qué merecen ser boicoteados? Ahora daremos paso también a mi compañero Roberto, que también nos va a explicar un poquito más, ¿vale? Pero en resumen, así para empezar, los Gay Games, para que os quede muy bien y muy clarito, son un macroevento deportivo, ¿vale?, que va a aterrizar en Valencia del 27 de junio al 4 de julio. Repito, del 27 de junio al 4 de julio. No nos cansaremos de repetirlo. Vamos a ver qué hay detrás de este evento, quiénes son los agentes principales que están detrás y qué podemos hacer al respecto. Así que voy a dar la bienvenida a Joaquín a este informativo, que nos va a venir un poco con lo que sería la sección de cultura e historia. Nos va a explicar un poquito cómo y desde dónde surgen los Gay Games. Paso a Vicente. ¿Cómo estás, Vicente? Buenos días, buenas tardes, buenas noches.
1: Hola, Quique, ¿qué tal? Muy buenas tardes, compañere. Pues aquí estamos, ¿qué tal estás tú?
0: Muy bien, hoy he comido genial.
1: Ah, ¿sí? ¿Qué has comido?
0: No te lo puedo decir.
1: Ah, vale. Bueno, un placer estar aquí en Canal Anal. Qué ganas tenía de venir. Pues bueno, vengo a hablar de un tema...
0: Cuéntanos.
1: Bastante intenso, la verdad. Pues bueno, como muy bien has resumido tú, pero yo vengo aquí a expandir vuestros horizontes. Los Gay Games son un macroevento deportivo internacional que desde el 1982 ha rotado en sus 11 ediciones en países mayoritariamente de la esfera occidental. Esto es como una especie así de Juegos Olímpicos. Su origen está, pues bueno, en la falta y en la ausencia de las comunidades gay y lesbiana y actualmente en los deportes, y actualmente, pues bueno, es el principal evento deportivo LGTBI, si eso, del mundo. Pues bueno, han tenido, pues bueno, estos Gay Games han ido institucionalizándose. Ay, perdona, es que el castellano se me da fatal.
0: Canal Anal es disléxico. Quien no le guste, que no escuche.
1: Exactamente. Muchas gracias, Quique. Pues bueno, se ha ido institucionalizando y a la vez que lo ha hecho el activismo LGTBI, vaya, no es ninguna sorpresa. Y esto ha venido acompañado de una mayor relación con empresas cada vez más grandes y con administraciones estatales cada vez de más poder. Lo que, bueno, como bien sabréis todos vosotros, y sobre todo tú, Juanjo...
0: Vicente, qué a gusto es trabajar contigo, qué gusto.
1: dígalo usted. Todo esto lo que a menudo beneficia es básicamente a las mismas personas de la comunidad. Pues bueno, a esas personas cis gay blancas que ya tienen una pasta que te cagas y pues bueno, ahí siguen en la rueda del capitalismo. Y también, pues bueno, los Gay Games popularizan posiciones políticas como el homonacionalismo, la homonormatividad y las prácticas como el pinkwashing, en este caso usando el deporte como lavado de cara. Porque este evento además se realiza, en este caso, con el apoyo clave del gobierno del Partido Popular de la Generalitat Valenciana, el consistorio más deslegitimado de su historia tras no avisar de las inundaciones y provocar 229 muertes en 231, creo, en la Dana del 2024 del 29 de octubre. Su falta de apoyos tras esto, de apoyos políticos, le llevó a pactar los presupuestos con Vox, y eso yo supuso que se recortara la ley transvalenciana. Mientras tanto, financian y apoyan eventos deportivos LGTBI debido al beneficio económico que implican para la ciudad y para ellas mismas, y al lavado de cara que le hacen a unas instituciones que poco le importa el bienestar de la comunidad LGTBI. Interesante, ¿verdad, Daniela?
0: Interesantísimo. Muchísimas gracias, Carmen. La verdad es que ahora vamos a dar paso también a nuestra compañera que viene un poco con el tiempo, el temporal. ¿Qué va a hacer? ¿Qué tiempo va a hacer durante los Gay Games? Damos paso pues entonces a Carlos. Sí. Hola, soy Carlos. Nada, buenas
2: el
0: tardes.
2: De los cojones largos.
0: Buenas, muchísimas gracias, Cristina. Se aprecian los comentarios siempre.
3: Sí. On point.
0: On point. Os vengo un poquito con lo que sería el tiempo, del 27 de junio al 4 de julio, Gay Games, Valencia, ¿vale? Vamos a necesitar paraguas, crema solar, vamos a necesitar de todo porque lo que va a caer es importante y nos vamos a tener que estar, vamos a tener que estar bien protegidos, ¿vale?
1: ¡Oh! Mm. ¡Qué interesante! ¿Con protegidos contra qué?
0: Pues mira, principalmente por dos olas de calor sionistas muy fuertes. Uf. Por dos olas sionistas extremadamente fuertes que se van a precipitar sobre la ciudad y pueblos de alrededor, sobre todo Lorta Sud. Bueno, al tema, ¿vale? Tenemos dos olas que van a impactar en la ciudad, tal, tal. Va a venir una, sobre todo una muy fuerte, va a venir desde el este, que tendremos una gran ola sionista que viene de Estados Unidos, cruzando el Atlántico, llegará con el nombre de General Electric, ¿vale? Para poner en contexto, ¿qué es esta ola sionista que viene hacia Valencia desde los Gay Games? General Electric es una de las principales financiadoras de los Gay Games. En 2019, esta empresita estaba rankeada el número 22 de empresas beneficiarias tras la venta de armas y todo lo que serían los componentes que rodean la industria armamentística, con 3,8 miles de millones. Poquito, ¿verdad?
1: Súper poco.
0: El presupuesto de este programa en un año.
1: Exacto, calderilla.
0: Tampoco tanto, ¿no? Bien, ¿qué pasa? Que la mayor parte de sus ventas, ¿vale?, son frutos de los materiales que proveen de las tecnologías aéreas, aunque también venden como tecnología militar, naval y componentes para determinadas armas usadas en conflictos bélicos. Su gran, lo que sería su gran comprador es el Departamento de Defensa de Estados Unidos. Y un poco lo que venimos aquí es que también, además, uno de sus principales clientes, aparte del Departamento de Defensa de Estados Unidos, es la entidad sionista de Israel, ¿vale? Desde al menos 2005, una fecha así, las instituciones federales y universidades a lo largo y ancho de Estados Unidos han demostrado que el material que General Electric le vende a Israel ha sido empleado en los crímenes de guerra y contra los derechos humanos que protagoniza en Israel, en Gaza y en Cisjordania, y en su día en el Líbano, aprovisionando a los cazas F-16, los helicópteros Apache y los barcos lanzamisiles, SAR como mínimo. La mayoría de estos crímenes están registrados en la franja de Gaza, ¿vale? Estas estadísticas son previas al genocidio, que el gobierno sionista está cometiendo desde octubre de 2023, así que flipar. Por lo cual es más que obvio que todo este armamento se ha empleado en la masacre de gazatíes. Vale, fíjate el temporal que tenemos con los Gay Games y claro, estando financiados por el General Electric, uh-huh. ¿Vale? Financiador de los Gay Games, General Electric. Aparte, más indicios apuntan a la colaboración de General Electric y Arabia Saudí. Uy, la lengua se me fue. Voy a llamar a Juan para que me arregle. No parece tan fácil de rastrear, ¿vale? Esta colaboración, ¿vale? Pero se deduce que la enorme necesidad de llegada permanente de armamento desde este país, que se ha incrementado a partir de 2014, en el inicio de la guerra del Yemen, ha podido ser sostenida gracias a la coalición de países que lidera Arabia Saudí. Bien. Resumiendo también mucho, aquí hay muchísimo también que comentar sobre el General Electric, no hemos ni siquiera hablado de cómo empieza la empresa y sus vinculaciones con General Petrol y demás.
1: Uh-huh. Mucha historia sí. Detrás de esto, ¿a que sí, Juan?
0: Sí, muchísima. Por último, un poco el resumen que estamos haciendo de esta ola sionista de calor que viene por parte del General Electric. Pero por resumirlo un poco, también General Electric reconoce también en su página su vínculo con las fuerzas aéreas turcas, las cuales han sido también reiteradamente empleadas en Rojava contra la Administración Autónoma Democrática del Norte y el Este de Siria desde 2018. Esto se trata de una experiencia revolucionaria desarrollada principalmente por el movimiento kurdo de liberación en el contexto de la guerra de Siria, que ha puesto en la práctica un proyecto político confederal, feminista y emancipador. Este confronta con los intereses geopolíticos del Estado turco y ahora también está sufriendo el ataque del nuevo gobierno sirio, previamente de la extrema derecha y yihadista, cuyo armamento probablemente también haya salido de Turquía. Las fuentes es desde 2012, desde 2018, General Electric guarda silencio sobre este tema, probablemente debido a los vaivenes de la política exterior estadounidense respecto a cómo posicionarse sobre este conflicto. Un poco también decir que esta ola sionista, ¿vale?, por parte de General Electric, uh-huh, es como, ¿no?, como la presencia de esta empresa como patrocinadora de los Gay Games. Realmente aparece en 2018, en los 10th Gay Games de París.
1: Muy bien dicho, Pepito, sí.
0: Muchas gracias. pero no se menciona en las de Hong Kong y Guadalajara de 2022-2023.
1: Guadalajara.
0: Sí.
2: Guadalajara.
0: Efectivamente.
3: Guadalajara, no Castilla.
1: Guadalajara, México, ¿a que sí, Pepito?
0: Sí. Y espérate, porque su patrocinio para las de Valencia la tenemos corroborada por artículos de prensa y con un comunicado de la propia empresa General Electric española, que hallamos en la web de la Fundación Visit Valencia, copromotora público-privada de los Gay Games. Tras la reconfiguración de la página de los Gay Games Valencia a inicios de 2025, su logo desapareció, es decir, el logo de General Electric.
2: Y el de Lambda.
0: Y el de Lambda, tema aparte también.
3: Vaya por Dios.
0: Si bien, ¿vale?, nada apunta que haya dejado de ser su financiador, ¿vale? Tenemos sospechas de que se retira después de que Orgull Critic de Valencia, o Critic Orgull, mencionara la participación de esta empresa en sus manifiestos de 2023-2024, ya que estaba desde el principio y muy avanzada la edición. Claro, oh. Esta es nuestra primera hora de ola sionista que viene desde el este.
1: Es verdad, venía otra, Alfonso.
0: Pero tenemos otra que viene también. Perdona, que viene desde el oeste. Norte, sur, este, oeste. Que viene desde el oeste, marica. Que yo no me sé las coordenadas.
1: Estados
0: en cualquier
1: Unidos
0: caso.
1: Estados Unidos a lo mejor viene del este, ¿no?
0: Estados Unidos a lo mejor viene del oeste.
3: Todo viene
2: titulado,
3: del este.
2: Titulado Meteorología.
0: Maricas desorientadas. Eso es lo que somos. Nada, dicho este, lo cambiáis a oeste en vuestras cabezas, ¿vale? Fantástico. ¿Vale? También tenemos otra ola de calor, que esta sí que viene del este, ¿vale? Que trata un poco que la Federación de los Gay Games no parece haber tenido problemas en general con la participación del sionismo en el deporte, ya que el equipo deportivo de Tel Aviv lleva patrocinando los Gay Games desde al menos la novena edición en Cleveland, donde obtuvieron varias medallas. En 2017, debido a que no consiguieron la candidatura para Tel Aviv, organizaron los Tel Aviv Gay Games, los Tel Aviv Games 2017, que contaron con el apoyo directo de la Federación Gay Games y que obviamente formaron parte de la estrategia sionista de venderse como Estado LGTBI, pro-LGTBI. Uh-huh. Gracias, Ricardo, por tu apoyo.
2: Traducción, pinkwashing.
0: Sí, literalmente. Para tapar, exacto, los innumerables crímenes que ya realizaban contra la población palestina. El mismo equipo israelí es miembro de la Federación desde 2016, ¿vale?, Federación Gay Games. Si bien no lo han confirmado públicamente, se espera la asistencia de integrantes de los equipos de Tel Aviv o de participantes israelíes en esta edición que se hace aquí en Valencia del 27 de junio al 4 de julio.
2: Me pregunto por qué no lo anuncian.
0: Claro, muy bien. Esto es el tiempo resumido, muy resumido, y ha sido también tremenda chapa. Ahora vamos a pasar a la sección de deportes. Para eso tenemos a Diego, que nos está informando desde el centro de Valencia, que nos va a contar un poco cuáles son también los deportes que se van a poner de moda.
1: Hola, hola, buenas tardes, Vicente, estamos aquí en el centro de la ciudad.
4: Sí, Ricardo, ¿me oyes?
1: Sí, se me oye a mí.
4: Un momento, ¿técnico? Sí, bien, todo bien.
1: Vale, muy bien. Estamos aquí en el centro de Valencia y, pues bueno, fuentes de confianza nos informan que para las fechas de los Gay Games, que repetimos, del 27 de junio al 4 de julio, aparte de las olas de calor sionistas que, uff, qué calor, vamos a tener que estar preparados, ya que se calcula que el número de participantes actualmente se coloca alrededor de los 10.000, y todavía quedan unos 20 días para que comiencen. Además, el número de asistentes que vienen a ver el evento ha sido de 100.000 en otras ediciones y, sorpresa, sorpresa, Carlitos.
4: Cuéntame.
1: La participación en el evento va con el transporte gratuito. Así que preparen sus cuerpos para empujar y ser empujades en la red de transportes que ya de por sí colapsa y está infrafinanciada en la ciudad de Valencia.
4: Nos lo vamos a pasar genial.
2: Muerte a la línea 32 de la MT.
1: Preparaos para hacer ejercicios como esperar en el bus que no llega, conseguir un mínimo de espacio en el tranvía y ni se te ocurra tener que coger la línea de metro Manises Aeroport, porque lo que vas a tener que hacer es una maratón hacia tu casa. Largas colas, sentadillas para poder aguantar y tapones en los oídos para que tanto inglés no te deje desubicade y pierdas la noción de que vives en Valencia. También será importante tener en cuenta que para la absorción de tanta gente adscrita a los Gay Games, las empresas de alojamiento temporal como Airbnb...
2: Iron Brew.
0: Iron B.
1: Por favor, a partir de ahora se va a llamar Iron B.
5: Ay, Carlitos, esto es muy complicado. No me pagan lo suficiente.
4: Arturo, lo estás haciendo genial.
5: Ay, gracias, Pepito. Van a llenarse los bolsillos. Siendo este evento un impulso a la ya más que crisis del colapso de la vivienda digna para los habitantes de esta ciudad. Prepárense para tener que apartar hordas de turistas de la acera de vuestros barrios. Desde la sección de deportes, les recomendamos que estén hidratadas y comiencen a levantar alguna que otra pesita. Me pregunto, aparte de los Ramsbibis, ¿qué otros alojamientos puede que se peten del 27 de junio al 4 de julio, Javier?
0: Total, también desde aquí avisar que el Axel Hotel que hay aquí en Valencia también va a dar, obviamente, acogida and support a este macroevento. Hotel que se publicita como LGTBIQ+, pero que ha tenido comportamientos transfobos a lo largo de su existencia, en su mala existencia en estas tierras.
5: Totalmente, Roberto. Y bueno, ahora damos paso a la sección especial dentro de este informativo especial con la colaboración del siguiente prestigioso catedrático.
0: Todo muy especial hoy, ¿verdad?
5: Súper especial y sazonado. Don Ramón Sifón de las Fuentes Húmedas, especializado en turismo rosa, informática, ingeniería civil,
0: apicultura,
5: ingeniería informática y pinkwashing, capitalismo rosa,
0: salto a la coma,
5: flexiones,
2: Grindr,
5: surf, Grindr, Tinder,
0: ajedrez.
5: Sí, pues bueno, le damos la bienvenida a Don Ramón. Don Ramón, ¿qué tal está usted?
0: Ah, muy bien, muchísimas gracias por la invitación, la verdad, que estoy muy orgulloso de mí. Sí, no, gracias por invitarme también, soy fiel seguidor de Canal Anal y del Tofuria desde hace muchos años, pero bueno, eso, vamos ahora.
5: ¿Cómo va el herbolario?
0: Muy bien, el herbolario lo llevo genial y las abejas me hacen cada vez más caso.
5: ¡Oh, qué maravilla!
0: Nada, yo en verdad creo que me habéis invitado para que explique un poco el turismo LGTBI y un poco la problemática que supone, ¿no? Entiendo, Vicente, que esa es la cuestión.
5: Sí, Carlos, sí.
0: Vale, bueno, el turismo LGTBI, o también conocido como turismo rosa, es un nicho de mercado que ha ido aumentando excepcionalmente según muchos gobiernos del Reino de España, ¿vale? Y van basando gran parte de la economía en la industria turística, ¿vale? En este sector. Gran parte de la población es actualmente consciente de la relación directa entre el aumento de turismo y la pobreza social extendida, y si no todavía, pues aún ya lo tienes casi, desahucios, alquileres imposibles, expulsión del vecindario, desaparición del comercio local, alzas de precios de productos de primera necesidad y conflictos derivados de la presencia de turistas en zonas ofertadas para ello, es demencial para la gente que quiere vivir en estos espacios.
5: Ay, Vicente, la verdad es que sí. Cuéntame más.
0: Pues nada, hay muchos tipos de turismo, ¿vale? Cada cual con un público específico. El turismo rosa busca un público mayoritariamente gay o lesbiano.

0: en algunas capitales, tal y cual.
1: Pero, ¿qué relación exactamente tiene con el macroevento deportivo que va a suceder en Valencia del 27 de junio al 4 de julio?
0: Claro, o sea, aparte de que Diego desde la sección de deportes ha dejado clarísimo a nivel de números la cantidad ingente de turistas que va a tener que absorber la ciudad. Perdona, me he tomado un whiskito.
1: Jacinto.
0: Nada.
2: Rita.
0: Claro, pues mira, estaba antes. Los Gay Games, ¿vale? Combinan turismo deportivo y turismo rosa, ¿vale? Como una forma más de como lavarle la cara al turismo y a las consecuencias destructivas que tienen en la mayoría de la población. Además, sitúa a Valencia como un punto de referencia del turismo LGTBI a nivel mundial, lo cual puede complicarnos todavía más la vida a las personas que habitamos esta ciudad. Estos eventos no podrían llevarse a cabo, y esto es súper importante, sin un tejido empresarial asentado y preparado para ello, y sin unas administraciones que obtienen beneficios con ello de diversas formas. Claro, aquí hay un lore, esto es impresionante. ¿Quieres que te cuente, Ricardo?
1: Ay, por favor, cuéntame más, Jacinto.
0: Vale, mira, sobre el primer grupo, ¿vale? Que sería el grupo empresarial, ¿vale? Del tejido valenciano.
1: Sí, el tejido asociativo LGTBI valenciano, que ha permanecido colaborando con los Gay Games, es casualmente Abegal Vicente, conocida como la patronal gay valenciana. Se compone de parte del tejido empresarial gay valenciano, el que tiene mejor trato con el PP y con la Generalitat Valenciana. También lleva años impulsando el turismo rosa, ya que sus empresas se benefician económicamente de él. Abegal es uno de tantos ejemplos de que los intereses del empresariado gay pues no pasan por los de la comunidad LGTBI en su conjunto, lo cual lleva años demostrándose.
0: Por lo que sea.
1: Por lo que sea. En este último orgullo recibió 20.000 euros del Ayuntamiento del PP para organizar la fiesta que había al final de la manifestación del colectivo Lambda, el cual también participó de este evento. Gran parte del activismo lo catalogó como el orgullo más comercial de la historia de Valencia. Entre los patrocinadores figuraba nuestra amiguite, los hoteles Axel, puntera en el estado en el turismo rosa, que oportunamente ha abierto un hotel en la ciudad en los meses previos a los Gay Games.
0: Atentes, meses previos se inaugura Axel Hotel. Casualidades.
1: Casualidades ninguna. En el segundo grupo, por otro lado, tenemos todo un organigrama de administraciones públicas y empresas con contratos adjudicados a dedo. Lo más reseñable es el protagonismo que tiene la Consellería y Regidoría de Turismo de la Generalitat y del Ayuntamiento de Valencia, respectivamente, muy por encima de los departamentos dedicados a igualdad, diversidad o derechos sociales en general, que para nada han sido recortados bajo este gobierno. La propia página web de los Gay Games, reiteradamente a la Fundación Visit Valencia, una entidad público-privada destinada a promocionar Valencia como destino turístico, compuesta por el Ayuntamiento y diversas empresas valencianas mayoritariamente turísticas. No es una entidad demasiado LGTBI, por lo que sea.
0: Por lo que sea.
1: Así que su papel en la promoción de los Gay Games es publicitar el turismo típico valenciano a quienes vengan a los Gay Games, para luego incluir un apartado llamado Valencia, ciudad LGTBI friendly.
0: Madre mía, Ricardo, qué fuerte esto que me estás contando.
1: Desde el inicio de la candidatura, la Fundación Visit Valencia ha estado dedicando apartados a los Gay Games, lo que demuestra sus enormes expectativas hacia el evento. También sobresale Transvía Sport.
0: ¿Qué es Transvía Sport?
1: Pues bueno, es la sección de...
0: ¿Son trans?
1: Pudiera ser, pero creo que no.
3: En el armario, a lo mejor.
1: Entradas en el armario. Nacen trans todos los días. Es la sección deportiva del grupo Transvía, especializado en transporte para eventos turísticos.
0: Ah.
1: En 2016, un escándalo de corrupción entre esta empresa y el PP valenciano...
0: Pero si el PP valenciano es súper legal.
1: Pues no te lo vas a creer, Pepe, no te lo vas a creer.
0: ¿Qué me cuentas?
1: Sí, Carlos,
0: me cae un mito.
1: Saltó a la prensa antes de acabar finalmente en condena. Urbano Catalán, el responsable del grupo Transvía, para conseguir beneficios en contratos públicos, le dio dos relojes de alta gama a Alfonso Grau cuando era vicealcalde, el cual intentó usarlos para blanquear capitales. Con el PP de vuelta, en el 2024, la Generalitat volvió a darle un contrato millonario al grupo Transvía y meses después le asignó ser la agencia oficial de viajes de los Gay Games, según dice su propia página. Quienes quieran venir a través de dicha página se encontrarán una web del propio grupo Transvía en el que les recomiendan transportes y hoteles concretos, algunos más publicitados que otros. ¿Por qué será? Todo esto y muchas más cosas que por espacio no podemos contar. Los Gay Games son más un evento turístico que uno destinado a incluir a las personas LGTBI en el deporte. Está destinado

0: en un evento turístico para llenar los bolsillos principalmente de empresarios gays, de cargos del Partido Popular y de las empresas amigas de este. Nuestros prejuicios nos hacen suponer que la mayoría de beneficiarios ni siquiera son de la comunidad LGTBI, y muchos más bien contrarios a los derechos LGTBI, pero que colaboran por el dinero que hay detrás. Una vez más, el PP y la patronal gay combinan derechos LGTBI, cambian derechos LGTBI por negocios LGTBI. Y bueno, Vicente.
1: Y esto, bueno, es que al final, desde Canal Anal, ¿no? Un poco, vemos, ¿no? Un poco si el Canal Anal era Gay Games en el punto de mira, ¿qué son y por qué merecen ser boicoteados? Si esto no lo deja claro, ¿vale? Esto es un poco manifest at the end. Vemos que esto es una operación que trata literalmente de situar Valencia como una ciudad destacada del turismo rosa a nivel internacional. Algo que no es nuevo en el país valenciano, como prueban la ocupación turística de casi el 90% que se dio en el Cullera Beach Pride y en el Gandía Pride de 2025. Ambos eventos LGTBI y con una enorme orientación hacia el turismo, incluso.
0: Con el nombre en inglés, respaldados en ello por la Generalitat y por sus respectivos concejalías de turismo. En el caso de Gandía, lo monta únicamente la Concejalía de Turismo. Lo que sabemos de cara a los Gay Games a día de hoy son que hay unas 10.000 inscripciones de participantes, pero además se estima que vengan entre 40.000 y 100.000 visitantes al evento. Con lo que esto comportará para quienes habitamos todo el año la ciudad, especialmente en barrios como Russafa o Ciutat Vella, pues eso, una saturación más de los servicios del transporte público, y además las inscripciones incluyen un bono gratuito para el transporte público, como ya hemos comentado anteriormente en este programa, que ya de por sí está saturado por el turismo en estos días de verano. Algunos barrios, por lo tanto, se van a quedar sin autobuses en esos días. Y al final todo este problema es que, bueno, se coloca Valencia en el plano del turismo rosa internacional.
1: Pero claro.
0: Esto no va a traer más inclusión, ni más derechos, ni mucho menos más activismo, como se dice en algunas esferas de
1: X.
0: X. Y que es XXXD. Traerá menor acceso a la vivienda y peor calidad para toda la ciudad. Y también la comunidad LGTBI local. Por lo general, con peores trabajos, menor salario y mayor tasa de sinhogarismo. En especial en personas trans y o racializadas, según atestiguan incontables estudios de universidades y organismos de la Unión Europea.
1: Claro, desde Canal Anal, Orgull Critic, Crítico Orgull, Tofuria, Radio Malva, la pregunta es, ¿no? Si los Gay Games y el empresariado rosa nos suben el alquiler y nos echan de nuestra casa, lo menos que podemos hacer es plantarles cara. Bien, ¿cómo les plantamos cara? Desde Orgull Critic mandamos una fecha importante. Una fecha importante porque es el 28 de junio que nos vamos a manifestar, la manifestación de todos los años, que siempre hay luchas mega transversales y bueno, en fin, este año nos vamos a centrar en el boicot a los Gay Games. Por eso este año el lema de la Mani es contra el sionismo, contra el capitalismo rosa y contra la turistificación. Os invitamos, por favor, a que vengáis con toda la ira y toda la rabia contra este tipo de prácticas empresariales, turísticas, privadas, LGTBI friendly. Bueno, ya lo veremos. Y nada, recordaros eso, que las fechas, la fecha de la maní es muy importante. Nos comunican fuentes fiables.
0: Exacto. Repetimos, el 28 de junio a las 7 en el CIE de Sapadors. Si eres una persona cis hetero, hombre, alte y esas cosas, fuertón y esas cositas, puedes.
1: Únete a nuestro cordón de seguridad, por favor.
0: Y si eres panca, más todavía.
1: Por favor.
2: Un saludo especial al Yauraor que vino el año pasado. Volvemos a decir nuestro fan incondicional.
1: Fantasía.
3: Bueno,
2: Fantasía.
3: Mariquita, es una
2: ¿Habrá formación del cordón de seguridad?
1: Let's go. Vale, pues entonces nos despedimos desde Canal Anal, ¿no? Esto ha sido todo. Gracias por sintonizar Canal Anal con el especial Gay Games en el punto de mira. ¿Quién son y por qué merecen ser boicoteados? Para más información, boicotgaygamesvalencia.org, mi gente.
2: Gracias, Matías y Prats.
3: Bueno, y ahora vamos a dejar con una canción de un grupo que nos recomendó nuestra queridísima amiga Dori Huela. Que por cierto, igual se pasa por el Orgull Critic de Valencia en algún momento.
2: Por favor, pasa. Bueno, luego se lo digo.
3: Que es de un grupo de, bueno, de Tel Aviv barra Jaffa, que es el nombre real de Tel Aviv, por cierto, que se llama Not Hosegn. Está en hebreo, pero lo pone aquí en el alfabeto latino. Y en castellano la canción se llama Maricones de las Fuerzas de Defensa de Israel, o sea, del ejército israelí, ¿no? Y la canción va de, bueno, se dedica a rajar de toda la peña LGTBI que va ahí a provocar un genocidio, que van ahí de progres, incluso hay gente heterosexual que dice soy sensible según la canción, en fin, y tengo amigos que lloran, ¿no? Bueno, en fin, que os recomiendo bastante esta banda porque está muy chula.

0: Estás en tu furia. Este ha sido nuestro crossover con Crítico Orgull. Ya no sabemos ni cómo nos llamamos, ni quién somos, ni qué hacemos, pero nos puedes escuchar en la 104.9 de la FM, en Radio Malva, en la web de Radio Malva, en una plataforma de mierda, en archive.org para las que escuchan, para las que hablan inglés de Murcia, en Radio Almaina de Granada, Radio Cuca de Oviedo, Gora Diana, Echera, y en Radio Bronca y Contrabanda FM de Barcelona. Y también podéis escuchar al Viscoso Templo de lo Humano, que voy a hacer un especial Tradwives en algún momento, cuando me dé la puta vida.
1: Joder.
0: Ya, hablando de mi mierda. Bueno, seguimos aquí en Tofuria, son las 9 y pico de la noche. Me quiero ir a mi puta casa ya, que mañana trabajo.
1: Pero quiere recomendarnos un libro.
0: Sí, pero os voy a recomendar que escuchéis El Viscoso Templo de lo Humano. Y ahí os recomiendo libros. Oh, me da mucha pereza hacer la sección.
1: Vale, pues va a haber otra sección sorpresa, gracias a un comentario que ha habido, que es la sección de Fetichiza un facha.

0: Petilliza a un facha.
1: Pues hay un comentario maravilloso que nos han dejado en la plataforma de mierda una persona llamada Anónimo, que dice: en mi ciudad no me dejan fetichizar en libertad, pero a vosotros os puedo preguntar. ¿Pete Hegseth no os parece el señor neoliberal internacional y más hot? Y para que no sepa quién es esta persona, Pete Hegseth es el secretario de guerra del gobierno de Donald Trump y he de decir que es el que más me pone de todo el gobierno. ¡Jódete, Bobby Kennedy Jr.!
2: Ya le gustaría, que hace poco salió en hizo un vídeo con Schwarzenegger ahí ya, poniéndose los dos en el gimnasio este de setentero de Venice Beach. O sea, a madre mía.
1: El vídeo tenía su morbo, hay que decirlo.
2: Bueno, yo pero no he visto el vídeo, pero sabía que a Piro le interesaría.
3: ¿Alguna paja cayó, Piro, con ese vídeo?
1: No, pero con Pete Hegseth yo creo que ha caído alguna, pero no me acuerdo. En todo caso, este es un ex veterano de guerra de estos horribles que paran por Estados Unidos generando fascismo. Es uno de los del Chad Aker en el que estaban diciendo: vamos a bombardear Yemen, no, vamos a hacerlo ahora, no, venga, sí, pulsa el botón.
2: Ajá.
1: Así que es uno de estas de estos personas.
2: Que le dan a Signal un mal nombre.
1: Vamos. Así, tal cual. Y esta persona de verdad que vive en las cruzadas. O sea, literalmente, piensa que está en las cruzadas.
4: No como es, no es cierta broma. Persona que tenemos hoy en el programa, medievalista.
1: Es verdad. Compartes eso con Pink Excel, la verdad.
5: Sí, me habéis pillado.
2: Muy bien, Pedro, tú haz lo tuyo.
1: Bueno, pues nada, pues el tipo estaba ante cachondo. Yo me identifico completamente con este comentario, totalmente. Ya está, no tengo más que decir, que no queremos ir a casa.
3: Sí, que bueno, que cualquier facha que os apetezca fetichizar, seguramente ya lo hayamos hecho antes, pero podemos hablar de ello.
1: Pero bueno, ha estado bien que volviera a la sección de fetichizo un facha, porque llevaba tiempo que no aparecía. Esto está muy mal, peña. Esto hay que recuperarla.
3: Cuando
1: hay que...
3: refundemos el Tofuria y funcione como si fuese el Pai, habrá, pues, eso.
2: Uf, ya veremos lo que nos espera en septiembre.
1: Exactamente, porque...
3: seguramente nos hayan cancelado.
1: Porque hay que anunciar que es el último programa que vamos a estar los tres en el estudio.
2: Uh-huh.
3: Ajá.
1: Si alguien quiere hacer los honores, aparte de mí.
3: Haremos refritos. Igual algún día nos rayamos a Debra y hoy quedamos y hacemos algo. Uh-huh. Igual de repente...
2: en la mansión perrita.
3: Exacto, en la mansión perrita. Y nada, es que Piro se va de peregrinaje a Tierra Santa.
1: Como Pete Kegse, ¿no? Salvo que él lo hace con misiles. Bult. En fin, bueno. Yo he tenido una primavera completamente horrible.
2: Has tenido una primavera lejos de tu patria, ¿eh?
1: Sí, primavera lejos de mi amor. Nunca mejor dicho, por otra parte. En todo caso, bueno, para quien no lo ha entendido, era parte de la letra del himno de la División Azul. No, he tenido una primavera con dramas muy tochos, muy, muy tochos. Peña que me ha dejado en su vida, quiero decir, que ha fallecido. Peña que me ha dejado de otras maneras también. Peña que ha pagado conmigo problemas que tiene en su vida. Voy a dejarlo ahí. Y muchas cosas en general, así que yo me voy a ir de viaje.
2: Bueno, si os llega un comunicado...
3: le decís, el que tengo aquí colgado.
1: Así que yo he decidido que me voy a ir 2 meses de Valencia, porque como no me vaya 2 meses, igual me voy del todo de Valencia, que es lo que me pasó hace 10 años, cuando tuve una crisis parecida y me fui de Madrid al final, aquí. Y aquí...
3: saliendo del armario de que eres de Madrid.
1: Exactamente. No, pero no era de Madrid, pero vivía en Madrid, que no es lo mismo. Así que yo me voy a ir 2 mesecitos, me vais a ver, oyentes, me vais a ver por muchas provincias del Estado español. No sé cuál es
2: concretamente. Una gira perrita.
1: Pero va a ser una gira muy perrita. Voy a estar en muchos lados. Me vais a ver de repente en plan, Piro, ¿qué haces aquí? Uno de los lugares va a ser Ovieu.
3: Y Piro,
1: cierto,
3: va a estar dispuesta a chuparos los genitales.
1: Yo estaré abierto completamente a que folléis conmigo. Yo voy a deciros que sí a todo el mundo. Ya os lo aviso ya de antemano. Va a ser un sí. ¿Vale? Así que, pues nada. Y espero volver en septiembre.
2: Aunque sea un no, también es un sí, ¿no? Porque ya que te gusta a ti...
3: No. Va a ser un sí. Y ya está. Y si Piro quiere follar mientras Piro se está echando una siesta, puede hacer multitasking. Es autista, pero no tanto.
1: Madre mía.
5: El hiperfoco. Ahí ves.
3: Mi hiperfoco es el sexo.
1: Bueno, total, como decía antes, que uno de los lugares por los que pasaré será Ubieu. Como estábamos hablando antes, fuera de micros, puse Oviedo Bujarra. Quería ir a dar una charla.
2: Fuera
1: y
2: de micros, ¿no? Lo dijimos con micros.
1: Ah, lo hemos dicho dentro, vale. Luego sí. Lo quito.
3: Y, vale, una cosa, Peña. Si veis a Piro este verano por ahí, le dais la
1: B12. Oye,
3: por
1: no,
3: favor.
1: Que llevaré B12, Peña, por favor.
5: Y le dais un abrazo también.
1: Si me dais B12, mejor.
2: Un abrazo, multivitaminas, un
3: agua,
2: una comida decente.
5: Pipas.
2: Sí, y que no se nos olvide, crema solar.
1: Sí, es verdad, llevaré crema solar.
2: Más te vale, más te vale.
3: La trana de Orihuela te recicla unas, que tiene unas que llevan 3 años en su casa de puta madre.
1: Caducadas, no.
3: Me ha dicho que no están caducadas, pues que nada. Yo paso de ponérmelas, que me quemo.
1: Pues nada, así que dicho esto, pues hasta después de verano, con Pis de tu Furia. No me volvéis a escuchar, igual esta peña sí, pero a mí no, hasta septiembre.
2: Na, na, na, na, na, na, na, na, na, na, na, na.
1: Bueno, gracias Crítico Orgull por venir.
5: Ha sido un placer venir a Orgull Crítica a hablar y a hacer entrevistades. ¿A que sí, Blas?
1: Ahora, ¿cómo os llama? Ah, vale, Blas, muy bien.
4: Blas y Piñar se llama.
1: Y Piñar. Joder, qué nivel, ¿eh? O sea, nos van a hacer. Al final va a ser verdad lo que nos van a hacer un comunicado.
4: José y Antonio.
1: Por criptofascistas.
4: José y Antonio. Los negripardos éramos nosotros.
1: Exactamente, no era Daniela Besonegro.
5: Tenían razón. En fin.
1: Negripardismo queer, como tu amigo. ¿Te has dicho?
5: Café para todos.
1: Totalmente.
4: ¡Estado sindical!
1: Pues sí, somos negripardis queer como tu amigo Douglas Pierce. O sea,
4: Que por cierto, es junio, ya se pueden hacer memes de Dezin Jun Peña. ¡Po, po, po, po!
1: Ojalá una Dezin Jun para Daniela Besonegro.
4: Mira, Daniela Besonegro, el día que escuches Dezin Jun, te va a volar la cabeza.
1: Te vas a hacer maricón y todo. En fin, bueno. Dicho esto, pues no sé, Peña, que ha sido un placer.
2: Carmen iba a presentar un libro.
4: No, Carmen no. Va a presentar. Carmen, vais a escuchar el Viscoso Templo de lo Humano y Goraeta.
5: Gora.
1: Bueno.
2: Abdera.
4: Abdera.
1: Bueno, feliz verano a todo el mundo, aunque todavía estamos a 7 de junio, pero.
2: Ya es verano.
1: Ya es verano. En Valencia
2: es verano. Ya es verano de hace 2 semanas o así.
1: Y os dejamos con un temazo que ha salido ayer. Han sacado un disco, Peña de los Paisos de Alacán.
2: ¡Woo!
1: Han sacado un discazo tremendo que se llama Levante Mix 2026, que son todo canciones petardas comerciales guapísimas, pero con bandas del rollo de allí, que van desde punk, hardcore, reggaetón, cosas folk muy raras.
2: ¿Y qué canción has escogido?
1: Pues he tenido que elegir entre... había dos que han sido mis favoritas, sin duda, la de Aserejé, que no recuerdo la banda.
2: Oh.
1: Han hecho una versión brutal de Aserejé, no recuerdo la de la banda, pero bueno, miradlo. Pero al final he optado por el vínculo emocional que tengo con uno de los grupos, porque me llevo muy bien con una de las personas que lo componen, que es Fosco de Elche.
2: ¿Alguien con quien has follado?
1: No he follado, la verdad, con esta persona, pero bueno.
2: ¿Pero quieres?
1: Pero es muy buena peña, no voy a responder a esa pregunta, pero que puede que escuche el programa, aunque se imagina que querría. Pero bueno, dicho esto, Fosco es un pedazo de grupazo tremendo que hay allí en la provincia de Alacán, en Elche, que lo recomiendo un montón, son brutales. Ya han hecho una versión tremenda de Yo Quiero Bailar, de Sonia y Selena.
2: ¡Oh! El Yo Quiero Bailar es un clásico del set de Hortera Lara.
1: Exactamente, sí, siempre, casi siempre lo pongo.
4: Ya, pero ya no es DJ Hortera Lara, ahora es DJ Furruti.
2: Bueno, es que a veces es Hortera Lara y a veces es Furruti, sí. Depende de la situación.
1: Tengo fluidez de género también. Sí, entre Furri y persona que estuvo en un zulo más grande que la de habitación de Diana. Pero bueno, dicho esto.
4: Gorajeta militar y adiós.
1: Y up the Ra y ya está.
4: Y Push Asturias y lo que tú quieras.
1: Push Asturias y Sebra.
2: ¡Muac! ¡Muac!

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1: Sin más, vamos a comenzar con este programa en el que vamos a debatir sobre los medios de comunicación, a descubrir el nuevo número de la revistica, dedicado su número 10 al colectivo LGTBIQA+, y hablaremos con la gente que ha impulsado La Alquitara, el nuevo periódico autogestionado de Granada, al servicio de los colectivos sociales.

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0: Bueno, pues vamos a comenzar este programa con la primera mesa de debate en el que vamos a divagar del porqué de la existencia de estos tres medios de comunicación que estamos en la jornada, Revistica, Alquitara y Radio Almaina. Y para ello contamos en la mesa con Álvaro Yaria, de la Alquitara, Kronsky Teresa, de la Revistica.
1: Hola.
0: Y con Susana del Salto.
2: Hola, ¿qué tal?
0: Buenas. Y aquí a los micros, pues Paco de Radio Almaina y un servidor, Adolfo.
3: ¿También de Radio Almaina?
0: También de Radio Almaina, eso es. Pues nada, vamos a empezar a debatir un poquillo. Yo os voy a ir lanzando preguntas, vamos interviniendo, conversando. Estamos en familia, ya lo sabéis, así que nada. La primera reflexión es saber si hay espacio para estos medios de comunicación lentos y que se escapan, ¿no?, del titular, ¿no? ¿Por qué pensáis que son necesarios en este contexto actual en el que nos encontramos? Medios de comunicación como este, pues Radio Almaina, volvemos al papel, ¿no?, a la Alquitara.
3: ¿Quién quiere empezar?
4: Venga, vamos. Bueno, pues buenas tardes. Un saludo a toda la gente que nos está oyendo en Radio Almaina y a la gente que nos está acompañando aquí. Estamos muy contentas. Yo soy Ari, de La Alquitara. Y bueno, nosotros diríamos que lentos es un elogio, ¿vale? Y que frente a los medios de comunicación, que cuando hablan de actualidad, de lo que hablan normalmente es de inmediatez, pues digamos que este ritmo lento guarda más relación con pensar la actualidad de otro modo, es decir, como hacernos cargo de ella y decidir sobre qué queremos seguir hablando, ¿no? Entonces, es un ritmo lento. Por ejemplo, nosotros hemos tardado un año desde que lanzamos la idea hasta que hemos conseguido sacar el primer número del periódico, pero sin embargo pensamos que todos los artículos que va a contener nuestro medio, pues aunque tardan tiempo en salir, siguen siendo actuales en la medida en que le importa a la gente de Granada.
1: Nosotras desde la Revistica también consideramos lo de los ritmos lentos como un elogio y dando fe de ello, o sea, es nuestro número 10 en 10 años desde que empezamos a sacar el primer número. Nosotras hemos tenido un pequeño debate a raíz de esto sobre si considerarnos o no medio de comunicación, una publicación en cómic así de Granada. Y hemos como acabado decidiendo que sí que puede ser. Otro bastante especial es como nosotros pretendemos recoger los movimientos sociales, culturales, asociativos, reivindicativos de la ciudad. Y es como, bueno, en estos 10 años es una biblioteca, un registro histórico de todo lo que ha estado pasando, ¿no?
0: Sí, es un formato distinto, ¿no? Sí. Efectivamente, pero vamos, para mí es un medio de comunicación.
1: Y desde luego mucho de lo que sale, o sea, no ha salido en el Ideal ni en ninguno de los medios al uso de comunicación.
0: Justamente.
5: Hola, yo soy Susana Sarrión, soy del equipo editor del Salto Andalucía y quiero decir que, por supuesto, o sea, cuantos más medios, mejor. O sea, si es que nos hacen falta medios, nos hacen falta, y además me encanta porque son tres formatos totalmente distintos: radio, prensa escrita, que ya es un fenómeno, o sea, en vías de desaparición, y responden a unas necesidades que tiene actuales el periodismo, que es de comunicar de forma pausada, de forma crítica, de forma elaborada y sobre todo también, ojo, de forma artística. Es que el arte, la creatividad, está desapareciendo de los medios de comunicación. Hay una crisis brutal y estos medios vienen a aportar esa frescura, esa gente que tiene ganas de hacer cosas, gente joven. O sea, para mí, como periodista, es increíble que en Granada haya un movimiento así. Enhorabuena y felicidades.
3: Sí.
6: Buenas, yo soy Álvaro. Cuando habéis lanzado esa primera pregunta sobre la lentitud, me he acordado que desde que empezamos a trabajar en el primer número de La Alquitara, claro, algo que me llamaba la atención es cómo consiguen estos periódicos que queremos quemar, metafóricamente, el Ideal, por ejemplo, cómo consiguen ir tan rápido todos los días. Obviamente, además de porque son una empresa y tienen gente contratada, pero digo, ¿qué materiales, es decir, qué contenidos vuelcan en el periódico? Porque es verdad que una ciudad no va tan rapidísima para tener un periódico de ¿cuántas páginas? 48 o 50 páginas diarias. Y realmente es que no da. Es decir, es que se inventan una actualidad a base de sucesos, de historias particulares que no tienen ningún tipo de interés para la realidad.
0: Hay que generar contenido.
6: Sí, sí, entonces una generación de periodismo en el vacío, ¿no? De periodismo de mucha basura sin sentido y poco trabajada.
0: Es caer en ese consumismo, ¿no? Que el sistema también nos empuja y nos lleva ahí.
5: Bueno, yo difiero un poquito, perdón, pero...
0: Bien, que hay voces que...
5: Yo creo que hay material como para hacer, hay actualidad como para poder redactar y publicar y emitir información diaria sobre la ciudad. El problema es qué información... quiénes son las personas que son las protagonistas de esa información y cómo se trata, ¿vale? Es cierto, por ejemplo, en el caso de Rapidez o Lentitud, yo voy a sacar un poco de pecho del medio de comunicación para el que colaboro, y en Salto Andalucía, por ejemplo, hemos tardado 9 meses en empezar a gestar un reportaje de investigación y nos han dejado, o sea, nos han dado todo lo que necesitábamos para que eso fuera posible. Entonces, no todos los medios lo hacen. Entiendo, por ejemplo, que en este caso creo que el ideal, luego ya es que te guste el resultado, ¿vale?, que ofrece, pero sí que hacen a veces periodismo de investigación y lento, ¿sabes? Otra cosa es el enfoque, las fuentes, ya es el resultado, que podemos diferir muchísimo en lo que nos gusta y lo que no.
3: Sí, yo la verdad que sobre el tema de las velocidades, veo Radio Almaina, uno de los problemas que tenemos con el tema de las velocidades es que realmente si hay una realidad, y es que las personas que estamos, en este caso, salvo tú, el resto de las personas, tanto la Alquitara, la Rivistica como Radio Almaina, no somos profesionales, o sea, nos tenemos que estar buscando la vida en otra historia. Entonces puede surgir algún tema que creemos que es importante, que a lo mejor hasta nos llega y vemos que podría sacarse con relativa rapidez, pero en ese momento estamos currando, vete tú a saber en qué y dónde, para buscarnos la vida, para pagar alquileres, para pagar luz, para pagar agua, para pagar facturas, y entonces nos impide poder sacarlo con la prontitud con la que quisiéramos, ¿no? Entonces, sí, de hecho en Radio Almaina llevamos más de un año queriendo sacar un informativo. Aquí tenéis a la mitad de los que estamos intentando sacarlo, la otra mitad son dos compañeras que no han podido venir, pero estamos luchando por intentar sacar uno que será posiblemente un informativo, todavía no sabemos si será quincenal o semanal. Pero, claro, pero al no ser profesionales y tener que buscarnos la vida por otra parte, eso tiene el problema de la velocidad. Pero claro, también tiene la ventaja de la independencia. Tiene la ventaja de que, como nadie nos paga, no hay un jefe de redacción que nos puede decir no, este tema, ¿cómo vamos a sacar esto? Si es que aquí 3 páginas más adelante tenemos esta publicidad de esta empresa, ¿cómo vamos a sacar esta denuncia teniendo esta? Porque nos retiran la publicidad y ¿cómo pagamos la? Entonces, claro, quizás una cosa por la otra, pues lo único que se me ocurre. Pero yo muchas veces sí me gustaría que pudiéramos responder más rápido, no por no reflexionado, sino porque precisamente hablar de algo que ha ocurrido 3 semanas después, algo que hayamos podido hacer un trabajo de investigación serio y profundo, como comenta Susana, pues realmente pierde poco, algo de contexto. No sé un poco cómo lo veis las demás.
0: Justamente, Paco, has tocado un tema que lo traíamos también a la mesa de debate, ¿no? Que somos 3 medios de comunicación autogestionados, justamente como decías, libre de publicidad, sin subvenciones o sin ninguna atadura económica, ¿no? Me gustaría saber un poco cómo veis, ¿no?, la crisis económica que llevan sufriendo los medios de comunicación tradicionales ya desde hace bastantes años. Y que justamente mucha administración pública se está aprovechando de esto, ¿no?, para atar en corto a esos medios de comunicación tradicionales, sobre todo a través de la publicidad de la administración pública, para tenerlos, que cada 2x3 salen noticias, ¿no?, de diferentes comunidades autónomas que invierten un montón de dinero en estos medios de comunicación, ¿no? ¿Cuál veis la fortaleza de ser justamente medios de comunicación autogestionados, que no dependemos de esas ataduras? ¿Y cómo veis el resto de medios de comunicación tradicionales?
4: Bueno, son como varias ideas ahí condensadas. Por un lado, el tema de la autogestión y la independencia económica y el poder nosotras decidir cada número, qué contenido, ¿no? Es una virtud porque significa que no estamos condicionados por gente desde arriba que nos imponen los contenidos. Una de las penas del periodismo local actual es que los medios de comunicación pertenecen a grupos mediáticos más grandes y ahí se pierde mucha de la independencia de poder crear mejores contenidos o más calidad de contenidos locales, ¿no? Por ejemplo, mirar las portadas de los periódicos de la prensa local de hoy en Granada y las dos portadas ya llevan dos noticias que son de corte nacional, ¿no? Entonces, pues como a qué se le da también prioridad, porque pues son grupos mediáticos que les trasciende. Entonces, ahí a favor de que los periodistas locales siempre tengan la oportunidad de poder centrarse porque están ahí en el terreno y contar
0: cercano sí, al ciudadano, claro, ¿no?
4: Sí, y al loro de lo que va pasando. Luego, por otro lado, sobre la cooptación o cómo te pueden dirigir, ¿no? Ayer, por ejemplo, dimití a Ángels Barceló, ¿no?, de su programa de radio por discrepancias con el director de contenidos. Entonces, o sea, todavía quedan voces dentro del periodismo también más institucionalizado, digamos, que pese a estar en grupos corporativos, tienen su voz o quieren intentar tenerla. Y ahí lo que tenemos que hacer, creo, también es como apoyar, ¿no?, a todas esas voces disonantes.
0: Bravo, bravo por Ángels, sí. Pero se lo puede permitir, me
4: sí,
0: imagino.
4: Sí, sí, claro,
0: ¿no?
4: Claro.
0: Periodista no, de no, pie, no, no se no. puede permitir decir, bueno, me voy de este medio de comunicación.
4: Cuando se fue Nierga.
5: A esta edad y siendo mujer, para mí es un gesto muy, muy potente. Sí. Porque, vale, es la SER, es ella que ha construido ese personaje, o sea, ella ha sido la SER, la Mañana, como un personaje muy importante y repito, es mujer, muy difícil y tiene una edad muy difícil.
4: Pero luego así como por cambiar también y aportar otro tipo de idea, lo interesante en todo caso sería como visibilizar que cuando tú estás trabajando con los ritmos con los que se trabaja hay cosas a las que no vas a poder llegar. Es decir, algunos de los reportajes que hemos incluido en la Alquitara que tienen que ver con seguir a una persona, conocer su trayectoria, acompañarla, etcétera, pocos medios convencionales pueden aportar.
3: Claro, eso es que se necesita tiempo para todo eso.
0: Sí. Sí, Susana.
5: Sí, yo quería hablar un poquito también de lo de la publicidad, ¿vale? Que es cierto que los medios locales están. Bueno, quiero también contar que El Salto Diario es un periódico independiente, o sea, podría ser, uh-huh. podría estar dentro de estos tres medios, porque solamente se nutre de la colaboración de los. Bueno, de la gente que está inscrita, ¿no?
3: Sí, sí, de los suscriptores. Perdón, los suscriptores. Sí, Radio Almaina también tiene suscripción por parte de oyente.
5: Claro, el problema cuál es, que el Salto Andalucía es un periódico de ámbito autonómico, entonces, claro, contamos con poco personal, con lo cual no podemos cubrir de modo adecuado, como nos gustaría, las noticias locales. Entonces, el periodismo local, la verdad es que necesita de un cambio de paradigma muy necesario. Es de elogiar el trabajo, por ejemplo, quiero apoyar desde aquí el trabajo muy bueno que están haciendo el Independiente de Granada y ahora Granada dentro de sus posibilidades, ¿vale? Luego también se está produciendo una competencia así interesante con los nuevos medios de comunicación local de tele, que están sacando bastantes cosas, lo único que le está quitando también a prensa. Quiero decir que también está, hay unos cambios ahora interesantes de ver en el periodismo local de Granada.
0: Vale, me parece muy interesante justamente lo que dices, porque muchas veces, ¿no?, y Ari también lo decía, ¿no?, la prensa de Granada hoy lleva en sus dos portadas noticias de corte nacional y muchas veces conocemos mejor lo que está pasando, bueno, lógicamente en Estados Unidos y en Madrid, porque es el centro, ¿no?, y parece que lo que pasa allí es súper importante, y no lo que está pasando en la calle de al lado. Entonces, ¿qué fuerza y qué rol, que ya un poco Susana lo ha dejado caer, ¿no?, a volver a trabajar y a volver a acercarse a estas noticias locales de lo que está pasando cerca de nosotras y que justamente estos tres medios de comunicación, la Alquitara, Radio Almaina y la Revistica, se centran en lo local, ¿no?
4: Pues, a ver, para... Esto es una reflexión que hicimos cuando precisamente decidimos sacar la Alquitara por los contenidos que siempre contiene la Revistica, seguro que también, ¿no? Lo local tiene ahí como un peso sustantivo. Pero para nosotras una de las cosas que nos gustaba y que queríamos poner en valor es, por ejemplo, los casos de corrupción, ¿no? Políticas siempre se denuncian por parte de periodistas locales. Luego puede que trasciendan a otras escalas, pero siempre son el trabajo de periodistas locales. Entonces, lo local es fundamental y no se puede perder porque alguien en Madrid, aunque sea un buen redactor, incluso aunque compartamos alineación política, ¿no? Con la manera en la que cuenta las cosas, pero no está hablando desde la cercanía y desde la territorialidad. Entonces, el poder generar contenidos artísticos, informativos, de reflexión, que conectan directamente con la ciudad, es importante. Y en ese sentido, la pérdida de poderío de las prensas locales, ¿no? Pues hace 100 años en Granada había 10 periódicos.
3: Claro.
4: Entonces, eso era súper interesante, porque significaba que la gente... leía periódicos y luego se conformaba una opinión pública, pero que era local y que... Y además, una cosa que también valoro mucho de los medios locales es la capacidad para desmontar bulos. Es decir, si tú lees algo sobre ahora mismo Canarias, pues lo que te cuenten te lo puedes acabar creyendo, pero claro, si te cuentan algo de tu barrio, ¿sabes? Y sabes que es mentira, tú tienes tu propia experiencia para contrarrestarlo. Entonces los medios locales suelen ser menos proclives a eso, entonces es una información no solo más cercana, sino de mejor calidad.
5: Sí, claro, los medios locales construyen comunidad. Yo quería decir una cosa y voy a dar pie a Tere, porque yo en la Revistica he cumplido un sueño. Porque es verdad, he tenido la oportunidad de varias piezas mías de redacción, las he podido llevar al cómic. Y eso es maravilloso, porque creo que es un medio de comunicación muy potente que podría utilizarse mucho más para construir los relatos de información a través de del cómic, que es un género que me encanta. Así que mi enhorabuena para el colectivo y...
1: Pues yo justo quería venir a reflejar un poco, y Ari, o sea, lo ha traído justo a colación, la relación, ¿no?, el efecto que puede tener esta prensa local que estamos intentando apoyar en una ciudadanía activa, en una ciudadanía que participe, que conoce sus problemas, o sea, porque te cuentan de Trump y tú no, o sea, tus manos están capaditas, tú ahí no puedes hacer más que decir vaya puta locura. Pero a nivel local sí que es un ámbito en el que las personas, las ciudadanas, ciudadanos, ciudadanes pueden participar, ¿no? Y la relación entre una información veraz y cercana y esa movilización de la ciudadanía, pues creo que es como directa, ¿no?
0: Pues muy bien, con esta reflexión de la importancia de lo local, nos vamos a ir a una cancioncilla y volvemos en unos minutillos.

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0: Bueno, recordamos que estáis en Radio Almaina, la radio libre de Granada, en el 88.5, en una jornada muy especial, la guerrilla de la comunicación, donde nos hemos juntado tres medios de comunicación locales autogestionados y estamos en plena mesa de debate sobre los medios de comunicación. Vamos a seguir con este debate. Nos habíamos quedado en la importancia de contar, de hacer noticias desde lo local para lo local. Justamente hoy estamos presentando un nuevo medio de comunicación local elaborado por medio Movimientos Sociales de Base. Mi pregunta es, ¿qué pasa? ¿Que estos movimientos sociales no se ven representados en los medios de comunicación tradicionales? ¿Están buscando tener su propia autonomía comunicativa? ¿Por qué la necesidad de estos medios de comunicación autogestionados y participados por movimientos sociales?
1: Bueno, yo realmente, por ejemplo, recuerdo un comentario que me hacía Ariana en su momento. Yo he dejado de leer en parte los periódicos locales. Es decir, solo de vez en cuando, una vez a la semana, digo, voy a echarle un vistazo. En parte por esa experiencia, por eso que comentaba antes, al principio, de que muchos de los contenidos que veo colgados en El Ideal o en Granada Hoy, pues son contenidos que no me parecen noticias, ¿no? Y también a lo mejor por una tendencia personal más a la política internacional y la geopolítica, pero me interesa después los contenidos locales especialmente, y no encuentro un tratamiento, no te voy a decir en profundidad, es decir, no espero de la prensa que sea un libro profundo, un ensayo sobre la realidad local, pero sí de alguna forma que me transmitan una realidad, la realidad diversa que yo vivo en el día a día, en las calles. Y no necesariamente que los periódicos me hablen de los colectivos donde milito, etcétera, sino de un análisis más en profundidad de las cosas que pasan en mi barrio o del problema de la movilidad, ¿no? Por ejemplo, el tratamiento de zona baja de emisiones ha sido muy sensacionalista en términos generales en los periódicos locales actuales, ¿no? Y no hay, por ejemplo, un análisis cotidiano, más allá de casos, por ejemplo, de periodistas, que no me acuerdo de su nombre.
2: Susana Vallejo.
1: Susana Vallejo, por ejemplo, que hace un análisis muy riguroso de toda la problemática urbanística que hay en la ciudad. Ella es de Granada Hoy, ¿no?
2: Sí.
1: Pero en muchas ocasiones, por ejemplo, para mí el problema de la movilidad, que es algo que me saca de los nervios en mi vida cotidiana en la ciudad, veo que está poco trabajado, ¿no? Entonces es difícil.
0: Además,
1: que
0: se está aprovechando por otros extremos, ¿no?
1: Me resulta, digamos, poco entretenido el mundo del periodismo local, ¿vale? Del periodismo local, del Ideal y el Granada Hoy. Por ejemplo, tiendo más a El Salto o al Independiente de Granada, que ya en la realidad el papel sería otra cosa, pero que a los periódicos locales hegemónicos, ya sin referirme a la tele. Es decir, yo no sé ni cómo llegar a los medios de comunicación audiovisuales locales. O sea, hay poco acceso, por lo menos por el personal.
0: Sí, estaba hablando de medios, o sea, de movimientos sociales, pero de muchas veces realidades invisibilizadas, como recoge la revistica justamente en este número, ¿no?
3: Sí, por supuesto, y también al ser sin ánimo de lucro podemos permitirnos hacer este tipo de historias que no esté tan pensado en vender, pero bueno, también vamos un poco como un paréntesis en

0: esta prensa de la que estábamos hablando, que sí existe ahora, que está intentando, prensa comercial me refiero, que sí está intentando abrirse camino, ni siquiera estaba. Entonces era algo donde veíamos, se hacían acciones, se hacían cosas, nunca salíamos, si salíamos te lo tergiversaba, y como consecuencia de eso es como la consecuencia que hace que distintas personas que estábamos viendo eso no paráramos de decir, no, tenemos que tener un medio independiente, tenemos que tener un medio propio, tenemos que tener los colectivos sociales, y eso es lo que genera la aparición de Radio Almaina. Como consecuencia de ese debate, recuerdo la puerta del antiguo Camino Ronda 190, allí diciendo salir de reuniones y la gente salir diciendo, hostias, tenemos que abrir tener un medio de comunicación propio. Y como consecuencia de eso surge la posibilidad, la idea de la radio, y eso es lo que da pie a que en determinado momento algunas personas hagan un primer intento, no sale, y luego al segundo intento termine empezando a existir Radio Almaina, ¿no? Entonces, es que claro, esa necesidad la veíamos gente que estábamos metidos en las movidas sociales, y esa necesidad sigue existiendo hoy.
1: Claro, porque los medios de comunicación tradicionales no recogen
0: claro, que era algo
1: ese mensaje y antes, sí, lo que se quiere comunicar, ¿no?
0: Cuando decía Ari los 100 periódicos que había en Granada hace 100 años, es que los sindicatos, cada sindicato tenía periódico, etcétera, etcétera, etcétera, y sí recogían todas esas realidades. Sí recogían, había que, bueno, se han hecho algunos trabajos sobre cómo fueron perdiendo fuerza con respecto a otros medios de comunicación, ¿no? Pero, que no vamos a entrar ahora aquí, pero previamente en Radio Almaina hemos hecho alguna cosa sobre esa historia de los medios de comunicación y cómo fueron ganando los comerciales y perdiendo los medios de comunicación sindicales, laborales y todo eso. Pero bueno, pero de ahí va surgiendo también esta necesidad.
2: Yo voy a hablar de mi experiencia como periodista durante todos estos años en Granada. He de decir que he colaborado bastante con los colectivos sociales. Más que nada también, por ejemplo, he proporcionado muchas listas de medios de comunicación, les he comentado qué trucos podían utilizar para captar la atención de los medios de comunicación, qué hora convocar las ruedas de prensa, cómo escribir las convocatorias, y luego tienen que mandar nota y con la foto y con tal. Y entonces quiero contar que todo esto que hemos hecho, este trabajo durante todos estos años, está sufriendo una grave crisis debido a la precariedad de los medios de comunicación local. Es decir, la realidad es que ahora no hay dinero y muy pocos compañeros y compañeras periodistas contratados difícilmente pueden salir de la redacción. Entonces, la triste realidad ahora es una persona en un medio de comunicación, y no estoy hablando tampoco de medios de comunicación pequeños, podemos hablar de la SER, por ejemplo. Tengo un compañero de la SER que me decía, Susana, es que yo no puedo salir. Ya no es no puedo salir a investigar, es que no puedo ir a una rueda de prensa, es que estoy aquí, y imagínate un periodista que solo se nutre de lo que le llega. Es que no tiene tiempo ni para llamar a hacer una entrevista. O sea, en ese nivel, en ese estado estamos. Entonces, todo lo que habíamos fabricado durante años, que sí que hemos logrado que la gente fuera a los desahucios, que la gente fuera a la Plaza del Carmen, es que, por ejemplo, uno de los trucos son cosas nimias, pero tiene mucho que decir. Uno de los trucos era que yo les decía, hacer la convocatoria a la Plaza del Carmen porque no se van a desplazar a ningún lado, porque lo único que pueden hacer es ir al ayuntamiento y rueda de prensa, rueda de prensa, rueda de prensa. Es una frustración muy grande. O sea, los profesionales de los medios de comunicación ahora mismo están esclavizados, o sea, y muy frustrados profesionalmente. Entonces, me parece muy importante que los colectivos sociales se pongan las pilas y quieran construir sus relatos. Fíjate, también es una cosa que quiero destacar, el trabajo que está haciendo el colectivo del Albaicín, del Albaicín Habitable, que está sacando unos vídeos en Instagram que están muy bien y están generando mucha, ¿sabes? Están dando información que está, vamos, que además es de actualidad, que la están haciendo en el formato que puede llegar a mucha gente, está creando mucho debate, mucha opinión, y creo que, bueno, es complicado, no es lo ideal, porque lo ideal sería que los medios de comunicación hicieran su trabajo, pero como os digo, es que tenemos que adaptarnos a los tiempos que corren, son estos. Pues vamos a hacerlo lo mejor que podamos.
0: Sí, yo, precisamente que por mi trayectoria he estado a nivel sindical unas cuantas veces y he tenido que convocar a los medios de comunicación en varias ocasiones, me he ido encontrando a lo largo de

0: Baño, lo que dice Susana Duque, antes venían el cámara, el del micro y otro que apoyaba, luego viene el del cámara y el del micro, y luego viene el cámara y te da el micro a ti. Como previamente han ido limpiando a la gente, que yo cada vez he ido, y algunas veces, claro, porque con el paso del año pues ya te conoces personalmente y terminas diciendo, Quillo, algún día, ¿cómo lo van a hacer? Porque como si caes así, no sé, al final mandarás la cámara con un dron. No lo sé.
1: Pero... ¿Irá un robot?
0: Sí, pero literalmente, yo he convocado rueda de prensa movida donde venían tres personas que estaban trabajando y estaban haciendo su trabajo y lo estaban intentando sacar bien. Que luego lo que decíamos antes, en la redacción recortaran o no sé qué, pero ellos estaban y te entrevistaban y te hacían las preguntas y estaban, porque eran profesionales y estaban intentando hacer su trabajo en condiciones. A la siguiente vez pasan un par de años y viene uno menos. Pasan un par de años y viene, y llega un momento que dicen, hostia, esto yo no sé en qué va a quedar.
2: Entonces, esto me lleva a una pregunta, porque estamos focalizando, o no lo sé, mucho en que la crisis económica que tienen los medios tradicionales, ¿no? ¿Pero dónde viene? ¿De que hay cada vez menos lectores, oyentas que están dispuestas a pagar por información? ¿O que los medios de comunicación lo que intentan es obtener el máximo de beneficio posible? Porque es verdad que hay un recorte bastante sustancial en periodistas, y periodistas cada vez peor pagados y en condiciones peores. ¿Es de los dos bandos, de que la gente ya accede a información, y lo meto mucho entre comillas, gratuita a través de las redes, etcétera, y está cada vez menos dispuesta a pagar por una información de calidad, o cómo veis esto?
3: Yo lo veo como una evolución capitalista del propio sistema que ha ido, o sea, no lo veo como, creo que es una crisis estructural y también adaptación de los medios de comunicación a al nuevo sistema, ¿no? Entonces la crisis no viene solamente por económica, o sea, esos medios de comunicación tienen dinero para pagar a más periodistas y hacer un tipo de trabajo distinto, pero no les interesa realmente, porque lo que están haciendo es reducir esos gastos y, sin embargo, ampliar la inversión en otros formatos digitales, que son los que se están llevando, los que están generándoles beneficio. Entonces es ideal. Por ejemplo, tienen además a gente que le hacen el trabajo también, influencers, gente que hace las noticias, que bueno, pues me voy a montar mi pequeño medio de comunicación aquí, mi canal, ¿no? Y bueno, esa gente pues a lo mejor es independiente, que ojo, que no está mal, ¿sabes? Simplemente la composición tradicional del medio de comunicación, papel, radio, tal, eso ya ha cambiado muchísimo. Estamos en otra, lo que digo es que estamos en otro panorama informativo completamente distinto, muy diversificado, y la diversificación no siempre es totalmente positiva, sino que también tiene unos puntos muy negativos, porque nos hace a nosotros, por un lado, estar bombardeados de información, que a veces dices, es que no puedo más, además viendo información muy dura, porque estamos viendo, gracias a que la gente graba con el vídeo cualquier cosa, o sea, el otro día yo no me podía quitar de la cabeza la imagen de esta mujer en Figueres asesinada y la expareja lavándose las manos en la fuente, o sea, cosas así que están sucediendo muchas, que al final te dejan una impresión muy fuerte, y sin embargo pues vemos una precariedad en los dos sentidos, tanto la información buena como, ¿sabes? Y también los periodistas frustrados, o sea, estamos por las ambas partes.
2: Rozando esa imagen que decía, rozando un poco el sensacionalismo, ¿no? Hasta qué punto eso es información o no es información, o qué filtro pasa eso, ¿no?
3: Claro. Bueno, ahí eso es un debate per se bastante interesante. Sí.
0: Claro, yo quería comentar dos cosas. Por una parte, es que precisamente como hicimos en Radio Almena, hicimos algún programa sobre eso, la historia de los medios de comunicación en Granada y todo eso. Una de las cosas que fue arrinconando a estos medios libres, obreros y todo eso, fue que, claro, los empresarios no querían tener publicidad en el medio de la CNT o de la CNT de Carpintería o de la UGT, y entonces emitían publicidad en Ideal cuando surgió, etcétera, etcétera, en otros medios. Entonces podían, como tenían mucha publicidad, podían bajar el precio, y fueron compitiendo con los otros medios a través del precio. Y ahora, en esto que comentaba Susana, en la actualidad, claro, es que muchos de esos influencers ni siquiera tenemos conocimiento de lo que ganan y qué ganan y de dónde les llega. Porque Radio Almaina, somos claros, o sea, tú, un colectivo asambleario donde tus cuentas están ahí, se pueden ver, etcétera, etcétera, ahí, si nos entrara dinero en algún sitio, se iba a ver, ¿no? Entonces, claro, está muy bien el tema de los influencers. En teoría, Internet ha venido a liberar la información, a dar, a poder. Pero, claro, por una parte, no sabemos de dónde llegan los ingresos. No sabemos quién está pagando. No sabemos qué están trabajando. Y luego, como el algoritmo funciona de forma de que si yo entro, yo lo comento algunas veces, tres veces en noticias de bicicletas eléctricas, cada vez me va sacando más bicicletas eléctricas, porque eso lo hace el automatismo solo, pues va polarizando las opiniones de la sociedad. O sea, si tú siempre entras y terminas escuchando determinado influencer que te va exhortando en esto, te va polarizando en esa línea, que no sabemos quién le paga. Entonces, al final terminamos en una sociedad absolutamente polarizada, sin capacidad de escuchar cosas con las que no estás de acuerdo y con las que a lo mejor puedes debatir, y que en ese debate te van a enriquecer a ti y a la otra persona, que eso sí lo hace un medio asambleario, sí lo hace un medio que se funcione de otra forma, pero en esos medios por Internet nos encontramos con esa polarización de las opiniones que no nos llevan a una evolución razonada por parte de la ciudadanía en ese sentido. Me parece, es lo que a mí me da la impresión. Quizás estoy flipado, pero puede ser.
2: No, justamente recojo lo de Internet, porque una cosa que es curiosa, ¿no?, de los tres medios de comunicación que nos encontramos hoy aquí, es que nos hemos ido a formatos muy tradicionales, ¿no? Estamos hablando de radio FM, volvemos a un periódico en papel, un formato TVO en papel también, que somos unas nostálgicas de estos medios.
0: Y con una justamente calidad de papel, por cierto, de primerísima mano.
2: Sí, lo veremos luego, porque vamos, han pegado un pedazo de revistica, que es una revistaca, en realidad. ¿Por qué? ¿Por qué nos vamos a estos formatos tradicionales?
1: Mira, lo del papel como algo del pasado, hace dos semanas escuchaba una tertulia en la radio en la que hablaban libreros, y es que también a veces como que asumimos el discurso que en realidad no se corresponde con lo que está pasando, ¿no? Y a lo mejor no somos nostálgicos, a lo mejor estamos siendo persistentes en lo que sabemos que nos gusta y queremos seguir haciendo. Contaban los libreros que cuando salió el ebook, ¿no?, y los Kindle y tal, se decretó el fin del libro en papel, la muerte de las librerías, y de hecho muchas librerías cerraron. ¿Qué ha pasado 15 años después? Pues lo que ha pasado es que el papel, o sea, el libro en papel sigue siendo fundamental, mucho más leído que el digital, que algunas librerías cerraron y ya no volvieron. Aquí en Granada hay historia, ¿no?, la Urbano, estoy pensando así, pero otras muchas han abierto. Y además ahora son como más temáticas, con otro tipo de cuidados, con el libro y tal. Y entonces, eso no es cierto. O sea, como desmontar, desde mi punto de vista, la idea de que el papel es cosa del pasado. En segundo lugar, una idea que también me gusta así como poner en valor es que, por ejemplo, la revística. Pues yo cada año empiezo leyéndome el que sé que me va a gustar, ¿no? Así como, pero luego estoy como todo el año leyendo y al final me la leo entera. Al final uno que al principio a lo mejor la ilustración de primeras no me llamaba tanto y después de pronto como que la redescubro. Es decir, el tenerlo contacto, ¿no?
2: El tenerlo en físico,
1: claro,
2: visible,
1: sí,
2: ¿no?
1: El tocarlo, el que esté por ahí circulando por la casa, el que lo preste, te lo devuelvan. Todo eso son gestos y corporalidades que lo digital no permite. Uh-huh. Y la última idea que también me gustaría señalar es la obsolescencia de las cosas en las redes, ¿no? Es decir, que tú a lo mejor incluso lees algo bueno y de pronto quieres volver a buscarlo y ya ha desaparecido, ya no está, ¿no? No tiene permanencia. En cambio, el modo en el que el papel funciona y eso en tu memoria, en tu día a día, pues permite, ¿no?, como más uso, más lectura, otro tipo de relación.
2: Una interacción diferente.
1: Sí, entonces nuestro planteamiento era justo al contrario, era queremos que esté en papel porque a veces llegas, te pides el café en el bar y mientras eso, ¿qué haces? Coges el móvil, pero si está el periódico. Allí en lo alto de la barra coges el periódico. Entonces confiamos en que esos gestos sean posibles y cada vez más abundantes, ¿no? Entonces, por eso la revista y Radio Almaina, o sea, escuchar la radio, leer en papel, son elecciones buenas, no son antiguas.
0: Además, necesita que te centres en lo que estás haciendo, que te concentres. Cualquier publicación por el móvil, o sea, te va metiendo algo por un embudo ahí, pum, pum, pum, y tú tienes que centrarte, y ahí es donde realmente vas a comprender lo que estás leyendo. Y podrás estar de acuerdo o no, además, con lo que lees, porque yo siempre pienso que podemos estar de acuerdo o no las personas con las opiniones, pero y eso quizás en esta sociedad de tanta carrera, quizás es lo que más estamos necesitando.
2: Sí.
3: Mejorar los procesos cognitivos.
0: Claro.
3: Sí, hay países en el norte de Europa que habían adoptado las tablets y dispositivos electrónicos para la educación y han vuelto al libro de papel. O sea, sí. Está claro que es así y me parece una apuesta. Vamos, yo por desgracia empecé a escribir cuando ya no, por el Salto Andalucía antes tenía una revista en papel, y cuando yo empecé a escribir ya no se publicaba, pues porque no era rentable, no lo podíamos permitir. Entonces solamente he publicado dos veces en mi vida en papel, tres o cuatro, muy poquito, y la verdad que ahora, por ejemplo, he publicado El Alquitara y estoy muy, muy, es que te da mucha satisfacción. Por eso, porque se queda, está ahí, puedes volver, eso me ha encantado.
1: Sí, es que eso en realidad es copiado de Mark Fisher. Él tiene un texto que se llama ¿Por qué autopublicar bajo el fascismo? Y dice, para que quede un registro que refleje o describa directa o indirectamente cómo te sentías o cómo se sentía la sociedad en ese momento, porque los historiadores y archivistas no van a poder leer todas las cosas maravillosas que solo compartiste en redes sociales y que probablemente no existirán dentro de 20 años, ¿no? Entonces, ese es bonito, sí. Tener una colección de 10 revísticas está guay.
4: Y después incluso, sumando a todo lo que se ha dicho, cómo materializar ese trabajo, por ejemplo, a través del papel, acaba siendo un ritual colectivo que genera un mundo entero, ¿no? Es decir, a mí me... O sea, el mundo que ha creado la revística a su alrededor es alucinante.
2: Sí.
4: Sí, yo también me recuerdo cuando los primeros tiempos de Radio Almaina, no digo que ahora no, pero es decir, que de repente el intento de materialización de un programa, de una revista, acaba siendo como un articulador, que decía nuestro amigo, un articulador colectivo que genera mundos, referentes.
0: Y que además, precisamente, sin olvidar que la tecnología es algo que desde que el ser humano descubrió que golpeando una piedra contra otra conseguía sacar un filo y le servía para hacer determinada cuestión, no está de más. Precisamente la radio hoy permite lo que no permitía en otros tiempos. En otros tiempos los programas eran en riguroso directo, se emitían, si lo escuchabas en ese momento lo escuchabas, si no, no tenías audio. Y la posibilidad hoy del podcast, de luego poder llevarte el programa, de escucharlo en otro momento, otro día, eso es un avance de la tecnología que nos viene muy bien y que creo que es un servicio, es de estas herramientas que vemos que los seres humanos hemos creado muchas herramientas, buena parte de ellas se podían ir a la mierda, pero hay otras que realmente se pueden utilizar y que nos pueden brindar un servicio, y como decía Ari, de ese autor, ahí estarán, ahí permanecerán.
2: Bueno, vamos a ir cerrando ya la mesa porque nos hemos pasado un poquito de tiempo. Pero no quería terminar antes de recordar que Radio Almaina acaba de ganar el juicio contra la Junta de Andalucía, que ha intentado acallar este altavoz de Radio Libre, que es un altavoz para muchos colectivos sociales de la ciudad. Medios de comunicación molestos con el poder y con las dinámicas estas, ¿no? ¿De verdad somos tan molestos? ¿De verdad estos medios de comunicación son molestos?
5: Sí, por supuesto. Sí, de hecho, ya no es solo por lo que se ha llegado a hacer desde Radio Almaina, sino también por la potencialidad que tiene y por la inspiración que da. Entonces, atacarlos no es solo por todo lo que hacen, sino por todo lo que pueden crear y dar ganas de hacer. Entonces, sí, sí, aunque sientas que tu medio no es muy grande, tiene su espacio y da, pues eso, da esperanza. Y bueno, en el caso de Red Almena sí que es grande y yo creo que ahí ya sí que han tocado un poquito.
2: Muy bien.
1: Lo primero, que yo creo que estamos súper contentas, ¿no?, de que la batalla, o sea, la batalla estaba ganada en teoría, pero claro, viendo también cómo retuercen, ¿no?, las legislaciones para impedir medios de comunicación y promocionar al mismo tiempo otros, pues teníamos la preocupación. Entonces, primero, como el súper alivio, la alegría, todo, ¿no?, de que la lucha haya salido bien, de que Radio Almaina pueda seguir emitiendo en FM, es una pasada. Por otro lado, sobre molestar, o sea, como que molestar es importante, pero también creo que está guay y creo que también por eso un poco estamos amenazados es por la rigurosidad, es decir, no solamente hacemos cosas contra, sino que lo hacemos bien. Quiero decir que una de las razones por las que la Alquitara, que, o sea, queríamos sacar este periódico era porque los movimientos sociales en Granada están diciendo cosas, están produciendo pensamiento, están llevando a cabo políticas que merecen ser contadas, no para como circuito interno simplemente, sino para toda la gente de Granada. Entonces, en ese sentido, nos parecía genial molestar, pero dejando claro como que la rigurosidad de los contenidos, de lo que escribimos, de lo que pensamos. Ahí. Claro, que no es simplemente un panfleto, no es una cuestión, ¿no?, tan proselitista, sino más bien que es que ya estamos haciendo cosas muy interesantes.
3: Yo quería decir, de verdad, enhorabuena por lo que habéis ganado, por el juicio que habéis ganado, porque claro que molesta y además quiero señalar que es referencia, o sea, habéis hecho referencia a que esto no puede pasar, a que no pueden hacer eso, ya que tenéis derecho a estar ahí. Y eso me parece súper importante y, vamos, es una victoria. Y me parece muy importante también lo que ha dicho Ari y conecta con todo lo que hemos comentado. Que claro que los colectivos sociales están haciendo un trabajazo. O sea, es que están defendiendo cosas que tendrían que defender las instituciones. Están creando comunidad. Fíjate, ahora mismo estamos rodeados de gente, ¿sabes? Claro que se están haciendo cosas. Entonces me parece súper importante y bueno, pues enhorabuena y muchísimas gracias por haberme invitado a esta mesa tan potente.
5: Pues sí. Eso, compartir las felicitaciones por este proceso y aprovecho para lanzaros un guante aquí a la radio. Vamos a contar esta historia en una historia para la revística, ¿se os parece?
2: Sí, sí, claro, vamos, encantada. Esto es una victoria colectiva porque Radio Almaina no hubiese podido ganar este juicio sin el apoyo de tantos colectivos de Granada y del Estado español, de otras radios libres también del Estado, que han estado ahí apoyándonos tanto a nivel técnico, económico, con asesoramiento. Así que nada, vamos a cerrar esta mesa, agradeceros a todas las que habéis estado aquí participando, vamos a poner un par de cancioncillas y volvemos con pedazo de entrevista a la revística, que siempre lo digo mal, para que nos den a conocer 144 paginazas que se han currado. Así
0: y,
2: que,
0: y precisamente para, como de lo que estábamos hablando, parte también lo ha llevado a lo largo de su vida, el Cabrero, que falleció hace unos días, precisamente fue alguien agarrado a su tierra, viviendo con su gente, buscándose la vida de forma independiente, como estamos hablando todos aquí, a través de la cría de su ganado, etcétera, pero manteniendo siempre alta la voz. Pues como ha fallecido hace pocos días y queríamos rendirle un pequeño homenaje desde aquí, pues vamos a escuchar al Cabrero ahora, entre otras cosas.
1: Olé.

0: Os recordamos que estamos haciendo un programa especial en Radio Almaina, tu radio libre de Granada, desde el local de la colectiva, donde tres medios de comunicación alternativos, locales autogestionados al servicio de los movimientos sociales, nos hemos rejuntado para celebrar esta jornada de la guerrilla de la comunicación. Y ahora mismo vamos a pasar a la mesa presentación del número 10 de la revística.
1: Está bien dicho como lo digas.
0: Cada uno que lo sienta como puede, ¿no? Y que este número 10 está dedicado al colectivo LGTBIQA+. Tenemos en la mesa a cuatro personas que han participado en la edición y en la elaboración de este número: Kronsky y Teresa, que estaban antes en la mesa de medios de comunicación, y se han unido Lorenzo y Rina. Bueno, pues muchas gracias por estar aquí.
2: Hola, gracias.
0: Buenas. Antes de nada, para conocer un poco de dónde nace la revística y quién la hace posible, año tras año, 10 años habéis dicho ya, ¿eh? Ahí es nada, ¿eh?
1: Sí, empezamos en el 2016. 10 años, 10 revísticas, aunque no ha sido una por año ni mucho menos, ha habido ritmos y todo diferentes. Pero la base de todo esto es personas que estamos unidas alrededor de un proyecto que es la biblioteca, que en otro contexto hablaremos de esta biblioteca.
3: No, otro proyecto muy interesante.
1: Es una biblioteca autogestionada de cómic que hay en Granada, ¿no? Gente que nos interesa. Sí, sí. Muy orgullosas estamos también de llevar eso para adelante. Entonces, arrimadas alrededor de esa cultura de los cómics y de eso, sobre todo de los cómics, del libro, del papel, que hemos estado antes hablando, ¿no?, de esto, una gente que está muy presente en los colectivos sociales de la ciudad y así, y entonces pensamos en la oportunidad de que estamos un montón de gente que crea, que dibuja, que hace arte y qué tal, y que encima teníamos esas inquietudes y diversidades dentro de una realidad de la ciudad que nos estaba reflejando, pensamos, y la idea fue esa. Hacer un registro de los colectivos y de los episodios reivindicativos y tal que hay en la ciudad con un lenguaje de cómic muy diverso. Hay gente que es más profesional, gente que somos súper amateur, pero básicamente siempre hemos querido hacer eso, recoger la vida cultural, reivindicativa, social de los movimientos sociales en Granada. No todas las historias al final han sido relacionadas directamente con eso, ¿no? Es también un medio de creación artística que está muy abierto a mil cosas, pero bueno, creo que igual he dejado claro de dónde viene la revista.
0: Un formato súper interesante, ¿no? El del TVO, justamente para contar historias cercanas, ¿no? Volvíamos un poco al tema anterior, desde lo local para lo local, ¿no? Contarnos un poco, a ver, los entresijos, ¿cómo se decide la temática de cada número? Vamos.
4: Bueno, es que no tenemos tampoco un sistema súper organizado, o sea, nosotros quedamos y nos ponemos a hablar y funciona un poco así, hay mucha libertad de toda la gente que participa, nos vamos organizando muy así de andar por casa, o sea, quedamos un poquito de mensajes por teléfono, pero en realidad se da eso, quedamos, no sé, se proponen temas, en general siempre es la Granada Alternativa contada en cómic, pero luego dentro hay temas diferentes, porque esto también es un poco amplio, y luego los especiales, que han sido dos, esto se decidió porque, bueno, creo que ya hablaremos más adelante, pero porque se consideró necesario. Una vez que tienes tantas historias sobre un tema que se parece mucho, ¿no?, que después dices, pues hagamos un especial sobre esto, porque, bueno, porque nos apetece y porque nos parece además que eso va a ser fundamental en este momento de la historia.
0: Sí, dejar libertad, ¿no?, a la creatividad también, ¿no?, al final sois artistas que estáis ilustrando, estáis dibujando, ¿no? Contadnos un poco, ¿qué temáticas habéis tocado en los 9 números anteriores? Para recordar un poco a la gente.
5: Pues, como se trata de algún proyecto, al final autogestionado, lo que lleva un poco a desarrollar la temática es el sentir, ¿no?, como vamos viendo. No podemos pedir a nadie que participa de que sea, digamos, de que respete al pie de la letra lo que serían las consignas. Me refiero que la gente que participa también hay que dejarle un poco de
0: libertad. Creativa, ¿no?
5: Entonces, cuando nos damos cuenta que algo se mueve y que hay una temática específica, pues vamos por ello. Y por eso, como decía Crosky, hemos sacado un par de especiales. Lo más normal es que la temática alrededor de la que revuelve todo es un poco, le revuelve todo es un poco la ciudad o las problemáticas en general que pues se pueden observar en la ciudad donde vivimos, pero en el territorio en general. Y por eso, aunque las primeras revísticas no tuviesen un hilo concreto, pues sí lo tenían. Al final, una salió justo un poco antes de la, por ejemplo, la que salió justo después de la pandemia, quiera o no quiera, te das cuenta de cómo la gente estaba afectada por todo aquello que había pasado. No había temática, pero sí la había.
2: Sí, sí,
5: siempre
2: sí.
5: La hay.
2: Sí.
5: Hay un poco escondida a veces, un poco más, un poco menos implícita otras, pero es un poco eso, seguir el sentir de la gente y como, otra vez, cuanto más se ven interesadas en el tema, pues tanto más rápido te entregan los trabajos.
0: Mucha temática es un colectivo abierto, la gente que lo va, que va entrando y va saliendo de ahí, ¿no? También lógicamente aporta mucho a qué temática es, ¿no?
1: Sí, también hay veces como que tenemos clarísimo que hay algún proyecto o cosas que queremos sacar y nos juntamos, o sea, nos intentamos ahí acercar a ese proyecto y vamos, que siempre al final los círculos son muy cercanos, ¿no? Y un poco preguntando. Y sí, pues por ejemplo en el número pasado hicimos un especial de la colectiva, de este espacio, con todos los proyectos que están participando. Uh-huh. Hemos hablado de la problemática de las cuevas, del ecomercado, de... A ver, ayúdame ahora ya...
4: Pues de urbanismo se habla mucho también, de teatros que ha habido, o grupos teatrales...
1: Gato
4: que,
1: gordo...
4: Claro, o... Bueno, un poco en general de las personas que están haciendo cosas que nos parecen interesantes, que o por un lado pueden venir a nosotros y proponernos lo que quieren hacer, o por otro decimos, oye, cómo mola esta gente, vamos a ir a decírselo. Como ahora mismo ha pasado hace un momento, como
0: con Royal Maynard. Sí.
5: Y tristemente y desafortunadamente a veces también son homenajes póstumos. Hemos hablado de muchas realidades que ya de hecho no existen, hemos hablado de algunos bares o de algunos garitos que eran algo y ya no existen. Hemos hablado de los centros sociales de La Redonda, que tampoco existe ya. O sea, tristemente muchas de, o algunas de esas realidades ya no...
1: Dejar un registro, ¿no?, de esas vivencias, porque también muchas veces... Bueno, muchas veces no, la mayoría de nuestras historias son vivencias, son reales, son o autobiografías o que vienen de la calle, del cuerpo, ¿no? De, y entonces registrar eso y de esta manera, pues a través de un lenguaje artístico, ¿no? Pues hay resultados que son...
0: Las historias locales, justamente, ¿no? Y que quede constancia de esas realidades, ¿no? Y justamente llegamos al número 10, como decíamos, dedicado al colectivo LGTBIQA+. Lo habéis comentado un poco, pero contarnos un poquito más esa necesidad, ¿no?, de centrarlo en esta diversidad sexoafectiva. Y además que os ha salido una pedazo de revista de 144 páginas, no sé si es la más gorda que habéis hecho.
1: Sin duda, sí.
0: Ahora, que había muchas ganas de esta temática, ¿no?
1: Le llamamos el tomito, porque ninguna había llegado a ser tomito.
0: Claro. Sí, madre mía, esto, vamos.
4: Se comentaba hace tiempo, íbamos diciendo, vamos a lomo, pero nunca llegábamos al lomo, pero esta vez sí, principalmente por eso, porque también ya en las últimas reuniones ya hubo gente, ya empezamos a hablar de esta revista antes, en la número 8 se empezó a hablar de que se quería hacer este especial, porque había ya historias que se estaban allí fraguando y dijimos, ¿por qué no hacer un especial? Entonces, en la reunión de la número 9, que iba a ser otra vez sobre la Granada Alternativa contada en cómic, ya hubo gente que decidió esperarse porque consideraba que sus historias iban a cuajar mejor en esta revista. Y luego, claro, pues durante ese tiempo, pues la gente ha ido hablando y se ha ido juntando cada vez más personas que venían con historias maravillosas, y queda como no la podemos dejar fuera. Hemos ido hasta el final las personas que trabajamos además en la maqueta hemos estado ahí porque seguía apareciendo gente de yo quiero hacer, ay Dios mío, que no llegamos.
3: O sea, vais a hacer el libro gordo de Petete si no cortáis, si no paráis.
4: Y bueno, o sea, la revista llegó ayer, que esto también es otra cosa que hacemos, esto tenemos que mirarnos.
1: Nos encanta,
4: vivimos al límite.
0: Perfecto. No sé si queríais comentar, sí.
1: Sí, igual también un poco, o sea, la necesidad en un contexto, en esta coyuntura histórica que estamos viviendo, ¿no? Al igual que hicimos el especial del feminismo, hacer este de este colectivo, pues no, nos parecía como necesario y urgente, o sea, se está, como decía antes Paco, ¿no?, polarizando esta sociedad y realmente este colectivo está en una situación que creemos que necesita ser visibilizado y identificado y conocido como también, que se vea y sobre todo como una manera de reivindicar otras formas de vivir y otras formas de ser que en otros medios de comunicación pues no están en absoluto.
0: Sí, muy interesante lo que dices, que dentro del propio colectivo hay muchas realidades invisibilizadas, ¿no?
1: Claro.
0: Y que justamente las estáis recogiendo aquí. A mí, echándole un vistazo, me ha gustado mucho que tiene una parte didáctica, ¿no? Porque incluso gente que estamos en el colectivo, hay muchos conceptos que se nos escapan, porque claro, hay muchísima diversidad. Y a mí se me había quedado uno por ahí, vamos, lo he cogido así, amatonorma, que yo decía, madre mía, ¿y esto qué es? Y tenéis ahí un glosario de términos, claro, que facilitan mucho para comprender esas otras realidades, ¿no?
4: Efectivamente, ya una vez que lo tienes ahí, también puedes ir a investigar, porque quizá también investigar así de la nada es más complicado, pero sí, la amatonorma también ya se ha nombrado también como anarquía relacional o agamia, o sea, también cada uno, en este caso la persona que lo ha escrito, ha elegido este concepto, pero bueno, o sea, esta palabra, pero el concepto es bastante más, ya está así presente, sí.
0: Sí, sí, que aparte de comunicar, o sea, va,
4: claro,
0: a facilitar que comprendamos y que integremos también ciertas palabras y ciertos términos, ¿no?, que muchas veces,
4: por supuesto,
0: al no utilizarlos, volvemos a invisibilizar a las personas que están detrás, ¿no? Justamente decías de investigar, también recogéis una muy buena colección de libros, de tebeos, para que la gente no se quede solamente en la revistica. Esto también es muy interesante, como decía Kronsky, ¿no?, que la gente vaya tirando del hilo, ¿no?, para investigar más allá. Me gustaría saber, ¿os han costado encontrar referencias bibliográficas de algún colectivo en concreto o de ciertas realidades que están más invisibilizadas, incluso en libros, soportes un poco más?
4: A ver, voy a empezar diciendo que eso lo ha hecho Javi, que lleva muchísimo tiempo, no lo ha hecho para la revistica, esto es un trabajo que él lleva haciendo desde vete a saber cuándo. Que va apuntando los cómics que quiere recomendar para cada ocasión, y este pues era un trabajo que tenías desde hace mucho tiempo. Sí, sí me parece que hay dentro de las siglas del colectivo, hay los, para mí de lo que menos se habla es de la sexualidad. Hay poco libro, yo he intentado buscar referencias y hay poquito, así que si a alguien le apetece que me escriba y hacemos uno, ¿vale?
3: Vale.
0: Si os parece, vamos a poner una musiquilla y volvemos con la mesa.

0: Bueno, estamos, os recordamos que estamos en la jornada de la guerrilla de la comunicación y estamos en la mesa de presentación del número 10 de la revística dedicado al colectivo LGTBIQ+. Justamente quería que nos metiésemos un poquito más, ¿no?, en el corazón de la revista, con una diversidad de ilustraciones muy diferentes. ¿Cuánta gente ha participado en la ilustración de 144 páginas de revista? Que recordamos que no es poco, ¿eh?
1: Pues así más o menos diría por lo menos 20 o más.
2: Más, 35 he contado yo que tengamos apuntados y hay gente que no...
3: Que dibujó y no está apuntado.
2: No que dibujó, pero que igual... Aportó otras cosas, o sea, que no está todo el mundo apuntado porque han sido cosas más pequeñitas, pero sí han participado o porque no han enviado tampoco, porque no querían salir. Pero 35 estamos apuntados.
1: Considerando también que a veces no necesariamente quien hace un guión también se ocupa del diseñarlo o viceversa. Sí, sí. Hay una cosa muy bonita que es esta, una colaboración en la que, pues, si alguien tiene, pues, mucho conocimiento respecto a un argumento, pues se puede encargar de una parte de eso, que sería la creación del guión, y otra persona que igual no está tan al día con respecto a eso, y sobre todo en este número ha sido muy bueno esta manera de trabajar, pues se puede ocupar de los diseños. Entonces, sí, igual al fin y al cabo casi más de 35 o 40 personas entre, pues, todos los que se ocupan de dibujar, los que se han ocupado de una cuestión un poco más teórica o que simplemente se han ocupado de la creación de los guiones para luego la historia.
3: Mira que te diga, claro. tenéis mucho mérito de coordinación, ¿eh? Tenéis mucho mérito de coordinación.
1: Sin tener ninguna.
3: A lo mejor eso es lo que hacía falta.
4: Y esto es solo como, o sea, ahora tenemos la criatura ya aquí entre manos, pero ahora hay que presentarla, distribuirla, o sea, que eso es mucho trabajo que no, o sea, que en realidad mantener esto vivo, pues sí, cuesta.
0: Justamente quería volver un poco sobre lo que ha dicho Lorenzo, ¿no? Porque me parece muy... A ver, lógicamente estamos hablando de un colectivo muy diverso y entonces la diversidad también tenía que estar plasmada. Por eso también igual ha salido una revista tan grande, ¿no?, y tan interesante. Contarnos un poquito más cómo es ese proceso de un ilustrador, una ilustradora que no necesariamente ni es trans, ni es a género, pero que se junta con gente que sí está viviendo eso, o al contrario, gente que igual sí que lo vive pero le falta un guión. Porque es esa conexión, ¿no?, ese acercamiento también a esas otras realidades, aparte de un aprendizaje propio para las ilustradoras. Contarnos un poquito más, a ver cómo se ha ido fraguando.
2: Sí, en realidad siempre es un poco así, va fluyendo. No me gusta a mí mucho esa palabra, pero en este caso es que es así como pasa. Nos juntamos y la gente va, pues hay quien viene con una idea, pero no sabe cómo plasmarla, no sabe ni siquiera cómo hacer el guión, pero sabe que tiene una idea y puede incluso encontrar a alguien que le haga el guión y otra persona que le haga los dibujos, o bueno, que le haga guión y dibujos.
0: Sí.
2: Entonces va surgiendo un poco así, con cada grupo diferente, y además ni siquiera se hace en la reunión. Luego la gente queda ahí, se intercambian teléfonos, se hace allí, pues se junta, se crea la comunión de las almas, y ahí así es como salió una historia. Hay quien viene con la historia ya pensada, y yo, por ejemplo, en mi caso, en esta revística quería hablar sobre biología, porque me sorprende mucho, ¿no?, cuando la gente viene como, no es natural. Digo, vamos a ver, si te pones a ver los animales, hacen muchas cosas. Y entonces pues pensé, ¿a quién tengo? Pues tenía a Teresa cerca, que tiene muchos más conocimientos que yo sobre esto, y le dije, nos juntamos y hacemos algo. Y nos ha quedado una cosa divertidísima, con un montonazo de información, que yo hay algunas cosas que sabía, pero la mayoría no, que me he quedado diciendo, los animales son muy interesantes.
0: Nos sí, hemos me divertido. Ha gustado mucho que hay bastantes historias que están ahí, animales humanizados o humanos animalizados, ¿no?
2: Sí.
0: Me ha parecido muy interesante también, sí. Teresa, te estabas diciendo, perdona.
4: Nada, simplemente apuntar que nos hemos divertido muchísimo, sí, haciendo esta historia.
0: Me habéis dicho que no todas las personas que estáis sentadas hoy en la mesa habéis ilustrado necesariamente para esta edición.
3: No, si han sido 30 y tantos, aquí hay 4.
0: No, que las 4 que están sentadas no han ilustrado. Aquí hay gente que está aquí que no ha ilustrado, pero me supongo que también hay todo un trabajo de edición, ¿no?, de maquetación, etcétera, que también hay que poner un poco en valor, ¿no? ¿Se pone en valor un poquillo? ¿Sí, no?
1: Hola.
0: Hola. Hola, soy el maquetador.
1: Además,
0: ¿Cómo se junta todas estas historias y se plasman en...?
2: Con mucha dificultad.
1: Se espera hasta el último día, tranquilamente, porque sabes que te va a agobiar, entonces no hay necesidad de hacerlo antes
3: Buen
1: de
3: método.
1: Que todo no te hayan entregado el trabajo. Y ya luego se maqueta. En este caso, más aún, considerando la temática, pues, por ejemplo, en mi caso consideré que era mucho mejor que me concentrara en aquello de la maquetación y no en la creación de por sí. Pero también es un trabajo muy divertido, justamente por eso. Ahora me acabo de dar cuenta que, claro, para mí, sobre todo para los maquetadores, cuando lo lees por primera vez, después de haberlo maquetado, es como un... bueno, y qué desgracia a la vez, porque te estás fijando en todo lo que ha salido mal.
2: Ya, total. Pero, lo abres y dices, justo esto creía que lo había cambiado.
1: Pero es también muy satisfactorio.
0: Estamos en la radio y también tenéis un apartado justamente para programas de radio, ¿no? En los que hay algunos también de Radio Almaina. Uh-huh. Es que no dejáis, quiero decir, es que es una guía, ¿no? No dejáis de dar referencias a otros formatos.
4: Claro, también, o sea, son formatos de los que somos fan y participantes a veces. Sí, también he referido antes que venimos de la TVOteca, ¿no? Un espacio, una biblioteca autogestionada de cómic. O sea, este medio nos encanta a todos y es lo que nos atraviesa, en realidad, lo que nos ha unido. Y la radio, pues también. Y consideramos que esto, que más allá de poder leer la revística y conocer lo que os estamos contando aquí, pues hay muchos más medios para seguir investigando y ampliando este tema, ¿no?
0: Y aparte de las radios, también un espacio para asociaciones del colectivo también, de Granada. ¿Cómo ha sido ese trabajo? ¿Han participado estas asociaciones un poco también? Pues supongo que mucha de la gente que ha participado en la revista también participa en estas asociaciones o se mueven en este mundo asociativo.
2: Bueno, hicimos varias peticiones y lo que pasa, claro, que tampoco todo el mundo tiene el tiempo y, como decimos, nosotros proponemos las reuniones, hay gente que viene y luego pues vamos un poco tirando así de la gente que vamos conociendo y diciendo tienes que venirte porque cuadraría muy bien. Entonces, en este caso sí que nos hemos puesto en contacto con algunas de las asociaciones con las que hemos podido, que se nos han ocurrido y las que han querido participar. Lo han hecho porque nos parecía importante eso, que te lleves la revística, no solo que estas historias, sino también que si quieres encontrar un espacio para reunirte, que si quieres buscar, pues eso, un colectivo para hacerlo de forma presencial, puedas también, que haya esas páginas, claro, nos parecían fundamentales.
4: Dos cositas quería apuntar. La primera, creo que estamos en directo, ¿verdad? Aprovecho para decir, sábado esta tarde 23 en la Estrellarte de Dilar hay el cabaret Marica del colectivo Maricas del Sur, que también hace 10 años de su proyecto, con los que hemos colaborado y también vamos a ir a poner nuestro puesto y a vender nuestras revísticas. Segunda cosa que quería decir es que este número ha tenido como algo como mágico, porque muchas de las personas que estaban participando, bueno, y como se ha contado antes, se viene gestando desde hace tiempo, ¿no? Y había mucha gente muy interesada en hacer historias, pero desde la primera persona, o sea, no tanto desde colectivos o participar, o sea, muchas de las historias que hay aquí son autobiográficas, son muy directas y por eso se valoran y te llegan de una manera tremenda, ¿no? Y dentro de eso, pues destacar la diversidad dentro de este colectivo, que es muy diverso y del que a veces solo vemos el mainstream de los gays o, en fin, que hay muchas otras realidades a las que no las pensamos porque no se nos ponen delante, ¿no?
0: Sí, justamente he visto que no paramos de repetir 144 páginas, aquí se recogerá y se recoge mucha diversidad, pero se os han quedado muchas historias fuera que no han podido entrar, ya sea por tiempo, por formato o por...
2: Porque no todo el mundo tiene el tiempo, o sea que como comentabais antes, pues al final esto se hace sin ánimo de lucro, entonces no es el trabajo de las personas y tienen que hacer sus otros trabajos, pero sí se han quedado algunas que yo espero que para la próxima salga, no sé si está por ahí Max.
0: ¿Estáis prometiendo un volumen 2?
2: A mí me encantaría, pero igual un poquito más pequeñito. O si no, bueno, son historias que aunque salgan en la Granada Alternativa contada en cómic y que no sean de un especial, me parece que son historias que hay que contar, ¿no? Sobre las masculinidades trans y había una historia que se iba a hacer que no se ha hecho y que a mí me ha dado mucha pena, que es cómo ponerse en el punto de la masculinidad cuando empiezas a ponerte en esa posición y distanciarse de esa masculinidad existente. Y me parecía una historia muy interesante también, que no se habla mucho de este tema y que me parece que en cualquier momento va a venir bien, porque esa yo la quiero leer. Y se ha quedado fuera, me ha dado mucha pena porque hasta el último momento estábamos diciendo venga que puedes, y no puedo, tengo exámenes y tengo que ir, y dices, entonces estas cosas pasan, que es lo que tiene de los tiempos, ¿no? Que cuando se tiene que imprimir. Pero esa historia en particular yo espero que se haga. Bueno, es que yo creo que espero que se haga libro de esa.
0: Sí. Muy bien. Mira, os iba a preguntar, ¿veis alguna historia, ya que estamos en la radio, ¿veis alguna historia que se podría radiar, que se podría ficcionar un poco? Y os lanzo ahí el guante a la gente de la revista.
3: La radioficción es algo que está bastante bien.
0: Que podáis traer en un futuro igual este formato a la radio, alguna historia. Uy, sí, ¿no? Estoy viendo
4: que
0: ahora...
4: Sí, no tendría que meter. Habría que pensarlo, pero es un poco... es un poco loco porque en realidad el lenguaje.
3: ¿Y quién ha dicho que estamos cuerdos? ¿Quién estamos aquí?
4: Vamos a bailar, como decía el sombrerero. Pues sí. O sea,
0: bueno, aquí se queda. Aquí se queda.
4: Guante y guante.
0: Estamos ya acabando un poco la entrevista. No sé si queréis comentar algo más sobre el número 10 que no hayáis comentado. ¿Dónde podemos.? No, claro. No lo hemos dicho, pero ¿dónde podemos conseguir?
2: Esa es la cuestión. Bueno, primero, recordar que eso, que al ser sin ánimo de lucro, todo lo que sacamos es para poder seguir haciéndola. Así que, por favor, si podéis venir a comprarla, ha salido un poquito más cara, porque, claro, es mucho más grande. Entonces, imprimirla no sale mucho más cara.
3: Y reitero, pero lo de la calidad del papel.
4: Claro, el papel está carísimo.
3: El papel es sí, además, de una calidad excelente.
0: Y no es tan cara, que son 7 euros.
2: Exactamente, ¿no? Exactamente.
0: Quiero decir, que es que te llevas, repito, que es una guía. Aparte de las historias que cuente, tienes ahí un montón de referencias. Así que, perdón, Crosby.
2: No, era eso, simplemente recordar que hay... O sea, que si podéis, que la compréis por FIS, ¿vale? Y ahora os decimos dónde la podéis comprar si no habéis venido hoy aquí.
5: Mi única intervención va a ser de tipo marketingiana.
0: Quizás una muy importante también, ¿eh? Porque esto tiene que llegar. Así claro. Que...
5: La verdad que sí.
3: Y es lo que permite que sobreviva el proyecto.
5: Eso es. Así que os animamos a todos a comprarla y podéis hacerlo en el Eco Super, en el Papa Upa, en Tresuelo, Contrabanda, en la misma TVoteca, en Subterránea Comics, en Bacacay, Tremenda, Asterisco y Reciclaje, entre otros sitios. Seguramente se amplíe.
2: Vale. Sí. Es verdad que somos bastante analógicas, pero tenemos un Instagram. Lo llevamos regu, pero ahí también se ponen los puntos de venta y vamos poniendo los eventos que hacemos, que es la revística con, bueno, no sé, con una barrita entre la y revística.
0: Vamos a repetirlo bien.
5: @la/revística. Sin vale.
0: Acabáis de terminar el número 10, ahora os toca un trabajazo también de difusión y venta. ¿Y qué ideas tenemos para el 11? ¿O todavía no nos hemos metido ahí?
4: Descansar antes, inshallah luego.
3: Pues ya os animamos desde Radio Almaina, claro, para...
4: Antes Alquitar ha dicho, estamos deseando hacer el número 2. A ver cuándo después de hacer el número 10 digan... esperamos un poquito. Sí.
0: Pues nada, agradeceros mucho vuestra participación. Muchas gracias por el regalo que estáis haciendo a toda la gente con este pedazo de volumen del colectivo LGTBIQA+, de la revistica, el número 10. Y que nada, que mucha fuerza para el número 11, sea de Radio Almaina o de cualquier otra realidad de Granada.

0: Alquitara. Tenemos a tres de las personas que han estado detrás impulsando este nuevo medio de comunicación: Rocío, Álvaro, Aria. Gracias por acompañarnos.
1: Buenas.
0: Y abrimos esta mesa para presentar este nuevo medio de comunicación, La Alquitara, en formato de periódico, desde noticias de lo locales para lo local. ¿De dónde surge La Alquitara? Darnos un poquito. Y ya está. ¿Cómo ha sido el proceso para llegar hasta aquí?
1: Pues, bueno, tiene su genealogía es variopinta, porque durante unos años estuvimos prácticamente, sobre todo desde ayuntamientos, ¿no?, con la colaboración de 15, 20 colectivos, estuvimos sacando lo que llamamos la Carta Social y Vecinal de Granada. Si no me equivoco, una fue en el 2020 y otra en el 2023. Y ahí empezó a rondarnos la idea de la posibilidad de sacar ese texto, que era un texto de las problemáticas que los colectivos denunciaban y formas de afrontarlas en la ciudad y en el área metropolitana. De hecho, ahí empezó a salir la idea de sacarla en papel. De hecho, la segunda, que salió en la Cumbre Social de Granada en septiembre del 2023, con la colaboración un poco de la gente del entorno de la Cueva de los Niños de la Noche, pues salió en papel con el periódico de La Normal. Entonces, a partir de ahí, y un poco con la inspiración del Topo, que es este periódico también en papel, trimestral, que está saliendo en Sevilla desde hace 7 años, pues fuimos planteándonos eso, la necesidad de un periódico que fundamentalmente estuviera aterrizado en la realidad municipal y en la cuestión de la actualidad.
0: Vale, entonces, para definir, si queréis explicar así como en pocas palabras, ¿qué es La Alquitara?
2: Venga. Bueno, pues La Alquitara, como tú ya has dicho, es un periódico, ¿no?, un periódico local. Nos gusta decir que es un periódico de los colectivos sociales de Granada, ¿no?, no solo de la ciudad, sino que también queremos, ¿no?, ampliar un poco la mirada a toda la provincia de Granada. Uh-huh. Y para ello, como se va a ir viendo durante la lectura de este primer número uno, lo que queremos hacer un poco es analizar la realidad, la actualidad, sobre todo, pues de una forma crítica y rigurosa, y siempre pensando en ese objetivo de transformación social de esa realidad. También, pues, muy ancladas, ¿no?, en esas luchas, pues, anticapitalistas, feministas, ecologistas, anticapacitistas y antifascistas. Y de alguna manera nos interesa con este periódico abordar los problemas locales, ¿no?, los problemas de nuestra provincia, siempre teniendo en cuenta estas lecturas militantes, ¿no?, muy ancladas a los colectivos sociales, pero tratando de abrir a otros lenguajes o de traducir de manera que lleguemos a otro tipo de ciudadanía que habitualmente, pues, igual no lo conseguimos tanto a través de los colectivos sociales, ¿no? Y también queremos como poner el foco en lo que no aparece en la prensa dominante, ¿no? Por eso también surge la necesidad de este periódico local y luchar un poco contra esa desinformación a la que nos tienen acostumbrados, pues, los periódicos de cabecera de nuestra provincia.
0: Es una de las muchas críticas y autocríticas que nos hacemos, ¿no?, a los colectivos y a los movimientos sociales, que justamente no somos capaces, ¿no?, de romper esa barrera de ir a un público más allá de la gente que ya tenemos cercana, ¿no? Vuelvo un poco sobre lo local, lo regional. ¿Por qué la importancia de justamente volver a aterrizar al contexto más cercano que tenemos?
3: Sí, justo una de las cosas que nos distinguían de nuestra hermana El Topo, digamos, es que mientras que es un periódico de escala andaluza, ¿no?, igual que El Salto Andalucía, nosotros sí queríamos centrarnos en Granada. Primero, por una cuestión propia que percibimos y que nos atraviesa, que es que el periodismo local granadino, pues, tenía grandes ausencias. O sea, no puede ser que, lo hablábamos en la mesa anterior, ¿no?, decía Susa, yo os he dado muchos consejos de cómo hacer que los medios de comunicación locales estén allí cuando vais a hacer, por ejemplo, una rueda de prensa. Pero normalmente los consejos son, como hoy hay pleno del ¿no?, del ayuntamiento, pues entonces ir, porque los periodistas
0: estarán. Plégate a,
3: claro,
0: la agenda que,
3: claro,
0: te están
3: imponiendo, marca tu agenda,
0: ¿no?
3: Exacto. Entonces, la importancia del periodismo local es que la importancia no es lo que ocurre en el ayuntamiento o lo que ocurre en el consorcio de empresarios, es que la importancia de lo local atraviesa muchas más cuestiones, ¿no? En el periódico hablamos de la lucha por

0: Por ejemplo, historias sociales de barrio que no se pueden perder, pese que ahora se derrumben, ¿no? Como en Santa de la Gamborrón y Cuenta Nueva, y de pronto el barrio cambie completamente su fisonomía, cómo seguir manteniendo, ¿no?, esas memorias colectivas. O sea, un montón de problemáticas que son locales, que nos interesan, que no veíamos reflejadas en el periodismo local y que además pensamos que lo podemos hacer bien. Es decir, que nosotros estamos en la calle, estamos trabajando con la gente, estamos trabajando en los espacios y generando espacios de encuentro. Entonces, podemos contar cosas y podemos llegar a más gente, no solamente a nuestro, ¿no? Esto que decías del circuito interno es muy interesante, porque claro, es un esfuerzo también de escritura, porque nosotras ya estamos acostumbradas a conversar o a dar charlas o conferencias o a hablar para nuestra gente, pero ahora lo que queremos es llegar a la gente de Granada, ¿no? Entonces es un desafío, pero también es algo que veíamos que va a funcionar y que es necesario porque no lo hay. Porque en otras ciudades puede que haya otras experiencias, pero aquí esta experiencia de tener un periódico local de este tipo no la teníamos.
1: No existía, ¿no?
2: Sí, bueno, incidiendo un poco en algunas cosas que han planteado ya, pero desde el principio nos planteamos, o sea, como nuestro eslogan era un periódico de colectivos sociales para la gente de Granada. Y tú decías, Adolfo, ¿y cómo logramos eso, no? Para la gente de Granada. Y consideramos que superar esa barrera que muchas veces tenemos de los colectivos sociales podía ser precisamente concentrarnos en la realidad local y actual e intentar aterrizar todos estos discursos críticos y radicales que tenemos muchas veces en las nubes, intentar aterrizarlo en un análisis de los espacios de la vida cotidiana que pisamos, ¿no? Entonces, creemos que de esa forma se puede vincular mucho más el trabajo que hacemos con las mayorías sociales que habitan aquí en Granada.
1: Definís un poco el periódico como un articulador colectivo. A ver, traducirnos esto un poco a... Justamente, queremos llegar al público general. Contadnos qué significa esto del articulador colectivo.
3: Vale, bueno, más bien un articulador colectivo es como un articulador de colectivos, ¿no? Ahí el artículo es importante. Como decíamos al principio, pensamos la Alquitara como un espacio pues donde poder contar, ¿no?, y transmitir ese ingente trabajo que hacen los colectivos sociales. Pero también pensar y compartir pues formas de abordar los problemas comunes, ¿no? A veces los ritmos acelerados de los colectivos sociales no nos permiten como pararnos a compartir con otras personas. Y aquí ponemos el ejemplo de uno de los artículos, que ahora hablaremos más en profundidad del contenido, del conflicto de las plantas fotovoltaicas en la provincia de Granada. Pues cuando hemos hecho este artículo, junto con Ecologistas de Nación, nos hemos dado cuenta que muchos colectivos que están localizados en territorios concretos han llevado lucha que si se hubieran compartido en algún momento hubieran ayudado a otros territorios, ¿no? Entonces, pues bueno, en este artículo, por ejemplo, hemos querido recorrer o contar un poco cuáles han sido esos hitos que han ido consiguiendo que pueden servir pues de cara a otros colectivos, ¿no?
1: Sí, sí, ejemplos positivos y compartir experiencias y trabajo que ya se ha realizado, ¿no?
2: La expresión es una expresión que se la hemos robado a un chaval que se llamaba Vladimir.
1: ¿Algo más sobre Vladimir? volvemos a decir que es un periódico impreso, entonces que va a estar presente en las calles, luego diremos un poco dónde lo podremos encontrar, pero ¿también en redes o priorizáis el impreso por encima de las redes?
0: Bueno, queremos que la gente lo toque, lo lea, se lo encuentre en las cafeterías y que también funcione en ese sentido como articulador colectivo, ¿no? Que pase por muchas manos, que la gente de pronto se encuentre y diga, ¿has visto el artículo sobre Ciudad Europea de la Cultura de la Alquitara?, ¿no? Y lo comenten y eso sirva para crear debates también en la ciudad. Entonces, lo impreso en ese sentido nos era importante porque, bueno, pasa mucho, ¿no?, con los periódicos impresos, que a lo mejor te cae uno en casa, que a lo mejor no eres un lector de periódicos en papel, pero te cae uno en casa y empiezas a leerte y al final, a lo mejor en 3 meses te lo has leído entero, ¿no? Entonces teníamos confianza en eso, en que el papel iba a funcionar en ese sentido. Es decir, estamos acostumbrados más a leer en el móvil o a leer en el ordenador, pero pensamos que puede tener su singularidad y la gente le puede coger el gustillo a encontrárselo por ahí, leerlo o comprárselo para poder leerlo cuando está en el parque o en el autobús, etcétera.
1: La visibilidad que da eso también,
0: claro,
1: ¿no?
0: Y
1: bueno, la simbología de un periódico en papel, que antes lo hemos hablado en la primera mesa de debate, que nos están haciendo creer que se está perdiendo, ¿no?
0: Y no tienen solo por qué perderse, sino que además eso, pues que te lo puedes leer y después dejarlo en el bus, la siguiente que va a llegar lo va a coger seguro, ¿no? Y lo va a ojear. Sí. Entonces ahí también hay articulación colectiva. Entonces lo impreso también puede funcionar así, no obstante las redes, o sea, como que no somos negacionistas tecnológicos, ¿vale? Sí, entonces, ¿cómo van a funcionar las redes? Bueno, tenemos tanto una página web como una cuenta en Instagram, porque tampoco queremos que nuestra vida de trabajo colectivo en torno al periódico acabe sirviendo, ¿no?, al algoritmo de la inmediatez, sí, de generar todo el rato contenidos, etcétera. Entonces, lo que hemos hecho ha sido abrir una cuenta de Instagram donde vamos a ir generando, por un lado, algunos contenidos que el papel no nos permite, ciertos vídeos, informaciones extra. Bueno, ¿por qué lo han llamado la Alquitara, ¿no? Pues ya hemos hecho un vídeo que hemos difundido en redes de cómo surgió el nombre, ¿no? Que además era una conexión total de amor con Radio Almaina.
1: Nos lo podéis contar ya, si queréis, contárnoslo. Venga, a ver, ¿por qué el nombre de la Alquitara y el logo, el icono de la Alquitara? Va.
2: Bueno, Alquitara es sinónimo de alambique. Cuando empezamos a pensar en aquellos tiempos, porque ya hace mucho qué nombre le íbamos a poner, pues para empezar vamos a pensar en Radio Almaina. Entonces, estudiamos varias posibilidades, pero sobre todo queríamos pues usar un arabismo, ¿no? Y el primero que se nos vino a la cabeza fue alambique, y si se nos vino el primero a la cabeza, no era por casualidad y era un problema, porque alambique iba a estar en todos lados, ¿no? Había bares que se llamaban así, tiendas que se llamaban así, revistas incluso. Entonces, pues no sé cuándo, ni cómo, ni quién, pero se nos ocurrió buscar un sinónimo y el sinónimo también era un arabismo, así que todo bien. Después, pues el trabajo del logotipo, ¿no? De sí. esa cutuneada que tenemos, pues se le empezó a dar vueltas tanto en primer lugar a periódicos y ver cómo qué tipo de letras, de diseño se estaban utilizando. Una compañera decidió darle importancia a la Q, ¿no?, como letra fundamental. De hecho, no era gratuito porque Alquitara, pues en un arabismo el al es un artículo y por lo tanto la palabra fundamental era Qatara. Y entonces pues nos trajo a la asamblea la Q en un redondel. Y a partir de varias voces en asamblea dijimos, pues esa Q metida en un redondel hay que convertirla en un alambique. Y ahí vino otra artista y convirtió la Q, no sabemos cómo se le ocurrió, en un alambique visto desde arriba. Digamos que la Q simboliza el recipiente fundamental, el recipiente principal del alambique, y el rabo de la Q, convertido en otro redondel negro, pues es el recipiente secundario. Entonces, como acabamos diciendo en ese vídeo que ha salido en redes, una obra coral maravillosa.
1: Sí. Y además es algo colectivo.
4: Exactamente, un alambique es algo que se usa precisamente para eso, para poder sacar esencias de mezclas.
2: Claro, de ahí hemos sacado como uno de los eslóganes que no sabemos si acabaremos utilizando más uno u otro, pero destilamos la realidad para crear rebeldía.
4: Por ejemplo.
1: Muy bien. Vamos a poner una cancioncilla y ya venimos para meternos en el contenido del periódico. Estamos deseosas de saber qué artículos nos traéis y qué noticias, que me ha parecido muy interesante porque es un periódico que no tiene noticias caducas, ¿no? Que son noticias, hablaremos también un poco de eso.

0: Os recordamos que estamos haciendo un programa especial de Radio Almaina, tu radio libre de Granada, en el 88.5 de tu FM Granaína, desde el local de la colectiva, donde tres medios de comunicación alternativos, altavoces de movimientos sociales, nos hemos juntado para celebrar esta jornada de la guerrilla de la comunicación, donde damos la bienvenida a un nuevo medio de comunicación, La Alquitara, un periódico local de Granada, en el que seguimos la entrevista con tres personas que han estado detrás, Rocío, Álvaro, Aria. Hemos hablado un poco de cómo hemos llegado hasta este periódico, por qué el formato. Ahora vamos a meternos un poco en el contenido. ¿Qué nos vamos a encontrar en este primer número de La Alquitara?
1: Bueno, como veréis cuando tengáis el periódico en vuestras manos, abrimos el periódico con un eslogan, ¿no?, que nos parecía como importante en esto de poner el foco en lo que no aparece en la prensa dominante, y es que decimos que vamos a quemar el ideal.
0: Ya, esto la verdad es que ya habíais anunciado por ahí en redes y fue como, ¿what? Vale. Pero bueno, que esto es una historia real de Granada.
1: Claro, no vamos a quemar el ideal, sino vamos a contar un evento histórico que fue la quema del ideal. ¿Vale? Aparte de este juego de palabras, de la quema del ideal, que nos parecía chulo, ¿no?, para dar luz a La Alquitara, pues hemos organizado el periódico así en cuatro secciones fundamentales, que son actualidad, sociedad e historia, ciudad y medio ambiente y cultura. Las secciones son un poco más a modo organizativo y luego como búsqueda, una vez que publiquemos el periódico en la web. Pero en la actualidad, pues hemos hecho un artículo, Susa ha hecho un artículo sobre Juana Rivas, donde cuenta un poco la historia y la situación actual del caso. Hemos publicado también un artículo sobre la polémica zona de las bajas emisiones. Hay otro artículo sobre los sucesos estos que contamos de la quema del ideal. También hablamos sobre la Asociación de Vecinos de la Virgencica, ¿no?, una sección que tenemos sobre la historia social de Granada. Hacemos una entrevista a Loli Ortiz sobre la calle Mata. También en este marco de ciudad y medio ambiente hablamos sobre la cuestión de la vivienda. De hecho, hacemos como una apertura a los colectivos de la ciudad para que lancen, ¿no?, sus reflexiones y sus ideas en este periódico. También hablamos de Mariana Pineda, también hablamos de la Ciudad Europea de la Cultura, ¿no?, de la próxima candidatura, de agroecología, de disruptor endocrino, bueno, como mucha gama de temáticas.
0: Muchas temáticas que recogen justamente colectivos sociales de Granada, que ahora os preguntaré también un poco por eso, pero también personalmente me ha gustado mucho el visibilizar a vecinas de Granada que llevan implicadas mucho tiempo por mejorar muchas realidades invisibilizadas, abandonadas por la administración pública, como habéis hecho mención de Loli, ¿no? Esa importancia también de aterrizar un poco esas luchas a también individualidades que están dentro de colectivos, ¿no?
2: Sí, porque también las urgencias que tenemos los colectivos sociales nunca nos permiten hacer esto, ¿no? Decir, bueno, hay personas en nuestra ciudad que vemos, ¿no?, que vemos cuando vamos al ayuntamiento a una concentración y hablan, o que están repartiendo, mientras tú estás en otra manifestación, panfletos de algo, ¿no?, que están ahí en el continuo de la ciudad, que han contribuido desde distintos lugares, además, porque como las luchas van cambiando, pues también los sitios desde donde luchamos van cambiando, y que sin embargo no siempre tenemos como la historia completa. Entonces era el momento de hacerla. La contraportada tiene esa característica, ¿no?, como un contenido que sea, pues eso, biográfico o cultural, pero que siempre remita a gente de nuestra ciudad que a lo mejor no pertenece a, no sé, la agrupación de empresarios, a lo mejor no están en el ayuntamiento, a lo mejor no son catedráticos de universidad, pero han sido personas que han contribuido a que la vida granadina sea mejor. Entonces, queremos que esas personas tengan nuestro reconocimiento y al mismo tiempo también que se pueda generar como de esas biografías historias, es decir, que la gente sepa la historia, no sepa solo la foto fija del presente en el que estamos ahora mismo o en la lucha en la que esa persona está ahora mismo.
0: Y respecto a los colectivos, ¿cómo ha sido esa articulación con...? Porque claro, lo hemos estado hablando, ¿no? No somos especialistas ni somos profesionales de la comunicación. No es que diga que la radio sea más fácil, porque hay que ponerse también delante de un micrófono, pero es algo oral, es algo como que te va saliendo más, de forma más natural. Ponerte y escribir un artículo, además para un formato periódico, etcétera, me supongo que ese trabajo no es tan evidente, ¿no? ¿Cómo habéis trabajado con los colectivos? ¿Cómo los colectivos que han escrito artículos para la Kitara se han articulado en ese sentido? ¿Ha sido difícil? ¿Ha sido un trabajo...?
3: Bueno, yo, una de las cosas que valoro de todo este proceso, creo que para empezar es que la gente que hemos impulsado el periódico no somos paracaidistas, ¿no? Entonces, ni paracaidistas ni gente que nos hayamos caracterizado por encerrarnos en nuestro colectivo, sino que llevamos mucho tiempo trabajando de una forma especialmente abierta y en red con muchos colectivos, ¿no?, de la ciudad y con muchas realidades. Entonces, lo gratificante es que cuando se toca la puerta, después de ese trabajo, pues la gente responde. En este periódico, de hecho, era un periódico que todavía no había nacido, ya no solo para la cuestión de los artículos, sino para la cuestión de la asociación, ¿no?, de que los colectivos se suscriban, pues ha sido una cuestión relativamente sencilla. Es decir, cuando tocas la puerta y antes de que salga el periódico, pues hay colectivos que ya están aportando una cantidad de dinero para que el periódico pueda salir, y digo, hostia, pues la gente se fía de la gente que hay detrás, igual que nosotros nos fiamos de ellas, ¿no? Y en relación a los artículos, es verdad que muchos han salido de colectivos, pues hay de Ecologistas en Acción, de La Corrala, de Biciescuela, en relación a diferentes temáticas, pero nuestra idea sería que conseguir que el proyecto se estabilice a medida que esos colectivos se lancen a escribir esos saberes, lo hablábamos antes, ¿no? Esos saberes que ya están produciendo y de hecho que ya lo están escribiendo. La cuestión es que el periódico sea lo más poroso posible para dar cabida a todo eso que ya se está produciendo, tanto a nivel de charlas, actividades, etcétera, como a nivel escrito.
0: Justamente quería preguntaros, porque este es el primer número, no sé qué temporalidad va a tener o qué idea tenéis, eso una, y luego, ¿dónde os veis? ¿A qué horizonte, no? ¿O qué aspira el Alquitara?
2: Sí, bueno, con respecto a lo que decía Álvaro, queremos que los colectivos sientan también el periódico como propio, en el sentido de que nosotros ya estamos desde nuestros grupos políticos comunicando de muchas maneras, desde nuestras cuentas, en nuestras asambleas, en las acciones públicas, pero aquí de lo que se trata es de llegar a la gente a la que no llegamos en esos espacios. Entonces, desde ahí queremos animar y bueno, es relativamente fácil, porque las indicaciones son que si alguien tiene ganas de escribir un artículo sobre lo que están haciendo, sobre una realidad que les preocupa, sobre algo que se han formado especialmente y quieren compartir con la gente hasta donde han llegado sus hallazgos, etcétera, pues pueden escribir a redaccion@periodicoalquitara.net y nos envían como el título y un poco la propuesta, y porque claro, el periódico tiene algunos artículos de más extensión y otros de menos, ¿no? Y ahí hay que hacer un encaje, que queremos también, aunque no estén aquí, bueno, hay mucha más gente detrás de las que estamos aquí sentadas y también están con nosotras aquí detrás las dos personas que nos han hecho todo lo que tiene que ver con maquetación, diseño, encaje,
0: sí, que
2: para
0: tampoco,
2: que todo
0: que
2: es
0: sí, ser tan evidente,
2: que,
0: ¿no?,
2: que un periódico es sí. Difícil de maquetar y nada, queríamos también agradecerles. Y bueno, en cuanto a los horizontes y la periodicidad, pues al principio teníamos muchas ganas de que esto fuera una cosa que rodara en plan cada 2-3 meses. Pero viendo que tardábamos tanto en sacar el primer número, dijimos, a eso no vamos a llegar de momento. Entonces, por ahora, los dos primeros números van a ser semestrales, es decir, el que ha salido ahora y el que saldrá a finales de año, pero sí que tenemos la tentación de que mientras más gente contribuya, participe, escriba y esto se mueva, pues el periódico tenga también cierta solvencia para tener mucha más agilidad para salir, ¿no?, y para comunicar con más prontitud las cosas en las que estamos enredados. De todas formas, como decíamos en las dos mesas, la actualidad es una cosa que dura en esta ciudad. Quiero decir que, por ejemplo, si hablamos de personas sin hogar, Son cinco años continuados de lucha por un albergue y esa lucha sigue presente, sí, sigue siendo actual, ¿no? Entonces, también al hablar de estos temas podemos darnos como cierto
0: marco. Y no dejarse marcar los ritmos, ¿no? Por justamente este sistema, ¿no? Que nos incita al consumismo de noticias y demás. Llamamiento a los colectivos entonces, ¿no? Colectivos de la provincia de Granada, porque estamos diciendo que esto no solamente de la ciudad de Granada, sino de la provincia. Has dejado ahí un mail, que no tengan miedo al formato de periódico, ¿verdad? Que se acerquen. Repetirnos un poco el mail, el Instagram también, si nos lo podéis repetir, así para que quede constancia.
1: Sí, el mail es contacto@periodicoalquitara.net y ahí pues que nos escriban las personas, los colectivos socios, también puntos de venta que quieran vender el periódico. Y por otro lado el Instagram es Alquitara Periódico. Ahí también vamos actualizando información relevante.
0: Muy bien. Antes de saber dónde podemos hacernos con nuestro ejemplar de la Alquitara, no sé si queréis comentar algo más sobre este proceso de un año que se dice pronto que lo habéis estado currando, del contenido del periódico, etcétera, o ya nos decís a ver dónde podemos hacernos, que tenemos muchas ganas de dónde encontrar el periódico.
2: Claro, lo que queremos es invitar a la gente a que vaya a los sitios que ahora Rocío va a decir y que lo cojan. Es decir, que podríamos estar hablando, de hecho, hay aquí gente que ha contribuido con la escritura, que ha venido a acompañarnos en el día de hoy, pero habíamos pensado en un primer momento como desgranar un poco más lo que contiene, pero es un periódico, se puede leer, o sea, te vas a sentar en el bar y te lo vas a leer. Entonces, sí, entonces preferimos que se lo encuentren por ahí, que lo cojan, ¿no?, con curiosidad y con ganas de leerlo, sí.
0: Muy bien. Pues Rocío, cuéntanos.
1: Sí, bueno, por ahora tenemos como tres sitios fundamentales, que son librerías, ecotiendas y locales sociales. Uh-huh. De la librería lo podemos encontrar en Bacacay, en la librería Reciclaje, en Tremenda, en Inusual y en Sostiene Pereira. En relación a la ecotienda, lo tenéis en la ecotienda del agua, en el Albaicín, en el Ecosuper, en Otra Belleza, Otra Sal y en Terra Market. Y en los locales sociales, que por ahora lo hemos dejado en la Biblioteca Social Hermano Osquero y en la Tebioteca. Nuestra idea es poder ampliar un poco más estos lugares donde dejar el periódico, ¿no? Y pensamos pues en esos bares donde vas a tomarte un café en la mitad de la jornada laboral, por ejemplo, u otros espacios donde pues la población granadina igual tiene más acceso, ¿no? Pero por ahora aquí está seguro.
0: Muy bien, compañeras, pues felicidades por el resultado. La verdad que muchas ganas ya de sumergirnos en el periódico. Larga vida a la Alquitara. y larga vida a esta comunión que hemos hecho hoy entre estos tres medios de comunicación. No sé si alguna última cosilla.
2: Nada, dar las gracias a Radio Almaina y vivan los medios libres.
0: Ahí, a tope. Vamos a poner una cancioncilla y Paco nos va a meter en una reflexión, ¿no?
4: Empezamos primero con la cancioncilla.
0: Vamos a empezar con la canción.
4: Entonces, ¿despedimos el programa? ¿Cómo lo
0: canción,
4: quieras?
0: Canción, reflexión y ya despedimos. Vamos cerrando esta jornada de Orillas de la Comunicación.
4: Venga, vale.

Están volviendo en estos momentos algunos de los ciudadanos europeos a sus países de origen que se habían embarcado hace días para intentar llevar ayuda humanitaria a Gaza. Estas personas que de su tiempo libre, de su esfuerzo, estaban llevando esa ayuda humanitaria que nuestros estados no llevan a la población gazatí que está sufriendo un genocidio, nos los están devolviendo el Estado sionista de Israel de muy mala forma. Llegan amoratados, llegan con huesos rotos, llegan algunas personas denunciando que han sido violadas. Así es como Israel trata a ciudadanos europeos, que en otra época los ciudadanos europeos con nuestros pasaportes teníamos salvoconducto en cualquier país del mundo, y sigue ocurriendo, según al país al que vaya, donde el hecho de que seas ciudadano europeo o estadounidense no se te respeta. No se respeta tanto a sus locales, pero sí a los ciudadanos europeos. Y todos y todas nos cuestionamos si así son capaces de tratar el Estado sionista de Israel a estos ciudadanos europeos que han ido viéndolos, todas las cámaras del mundo, todos los medios de comunicación del mundo han visto cómo han llegado y están viendo cómo nos lo están devolviendo. ¿Qué trato es el que dan al pueblo palestino al cual están masacrando el Estado sionista de Israel? No se me ocurre qué quejío soltaría el cabrero a raíz de estas imágenes, precisamente si las pudiera ver y no hubiera fallecido como ha fallecido hace poco. No se me ocurre qué quejío hubiera soltado y qué canto hubiera cantado. Pero estos días recordaba otra historia, precisamente otra historia que ocurrió casi hace 100 años, quizás un poco menos. Cuando Gandhi organizó la marcha de la sal, en la última parte de esa marcha, una vez ya detenido Gandhi, la población hindú intentó entrar de forma ordenada y no violenta en unas salinas que controlaba el gobierno británico colonial. Durante 3 días, la población desarmada y en formación intentaban entrar por la puerta mientras los guardias británicos les golpeaban con porras de madera forradas en acero sobre la cabeza. Hubo miles de personas con fractura craneal, que era la principal fractura que tenían, y uno o dos muertos. En aquel momento los medios de comunicación transmitían y llegaba esa información de lo que estaba ocurriendo durante esos 3 días a Inglaterra y al resto del mundo. Aquellos 3 días fueron decisivos. Inglaterra tuvo que plantearse la independencia de la India como consecuencia de aquellos días. Esperemos que no necesitemos la sociedad civil mandar más barcos a intentar llevar ayuda humanitaria a Gaza. Esperemos que estas últimas personas que ahora vuelven sean los últimos que intentan llegar, porque nuestros estados intervengan y por fin se pare el genocidio en Gaza y el Estado sionista de Israel, que debe desaparecer, permita al pueblo palestino vivir en paz.

0: Bueno, pues estamos cerrando ya esta emisión especial de Radio Almaina, la Radio Libre de Granada, en el 88.5 de tu FM Granaína, en la que nos hemos juntado tres medios de comunicación alternativos, autogestionados, al servicio de los movimientos sociales de Granada, en esta jornada de la guerrilla de la comunicación. Hemos hablado mucho, ¿no?, de que somos medios de comunicación locales para lo local, pero eso no nos quita que sigamos muy preocupados y dando cabida a tantas luchas e injusticias que existen en el mundo, ¿no?, como la que nos ha traído Paco a través de Palestina. Recordaros que ya tenéis la revistica, 144 páginas sobre el colectivo LGTBIQA+. Tenéis ya el nuevo periódico La Alquitara, haceros con ellos porque son muy interesantes, medios de comunicación locales y que nos traen muchas realidades invisibilizadas por los medios de comunicación tradicionales. Compañeras que habéis participado en estas mesas, gracias. No sé si queréis dar un mensajito para cerrar estas jornadas. Esperemos que las repitamos igual una vez por año, ¿no? Esto sería...
1: Sí, molaría que fuera una efeméride ya, un ritual colectivo que hiciéramos todos los meses de mayo, a lo mejor, ¿no? Que siempre petamos la agenda y no damos cabida, así que la guerrilla comunicativa 2 tenemos que empezar a organizarla.
2: Sí, muchas gracias a nuestro medio de comunicación Radio Almaina por haber desplazado hasta la colectiva con todo el material, habernos acompañado, porque para nosotros ha sido un lujo contar tanto con la revista como con Susa del Salto, como con Radio Almaina para este proyecto que le hemos puesto muchas ganas y energía y recibir tanta solidaridad, pues es una joya.
0: El trabajo bien hecho y la importancia lo merece. Así que nada, queridas oyentas de Radio Almaina, os invitamos una vez más a que busquéis rápidamente el número 10 de la revistica y el primer número de la Alquitara. Y con esto nos despedimos, ¿no, Paco?
3: Pues sí, podemos dejarlo aquí y...
0: irnos a comer unas tapillas ya, ¿no?
3: Por ejemplo...
0: A ver si queda algo en la taberna de Ortigas.
3: Y esperar que Netanyahu no tenga ni para comer.
0: Que sea así.
3: Que sea así. Gracias.

0: García.
1: Hola, ¿qué tal?
0: Artista de la vida.
1: Artista, etcétera.
2: ¿Artista? ¿Eres artista también?
1: Sí, yo soy lo que me manden, vaya.
0: Es poeta, es músico.
2: Es poeta, músico, ¿qué más?
0: Es gestor de Logroño, cultural, de Logroño.
2: Vamos, menos trabajar, lo que sea,
1: sí,
2: ¿no?
1: Sí, sí, sí.
2: Bien, pues bienvenido también, Nacho.
1: Gracias,
2: gracias por venir. Vale, vamos a... Bueno, tú, Choche, no sé muy bien cómo definirte o presentarte. Vamos a decir que eres ilustrador y que haces animación también. ¿Quieres tú...?
0: Bueno, no sé exactamente por qué... O sea, ¿qué viste en mí? Pero claro, yo intento hacer cosas aparte del curro que me da dinero para vivir, porque uh-huh. es un poco necesario. Pero sí, yo
2: es un vicio
0: a hacer
2: muy
0: como,
2: común ese. Sí.
0: Sí, sí, pues por lo que sea. Nada, tengo mi curro que es el que me gusta menos y luego pues mi rato libre me encanta ponerme a dibujar y pues en los últimos años hacer animación, que a lo mejor es por ahí por donde habías llegado
2: vale.
0: a algo de lo que
2: ¿Tú,
0: hago.
2: Cuando dices mi curro el que me gusta menos, ¿de qué estamos hablando?
0: Uf, pues ahora estoy como autónomo y tengo como 3-4 clientes que me mandan a hacer piezas sobre todo de edición de vídeo, que no, pues uh-huh. es una cosa bastante aburrida.
2: Pero sigues
0: aburrida,
2: relacionado
0: bueno.
2: con el audiovisual y con el diseño, con la ilustración,
0: sí,
2: ¿no?
0: Sí,
2: la animación.
0: Sí, sí, sí, sí, sí. Pero o sea, vamos, decir, la mayoría de curros de ilustración, por
2: ¿no
0: ejemplo,
2: ¿no eres policía
0: que he hecho,
2: municipal y haces dibujos los fines
0: aparte,
2: de semana?
0: Aparte, también, de repente, no.
2: Para no eres nada. Como el de los Suaves, que era comisario, ¿no?
0: Hostias, sí, sí.
2: Yo sí, claro, sí. Yo sí era comisario, se pidió una excedencia para hacer el rock and roll, pero era un cochino comisario.
0: Hostias.
1: Claro, por eso se podía desnudar en los conciertos y tirarse al público y luego no le pasaba nada.
2: Y luego no lo detenía nadie,
1: amigo,
2: claro.
1: Ay, amigo.
0: ¡Qué truco! Los
2: claro.
0: Suaves. Pues, no sé cuál era la pregunta, pero...
2: claro, tu definición.
0: Mi definición, pues no tengo ni idea. Me gusta, en mi tiempo libre me gusta hacer, me gusta dibujar y me gusta ahora. Estoy como centrado más en hacer cosas de animación y veo que hay un ecosistema, pues bastante bonito de gente haciendo cosas muy muy guays y festivales que apuestan por lo experimental y por cosas un poco más raras. Que yo creo que la animación, pues tiene que ir un poco por ahí, ¿no? Porque hay muchos otros festivales de animación y donde está el dinero y donde están los premios que buscan cosas comerciales y que no. Y que me parece, o sea, me da mucha pena cuando veo que alguien está en su casa intentando ser Pixar o Disney. Uh-huh. No lo entiendo. Pienso, cuenta tu historia con los medios que tengas y tira para adelante. Y es donde creo que nacen cosas bonitas.
2: Es muy interesante eso que estás diciendo. Ya me has reventado 3 o 4 preguntas
0: bueno,
2: que tenía para después.
0: Ah, no, déjalas.
2: Pero no, bueno, desarrolla. Sí, vamos a dejar que esto fluya. Venga, sí,
0: tiro
2: sí, me gusta,
0: ahí.
2: Me gusta. Sí, sí. Sí, no. Es que comparto mucho esa visión, francamente. A pesar de que yo profesionalmente
0: me
2: dedico a la industria de la animación.
0: Creo que es un problema el estar expuestos todo el rato a lo que hacemos, a lo que hace todo el mundo y estar tan bombardeados porque parece que lo que tenemos que hacer es eso que se nos exige desde fuera, pero no desde dentro. Y me da mucha pena cuando veo a gente que joder, la animación es una cosa súper sacrificada, estás en tu casa, por lo general no tienes medios.
2: Es una mierda.
0: O hay pasta y estás rodeado de 1000 esclavos como tú, encorvados en una mesa, o si lo quieres hacer tú, joder, pues intenta liberarte de todo eso que es mera estética, no sé, que lo importante deberían ser las ideas, la historia que quieras contar y que todo orbita alrededor. Hay gente muy guay en internet haciendo cosas con muy pocos medios y contando historias maravillosas con, no sé, aprovechando pues esta estética del glitch, de las cosas un poco chapuceras.
2: El glitch es lo que sale mal, ¿no? Cuando se jode una imagen, ¿no?
0: Pues aprovechando como los recovecos que pueden aportar algo a una historia y que realmente pues una persona se puede permitir llevarlo a cabo.
2: Vale, vamos a intentar enlazar de dónde sales y cómo llegas hasta ese punto, porque yo en ese punto coincido mucho contigo, siempre lo he visto, siempre he visto esa aspiración muy muy monolítica, ¿no? De la gente que se dedica a animación, que es quiero ser Pixar,
0: sí.
2: Y como joder, en el mundo hay miles de cientos, o sea, hay miríadas y con internet tenemos ahora menos, porque internet ha perdido muchísima capacidad de ser un lugar de búsqueda, un sitio donde encontrar cosas.
0: Una mierda.
2: Ahora mismo sí, ahora es algo que está muy...
1: No vale para nada.
2: Está muy monopolizado, ¿no? Pero en general siempre me sorprendía eso, ¿no? Entonces es algo que coincido. ¿Cómo encuentras tú? ¿De dónde sales?
0: Bueno, mira, yo creo que voy a ir un poco para atrás y así también explico un poco por qué está Nacho aquí.
2: Eso es.
0: Porque, claro... yo no conocía el programa y vi
2: que no hay que
0: era...
2: justificarlo, o sea, que Nacho es bienvenido aquí.
0: Claro,
2: decir,
0: no,
2: es como
0: justificar porque me has puesto una cara.
2: Que he traído a Nacho, ¿sabes? O sea, pero tengo una explicación, no lo he traído por el morro, es que, pues Nacho, pues yo qué sé.
0: Sabía
2: pues
0: que podía ser por el morro, pero creo que hay una explicación bonita aquí, porque teniendo en cuenta que en Franca Decadencia intenta hablar un poco de la realidad laboral y de todo lo un poco feo que puede haber en el mundo de la ilustración, del diseño, uh-huh, de la animación. Él y yo somos de Logroño, en tercero de primaria nos pusieron juntos y desde ahí pues hemos estado siempre muy, muy juntos. O sea, en plan, estudiamos el bachillerato artístico, vinimos a Madrid a estudiar diseño gráfico y a la misma escuela, porque justo...
2: ¿Qué escuela?
0: Arte 10.
2: Arte 10, ok. Sí.
0: Creo que, no sé si eran 50 plazas y quedamos como el 48 y el 49, sí, algo así, como justo...
1: Yo quedé el 49 seguro y tú el 48.
0: Hombre,
1: no me acuerdo.
0: Sacando
1: pero...
0: pecho. Que sí, pero bueno. Y el caso es que luego, pues, claro, llegamos tarde al mundo del diseño donde ya estaba todo el pescado vendido.
2: Llegáis tarde, quieres decir, porque no pillasteis los años de mayor florecimiento.
0: Hostia, porque estaba todo el mercado petado de gente que hacía lo mismo y porque ya estaba todo.
2: ¿Llegasteis cuando los triángulos?
1: Y era una época muy mala también.
0: ¿Cuándo los triángulos?
1: Los triángulos de...
0: ¡Conozco el triángulo!
2: La época en la que todo Dios empezaba a hacer triángulos, bueno, en 2007.
0: Ah, sí, sí. ¿No? Claro, claro. Eso se puede explotar todavía, sí. ¿Conocéis algún ayuntamiento que quiera hacer un mural de triangulitos?
1: Sí, triángulos a cascoporro, sí, sí.
0: Bueno, el caso es que yo de ahí pues tuve que dar el salto porque no había donde... No, era imposible entrar en ningún sitio y di el paso
2: porque, ¿de qué año estamos hablando, perdona?
0: Vinimos en 2005, sí, y terminamos como en 2007-2008.
1: Claro, es que unos años buenísimos.
0: Sí, justo ya el horror
2: porque,
0: absoluto.
2: ¿De qué año sois vosotros?
0: 87.
2: Vale.
0: Y yo me puse a hacer diseño web. Entonces aprendí maquetación y ya empecé como con varios curros de hacer e-learning y maquetar y entrar en empresas súper casposas.
2: Como asalariado empezaste, ¿no?
0: Como asalariado, uh-huh, sí, en Telefónica, en Unidad Editorial. Estuvimos trabajando juntos, sí, Nacho y yo, en el ministerio, para el Ministerio de Educación, haciendo cursos de e-learning de FP. Mm. Bueno, un horror. El caso es que yo sí que estuve haciendo como muchísimos banners y ahí empecé a ver que pues la animación... Pues movías un cuadrito de un sitio a otro y yo pensaba, se puede contar una historia con esto. ¿A poco que sepas? Y ahí me empezó a picar un poco el tema de la animación. Y fue a partir de hacer pequeños GIFs de cómics que me gustaban. A mí me gusta. Yo no tengo como un estilo propio de dibujo, tengo como varios y creo que cada proyecto debería tener como su identidad. Y me gusta mucho coger lo que hacen otras personas y animarlo. Ajá. Y creo que hay algo bonito en eso, ¿no? Y fue a partir de ahí, de hacer mis pequeñas pruebas y sobre todo pues para poner post en Instagram a ver si algo sucedía de alguna manera, que empecé a animar. Y ya hace unos años de repente di como el salto a contar mis propias historias.
1: Sí, pues también por apuntar que estabas animando sobre todo TVOs de Outsider, de promos para TVOs de Outsider Comics y de Fulgencio. Hablamos de los mejores autores de cómics del mundo, internacionales y nacionales, y Choche sigue haciendo unas animaciones increíbles que, jo, ver a algunos de tus dibujantes favoritos de la vida luego animados por tu amigo de toda la vida es, jolín, es muy emocionante.
0: Sí, sí, luego gente que además daba feedback. Sí. De esto, porque no entendía muy bien porque alguien había cogido algo y lo había animado.
2: ¿Quién daba?
0: Joe Matt, de repente.
2: O sea, los propios autores, ¿no?
0: De repente hice como un gif de Joe Matt masturbándose y de repente él lo vio y dijo, me encanta. Sí, por cierto, hoy ya lo he hecho 17 veces. O sea, dije, wow, esto es un regalo increíble.
1: Simon también te diría.
0: Sí, Simon.
2: Simon es el... De ese no he leído nada. El Joe Matt, pues ese se mejor. Me hace muy aburrido ese señor.
0: Sí,
2: sí, a mí no me interesa la vida de los demás.
0: Bueno,
2: yo para eso,
0: es que es un neuras.
2: Prefiero ver el Sálvame.
1: No,
2: ¿estáis de acuerdo?
1: Me voy de este programa. No, está bien. Lo puedo entender.
2: Sí, yo un poco creo que... Y bueno, creo que es algo que ya sería para abrir otro debate que no vamos a hacer, pero bueno, aprovecho y lo dejo aquí dicho, que para eso es mi programa. Woody Allen ya está hecho. No hace falta que todos sigamos contando historias de el hombre de clase media que tiene muchos problemas porque la vida le da inseguridad. Bien, ala, ya lo he contado. Entonces, Choche, cuéntame un poco en tu evolución profesional. Has contado que empiezas a trabajar como asalariado haciendo banners y demás. ¿Y cómo sigues evolucionando? ¿Cómo es tu, qué pasos más das en tu curro?
0: O sea, para lo que yo quiero hacer es todo bastante autodidacta. O sea,
2: vale,
0: yo
2: o cuando sea, ¿tú tiras por tu cuenta?
0: Sí, yo cuando me pongo a hacer mis cortos, decido un proceso que luego cuando se lo cuento a gente que trabaja de ello, me dice esto.
2: ¿Estás loco? ¿Eres un...? Sí.
0: O vale. sea, intento como, por ejemplo, explico un poco... El proyecto Kokuruga, casi todo lo que está...
2: Kokuruga, que es un corto de varias piezas, ¿no?
0: Sí, intenta ser como una serie.
2: No lo he visto todavía, pero sé que es un... Que
0: sí,
2: está segmentado, ¿no?
0: Sí, son como... Kokuruga es un proyecto que cada pequeña pieza pues tiene su propia duración, mantiene la misma estética y son historias de niños contadas desde su punto de vista.
2: Vale.
0: Intentan hablar un poco de pues estos... Estás creciendo y no entiendes el mundo de los adultos, las historias no terminan de cerrar, son extrañas, son ambiguas. Intentaba contar pues como cosas que hemos vivido todos, de una forma muy, muy, muy extraña, porque aparte están contadas en un idioma que no existe, que es una especie de japonés que yo me invento y lo oculto por encima. Bueno, pues intentaba como crear una identidad muy grande para una serie muy chiquitita. Y todo esto yo decido que lo voy a animar pues dibujando tres veces cada cosa que sale, y ya simplemente por la vibración muevo un brazo, muevo una mano y luego exporto un montón de PNGs y pinto encima de los PNGs pues para hacer movimientos, para hacer líneas cinéticas, para guarrearlo para que parezca más orgánico, porque yo casi todo lo que hago lo hago digital.
2: Ajá.
0: Y claro, yo explico este proyecto a la gente y no lo entiende, pero es... lo que a mí me funciona para este proyecto en concreto, pues para otros pues igual es otra cosa.
2: ¿Qué duración tienen esas piezas, más o menos?
0: La más corta igual es de un minuto y medio y la más larga es de cuatro.
2: Bueno, sí, está, o sea, un poco en el promedio de los cortos de animación.
0: Pero bueno, esto tiene que ver un poco también con lo que decías de lo que se pide cuando estás haciendo animación, que muchos festivales te dicen menos de dos minutos y medio, ¿no? Y pienso, joder, tío. O sea, estás diciéndole a una persona que ha estado sola en su casa, no, que se ajuste un formato, que sea en Full HD, y es como... También los Kokurugas, por lo general, utilizan un cuadrito en medio de la pantalla, que a mí me sirve para darle identidad y sobre todo para dibujar menos.
2: O sea, que en vez de trabajar en el HD, ¿no? El 16:9, las teles que hay en el Alcampo ahora, estas gigantes, en vez de ese formato más apaisado, tú trabajas un fondo de un color y lo que está animado es un cuadrado que hay en el medio, ¿no?
0: Fondo de color crema y un cuadradito en medio, y de vez en cuando el cuadrado reacciona a lo que sucede, se puede dividir, se puede agrandar, pero por lo general es un cuadrado y es para dibujar menos. Sí. O sea, pero claro, me revienta esto que muchos festivales quieran imponer como unas normas que... Hostia, yo creo que una idea, si la idea que tienes es buena y dura 5 segundos, no debería haber más. Sí. ¿No? Si dura 30...
1: Me gusta, pues... los Kokurugas, sobre todo, que pese a que lo explicas de esta manera, luego el resultado es preciosista, pero porque es humano y porque se ve que lo que hay es decisiones, buenas decisiones tomadas, ¿no? Que quizás mucha gente piensa que para que algo sea preciosista o algo tenga humanidad, lo que hace falta es más mano de obra, ¿no? Más gente trabajando, más animadores, más medios, y es totalmente mentira, ¿no? Y lo que explicas muchas veces también, que es muy emocionante, es ver cuando acaba el corto que hay unos créditos totales de tres personas, ¿no? Y luego yo, a veces ves unos bodrios que los créditos son más largos que el propio corto, ¿no? No sé. Y creo que es un ejemplo de hacer las cosas desde la anticipación, desde pensar cuáles son mis medios, cuáles son mis fortalezas y llevarlas a cabo, ¿no? Y es acojonante, vaya.
0: Sí, yo creo que pasa con todos los formatos, pero en concreto la animación, a mí me resulta chirriante que la gente no esté explorando cosas, ¿no?
2: Consideraría, mira, eso me interesa, porque yo, bueno, como vengo de la animación, vengo y voy a la animación. Sí veo que en general, para ser un medio artístico, vamos a decir, la mentalidad promedio es muy industrial, es muy comercial, ¿no? Como que es mucho más habitual encontrarte gente que quiere ser Disney Pixar, que no deja de ser, pues si te dedicas a la música, querer ser, no sé, ¿quién?
3: Coldplay,
2: exacto, por Dios, es como, o Muse, no sé, tío, tanto te aburre vivir, yo qué sé, ¿sabes? como algo un poco que a nivel de aspiración cultural me parece pobre, porque es como, yo qué sé, pues ser conductor y querer ser Fernando Alonso. Bueno, pues sí, ya sabemos que corre mucho y gana campeonatos, pero si te gusta el mundo de la automoción y investigas, seguro que hay otras cosas interesantes. Digo yo, que detesto el mundo del auto, no me interesa el automovilismo, vamos.
0: O sea, pasa con muchos festivales que tienen igual una selección buena de cosas que van a proyectar, pero lo importante del festival es lo que ocurre detrás, que de repente son fast meeting y pitch

0: acciones.
1: Ajá.
0: Que eso siempre es como una especie de añadido. Vale, ocurre esto, uh-huh, y vamos a proyectar estas cosas, pero lo central de muchos festivales es que se creen sinergias y todo este lenguaje de...
2: Uh-huh.
0: Claro, no sé, el
1: team building.
0: El quedar con gente, con recruiters y... Bueno, pues toda esta movida.
1: Que es buscar curro, eso es buscar trabajo.
0: Pero luego te das cuenta que también para la gran masa, las películas de animación, bueno, aparte del San Benito de siempre, ¿no? De la animación para niños, tal. Si de repente Netflix saca esta movida de Love, Deaths and Robots, te das cuenta que son piezas mucho más visuales que te cuenten una historia. Que de repente es como, pues es un corto sobre que vienen unos invasores y tienen que defender un campo de trigo, y es que está hecho en 3D, guapísimo, pero dices, ¿y esta gente quién es? ¿De dónde viene? ¿Qué historia me estás contando? No se termina de resolver nada. Ves que es como una especie de ejercicio de estilo para dar el salto a algo mayor. Entonces ya están prostituyendo la animación desde arriba, y la gente también lo ve y dice, pues esto debe ser la animación, ¿no? Como...
2: Pero sí que es cierto que también desde el mainstream sí que hay casos que exploran precisamente lo que creo que exploras tú también como animador. Se me ocurre Masaki Yuasa, que somos muy fans suyos, sí, los dos, desde Japón, o incluso, bueno, pues las pelis de Spider-Man del multiverso y tal, últimas, que sí que creo que hay un huequito desde el mainstream para una animación como más experimental, más humana, y que sirva como medio en sí mismo para contar las cosas. Bueno, ¿no? Sí.
0: Claro, básicamente están probando algo un poco diferente.
2: Sí,
0: ¿no?
2: Claro, esto metido entre miles de... Sí,
0: sí, sí.
1: Bueno, es un tema el que estáis abriendo, porque en realidad todo este Spider-Verse, All of Death and Robots, es un poquito también como el mainstream buscando qué se hace fuera. Es el mainstream tratando de refrescarse, sí, para vender más. Cuando ve que ya los niños, que el concepto de Disney Pixar de ojos grandes, carita sonriente, que es todo el rato lo mismo, que eso ya te lo hace la inteligencia artificial, joder, de una patada, o sea, no tiene que esforzarse ni nada.
0: Unas metáforas pochas, ¿no? En las últimas películas.
1: Claro, como que de vez en cuando busca cogerse un artista alternativo, entre comillas, ¿no? Bueno, alternativo, sí, que es una alternativa, o que no va exactamente por esa autopista del mainstream de la animación, y refrescar. Pero no sé, a mí Spider-Man se me hace insoportable.
2: Pues yo quiero pensar que sí que esta formalidad también apela a las personas, ¿no? Porque están viendo realmente la artesanía que hay detrás, las decisiones formales que hay detrás, y te guste más o menos la animación más o menos experimental, creo que apela realmente eso, a lo que somos como humanos, a la artesanía de la animación, al hecho de contar historias, etcétera. O sea que... Yo quiero creer, quiero tener esperanza en que...
1: ¿Want to believe?
2: Sí, I want to believe.
1: Vale, bien, venga, has hablado ya de varios festivales, no los has nombrado, pero sí me interesa que los nombres. ¿Cuál te...? Lo vamos a nombrar, pues Pictoplasma, ¿no? Has estado en Pictoplasma en 2025, si no me equivoco.
0: Sí.
1: Explícanos eso primero. ¿Pictoplasma qué es exactamente? Bueno, yo sé que es alemán, pero poco más.
0: Estuve el año pasado y este año.
1: Este año también está seleccionado. Sí, con
0: el año pasado con 3 piezas de Kokuruga y este año con 2.
1: Ole. O sea, ¿has hecho 5 piezas en 2 años?
0: Tenían un poquito más de tiempo. Mira, por ejemplo, eso es interesante porque en Pictoplasma no son muy restrictivos con que la pieza no esté subida en ninguna plataforma, con que sea justo, ajá, del año anterior.
1: Eso es otro tema de la protección de...
0: Bueno, pues en Pictoplasma de repente pusieron un... Yo qué sé, pusieron el videoclip, el último videoclip de OK Go, este que siempre intentan hacer como videoclips raros.
1: Qué pesados, qué grupo más pesado.
0: Y son muy pesados, pero luego sí que intentan hacer como cosas un poco raras, y pusieron el videoclip y estaba el chico que lo había desarrollado, que tenía que ver con... Estaba hecho con Blender y era, ajá, como... audio reactivo en directo, habían preparado como unas figuritas que iban moviéndose, y de repente proyectan eso y dices, joder, es como súper difícil que en un festival estén proyectando algo que ya está subido en YouTube y que lo está viendo todo el mundo. Uh-huh. Pero el tipo explicaba su proceso en plan de, yo sabía Blender, quería hacer algo, se me ocurrió que este grupo le podía interesar, me dijeron que para adelante, no había financiación, hablé con Blender y llevé a cabo el videoclip, y eso no te lo cuenta nadie de otra manera. Entonces, bueno, pues Pictoplasma es un festival que es de Berlín, creo que también hacen en Finlandia, creo, en Nueva York y en Londres. Y es como súper abierto, se ven piezas muy experimentales.
1: Pero es muy tocho, porque yo, o sea, lo conozco de oídas de hace mil, no he estado nunca, pero es como que uno de los que tiene más prestigio del mundo.
0: Es bastante grande, pero no, tampoco es una cosa masiva. Es Ajá.

0: muy caro.
1: No es un Annecy, ¿no?
0: ¿Eh?
1: No es un Annecy.
0: No, que va, que va.
1: ¿Es muy caro?
0: Es bastante caro.
1: O ¿cuánto, sea, de, cuánto costar, de caro?
0: O sea, no venden entradas, debe durar como cuatro, bueno, son cuatro días y medio, y deben, o sea, todo el festival son como casi 400 pavos y no venden entradas de un solo día.
1: Ajá, o sea, o te compras el paquete o
0: te
1: chao,
0: compras,
1: ¿no?,
0: el paquete o nada. Y luego las piezas que seleccionan, yo creo que están, que son súper interesantes, que están,
1: es lo
0: bien,
1: que
0: está fuera
1: es lo
0: de...
1: que sí tienen fama, ¿no?, de tener un prestigio en cuanto a selección de materiales bastante bueno, un criterio bastante bueno. Vale, dirías que es un festival, es que eso me interesa, ¿no? Ver la diferencia, los diferentes tipos de festivales. Hay festivales que son más de sentarte y ver mucho material, muchos cortos, muchos largos, muchos tal. Otros que son más de esas sinergias que hablábamos, de ir con el recruiter de esta compañía, con el tal, de feria, de que es más de mercado, ¿no? De contacto entre proveedores y marcas o empresas, etcétera. Y otros que son más de charlas o de presentación de novedades. Hay como muchas cosas dentro de lo que es el sector cultural o de la animación. Y cada festival tiene un poco su línea. ¿Cuál es para ti la línea que más te mola o el festival que más te mola?
0: Yo diría que, o sea, Pictoplasma tiene muchísimas charlas súper interesantes. Está muy bien organizado y es, o sea, para mí es de verdad que es el mejor. Y aparte es que se nota en cómo lo hacen. Luego hay muchos festivales que te puedo decir de aquí de España que son muy guays.
1: Por ejemplo,
0: el Festival de al Cine de Alcalá de Henares.
1: De Alcalá de Henares, sí.
0: Buscan tener de todo y eso lo hacen muy guay. El festival Weird Market, que ahora es en Valencia.
1: Que ahora es en Valencia y antes en Segovia.
0: En Segovia. Ese está muy guay. Claro, luego tiene su parte de, pues, joder, de crear sinergias. O sea, ves que está ahí. A mí, por ejemplo, en el Weird me parece que sí que la parte de las proyecciones es un añadido. Y
1: es un añadido. El Weird es para tomar cervezas y ver a peña. O sea,
0: claro, claro.
1: Solo sabe España.
0: Y no sé qué más festivales. Seguro que hay alguno más. Yo a los que he ido son, por ejemplo, estos dos.
1: Por ejemplo, que has estado en Animario también.
0: Animario, sí, encima me pilla lo
1: aquí
0: de casa.
1: En Madrid,
0: entonces,
1: en Matadero.
0: Pues eso también maravilloso. Sí, que pille cerca es importante. Sí, en Animario también hay cosas guay seleccionadas, pero también hay otras cosas que yo digo, pero ¿cómo han hecho esta organización? O sea,
2: a mí me da la sensación, no sé, vosotros sabéis más de este mundo de los festivales, que la gente que está haciendo cortos para que los vea otra gente que hace cortos, con esta movida de la exclusividad y tal. Y que al final, cuando pueden abrirse, ya han pasado 3 o 4 años, y es como, entendemos que estamos haciendo esto para que lo vea el pueblo, ¿no? ¿No? Entonces, un poco, no sé, un poco endogámico, ¿no?
0: Sí, la verdad que es así. O sea, luego ves a gente que en todos los festivales ves a la misma gente. Sí. Y ves casi los mismos. Yo entiendo que muchos festivales funcionarán viendo lo que han elegido anteriores festivales,
1: sí,
0: y
1: claro,
0: pillando lo mismo.
2: Claro, me sorprende porque como yo vengo más del mundo de autoedición, de la edición en general, claro, ahí no hay manera de tener exclusividad sobre un libro. El libro está y está, o el fanzine está y está. Entonces, claro, lo de las proyecciones audiovisuales me genera mucha curiosidad por eso, ¿no? Justo tuve la suerte de ver el corto que está haciendo Marc Torices, del Perro Cornelius, porque cuando fui a Barcelona me quedé en su casa por otra cosa. Y es, vamos, es emocionante. Estábamos mi chica y yo llorando de la emoción. Y es como, ¿pero por qué esto no puede ver toda España?
0: Le dieron un
2: por
0: premio
2: favor.
0: De producción en el Weird de Valencia.
1: Ajá.
0: El premio Movistar. En
2: claro, y pone la pasta Movistar. Y, ¿por qué esto no está ya en Movistar Plus?
1: Pues Movistar te capa, claro, Movistar.
2: Claro, entonces me da mucha rabia porque, jo, ese corto sí que es, yo creo que es importante, que es alucinante el curro que se están pegando, y estaría guay que tuviera más visibilidad.
1: Y
2: que ojalá la tenga, pero claro, si tenemos que esperar 2-3 años.
0: Pero
2: pues,
0: ¿a qué están esperando? No, tampoco lo dije.
2: No, pues piden exclusividad.
0: O sea, entiendo,
2: hasta mientras espera, el recorrido de premios, festivales, etcétera, ¿no?
0: Y seguramente hasta que lo estrenen en el Wave.
2: Supongo, no lo sé, pero eso, mi pequeña reivindicación.
1: Sí, eso es algo que sucede mucho. Los festivales es parte de lo que hablábamos, ¿no? Cuando es como la parcelación del campo, ¿no? La cultura es algo que hace gente y que está ahí, y entonces llega una gente a hacer festivales y dicen, vale, yo lo enseño y lo va a ver mucha, te va a dar mucha difusión, pero solo lo puedo enseñar yo. Y ahí empiezan esas prácticas restrictivas, ¿no? Que tienen una lógica, que es la lógica del negocio, que también tiene su lógica, evidentemente, que es, si yo me gasto la pasta, yo me pego la currada de montar el festival, yo me llevo el negocio. Pero a la vez eso lo que hace es empobrecer o impedir la difusión de la cultura libremente. Movistar, por ejemplo, que a nosotros nos, lo he contado millones de veces, y soy amigo de Guadalupe Aresburg, que es la que lleva el tema de llevar los premios Movistar, que antes estaba en Canal Plus y tal. Canal Plus, no Movistar, Canal Plus nos quiso comprar un corto que hicimos un compañero y yo hace 10 años. Y nos pedía una exclusividad de, pues era un año, año y medio o algo así. Y es como, ojo, llevamos 4 años currando en esto. Nos pagan una mierda, porque pagaban 1.500 pavos, si no recuerdo mal, por capar tu corto durante...
0: Por comprar los derechos ese
1: tiempo. Por comprar esos derechos. Y es como, me he gastado en este corto, no me acuerdo, y fueron 8.000 pavos. Nunca me acuerdo, pero nos gastamos una buena pasta y muchos años de trabajo. Y es como, joder, pues si me diera para cubrir lo que me he gastado, me lo pienso. Pero para esto prefiero que lo vea el mundo, no tanto por una cuestión de amor al prójimo, que también, según qué prójimo, sino también como una cuestión de, yo he hecho esto y yo quiero que la gente pueda ver cuáles son mis capacidades, también como una función comercial, en totalmente, el fondo. Yo quiero seguir haciendo cortos, necesito que alguien sepa que puedo hacerlos bien. Entonces,
0: este es otro punto, ¿no? Que mucha gente se pone a hacer cosas para ver si gustan y poder optar a algo más, y que de repente estas empresas ya no solo no es que no estén poniendo el dinero, sino que luego van a coger,
1: claro,
0: a más
1: van
0: gente
1: a aprovechar
0: para,
1: y van a,
0: para aprovechar de esta manera,
1: a recoger esa siembra.
0: Y lo que me lleva a pensar que, o sea, yo esto lo me pasa con casi todo, con el cómic, con la animación. Pienso lo que más me gusta es gente que suele estar sola, que tiene como una, o sea, que seguramente socialmente sean personas nulas y que de repente pienso que tienen que hacer un trabajo extra de estar exponiéndose y
1: de
0: hablar,
1: salir ahí a hablar con el prójimo.
0: Y es como, pero, y todos son, tienes que ir a presentar tu corto, y pienso, pero si esto lo tiene que ver alguien que va a decir, esta persona ha estado meses sola, encorvada en su habitación, sin hablar con nadie, y de repente va a estar aquí haciendo un speech. No sé, me parece como muy, muy raro que luego se exija también que tienes que saber a qué festivales enviarlo, que muchos festivales te cobren por poder enviarlo.
1: Sí, eso
0: pero
1: es
0: entiendo
1: muy habitual,
0: porque,
1: sí.
0: Porque hay mucha gente enviando cosas, pero, hostia, estamos hablando de que hay festivales que te piden 80 pavos para enviar un corto y
1: exclusividades también, que si ha sido estrenado en tal territorio no te lo admiten. Eso pasa mucho, por ejemplo. Sí.
0: Bueno, pues eso, que no, que de repente hay que saber trabajar de muchas cosas y hay que tener muchísima energía, porque si no te caes por el camino y al final, pues lo que dices, tienes una idea, la realizas y dices, pues mira, lo voy a poner libre porque lo que quiero es que lo vean.
1: Pues como nosotros creemos mucho en la libertad y en la visibilidad, vamos a hacer una breve pausa para poner las alperadas de nuestro querido Pedro Alpera, que es un ser superior que siempre envía material, aunque le avise de que tengo programa con 48 horas de anticipación, porque yo soy un ser bastante inferior.
3: Hola Paulo, bienvenidos a las alperadas de la semana, y esta semana te he traído una noticia que es muy chula, y es que Juanpe Arroyo, el conocido, querido y gran animador, está preparando un juego. Está preparando un juego que se llama Death of Peck, Las Muertes de Peck. Y hay una serie de enlaces que voy a pasar, son muy importantes, pero es que lo mejor es que lo tengo aquí. Juanpe, cuéntanos, ¿qué tenemos que hacer para saber más de ese juego?
4: ¿Qué pasa, Pablo? Choche, que sé que estás ahí también. Pues mira, si queréis saber algo del juego, podéis meteros en Steam y escribir arriba en la búsqueda Deaths Off, y os aparecerá un dibujito de Peck verde en un fondito rojo. Os metéis ahí y podéis darle a Wishlist, que nos ayuda un huevo, y eso demuestra a Steam que el juego es popular. Y también hay un prototipo que podéis jugar si tenéis página de Steam, así que meteros, jugadlo. Es un pequeño nivel con las mecánicas básicas del juego. Salvad a todos los goblins. Y si queréis ver más cosas de Peck, pues también podéis ir a Instagram, Deaths of Peck, y hemos abierto una página de Discord. Desgraciadamente no se puede buscar como en Steam, pero creo que Pedro os va a pasar un enlace, y si le dais ahí os podéis meter y ver cosas del juego.
3: Pues sí, vamos a juntar los enlaces aquí en lo que sea que haya debajo de la zona donde lo estás escuchando. El juego está basado en el personaje de Juanpe Peck, es una cosa chulísima. Hacerle caso, apuntaos al Wishlist, porque con el Wishlist sale el juego, yo lo quiero jugar. Yo sé que Paulo no juega, o creo que no juega, Paulo ahora no lo puedes decir después de la sección, pero aún así seguro que él también querría comprarlo, aunque no lo juegue, y seguro que el invitado Choche también quiere jugarlo. Bueno, pues esta es la sección de esta semana. Espero que nos veamos en el siguiente programa. Hasta luego, Paulo. Hasta luego, Choche. Nos vemos. Adiós.
4: Adiós.
1: Ale, pues ahí por todo el morro nos han colado su libro. Mira, y encima lo estamos viendo aquí en directo. Joder, Nacho, qué gestión, tío. Esto es dinamismo, tío. Esto aquí ni Ana Rosa Quintana, maldita
0: sea. Conectamos con Nacho.
1: Conectamos con Nacho rápidamente.
2: En el wishlist, pero de una, vamos. Estoy en ello.
0: Que yo vi una presentación de este proyecto de sí. Juanpe en el Weird y el tipo, o sea, aparte de que es muy bueno, tiene uh-huh. muchas tablas y es
1: sí.
0: bastante showman.
1: Hombre, sí, sí.
0: Creo que llevó a su madre y también
1: uh-huh. sí,
0: o sea,
1: sí.
0: me parece como muy muy guay, se sabe, o sea, sabe hacer las cosas muy bien y sabe venderlas muy bien.
1: Uh-huh.
0: Y ya conocía este juego.
1: Vale, ¿tú eres jugón?
0: Sí, pero aquí el
1: Nacho es más jugón.
0: Es Nacho,
2: sí.
1: Nacho, sí.
2: Soy bastante nerdo, sí.
1: De los juegos también
2: encima,
1: se sale,
2: mi
1: ¿no?
2: Mi esposa me ha regalado una Steam Deck por mi cumpleaños y ya me.
1: Así,
2: me
1: así de poco te vida. Quiere. No sé
2: no,
1: lo que es el Steam Deck ese.
2: Para ella también, que ella también es bastante nerda.
0: El Steam Deck,
2: que,
0: ojo, ¿eh?
2: La Steam Deck es pues, Steam una Deck, consola ¿no? portátil bastante guapa.
1: ¿Una qué?
2: Una consola portátil.
1: ¿Ah, sí?
2: Sí.
1: Hostia, colega, estoy furísima. O sea, como una Game Boy, pero.
2: Sí, exacto.
1: A tope, ¿no?
0: Es un ordenador ya.
2: Sí, en realidad es un ordenador con. Pues, pero portátil, sí. Pues. De hecho, ahora acaba. Ayer, perdón, esto no viene a cuento
1: perdonado.
2: De nada. Pero con toda esta locura de lo que están subiendo el precio de las tecnologías. Claro, mi chica me la compró de segunda mano y tal, pero han anunciado que han vuelto a fabricar Steam Decks porque no había stock. Pero se les ha ido la olla y ha subido como 300 euros. La más cara vale casi 1.000 euros. O sea, una ida de olla sin ningún sentido. ¿Qué? Así que yo ahora atesoro mi Steam Deck como lo más valioso que tengo. Porque, jolín, están muy locos, Es que las cosas están subiendo de precio en vez de bajar.
1: Sí,
2: me refiero a consolas que han salido a lo mejor hace 4 años, que en vez de ir bajando de precio, que era lo natural... Perdón, no estamos en podcast de videojuegos. Me callo. Seguimos.
0: Wow.
1: Tú no eres tan jugón como él, ¿no?
0: No, pero sí un poquito.
1: Pero sí te gusta, ¿no?
0: Sí, sí, sí.
1: Vale. Bien, yo la verdad es que no. A mí los juegos no me... Poco, raro es. Pero bueno, vamos a un poco a volver a... Vamos a hablar del trabajo, ¿vale? Tú tienes tu trabajo alimenticio, ¿no? Podríamos decir. Y
0: sí, sí.
1: Tu trabajo más inspirado, más libre. Pero a la vez tu trabajo alimenticio también son encargos donde puedes aportar parte de tu creatividad o lo separas radicalmente. O sea, hay una separación radical que es el cliente. Si hay cliente, es alimenticio. Si no hay cliente,
0: pues,
1: no.
0: Mira, el año pasado bien y este año ha sido como, no, estoy aceptando trabajos que se me exige ser una herramienta más que va a llevar a cabo un producto sin
1: O sea, no
0: alma.
1: Se te da margen de
0: no, decisiones.
1: Ni de proponer, ni nada, ¿no?
0: No, lo podría hacer cualquiera. Y muchas veces pienso, con esto de la IA hay muchas cosas que yo lo estoy notando en mi trabajo y pienso, pues mira, igual mejor, ¿sabes? Uh-huh. El tema es que esto nos libere un poco a todos, pero que podamos vivir. Porque ya hacerlo era como, pues es súper alienante, te sientes mierda. Y... Claro, mi curro aparte son proyectos que tengo,
1: porque,
0: ideas.
1: Perdona
0: que
1: te interrumpa. Todo esto estamos hablando de ya no trabajo asalariado, sino encargos
0: no.
1: de cliente, ¿verdad? O sea,
0: sí,
1: que tú estás
0: autónomo.
1: Ahora mismo como autónomo y como
0: sí,
1: autónomo
0: sí,
1: haces
0: sí.
1: curros para el que te llames y te cuadra
0: es.
1: Y te pagan lo que se debe y te lo puedes permitir.
0: Eso es.
1: Uh-huh.
0: Luego, el curro que hago para mí, pues igual no llega a ningún sitio, pero es el que me parece estimulante, el que me gusta, el que... O sea, me parece fascinante cuando... Tengo una idea y estoy desarrollando algo y tengo una energía que me impulsa a hacerlo y a llevarlo a cabo y me siento bastante realizado.
1: Vale, eso es proceso creativo. Entonces, tú lo que estás explicando es que me interesa conocer el proceso creativo y luego el proceso laboral.
0: Vale.
1: Tu proceso creativo normal, ¿cuál viene siendo?
0: Viene siendo. Pues que tampoco...
1: Haciendo el gerundio de
0: bien,
1: ser.
0: Yo estoy sentado y viene.
1: Y bien, así
0: mí.
1: Es.
0: Pues te diría que en cada proyecto una cosa diferente, no sé, por ejemplo hace un año y medio, 2 años me dio por hacer un juego de mesa y estuve como muy metido
1: uh-huh.
0: en eso y claro, ya era como desarrollar unas dinámicas de juego, desarrollar unas reglas, que es como una parte que de repente me parecía como muy divertida de llevar a cabo, porque tienes que explicar las cosas en un orden concreto, que no se vayan pisando. No sé, creo que hay como muchas... Hay matemáticas y pensaba que no me podía gustar algo así.
1: ¿Te gustan las matemáticas, no?
0: Pues no, pero de repente aquí aplicadas sí que ves que se abren de otra manera, que empiezan a funcionar lógicas de probabilidad y que tienes que... Pues que al final te estás creando metáforas para implementarlas en algo que debería ser matemático para que sea justo para todos los jugadores. Entonces, de repente empecé a ver cosas de otra manera y mi proceso pues suele ser completamente errático, prueba-error y intentar pasármelo bien. Pero sí que me parece divertido cuando estoy haciendo algo que me gusta de esta manera, que estoy, aunque no vea, o sea, voy viendo más o menos el final, pero también lo voy descubriendo hacia dónde tengo que dirigirme.
2: La respuesta del público está siendo súper buena también, ¿no? O sea, has ganado premios con Cucuruga, la publicación que hiciste con Outsider de los carteles, que se agotó la tirada en una semana, ¿no? O sea, que sí que luego hay una vuelta, ¿no? No solo económica, sino de, jolín, que la gente valora esto. Y es muy bonito porque lo vale, claro.
0: Te pones a mirar, lo haría sin recibir esa compensación económica. Porque en realidad el tiempo que le dedicas a algo así, pues no está justificado.
2: No, si te pones a contar horas, no, es mejor no hacerlo, por si acaso.
0: No, que va. O sea, claro, te pones... Quizás de repente hay que agradecer al trabajo horrible que te dé esa perspectiva de la vida para que cuando no estés haciéndolo te sientas libre.
1: Puedas disfrutar.
0: Pero claro, la cantidad de horas que le metes a algo así no justifican luego lo que suceda, aunque haya un pequeño beneficio.
2: Sí.
1: ¿Y tu proceso laboral cuál es? Y me explico. Recibes un encargo.
0: Sí.
1: Se llama un cliente, el que sea, un cliente de mierda, un cliente de la hostia o un cliente de la hostia que a la vez es una mierda por otros motivos de carácter ético, moral o político, lo que sea. ¿Y cómo te organizas? O sea, ¿qué es lo primero que haces?
0: Pues mira, de los dos clientes que más trabajo me dan, hay uno que sí que yo hago un presupuesto de lo que me podría llevar. O sea, cuento más o menos las horas que me podría llevar.
1: Eso te iba a decir, haces un presupuesto basado en jornadas, ¿no?
0: Y lo cierro. Basado en jornadas y en... Sí.
1: O sea, en tiempo. Haces un cálculo de esto lo puedo sacar en 5 días o en 50.
0: Claro, y estipulo también igual los cambios que pueda haber o las rondas de cambios que puede haber y eso lo dejo definido así. En otros curros, en otro cliente que es más de mierda, sí que decidí cobrar por horas. Hay mucha gente que te dice que esto no lo hagas. Porque puede, pues al final te conviertes en una persona que suena una campanita y te pones a trabajar ese ratito. Pero con este cliente pues decidí que era la mejor manera. Entonces cada vez que hubiese un pequeño cambio, pues ya sabe que va a haber una hora que va a estar contabilizando ahí. Pero no te creas que tengo muy claro cómo gestionar todo esto, ni cómo ser asertivo con el cliente de decir...
1: Ser asertivo es como ser hipócrita, pero bien dicho, ¿no?
0: No, pero sobre todo como ver que la vida, que todo sube y que los clientes están pidiendo cada vez cosas con más prisa,
1: por menos,
0: que sea cada vez peor pagado. Y, joder, no puede ser que el mundo esté funcionando así.
1: ¿Has visto un declive en las condiciones materiales del trabajo?
0: Totalmente. Y
1: ¿cuántos años llevas?
0: Como autónomo, 9.
1: O sea, ya tienes un rodaje como para poder ver si...
0: Bueno, pero también, o sea, yo intento separar aquí cosas porque sí que veo que los clientes piden, o sea, cada vez piden cosas peores, pero también veo que el público se acostumbra a cosas peores. O sea, me explico, llega la inteligencia artificial y no solo es que el cliente que ve que le va a costar menos conseguir unos vídeos, ya no de stock. O sea, ya directamente como una mierda hecha con IA que no se lo traga nadie, que es feo. Y encima, esto me alucina. Yo he editado, por ejemplo, un vídeo de una persona hablando a cámara y contándote cosas que igual es la... O sea, la producción es cara, pero tienes todo el control de lo que sucede ahí. Y luego de repente me mandaban cambios de en plan de tenemos que cambiar el vídeo porque hemos resuelto una cosa que salía de fondo. Joder, si lo grabas en un sitio cerrado, una persona que todo el mundo conocemos más o menos alguna persona... lo puedes llevar a cabo y tener todo ese control. Pero no sé, la inteligencia artificial utilízala para explosiones, gente saltando de un helicóptero, para todo eso que sería difícil de producir, pero para alguien hablando a cámara. O sea, pienso, ya nos hemos vuelto locos. Y también el público se está acostumbrando a que las cosas estén mal hechas. Eso es así. Entonces ya chirría menos. Yo, cuando llega toda la estética edgy, así como nueva, lo que hemos hablado antes de los glitches, y ves que lo está implementando el Banco Santander en su publicidad, que ya no es que lo esté haciendo alguien en internet, sino el Banco Santander, dices, pero ¿hasta dónde estamos dispuestos a prostituirnos o aceptar que un banco que tiene todo el dinero del mundo sea cutre? Y quede guay. O sea, ya
1: hombre,
0: la gente
1: por, resulta por eso guay, ellos ¿no? tienen todo el dinero del mundo.
0: Ya, ya, pero...
1: Porque hostias, no se lo gastan.
0: Ya, claro. Pero entonces aquí la culpa está en el que está viendo eso y le parece molón. Uh-huh. El Banco Santander, ¿no? No sé.
2: Yo tengo cierta esperanza en que en todo esto de la IA generativa y tal, que sea una burbuja como la fue la de los NFTs, porque, de nuevo, las personas no estamos... No podemos leer esos mensajes en tono humano. Entonces llegará un momento en el que la gente no pase por ahí, no pase por ese
0: lado. Yo creo que va más por el tema de que ahora los precios son muy bajos para la cantidad de problemas sí. que da esto sí. y que la burbuja está ahí, en que estamos especulando, las empresas que se dedican a la IA pues están muy altas y tienen muchos inversores, pero en realidad produce muy poco dinero y se terminará convirtiendo en una cosa que solo se lo puedan permitir muy pocos.
2: Esperemos.
1: Yo siento ahí ser más pesimista. Creo que sí que hay una cierta burbuja en el sentido de va a haber una caída. Ahora mismo estamos en una fase muy, muy ascendente y va a haber una caída por las propias limitaciones que tiene la herramienta, que no es una herramienta, es un salto cuantitativo en la velocidad de procesamiento, no es otra cosa. Creo que ahora mismo está muy bien, muy posicionada y que sí va a haber una bajada. Pero no creo que vaya a ser comparable, y lo pensé en su momento, con los NFT. Y voy a poner un dato aquí que creo que con esa carta terminamos la conversación, que es la encíclica del Papa. El Papa no habló de los NFTs en la encíclica. Y cuando el Papa hace una encíclica y habla de algo, no solo está expresando la opinión de la fe cristiana, católica, tal. No, está dando una orden política, porque para algo existen todas las congregaciones religiosas, que son pequeños ministerios de esta organización política, que es el Vaticano o que es la Iglesia Católica. Y creo que eso para mí ese dato es inapelable. O sea, si el Papa hace una encíclica diciendo hay que que hay que bajarle los humos a la IA, que esto no puede ser que sea un cachondeo y que aquí los seres humanos ya no importen. Pero no solo eso, sino que ese ya para mí es una clave definitiva. Y fue también muy clara el hecho de que cuando Aragón firmó con Google y con Amazon, el gobierno de España firmó un tratado de uso del territorio para hacer dos naves gigantes de procesamiento de datos con prioridad hídrica regional, lo cual quiere decir que el agua se da primero para eso y luego si sobra pues ya beberán las vacas o los aragoneses o lo que sea. Ahí ya entendí que no estábamos hablando de un NFT ni de una cosa pequeñita.
2: No, era un ejemplo. Lógicamente lo de la IA es una movida muchísimo más tocha. Pero ahora nos reímos y nos tomamos a chufla el metaverso y los NFT, pero que en su momento la peña sí, estaba también, metiendo también, ahí sí, sí. miles de millones de euros. O sea que...
0: El problema aquí es que ya nos hemos acostumbrado muchísimo a la especulación, ¿no? Sí. O sea, me refiero a que totalmente, ya sabemos que, sí. que tenemos la capacidad de proyectar a futuro lo que puede ser algo. Y estamos ya viviendo en esta metáfora en el que el dinero no oscila muchísimo el valor, cuando antes era directamente una moneda de un material, puedes canjearlo por sí, este otro. Exacto, pero ya vivimos sí. en la metáfora absoluta en el que ya las cosas no son lo que son, sino lo que pueden llegar a ser.
1: Y ya es la era del símbolo.
0: Entonces, claro, sí. entonces claro, pues ojalá haya un batacazo de la hostia. El problema es que la hostia también se la lleva...
1: Eso es, la hostia no se la va a comer el gran inversor. La hostia se la van a comer los inversores despistados que fueron sí. detrás de uno y los claro. currantes que estén haciendo ahí lo que les toque, que se van a ir a la puta calle.
0: Pero yo tampoco sé cómo se cambia esto, porque sí que es otra cosa. Cosmovisión, ¿no? Es la cosmovisión de la especulación absoluta. Algo vale por lo que puede significar en un futuro, pero ahora uh-huh. mismo te lo metes a la boca y no te sacia. O sea.
1: Sí.
2: Yeah.
1: Bien. Vale, vamos a volver un poquito, que ya estamos llegando a la recta final, ¿no? Recta. No, vamos a llegar a la curva final. ¿Qué coño? Hay que morir derrapando. Me cago en Dios. Entonces, estamos ya llegando a la chicane final del programa. Y me gustaría un poco continuar hablando del proceso laboral y de estas cuestiones. sobre todo para abrir el tema de los presupuestos. Más o menos, ¿qué rango en tu sector? Porque claro, es que esto hemos hablado solo de animación, pero tú en realidad también trabajas editorial, porque haces portadas de libros, haces sí. portadas de discos, haces cosas que no son animación, y me gustaría mucho, y no sé si nos va a dar tiempo, no nos va a dar tiempo, hablar de las diferencias entre esos sectores, pero por bajarlo a lo más terrenal, en cuanto al planteamiento de un encargo, para establecer eso que habíamos dicho, ¿no? Que tú calculas cuántas jornadas me va a llevar, teniendo en cuenta no solo hacer el trabajo, sino qué tipo de cliente es, cuánto me va a variar, cuánto me va a hacer dar pasos atrás, cuántos cambios me va a dar, qué rápido me va a responder o no. En todo ese cálculo, ¿qué abanico más o menos de vamos a poner tarifa diaria, si es que manejas tarifa diaria o mensual, no lo sé? ¿Qué pues, abanico aproximado se maneja en tu sector o en tu experiencia?
0: Mira, en tema, por ejemplo, portadas de discos o cosas para colegas, obviamente.
1: Claro, en lo que, en las cosas que molan, poco. Sí, ya lo
0: si
1: damos
0: algo
1: presentado,
0: me gusta,
1: ¿no?
0: Obviamente me voy a dar y va a ser. O sea, no va a estar bien pagado. Pero me da igual, o sea, va a suceder.
1: Pero siempre,
0: y va a suceder,
1: por ejemplo,
0: de la mejor
1: tú pides
0: manera.
1: Pasta si un colega te pide un disco, o le dices, vaya, pues me das una camiseta, me invitas al concierto y voy que chuto, o no sé, pregunto.
0: En la última ocasión, como que ya me dijo, tengo esta pasta, y dije, fenomenal, y de repente era como, van a salir 4 singles, y fue como, pues se hace, o sea, me da igual, uh-huh. O sea, se hacen en vez de una, se hacen 5 y vemos cómo puede funcionar. Ahí me da igual, o sea, si no hubiese pasta, pues. También se
1: lo harías también.
0: Uh-huh. Y en el tema con otros clientes, si puedo hacerme una idea de lo que me puede costar hacerlo en días, facturo por días y puedo decir, pues mira, sé que en la edición de vídeo hay precios altos, yo digo 200 al día, 25, uh-huh. 25 la hora, y algún otro cliente pues sí que si me va a dar más trabajo, en plan de voy a estar casi currando 2 meses, pues puedo ajustar.
1: Puedes hacer
0: un
1: ajuste.
0: Hace poco a un cliente que me estaba pagando 17 hace unos años, de repente la subida fue a 21. Uh-huh. No sé, es ir viendo qué renta, pero claro, la comunicación tiene que ser siempre por mi parte para poder ajustarlo a algo más realista, porque los claro. clientes están pensando, mira, vamos a mandárselo a este que tenemos esta tarifa con él. Eso es un problema, ¿no? En el
1: actualizar tarifas
0: uh-huh. cuando eres alguien más en una agenda de varias personas que no sabes el sueldo, porque si ya en un curro de asalariados no sabes muy bien lo que están cobrando,
1: no sabes muy bien, no lo sabes, y no hay empresas sabes, que ¿no? incluso no, lo meten en contrato que tú no puedas hablar del salario que recibes.
0: Esta por eso cristiana que te hace sentirte mal por hablar de trabajo, contar lo que has cobrado por algo cuando deberíamos ya salirnos
1: ya,
0: de esta movida.
1: Ahí es un debate, yo no sé si eso es cristiano, protestante o qué, porque por un lado es verdad que los yanquis lo primero que hablan es de la pasta,
0: pues
1: los yanquis y los
0: británicos.
1: Pues protestante
0: no creo por eso mismo, porque por es eso. Lo que les hace también humanos.
1: Sí, no, sí, es una buena, nunca me lo había planteado así. Pero, vale, y por ejemplo, si el cliente es comercial, si tú tienes un cliente comercial, ¿haces un cálculo del prestigio del cliente? ¿Eso entra en tu baremo? Pongamos lo típico que se dice. Pues si te llama Fruterías Nieves, sabes que no le vas a poder cobrar más de pues estos 200 jornadas. Pero si te llama Movistar, por poner una marca, o Repsol, no sé, ¿haces un... Pues, ¿tienes un abanico amplio o más o menos vas a
0: si
1: taxímetro
0: llega,
1: y tiras millas?
0: Si me llega algún trabajo de empresas así, grandes, casi siempre es a través de otro estudio de diseño, entonces
1: sí,
0: yo soy...
1: Sí, claro, nunca tenemos el...
0: Entonces sí. Es complicado porque muchas veces te llega la propuesta pero no sabes ni para quién es la historia y ya sí. Estás hablando como de cerrar algún precio o de trabajarlo por horas. Uh-huh. Entonces no lo tengo claro. Uh-huh. No lo tengo claro.
1: ¿Te sientes cómodo con las negociaciones? O...
0: Qué va, no tengo ni idea, no.
1: Ya, es que eso...
0: no, o sea, cada día me despierto, no entiendo muy bien ni qué estoy pensando, ni qué dije el día anterior, y funciono por impulsos de una manera errática. Entonces, no sé, debo ser funcional para ellos de alguna manera, pero me cuesta centrar las cosas.
1: Es que
0: cosas
1: es muy difícil, ¿no? Y es un... Es un aprendizaje completamente distinto del aprendizaje profesional artístico. Es decir, la ejecución del trabajo en sí no tiene absolutamente nada que ver con la negociación de las condiciones del trabajo en sí, que a la vez determinan la calidad no solo de tu vida durante ese tiempo, sino también, como determina la calidad de tu vida, también la del trabajo, porque no es lo mismo currar sin tiempo, sin pasta y sin ganas, que currar con tiempo, con pasta y con ganas.
0: Total.
1: Las cosas salen mejor o peor.
2: Yo cada vez que me meto en la web de la agencia tributaria, digo, le voy a dar a un clic a algo y va y voy a acabar en la
1: y va a venir aquí los GEO y me van a llevar
2: a la Guardia Civil,
1: a Mansilla de las Moras. Bueno, no lo descartemos, dado el poder y el ascenso, ¿no?, en la pirámide política que están teniendo los sindicatos de extrema derecha de policiales y el cuerpo policial como única vía posible de conocimiento de los hechos en los que la policía está relacionada, yo no descartaría tampoco cosas de ese nivel. O sea, estamos viendo ahora como hay un hicho que han electrocutado de 12 descargas eléctricas grabado en vídeo y la jueza ha decidido que no, que eso no, que ahí no se ha matado a nadie. Entre todos la mataron y ella sola se murió. Circulen. O sea que no descartemos que la policía del pensamiento venga con pistolas que no son de ideas, sino de balas.
0: Qué pájaros.
1: Bien,
0: qué
1: vale. Pájaros, ¿eh? Ya no sé con qué más intentar deprimiros porque seguís riendo.
0: Lo has conseguido, ¿eh?
1: No, no te creas, no te creas. Yo esperaba.
2: Me había despertado hoy como, no sé, con esperanza y tal.
1: Ahora lo ves todo negro.
2: No, ahora
1: ¿no?
2: me la das. Más para seguir luchando. Gracias.
1: Claro que sí, es que es lo que hay, no hay otra. La vida es un cúmulo de problemas. Así vivir es. Un problema significa que sigues preparado para ir a por el siguiente. No hay otra cosa. Luego te mueres. Cuando se acaban los problemas es cuando se acaba la vida. O sea, no que, hay que.
0: De repente eso da un poco de esperanza también, ¿no?
2: Claro, por no hay que ir como un
1: claro
2: burro
1: que sí.
2: Ahí,
1: o sea, esto es una pelea y ya nacemos con un cuchillo entre los dientes. O sea, vamos a utilizarlo, por el amor de Dios.
2: Aupa.
1: Vela, ¿qué más podemos hablar? Vamos ya llegando. Venga, hoy creo que voy incluso a terminar a tiempo para poner la canción final sin que se me atropelle nada. Vale, ¿crees que en el mundo de la animación la gente es más idiota que en otros mundos?
0: Buf, no. Pues son todos igual de idiotas.
1: Sí.
0: ¿No?
1: Vale, en el mundo editorial ves gente más lista, que tiene como más prestigio cultural, ¿no? Porque son libros, los libros son de listos, los dibujos animados son de tontos, ¿no? Así, haciendo una valoración un poco...
0: Pero ahora mismo todo el mundo puede sacar un libro, ¿no?
1: Bueno, sí, eso es verdad, es sí, ahora con Amazon...
0: Muy fácil.
2: Pero hay de todo, esto no es... Uy. O sea, en los mundillos estos, pues te encuentras de todo como en todos lados. Los egos desmesurados están en todos los sitios.
0: Bueno, pero yo sí que veo que o sea, cada vez que veo que hay una editorial nueva, editorial Peñasco, y digo, pero ¿cómo es posible? O sea, ¿cuántas palabras queda? ¿En cuántas editoriales puede haber? Hay mucha gente sacando libros, yo creo que ya no están de listo, ¿no? No sé si hay tanto prestigio.
1: Vale, o sea, que no notas una diferencia especial entre sectores.
0: Uf,
1: así a nivel de eso, pues de clase cultural.
0: No, tampoco. No. La verdad que encima lo conozco. Lo conozco bien y que va. No, hay idiotas en todos los sitios y está muy bien que así sea.
2: Y gente de puta madre.
0: Y gente, no, pero digo como, pues todo el mundo penca en algo, yo qué sé.
1: Estoy de acuerdo con eso. Estoy de acuerdo. No, es verdad.
0: Hay que serlo también, no pasa nada.
1: O sea, no nos queda otra, así que. Vale, pues por mi parte ya estaríamos. Solo me queda agradeceros que hayáis venido aquí. Y que hayáis desperdiciado una hermosa mañana de sábado para...
0: Hace mucho calor fuera, ¿eh? No te preocupes, está bien aquí.
2: Está muy bien aquí.
1: Ah, vale,
0: así
1: vale.
0: Que muchísimas gracias por invitarme.
1: Por eso habéis venido, ¿no? Sí. O sea, por eso me preguntaste, claro. ¿Hay aire acondicionado? Y cuando claro, te dije sí, dijiste, pues cuenta conmigo.
0: Ya estoy ahí dentro.
1: Por eso cuando llegué a la radio estabas aquí, que me dijiste, llevo aquí desde el jueves. Ah, vale. Ok. Vale. Pues nada, pues lo dicho, muchísimas gracias.
2: Gracias.
1: Y mucha suerte con los proyectos, a ambos, que hemos estado hablando antes con Nacho también de proyectos culturales suyos muy interesantes, que a lo mejor en otra ocasión
2: otro día.
1: Podremos hablar de ellos con más detalle. Pero nada, hasta aquí la decadencia de hoy. Recuerden las personas que la decadencia no decaiga.

0: esta persona. Y bueno, pues por lo demás, en Kurdistán, digamos que la foto de la situación es un poco similar a la que tuvo lugar en abril, es decir, no hay grandes avances en ningún sentido, en ninguno de los procesos de paz iniciados ni en Siria ni en el Estado turco. Y bueno, pues por ejemplo, las elecciones que han tenido lugar en Siria, pues bueno, han sido denunciadas por los partidos kurdos que están agrupados, bueno, en torno al Confederalismo Democrático, que han renunciado a participar en esas elecciones, no así el NKS, bueno, un poco la plataforma de partidos más nacionalistas que han aceptado participar en esas elecciones. Y bueno, pues han conseguido algún escaño que a la postre no deja de ser una cosa testimonial, ya que solo se ha otorgado un 20% un 20% de los escaños a la población kurda. Y de estos, bueno, pues hay que tener en cuenta que de los 210 escaños que recoge el Parlamento sirio, pues 70 son designados directamente por el presidente Ahmed al-Shara o al-Jolani. Y bueno, en el caso de Bakur, de Turquía, pues el proceso de paz está en un estancamiento claro. Y en el caso de Irán, bueno, pues mientras se dilucida si va a continuar la guerra entre Estados Unidos, Israel y el régimen teocrático de Irán, bueno, pues sigue habiendo bombardeos de drones y demás en Basur, con una intensidad quizás menor a otras ocasiones, pero bueno, siguen ocurriendo y también han fallecido dos activistas de kurdos en una emboscada de la Guardia Revolucionaria iraní. Y bueno, sin extendernos mucho más, os dejamos con la entrevista de Jotas. Esperamos volver en junio con un programa más ceñido a la tónica habitual. Bueno, pues ahora vamos a hablar con el compañero Jotas, que seguramente pues algunos y algunas le habéis conocido tristemente en los hechos que tuvieron lugar el sábado en el aeropuerto de Iloyo, porque bueno, fue una de las personas reprimidas por la Ertzaintza en la bienvenida que se le hizo a los y las activistas de la flotilla. Así que vamos a empezar un poco por ahí, Jotas, que creo que las imágenes hablan por sí solas, pero ¿qué es lo que ocurrió en el aeropuerto?
1: Bueno, pues en el aeropuerto lo que ocurrió es que después de estar durante 4 días en manos de unos psicópatas encapuchados, al llegar a nuestro pueblo, en vez de recibirnos sanitarios, pues y sanitarias, nos recibieron más gente encapuchada, incomprensiblemente, y aquello fue todo un shock para nosotras, ¿no? No nos lo esperábamos para nada. Encima, no entendemos tampoco qué sentido tenía que estuviesen allí los cipayos, muchísimo menos en la jarrera,
0: Sí, en la actitud con la que estaban.
1: actitud, en la actitud en la que estaban. Se ha vuelto a repetir y de hecho, en algún artículo de prensa se defiende que estaban allí para tejer un cordón de seguridad. No sé, nos gustaría que nos explicasen qué tipo de seguridad, qué tipo de cordón de seguridad tenían que tejer entre nuestros familiares y amigos y nosotras. O sea, en un medio de comunicación también se llega a afirmar que, bueno, tuvieron que intervenir para que una persona no se saltase el cordón y nos pudiese dar un abrazo. O sea, es como un poco increíble que encima se justifique de esa manera. Y bueno, entendemos que está totalmente fuera de lugar si no se contextualiza y se entiende o se pone de relieve la relación que tienen los cipayos desde hace décadas con el sionismo. No se trata de un caso aislado, no es Euskal Herria, vamos a decir, un caso especial o, como hemos dicho, aislado, sino que es algo que se extiende a prácticamente todas las policías y los cuerpos represivos del mundo, y es que están formados y técnicamente pertrechados por diferentes organizaciones y entes sionistas, ¿no? Al fin y al cabo, si tú controlas o están en tus manos la seguridad y la represión en un país, pues ese país está en tus manos, ¿no? Más que todo, como decimos, a través de la seguridad están sionizando la sociedad capitalista, porque al final en la sociedad en la que estamos viviendo, en la cual las finanzas están en manos del sionismo, ¿no? Entonces, claro, si sionismo y capitalismo es lo mismo, y lo que vivimos en Loyu es el reflejo de todo eso. No es casualidad, no es la actitud o la manera de hacer de una panda de incontrolados, sino que es una consecuencia clara y directa de la educación y la colaboración que durante años los cipayos han tenido y siguen manteniendo con el sionismo. De hecho, hace menos de un mes, si no nos equivocamos, han vuelto a firmar unos contratos en torno a seguridad millonarios con el gobierno vasco. Entonces, esas son las pruebas que están encima de la mesa y eso es precisamente lo que quieren ocultar. Y con eso, también lo que quieren ocultar es el miedo que se le tiene a la solidaridad con Palestina, porque incluso ellos saben que la solidaridad con Palestina va mucho más allá de la propia retórica, y en realidad lo que pasa es que esa solidaridad, cuando es de verdad, pone en peligro los negocios del PNV y sus amigos y amigas, porque al fin y al cabo, esta gente está sacando tajada del genocidio. Y está sacando tajada del genocidio más directamente con todas las empresas armamentísticas y que hacen elementos para las armas que luego utiliza el sionismo y se utilizan en todas las guerras imperialistas, y que este sector no es pequeño en Euskal Herria, que este sector detrás tiene a esos empresarios y empresarias que son respetables, que incluso como en el caso de Fagnón, en el caso de Torres, se les dan medallas de oro para premiar sus méritos, que son nada más y nada menos que estar detrás del genocidio, por ejemplo, el genocidio palestino y de otras muchísimas guerras imperialistas que hacen que las masacres sean posibles. Y esa gente en Euskal Herria vive tranquilamente, sus casas tienen direcciones, ¿sabes? Y parece que son tocables y que precisamente, como hemos dicho, son gente respetable. Pues no. A esa gente tenemos que demostrarle que sus negocios son negocios criminales, que tienen las manos manchadas de sangre. Y eso se lo debemos hacer recordar en su día a día, hasta cuando vayan a comprar el pan. No se lo podemos permitir. Mientras en Palestina no puedan dormir con tranquilidad, no tengan el derecho a dormir con tranquilidad, esta gente no debería poder dormir tranquila en casa. Y eso está en nuestra mano. Así como está en nuestra mano, que eso, por suerte, en una acción como la de la flotilla, nos juntamos gente militante, sobre todo de muchos y muy variados países y con muchas y muy variadas experiencias. Y si no lo hemos conseguido, es que para darle la vuelta a esto tenemos que trabajar en casa. No solo, como hemos dicho ahora, impidiendo y cerrando aquellos negocios que perpetúan el genocidio en Palestina y las guerras imperialistas, sino también construyendo alternativas. Y esas alternativas se deben basar en algo que es tan sencillo y tan complejo al mismo tiempo si no nos organizamos bien, y es el consumo en torno al kilómetro cero y el comercio justo. Porque esas dos herramientas si todas las aplicamos, harían que el sionismo se ahogue, porque dejaría de financiarse. O sea, nuestros campos, nuestros carros de la compra financian sus carros de combate, eso está clarísimo. Entonces, si dejamos de financiarles, ahogaríamos ese sistema que ellos mismos sustentan.
0: Y Jotas, una cuestión. Digamos que para argumentar o para, bueno, pues para justificar un poco la agresión que tuvo lugar lo de Anloyu, bueno, han sacado un poco a colación tu militancia en Euskadi Askatasuna. No sé si te lo esperabas, o de hecho no es la primera vez que la sacan a colación, o si eso te ha llevado en alguna ocasión a tener reparos, a participar en actividades como la flotilla, o sin más, lo asumes como tal.
1: Pues la verdad es que no me sorprende en absoluto. Creo que es una, no sé, es una manera desesperada de intentar desviar la atención. Lo que es un hecho es que no sé, personas como yo que tenemos ese bagaje militante, porque así creo que hay que situarlo. Tampoco es algo aislado, y tampoco es algo aislado que le corresponde a Euskal Herria. En el resto del mundo, o en esta acción en concreto, que es la flotilla, hay muchas personas, la gran mayoría, que de una manera u otra han estado luchando en sus pueblos por el derecho de su pueblo o por los derechos de las personas que viven en ellos, más bien sea más sectorial o más general. Entonces, es algo que en cualquier sitio se ve con normalidad, ¿sí? Y aparte de eso, solo hay que pensar en una cosa, y yo, no sé, invito a la gente que haga una reflexión. Gente como nosotras, lo que estamos haciendo y lo que es un hecho es que hemos participado, estamos participando y seguiremos participando en acciones en las cuales ponemos nuestro cuerpo al servicio de romper un sitio criminal con el que esos que nos critican están colaborando y trabajando activamente para que siga siendo así. Entonces, lo interesante de todo esto es a ver quién se coloca en qué lado de la trinchera en este momento y en esto que está sucediendo, ¿no? Cuando nuestros nietos y nietas nos pregunten, ¿dónde estabas tú cuando estaba sucediendo el genocidio en Palestina? Pues nosotras orgullosas diremos que estábamos intentando romper ese sitio y que estábamos dispuestos a dar nuestra vida para ello. En cambio, otros tendrán que decir, si se atreven, que estaban haciendo negocio con la sangre de las niñas y los niños palestinos. Y eso es lo que hay que poner encima de la mesa, más allá de sus fuegos de artificio.
0: Jota, y una cuestión. Esta es la segunda ocasión en la que, como miembro de la flotilla, caes en manos de las fuerzas de seguridad del Estado de Israel. ¿Has percibido un cambio en el trato que se le dispensa a los y las activistas de la flotilla? Y si lo has percibido, ¿a qué crees que responde ese cambio?
1: Pues sí, es algo que también hemos comentado entre todas las compañeras de la flotilla, y es cierto que a nivel represivo se ha notado, bueno, como decíamos, una especie de una subida de nivel, ¿no? La lectura es, por un lado, si son capaces de ante los ojos del mundo, hacer eso con nosotras, que no serán capaces de hacer con las palestinas todavía. Hay que recordar que mientras estamos hablando y los días anteriores, mientras esta polémica estaba encima de la mesa, Gaza seguía siendo bombardeada y en Palestina el genocidio continúa. O sea, quiero decir que sus planes para hacer un resort en Gaza no es que los hayan dejado aparte. es que necesitan apretar el acelerador para que se hagan realidad. Y así como ellos están apretando el acelerador a nivel represivo, nosotras tenemos la responsabilidad con el genocidio que está pasando allí y con los 10.000 presos que dejamos atrás, porque también tenemos que recordar que nosotras estuvimos en sus manos esos 4 días, al fin y al cabo. Y como solíamos decir, nosotras hemos entrado con un billete de ida y vuelta, ¿sí? No sabíamos muy bien cuándo sería la vuelta, pero teníamos bastante claro que volver íbamos a volver. En cambio, las palestinas entran con un billete solo de ida. Y además de sufrir torturas sistemáticas y diarias, tienen que sufrir con la amenaza constante de la pena de muerte, con todo lo que eso conlleva. Y para que eso termine, esa responsabilidad especial que tenemos para con ellas se tiene que traducir en cosas concretas, como hemos dicho antes, en construir una nueva realidad que no financia a esta gente y en echar, encerrar en nuestro pueblo todos los negocios criminales que se sustentan en mantener esta realidad tan macabra y tan injusta.
0: Y bueno, antes hablábamos, bueno, pues que los medios de comunicación, o bueno, más bien Consejería de Interior, tal, han destacado tu militancia en Euskadi Tarkatasuna, pero bueno, también has sido una persona que has participado en cuestiones sindicales y también, bueno, pues en cooperativismo y también, bueno, en el ámbito de educación y, por supuesto, en el ámbito del internacionalismo. Y de hecho, has estado enrollado en más de una ocasión y la última vez que estuviste enrollado fue después de los acuerdos del 29 de enero, después del ataque del gobierno sirio contra Rojava. ¿Nos puedes explicar un poco cómo fuiste, bueno, formaste parte de una delegación vasca que estuvo allí? ¿Cuál fue o qué es lo que hiciste allí y qué es lo que os encontrasteis allí?
1: Pues la verdad es que allí acudimos a la llamada que precisamente nos hicieron las compañeras de Rojava en el sentido de que estaban viviendo, así como en Palestina, un blackout informativo. Se estaban diciendo muchas cosas que ellas querían aclarar ante el mundo y para ello se pusieron en contacto con gente de. O con compañeras y compañeros de todo el mundo. Como bien dices, nosotras fuimos como delegación vasca, pero allí había personas de todo el mundo, sobre todo periodistas y gente que hemos tenido contacto con la lucha kurda desde hace mucho tiempo. Y tuvimos la ocasión de conocer de primera mano sus explicaciones de personas y militantes que incluso habían estado en las conversaciones de Damasco. Es una situación muy compleja, como siempre es la situación en el Kurdistán, donde hay que mantener equilibrios geopolíticos muy, muy complicados. De ahí, por ejemplo, los acuerdos que los kurdos han tenido con diferentes potencias para poder sobrevivir. Yo diría que cuando desde ámbitos de la gente más revolucionaria, vamos a decir de alguna manera, de Europa, se critica a los kurdos, ¿no? Es muy muy oído en según qué círculos, ¿no? Decir, no, es que los kurdos, claro, es que pactan con Estados Unidos. Y dices, ya. ¿Y nosotros qué? ¿No pactamos con el diablo también para un montón de cosas? O, no, es que los kurdos, es que mantienen bases militares de Estados Unidos. Ya. Vete a Nafarroa a ver qué pueblo no tiene un cuartel de la Guardia Civil y que yo sepa. Hoy en día, menos todavía, esos cuarteles están ahí sin que nadie les moleste, ¿no? Entonces, con todo ese tipo de contradicciones, creo que tenemos que intentar no juzgarlo tan a la ligera. Según nos comentaron, claro, en Rojava llegan muchísimos años trabajando muchísimo el poder popular. Eso significa que, como pudimos ver in situ, todavía mantienen esas estructuras de asamblearismo.

0: De hecho, lo que nos comentaron fue que tuvieron conversaciones con Estados Unidos y les dijeron, o paráis esto, o si no, el frente turco se vuelve a abrir. Y entonces fue cuando ahí pusieron el freno. Pusieron el freno porque lo que tenían planeado era un genocidio. Era sacar del mapa el modelo que los kurdos representan en el norte de Siria. Porque el confederalismo democrático no le conviene al sistema, porque es un sistema que es exportable y que es válido para el resto del mundo, lo saben muy bien, y eso pone en peligro sus intereses. Por eso es curioso, bueno, no tanto, porque bueno, ahí tenemos a Bin Laden, hay, bueno, ejemplos, todos los que queramos, esos malos malotes que tuvieron que ser vencidos por los propios kurdos, que fue el islamismo radical, son ahora los que están siendo utilizados y azuzados por Estados Unidos e Israel. Y detrás de esa gente está esa ofensiva para acabar con la alternativa kurda, ¿no? Eso es un poco resumiendo lo que hay, pero también hay más, como nos explicaron, que claro, en las zonas que han liberado y en las cárceles donde estaban encerrados los islamistas, pues al Nosra, del Frente Islámico, etcétera, esta gente, que eso nosotros tuvimos la ocasión de ver un par de convoys de este tipo, son trasladados en autobuses y escoltados por tropas estadounidenses hasta la zona centro de Irak. ¿Cuál es la idea? Que sean, y luego lo entendimos, porque sin tener una bola de cristal, nos estuvieron explicando en el Kurdistán que lo siguiente era Irán. Lo que quieren evitar es que haya esa media luna chií que vaya desde Irán hasta el Líbano. Y la barrera de contención la están colocando en el centro de Irak. Para dos cuestiones. Una, si hay un avance de Irán, frenarlo. Dos, si hay que hacer una invasión terrestre, que sea el Frente Islámico 2.0 quien la haga para que Estados Unidos e Israel no tengan que sufrir bajas. Y
1: Y bueno,
0: resumiéndolo mucho, pues eso es lo que podríamos decir.
1: más allá de un poco la lectura geopolítica que surgía del momento, pues estuvisteis viendo un poco, a ver, fueron unos momentos muy críticos, fueron unos momentos de derrota, hay que decirlo, de derrota en muchos sentidos, de perder mucho espacio, de perder muchos compañeros y compañeras, y a la vez fue como un momento de exaltación de la comunidad kurda, pues por eso mismo, ¿no? Porque veían ante sus puertas la amenaza de un genocidio. Entonces, no sé cómo vivisteis ese estado de excitación un poco ambivalente, pero de, bueno, mucha gente armada, mucha gente en la calle, bastante exaltación. No sé cómo lo vivisteis de cerca eso.
0: Pues yo en cuanto a eso, no sé, pondríamos igual un par de ejemplos que son bastante clarificadores de la situación. Por un lado, tienes un pueblo, y cuando se dice un pueblo es todo el mundo, desde pequeños a mayores, niñas, niños, mujeres y hombres, dispuestos a defender con su vida, el modelo en el cual viven. Eso significa que cuando caía la noche, barrio a barrio, calle a calle, había checkpoints populares montados por la gente, por los vecinos y vecinas, que armados y armadas defendían metro por metro aquellos lugares donde vivían. Y esa era su implicación, o sea, total, total. Y luego, por otro lado, las estructuras de poder que manteníamos, que nombrábamos antes, ¿no? Esas asambleas populares, etcétera, etcétera, seguían funcionando hasta el punto que después de pasar, no sé, decenas de checkpoints hasta llegar a una de esas asambleas, en esa asamblea lo que se estaba discutiendo era a ver cómo se gestionaba y se organizaba una huerta popular de uno de esos barrios que se había, ¿no? Pues se había conseguido recuperar cierto terreno, entonces se iba a poner en marcha ese proyecto de la huerta, y el otro era el supermercado.

0: comunitario para que los precios en estos momentos de inflación y de guerra no se fuesen de madre y se asegurase, ¿no? Que toda la población de ese barrio tuviese acceso mínimo a los productos más necesarios, ¿no? Entonces, fíjate en qué nivel se situaba, nivel práctico y al mismo tiempo político, se situaba lo que estábamos viviendo en ese momento, ¿no? Y eso creo que refleja muy bien la realidad de ese pueblo, ¿no? Que en lo práctico se siguen organizando de esa manera y cuando de hecho nos decían ya, pero es que entonces, ahora cuando os obligan a participar en las instituciones sirias y decían ya, pero una institución vacía de poder es una institución fallida. Y eso es lo que son en estos momentos y lo que serán las instituciones sirias en lo que respecta a Rojava liberada. Porque son instituciones y serán instituciones vacías de poder, porque el poder ya lo han trasladado a esas instituciones paralelas que están en manos de la población. Y son en las que pudimos compartir con ellos, ¿no?
1: Y no sé si percibisteis, bueno, pues detrás de esa, bueno, de esa ofensiva de enero también hubo como un pico de hostilidad entre diferentes comunidades, comunidad árabe, comunidad kurda. No sé si eso lo percibisteis, no sé si pudisteis ver también, hay otros componentes étnicos como pueden ser los cristianos, los asirios. No sé si percibisteis también esa crispación interétnica o ese miedo también de otras comunidades a que pudiera ocurrir un genocidio.
0: Pues la verdad es que lo que sí nos explicaron, y claro, nosotros nos movimos por el territorio liberado, ¿sí? De hecho, era imposible pasar a otro territorio porque al fin y al cabo ya había caído en manos de los islamistas, eso por un lado, y por otro porque allí no se garantizaba la seguridad de nadie ni que podríamos hacer ese trabajo de altavoz. Para el cual habíamos sido llamadas, ¿no? Lo que sí nos explicaron es que, claro que había caído antes el terreno en el cual había más porcentaje de población árabe, porque el confederalismo democrático es una manera de vivir, vamos a decir, que necesita. Para implantarse, no sé, tiempo, ¿sí? Necesita que se cultive esa cultura del respeto mutuo, necesita que se cultive esa cultura de la no agresión mutua, y eso es algo que en las zonas con mayoría árabe y más aún viniendo con una invasión de corte islamista, ha hecho que mucha de esa población haya dicho, bueno, es que yo esto vivo mejor así, que de hecho mucha gente de allí que al final ha podido escapar de las garras islamistas ha dicho, joder, sí que se vivía mejor antes. Pero es que ¿cómo nos íbamos a alzar viendo que esta gente, si no conseguíamos pararlos, no iban a tener piedad? O sea, mejor colaborar con nuestros hermanos de creencias, vamos a decir, por simplificar, que enfrentarnos a ellos, perder y perderlo absolutamente todo. Ha sido, yo creo que un poco esa balanza. Y luego, de hecho, yo de mandos militares y así no entiendo mucho, pero nos reunimos también con las IPJ pues con ¿no? Con los altos mandos del IPJ, y dentro de estos altos mandos también había personas bueno, personas árabes. O sea, quiero decir que no eran kurdas. Y eso es una demostración fehaciente de que ellos siguen manteniendo esta manera de funcionar, ¿no?
1: Y bueno, has mencionado el tema de, bueno, de las IPJ, de las mujeres, que es uno de los digamos que es uno de los melones que no se terminan de abrir con el gobierno islamista. No sé qué se esperaban o cómo vivían ellas, pues esta situación, el saber que vas a tener claramente un gobierno hostil frente a ti.
0: Pues esto lo decían bastante, de una manera bastante cruda y clara. Estos acuerdos han sido acuerdos y son acuerdos súper frágiles y que ambas partes y ellos también los han aceptado, vamos a decir, para sobre todo para ganar terreno y ver en la siguiente fase en qué correlación de fuerzas se pueden situar. Y el tema de las IPJ, así como les decía, ¿no? Pues tiene que haber tantos batallones dentro de Rojava que dependan del mandato de Damasco, y se os respetará que os integréis en este nuevo ejército, y tal y cual, y Pascual. Ellas tenían muy claro que las IPJ no se van a disolver. Y eso es una línea roja por la que no van a pasar ni tanto eso como el idioma, que ellos puedan decir que el kurdo en las escuelas ya desaparecerá. Pues el kurdo en las escuelas no va a desaparecer tampoco, más allá de lo que pueda estar escrito o no escrito, o lo que pueda decir la propaganda del gobierno actual sirio. Y esa institucionalización popular que hoy en día existe, que antes hemos explicado, tampoco iba a desaparecer. Esas son las tres grandes líneas rojas que ellos comentaban que tienen encima de la mesa y que por las cuales no van a pasar y que están dispuestas a defender con su vida, con todo lo que eso significa.
1: Y antes mencionabas la invasión, bueno, más que la invasión, la guerra de Irán. ¿Cómo encajaban o cómo se encajaban a sí mismos y a sí mismas los kurdos y las kurdas en esta reconfiguración salvaje que está viviendo Oriente Medio después de la, o, bueno, o tú, debido a la masacre en curso en Gaza? Creo que parecía que una de las premuras por parte de Estados Unidos para acabar con el expediente sirio era poder empezar con el expediente iraní. No sé cómo se veía el pueblo kurdo en esa, en ese, pues en ese aprieto.
0: Pues ahí, de una manera bastante pragmática y que quizás desde eso, como hemos dicho antes, desde ciertos ámbitos revolucionarios, entre comillas, europeos y eurocéntricos, no se comprenda demasiado, ¿no? Pero resumiendo, es un poco el ser conscientes de que Irán, por mucho que le haga contrapoder a Estados Unidos, no deja de ser una potencia imperialista que defiende sus intereses imperialistas. Y por lo tanto, el pueblo kurdo también defiende sus intereses como pueblo. Y lo que comentaban era que si se dan la situación o las baldinchak,
1: Sí, las condiciones.
0: las condiciones, pues ellos intentarían hacer otro Rojava en Irán, como lo hicieron en Siria la consecuencia de la primavera árabe. Como es lógico y normal. Otra cosa es que desde el sistema han estado intentando, pues, llenar ese camino un poquito de mierda y de poner obstáculos, como lo han hecho siempre. También hay que decir que en el caso sirio también se les ofreció, se les dijo, si queréis, por parte de Estados Unidos, en la zona de Rojava podemos llegar a un acuerdo, podéis tener un sistema pues parecido a lo que tienen en el norte de Irak, ese PNV a lo kurdo, ¿no? Y os dejamos en paz. Estos dijeron que no, que ellos siguen defendiendo el confederalismo democrático, que es su apuesta, que es su lucha, que es su vida. Y en el caso de Irán, cuando ellos hablan de hacer otra Rojava, lo hablan de hacerlo con esos mimbres. Otra cosa es que dentro de esos equilibrios casi espectaculares que tienen que hacer dependiendo de la coyuntura y la situación política, es que en realidad cuando empezó el conflicto con Irán hicieron un todos contra Irán. Los kurdos también se unieron. Dentro de esa unión está están también, vamos a decir, el PNV kurdo en Irán, que además estaba siendo ayudado y no con, con pocos elementos, tanto técnicos como de soporte político, por parte de Estados Unidos, incluso de Israel. De todo esto, los kurdos que defienden el confederalismo democrático son muy conscientes que en ese aspecto están ahora, en este momento, en este contexto, peleando con, peleando en las mismas líneas que su enemigo contra ese otro enemigo más grande, vamos a decir, si quieres llamarlo. Pero se trata de contexto y no de estrategia, vamos a decir, sistémica, ¿sí? No sé si me he explicado muy bien.
1: Sí, perfectamente, Jotas. Bueno, pues mil gracias por compartir estas experiencias, por, bueno, pues también por abrirnos la puerta a lo que ocurrió en Loyu, a lo que os ha ocurrido durante los dos secuestros que habéis tenido por parte de las organizaciones sionistas. Y bueno, pues mucho ánimo y bueno, si después de la agresión del Loyu, pues la represión acude a vuestra puerta, pues haremos un llamado, como no, para, bueno, pues para establecer puentes de solidaridad con vosotros y vosotras.
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0: Federación Sindical Única de Trabajadores Campesinos de Bolivia. Compañero Antonio, muchas gracias por la entrevista. Entendemos la situación en la que se encuentran movilizados en las calles. Gracias por darse ese tiempo para poder compartir con los medios comunitarios, alternativos, populares, medios libres del continente, la situación que atraviesa nuestro hermano pueblo de Bolivia. En ese sentido, quisiéramos preguntarle que nos pueda contar la magnitud del paro en Bolivia al día de hoy, ya a más de un mes de haber iniciado. ¿En qué departamentos, provincias o territorios hay bloqueos? ¿Qué tipo de bloqueos se están realizando en el tema de carreteras, accesos urbanos, etcétera?
1: Muy bien, a ver, hermanos de la, compañeros de los países vecinos. Aquí en Bolivia hay que ser conocer que hoy por hoy que estamos viviendo, este gobierno del Rodrigo Paz, que no ha respetado primero nuestra constitución política del Estado, saca decretos sin consultar a las organizaciones sociales, saca leyes sin consultar al pueblo, después trae... Primeramente nosotros hemos aceptado la subvención del carburante, los combustibles, nos trae gasolina basura. Muchos de nuestros hermanos de población boliviana está viviendo sus herramientas de trabajo de los diferentes sindicatos de autotransporte, están paralizados. Yo creo que hermanos deben tener conocimiento de la corrupción del avión siniestrado aquí en la ciudad del Alto, después 32 narcomaletas que no ha dado informe. Esos son los temas. Después la ley 1720 han sacado queriendo quitar nuestras tierras, territorios. Nosotros somos el legítimo dueño de nuestras tierras. Esa es la molestia. Por esa razón del 11 de abril hasta el 6 de mayo tenía el gobierno central a resolver ese pedido del pueblo. Lamentablemente el señor no ha tenido esa voluntad de solucionar. Por eso precisamente nuestra población está pidiendo la renuncia del señor Rodrigo Paz. Ahora, ¿qué pasa? En anterior sábado nos han, con el pretexto de corredor humanitario, nos han venido a acribillar, hemos tenido vidas que hemos tenido que ofrendar. Entonces, precisamente lo he hecho conocer a nivel invitado, a nivel internacional, que vengan los vividores. ¿Cómo nos han baleado? Nuestros hermanos, hay heridos, centenares, hay detenidos en los diferentes cárceles. Así se está viviendo nuestra querida Bolivia, es en cuanto lo quiero hacer conocer. Entonces, nosotros como autoridades de la máxima organización de la Confederación Sindical Única de Trabajadores de Campesinos de Bolivia, nosotros siempre habíamos denunciado, siempre nos hemos pronunciado. El quien habla jamás nos vamos a jugar con el sentimiento del pueblo, más al contrario, nosotros siempre firmes, más fortalecidos a nivel nacional. Son aproximadamente, se están sumando los otros departamentos, hasta el día de hoy tenemos 7 departamentos que se han sumado a la lucha, son 2 departamentos más nos falta, ya va a ser una mayoría, hermanos y señores de la prensa. Entonces, es en cuando le quiero hacer conocer, nosotros, invito, yo personalmente como autoridad, le invito a los señores de la prensa a nivel internacional, porque nosotros tenemos declaración de Naciones Unidas, tenemos ese reconocido tratado 169. Entonces, yo creo que, hermanos, ustedes mismos deben conocimiento, nosotros queremos el respaldo de nuestros países vecinos, hermanos, que nos solidarizamos con nuestros hermanos, que vengan ya a ver cómo estamos viviendo ahí por hoy. Entonces, este gobierno, más al contrario, cuando dice que estamos queriendo dialogar, más al contrario, nos han satanizado, que somos personas vándalos, pero nosotros somos el que hemos puesto a la silla presidencial. Entonces, por eso la gente, nuestros hermanos, que están pidiendo su cabeza, que es renuncia. Es el pedido, señores de la prensa, es en cuando los quiero hacer conocer. Gracias.
2: Sí, y en ese sentido, Antonio, hemos visto también las mismas recetas que existen cuando hay movilizaciones sociales. En Ecuador, en septiembre y octubre, también vimos que se criminalizaron a las personas que salían a las calles. Y quisiera preguntarle, ¿cómo opera la criminalización en Bolivia, la represión, y cuántas personas perdieron la vida producto de esta represión?
1: Bueno, ahorita los que hemos ofrendado la vida son 5 a 6 personas tenemos, uno está en hospital, no tenemos información exacta, pero las hermanas heridos son con nuestros 300 personas, detenidos tenemos 400 personas que están en los diferentes recintos penitenciarios. Entonces, hermanos, yo que más decirles de que hoy vive si Bolivia se vive una dictadura, porque ahora el gobierno dice que vamos a sacar un estado de excepción. Nuestros hermanos de los pueblos indígenas originarios de Bolivia no están, digamos, con ese temorizado, más al contrario, están más preparados, más fortalecidos hasta que renuncie. Es el pedido del pueblo boliviano. Ahorita estamos en un punto de bloqueo, nos encontramos juntamente con nuestras autoridades y nosotros más firmes que nunca. Entonces, jamás nos vamos a arrodillarnos contra este gobierno tirano y corrupto. Es el pedido, señores de la prensa. Es en cuanto le quiero aclarar.
0: Gracias, compañero Antonio. Sabemos que una movilización de esta magnitud, un estallido, una insurrección, podríamos llamarlo ya, el nivel que ha adquirido la movilización en Bolivia, no se sostiene solo con voluntad, sino con mucha solidaridad. En ese sentido, quisiéramos preguntarle cómo han hecho para mantener los bloqueos ya más de un mes. ¿Cuál es el nivel de solidaridad real de la población de las zonas? ¿Están funcionando, por ejemplo, las ollas comunitarias? ¿Cómo se están organizando? ¿Hay puestos de salud? ¿Cómo los atienden? ¿Cómo está funcionando esa parte del apoyo popular a los movilizados?
1: Primero que nada, nosotros somos humanos. Nosotros nos solidarizamos. Los de los hospitales, centros médicos, nosotros siempre estamos haciendo pasar las ambulancias, a los oxígenos que necesiten los diferentes hospitales. Entonces, nosotros siempre prestos para poder hacer, solucionar cualquier tema, ayudamos. Más nosotros, como si mantenemos, nosotros siempre somos de los pueblos indígenas originarios, nosotros tenemos alimentaciones, entonces nosotros estamos abasteciéndonos. Hay hermanos de las ciudades, ya habíamos advertido, ¿no?, que se abastezcan, pero los hermanos yo creo que han prevenido, más al contrario, para la siguiente semana que viene va a ser este radical con más fuerza. Se han sumado los a nivel departamento La Paz, que es la Federación Departamental de Choferes, el 1 de mayo. Al día de ayer han llevado a nivel departamento La Paz un empleado departamental, lo cual han tomado la decisión, los hermanos transportistas, unirse a esta lucha. Esta lucha es para todos. Entonces, nosotros estamos firmes hasta que renuncie. Yo creo que ya ustedes ya deben tener informado, ya han renunciado sus ministros, entonces yo creo que ya sucesivamente van a ir renunciando. Más al contrario, tenemos conocimiento de que a la tarde más o menos va a dar un mensaje presidencial. Esperamos que ya renuncie el señor presidente y que se ponga mano al pecho, porque este pueblo ha llevado al poder, este pueblo también lo va a sacar, porque también nosotros no estamos sacando así gana y gusto. Él ha tenido su error. Por primeramente él dice cuál es el problema. Primero, él es el problema, no ha sabido respetar nuestra constitución política del Estado. Es el problema. Por eso la gente está molesta en las calles. No quieren bajar la guardia, más al contrario, están más firmes que nunca. Por eso que nosotros siempre vamos a hacer respetar la decisión del pueblo boliviano.
2: Y también, Antonio, consultarle, ¿cómo ha sido hoy el proceso organizativo detrás del paro? ¿Qué organizaciones se convocan en estas movilizaciones? Y tal vez si hay una coordinación unitaria, ¿cómo se toman las decisiones? Si nos pudiera contar al respecto, por favor.
1: Sí, esa parte hay que aclarar. Nosotros tenemos una intimatriz que es Central Obrera Boliviana, después nosotros venimos de la Confederación Sindical Única de Trabajadores Campesinos de Bolivia, que es SUCEDE, después la Federación Departamental Tupac Katari, Bartolina Sisa, Federaciones Provinciales del Departamento de La Paz en los 20 provincias, y a nivel nacional los hermanos ejecutivos departamentales. Hay una coordinación con los transportistas, comerciantes, magisterio, mineros, con todos. En esa organización ya habíamos hecho una alianza ante la semana que ha pasado. Entonces, es nosotros, en cuanto estamos manejando nosotros, así unidos, ¿no? Porque ya habíamos, claro, el gobierno nos quiere dividir a toda costa. Está buscando a los dirigentes, está satanizando. Nos han dicho que son machos, vengan, si son hembras, no vengan. Así nos dicen, ¿no? Porque este gobierno totalmente por temorizado, ya no sabe qué dice la población recién, porque quizás tal vez tenía esa oportunidad para poder resolver los problemas, pero lamentablemente no ha tenido esa voluntad para poder resolver. Entonces nosotros, el único pedido es la renuncia del señor Rodrigo Paz. Es el pedido del pueblo boliviano, es el pedido de las organizaciones sociales a nivel nacional. Eso es en cuando quiero aclarar, señores de la prensa.
0: Muchas gracias, Antonio. Finalmente, para poder cerrar, ya entendemos la situación álgida en la que se encuentran las calles en estos momentos. No queremos quitarte más tiempo, pero es importante que nuestros hermanos en el continente conozcan un poco más sobre la Confederación Sindical Única de Trabajadores Campesinos de Bolivia. Coméntanos un poco cómo están estructurados, cómo han estado participando en articulación, ya nos decías, con la COP, con las distintas centrales en todo el país, y qué relación tienen también con los bloqueos en el Alto. Por favor, coméntenos un poco más sobre ello.
1: Bueno, nosotros, a la cabeza de la Confederación Sindical Única de Trabajadores Campesinos de Bolivia, nosotros tenemos representantes de los 9 departamentos, así también de los 20 provincias del Departamento de La Paz. Nosotros siempre estamos coordinando con los representantes de los FIJUBIS de la Ciudad del Alto, asimismo con los comerciantes y transportistas. Ese es nosotros en cuanto podemos decirlos. Por último, para terminar, les quiero mandar un saludo revolucionario a nombre de los pueblos indígenas originarios de Bolivia. Nosotros siempre vamos a estar firmes. Es más, ya había uno más decirles, hermanos, les invitamos aquí a Bolivia que vengan vividores, derechos humanos, porque no podemos vivir en una dictadura de nuestros gobierno, porque no respetan nuestros derechos, nos quieren satanizar, ya no somos nosotros animales, más al contrario, nosotros tenemos normativas, estamos reconocidos a tratados a nivel internacional, entonces cosa que nosotros tenemos derecho de libertad de expresión, así para poder conocer a nivel mundial, a nivel internacional, para que tengan conocimiento de lo que hoy por hoy que estamos viviendo aquí en Bolivia. Entonces mandarles un saludo cordial a todos los hermanos que están escuchando, los diferentes hermanos países, les mando un abrazo caluroso a la distancia y muy buenos días aquí de Bolivia. Un saludo.
2: Muchas gracias, compañero Antonio, por su lucha y la del pueblo boliviano. Hemos visto cómo su país se levanta como una muestra de dignidad de los pueblos que no se rinden frente a la avanzada neoliberal. Hemos llegado al final de este programa, pero les invitamos a seguir las publicaciones del Cadenazo de Medios Libres. Hasta una próxima ocasión.
1: Bien, hasta luego, hasta pronto, un saludo, muy buenos días.

0: Rompamos el cerco mediático en Bolivia. Bolivia se levanta. Hoy nos encontramos en un nuevo cadenazo de medios libres, justamente a más de un mes de las revueltas en Bolivia, en el Estado Plurinacional de Bolivia, y en esta oportunidad vamos a entrevistar a Adriana Guzmán Arroyo. Ella es integrante de la organización Feminismo Comunitario Antipatriarcal en el Estado Plurinacional de Bolivia. Es aymara, lesbiana y educadora popular. Te damos la bienvenida, Adriana. Gracias por tu tiempo y por estar del otro lado.
1: Askiurukipan, Cuyacanacas, Gilatanacas, Jaquenacas. Como dicen, rompamos el cerco, rompamos las fronteras también, y que estas insurrecciones de los pueblos sean en toda Via Yala.
0: Así es. Y en ese sentido damos inicio a, bueno, una de las primeras preguntas es en línea: ¿cómo está el armado popular en Bolivia en estos más de un mes y medio aproximadamente de la salida a las calles de las comunidades originarias, campesinas y otros sectores también en la ciudad, como los sindicatos, organizaciones sociales? ¿Cómo lo están viendo hoy, no? ¿Qué reflexiones nos puedes traer en relación a eso, siendo ya 4 de junio, y también qué referencias tenés desde bueno, la renuncia de estos últimos días de los 3 ministros del gobierno de Rodríguez Paz, entre ellos el ministro de Defensa, y quien asume como el nuevo ministro de Defensa, Ernesto Justiniano?
1: Bueno, a ver, para pensar en este entramado popular, creo que es importante la descolonización, ¿no? En el sentido de que no todo es una revolución, no todo está armado, no hay una unidad y 5 cabezas que están llevando adelante esto, no, es exactamente lo contrario. Porque además así han sido las luchas del pueblo aymara, del pueblo quechua, de los pueblos originarios aquí en Bolivia, siempre sin cabezas, con insurrecciones, con bloqueos, cortes de carreteras, movilizaciones de muy largo tiempo, ¿no? De meses. La masacre, en la masacre del gas teníamos un paro y unos bloqueos que duraban más de 35 días, ¿no? Entonces esta es una forma de lucha, ¿no? Y que no siempre está así organizada con cabezas y no termina con la toma del poder o con sacar al presidente y tomar el poder. No, tienen otras formas, yo creo, de entender, tenemos otras formas de entender las luchas, ¿no? Entonces, son muchísimos sectores que han empezado con distintas demandas: la denuncia hacia la ley 1720 por la tierra, porque se estaba entregando, Rodrigo Paz le estaba entregando la tierra a los terratenientes con esa ley, la abrogan, pero la abrogan con 60 días para volverla a hacer, es decir, ya han pasado 30, en 20 días tendríamos que tener una nueva ley. ¿Quién la va a hacer? Los terratenientes otra vez. Entonces esto es indignante y moviliza muchos sectores, principalmente pueblos originarios, campesinos, y también la central obrera, ¿no? La central obrera tenía demandas específicas que tienen que ver con la ley del trabajo, con los derechos laborales, con el incremento salarial, el sector transporte y muchos sectores, incluso las feministas hemos denunciado el tema de la gasolina basura, cómo se han arruinado los motores, eso incrementa el costo de los alimentos, el costo del transporte, se han dañado los motores de los tractores y de otra maquinaria que se utiliza también para producir, para sembrar papa, para escarbar papa, maíz. Entonces todo se ve afectado, ¿no? Con esta gasolina basura que ha comprado el presidente basura de Bolivia, del cual estamos exigiendo su renuncia, ¿no? Entonces diferentes demandas han confluido finalmente en que renuncie, ¿no? Y esto primero por la ilegitimidad que tenía este gobierno, porque sale de una elección ilegítima donde no teníamos representación los pueblos originarios, los movimientos populares, esas democracias que han hecho que gane Milei, que han hecho que gane Noboa, que han hecho que gane Kast. Y entonces una cuestión de fondo, por eso hablo de descolonizar, es esas democracias no nos sirven. Vamos a seguir apostando a esas democracias, vamos a seguir respetándolas porque han sido democráticamente elegidos por una minoría, porque en todos los países han ganado los votos blancos, los votos nulos, el ausentismo, que es una forma de protesta, es una forma de decir no nos sirve esta democracia, no le sirve a los pueblos que seguimos empobrecidos, que seguimos perdiendo los pocos derechos que se han logrado, ¿no? Entonces, Todas estas demandas que terminan en exigir la renuncia tienen que ver con esa ilegitimidad de este gobierno y también tienen que ver con un acto profundo de autonomía, de autodeterminación, de decir 6 meses es más que suficiente, es incapaz de cumplir, de solucionar los problemas mínimos, nadie le ha pedido que haga la revolución, y cómo es incapaz, que se vaya, no tenemos por qué esperar 5 años, ¿no? Para nosotros eso es un ejercicio de la autonomía, de la autodeterminación, del autogobierno. Y los distintos sectores han confluido en esto, pero no confluyen en todas las cosas, por ejemplo, ¿no? La discusión, la central obrera, la clase obrera, tiene una discusión desde la clase trabajadora, desde los derechos, desde los salarios, ¿no? Pero nunca se han preguntado quién produce la papa, quién produce el maíz y qué pasa con ese sector, ¿no? Y por otro lado, los pueblos originarios son los que están poniendo en discusión en las calles quién produce lo que comen las ciudades, quién produce lo que comen los propios ricos, los propios terratenientes que hoy se quieren quedar con todos los recursos que tiene este país, ¿no? Entonces hay discusiones que van más allá del propio gobierno, no hay cabezas, es una insurrección que viene desde la rabia, la indignación y el hambre, por tanto no se soluciona con diálogo ni con acuerdos, ¿no? Esa sería una primera idea sobre la primera pregunta, hermana.
0: Nos gustaría también, como porque hay mucha desinformación, ¿no? Como lo vimos en otros momentos también en 2019, también en Bolivia, en el Estado Plurinacional, los departamentos donde, porque también hay eso, es como solamente quitándole legitimidad a todo lo que está pasando actualmente, el rol de las otras ciudades, otros lugares, otros departamentos en Bolivia, donde se están manteniendo, a pesar de la represión, los bloqueos, esto también nos podrías contextualizar un poco.
1: Bueno, es terrible el aparato de comunicación, de cerco racista, de manipulación mediática, de mentira sistemática que tiene el gobierno con el objetivo de generar confrontación social, ¿no? Profundizar el racismo, culpabilizar a los bloqueadores, culpabilizar a las marchas de una crisis que existía desde incluso antes que él sea gobierno y que él se ha comprometido a resolver cosas mínimas y no lo ha hecho. Entonces manipula para plantear que no hay comida por los bloqueos. Mentira. No hay comida por las políticas que él ha planteado de libre exportación, que nos deja sin alimentos porque los empresarios prefieren exportar todo, no pagan impuestos y no tienen que primero responder al mercado interno. Entonces lo poco que se queda adentro es muy caro. Entonces, es el problema fundamental de la crisis económica, de la gasolina y de todo, es el presidente Rodrigo Paz, es su gobierno. Entonces, él manipula para plantear que los bloqueadores somos inhumanos, ¿no? Inhumano es este gobierno que ha privatizado el sistema de salud. No es que va a privatizar, ya lo ha privatizado, porque no hay medicamentos, porque no hay atención a las enfermedades crónicas, porque ha saqueado los hospitales, porque se están cayendo, la gente está siendo atendida en la puerta del hospital porque no hay espacio. Entonces, inhumano es el presidente, inhumano han sido todas sus políticas en salud, ha privatizado también la educación, nos está empujando a la privatización de la educación, además en un modelo de educación racista donde ha eliminado los bachilleratos técnicos, las áreas técnicas. Entonces, toda esta manipulación de la información es para estigmatizar a los bloqueos. Este discurso de que los bloqueadores o quienes marchamos somos pagados es absolutamente ignorante. Pensar que miles de personas, millones en el país, podemos movilizarnos o quedarnos 30, 40 días en las calles pagadas, ¿no? Es absoluta ignorancia entender que el movimiento al socialismo y Evo Morales no tiene la capacidad ni económica ni política para generar esa movilización. Y es absolutamente colonial y racista no mirar que nos movilizamos por hambre, ¿no? Es decir, la gente que está privilegiada y no tiene hambre se le puede pasar por la cabeza que son movimientos pagados, ¿no? Entonces, toda esta manipulación genera más que un cerco mediático, un cerco racista, es decir, la información que se plantea hacia afuera y también hacia adentro es de estigmatización, de culpabilización, de profundización del racismo, ¿no? En eso se está ocupando el Estado. Entonces, para nosotras es importante el cadenazo que están haciendo ustedes, el cadenazo radial, es importante para nosotras que se recuperen distintas voces. Las mujeres están hablando en todas las calles y diciendo con claridad cuáles son los problemas. Nos ha endeudado, nos quiere quitar la tierra, nos quiere quitar la salud. ¿Qué más claridad sobre eso, no? Entonces, también es importante descolonizar pues nuestras formas de oír, de mirar la información.
0: Ahí continuamos con, bueno, están los cambios del gobierno actual en relación al ministro de Defensa, en un contexto donde hace alrededor de 2 semanas también abrogan la ley de excepción, ¿no?, que es la que se había justamente promulgado hace unos años para evitar que en estados de excepción se violen los derechos humanos con total impunidad. Y en este contexto eliminan esta ley que regulaba un poco los estados de excepción según el gobierno, cualquier gobierno de turno, pero cambian la figurita ahora del ministro de Defensa. ¿Qué nos podrías dar como reflexiones y antecedentes de este tal Ernesto Justiniano, quien ahora está a cargo de Defensa en Bolivia?
1: Bueno, hay que decir que todo el gabinete de ministros y ministras de Rodrigo Paz responden a su coalición de gobierno con Samuel Doria Medina y Jorge Tuto Quiroga, ¿no? Entonces, han sido ministros que no han logrado generar en realidad un poder ejecutivo, porque cada cual respondía a sus propios intereses, porque además han sido personas sin ninguna ni interés, ni experiencia, ni voluntad política por resolver nada. La ministra de Educación, que aplaudimos que haya renunciado, porque ha sido la peor ministra en la historia, definitivamente ha hecho un ataque racista a la educación, ha prohibido las políticas de despatriarcado, de descolonización, que están en la ley, que están en la Constitución. Entonces, un gabinete ministerial que respondía a esa coalición y que claramente también renuncian, porque esa coalición ya no existe, porque Doria Medina no va a apoyar a Rodrigo Paz, y porque Jorge Tuto Quiroga, que es también de la derecha, los tres, tampoco lo está apoyando, y ahí también está la debilidad, este vacío de poder que hay del presidente Rodrigo Paz, ¿no? Entonces, su gabinete ministerial nunca ni nos ha interesado, ni siquiera debemos saber todos los nombres, porque han sido unos ausentes, unos incapaces de realizar ni siquiera el trabajo administrativo, ¿no?, de estar en sus ministerios y cumplir con lo mínimo. Ahora, evidentemente ahí el presidente se ha comprometido, como uno de sus intentos de llegar a algún diálogo, a cambiar a su gabinete ministerial hace 2 semanas. ¿Por qué no lo ha cambiado? Porque nadie quiere ser su ministro. Porque nadie quiere meterse en un gobierno tan débil y tan deslegitimado. Entonces, han renunciado a estas ministras y ministros, nos parece bien, esperamos que renuncie Salud, esperamos que renuncie la viceministra de Igualdad de Oportunidades, que se asume feminista, Jessica Echeverría, esperamos que todos renuncien y no se hagan parte de este gobierno represor y asesino. Pero la incorporación de Justiniano, que es una pieza política ligada a Donald Trump, es una manifestación de que Rodrigo Paz tiene apoyo de Donald Trump, ¿no? Ahora, desde nuestro análisis, es posible que el mensaje sea este, pero claramente las Fuerzas Armadas y la policía tampoco están dispuestas a apoyar a Rodrigo Paz hasta las últimas consecuencias. Entonces, no tiene el poder político ni siquiera para llevar adelante un estado de excepción. Él no ha pedido que se abrogue la ley 1341. El Senado y diputados, que son de derecha también, han abrogado esa ley para empujarlo a que dicte un estado de excepción. Han generado un discurso en las calles de movilización de gente racista, de grupos paramilitares, que exigen estado de sitio, estado de excepción, bala a los bloqueadores, ¿no? Pero esto es toda una estrategia de miedo, de generar miedo en las organizaciones. Y como hemos salido a decir, no importa si nos matan, se tiene que ir. Entonces, ellos también han retrocedido porque no tiene, para nosotros, no tiene el poder político ni siquiera para llevar adelante este estado de excepción, ¿no? Donald Trump está ligado a Justiniano, pero eso no quiere decir que lo vaya a apoyar. Es decir, la derecha tampoco apoya proyectos fracasados, y Rodrigo Paz es un proyecto fracasado.
0: Me quedo con esta última frase. Bueno, las derechas no apoyan a proyectos fracasados, y en este caso, Rodrigo Paz, a pesar de tener como ministro de Defensa actualmente a Ernesto Justiniano, y a pesar de que se hayan abrogado la ley 1341, son peleas, pequeñas victorias, grandes victorias, diría. En relación a nos vamos a qué pasa, ¿no? Porque lo que nombrabas recién, Adriana, es, bueno, se esperan otras renuncias también de otros ministerios, de otros personajes, funcionarios y funcionarias de ministerios, como el de Igualdad de Oportunidades, que supuestamente lo comanda una feminista. Interesante también eso para tenerlo en cuenta. en un contexto donde logremos el pueblo boliviano movilizado, tanto dentro de Bolivia como lo que se está haciendo también, por ejemplo, en Buenos Aires. Mañana va a ser la segunda movilización de la comunidad boliviana desde el obelisco hasta la embajada de Bolivia, acá en Capital Federal, en Buenos Aires, Argentina. ¿Qué posibilidades de otra forma política se está gestando, o podríamos reflexionar junto con vos luego de Rodrigo Paz, ¿no? Si se logra su renuncia efectivamente.
1: Primero, desde aquí, desde este cadenazo radial, convocar a todas estas autoridades que han sido puestas en este gobierno, en estas lógicas supuestas de inclusión: el señor Max Portugal, que es viceministro de Descolonización, Jessica Echeverría, viceministra de Igualdad de Oportunidades, la directora de Género, que viene también del feminismo, la exigencia que renuncien y que no sigan siendo parte de un gobierno asesino, la exigencia a que dejen de reproducir estas políticas de polarización social y de estigmatización de los sectores sociales, de los bloqueos y de las marchas, ¿no? ¿Qué viene después de la renuncia de Rodrigo Paz? Yo vuelvo a la descolonización. Es importante entender que el triunfo no está en la renuncia de Rodrigo Paz. El triunfo es que hayamos llegado hasta aquí. El triunfo es que en estos 6 meses hayamos sido capaces de reorganizarnos como movimientos sociales, que hayamos estado más de 40 días en las calles, que seamos capaces de entender que no queremos préstamos del FMI, que no vamos a entregar la tierra, que no vamos a entregar la comida que tenemos, que no queremos más extractivismo, que no queremos que estén el país en manos de los terratenientes, Marinkovic y otros de la oligarquía racista, ¿no? El haber logrado rearticular esas discusiones que vienen de un Estado plurinacional, pero ancestralmente de 500 años, pero que habían sido fragmentados en los últimos años, ese me parece el triunfo. El triunfo es haber sido capaces de decir contundentemente que renuncie, no hay otra demanda, ¿no? Entonces, más allá de si renuncia o no renuncia, es un gobierno debilitado, ilegítimo, ¿no? Incapaz de sostenerse por él mismo, y eso lo hemos logrado las organizaciones sociales en las calles. Y en las calles hemos logrado pensar esta otra forma de vida que tiene que ver con la tierra, la comunidad, qué va a pasar con las guaguas, con nuestros hijos, con nuestros nietos, con los hijos de nuestras hermanas. Es tener a las hermanas, abuelas en las calles diciendo que no quieren que nos gobiernen los que no tienen que ver con nuestro territorio, los extranjeros, el propio Rodrigo Paz, que es español, ¿no? Esta claridad política, este debate político que va más allá de Rodrigo Paz, es el después, es lo que hemos logrado, es el gran triunfo, es la gran discusión, ¿no? Entonces, más que pensar qué pasa después, hay que pensar que si Rodrigo Paz continúa, va a seguir saqueando el país, ¿no? Lo que ha logrado hacer en 6 meses, en un año, acaba con el país, ya ha acabado con la Constitución, acaba con lo poco que tenemos, que es la mínima autonomía para conservar nuestra tierra y nuestra alimentación, ¿no? Entonces, creo que haber llegado ahí es lo fundamental, y eso nos pone en una otra discusión, que es la autonomía y el autogobierno, ¿no? Por muchos años se ha discutido la autonomía y el autogobierno y la autodeterminación de los pueblos dentro del Estado y dentro de un gobierno y con un presidente, y hoy estar en la calle diciendo que renuncie Rodrigo Paz, que renuncie Lara, y si el próximo no hace nada, también que se vaya y también lo vamos a sacar, y al próximo también, no es una locura, no es una intransigencia, justamente es una desobediencia a un Estado que no nos sirve, a una democracia que no nos sirve, y eso es autogobierno, eso es autodeterminación, porque nosotros estamos resolviendo la comida, nuestra propia organización, nuestro propio discurso, nuestras propias demandas en las calles. No estamos esperando que llegue alguien para otorgarnos derechos o para hacer que se cumplan nuestros derechos, ¿no? Entonces, eso está en discusión, eso es lo que viene después, la posibilidad de autoorganizarnos y de vivir, pues, lejos de estos estados patriarcales, coloniales, racistas, capitalistas.
0: En este proceso de autonomía y autogobierno, y que se está gestando un nuevo tejido social, ¿no?, más allá de Rodrigo Paz, sino más bien de otros gobiernos que intenten también sostenerse con políticas neoliberales, pero además de quitar lo que dice la Constitución, ¿no? El entramado también de organizaciones desde los feminismos comunitarios, anticoloniales, desde las comunidades disidentes también, ¿cómo ves esta articulación? si también se está fortaleciendo a diferencia de otros años, o si, bueno, ¿no? ¿Cómo también podemos analizar desde ese lugar?
1: Yo creo que hay aprendizajes desde el 2019, ¿no? Donde se ha negado el golpe, por ejemplo, o el golpe al pueblo, y hemos tenido un feminismo colonial, racista, ¿no? Creo que gran parte de los feminismos están apoyando las movilizaciones, los feminismos comunitarios, territoriales, populares, las feministas que están en las calles, evidentemente tienen una mirada frente a este Estado y este gobierno represor y asesino de Rodrigo Paz, ¿no? Entonces, esto fortalece sobre todo una otra mirada no colonial de los feminismos, pero sobre todo nuestra articulación con los otros movimientos sociales, los pueblos originarios, la Federación Tupac Katari, la Federación y la Confederación Bartolina Sisa, ¿no? Una discusión incluso sobre el ser mujer, ¿de qué mujer estamos hablando en Bolivia, ¿no? De la que es alcaldesa o de la que es vicegobernadora y representa los grandes intereses oligárquicos y la estética hegemónica en Santa Cruz, o de las hermanas aymaras de pollera que están en las calles diciendo lo que no quieren para este país y lo que no quieren para nuestras guaguas, para nuestros hijas, hijos, hermanos y para las comunidades, ¿no? Entonces, creo que hay una discusión importante entre los feminismos, una articulación fundamental, porque es verdad que las feministas estamos en distintos espacios y articulando en distintas movilizaciones, bloqueos. Y también el rol que están jugando las hermanas trans, hermanes trans, ha sido importante porque se han posicionado dentro de la universidad, dentro de las organizaciones sociales y en las calles, ¿no? Por lo menos yo no lo había visto así el 2019, ¿no? Con tanta visibilidad, y por eso han sido atacados. Hay jóvenes hermanas trans, hermanes trans de la universidad que han sido atacados, perseguidos, están queriendo ser procesados por el Estado, perseguidos por los grupos paramilitares, y ahí han estado diciendo que renuncia Rodrigo Paz, que nuestra lucha es por la vida frente a este sistema de muerte. Entonces yo creo que en muchos sentidos se ha fortalecido la lucha, los feminismos, las disidencias, los cuestionamientos coloniales, incluso sobre la propia familia. Voy a salir a pedir, a exigir que haya comida para que yo compre para mi familia, y no me importa lo que pasa con las familias que no tienen dinero, no me importa lo que pasa con las familias que no tienen dinero para comprar. Exigimos que llegue pollo, ¿y qué pasa con los que no tienen dinero para comprar o el pollo o el papel higiénico, ¿no? Entonces, hay discusiones, prácticas comunitarias, discusiones sobre el autoabastecimiento frente al corredor humanitario de Rodrigo Paz, que ha sido bala, corredores comunitarios de encuentro político, de autoabastecimiento. Entonces creo que desde distintas miradas se ha fortalecido esta lucha frente a un gobierno represor, asesino, y por otra forma de vida además, ¿no?
0: Bien, esto me lleva a preguntarte ya para ir cerrando el rol de los organismos de derechos humanos en Bolivia, también cómo los están viendo, que si se han pronunciado en relación, por ejemplo, a, y cómo lo han hecho, al corredor humanitario, el ficticio corredor humanitario, ¿no?, donde ha sido asesinada una persona incluso con este ficticio corredor humanitario, lo que lo vimos también en Ecuador hace unos meses con el gobierno de Noboa. Entonces, también para analizar y visibilizar, bueno, entiendo que pedían diálogo a las comunidades que estaban bloqueando, pero frente al corredor humanitario, supuestamente corredor humanitario, porque de corredor humanitario no tenía nada, ¿cuál es el rol que están teniendo en este proceso de movilización en Bolivia?
1: Bueno, yo aprovecho este cadenazo radial para denunciar hay una profundización del neoliberalismo en la comprensión de los derechos, ¿no? Por ejemplo, el Defensor del Pueblo, que es una de las instituciones más sólidas en defensa de los derechos humanos, cree que tiene que defender los derechos del presidente y los derechos de los ricos y los derechos de la policía frente a los derechos del pueblo reprimido y asesinado. Entonces es deplorable, cuestionable el rol que está jugando la Defensoría del Pueblo, que asume, presenta un informe donde dice hay 7 muertos y contabiliza los muertos que han muerto por enfermedad o por distintas razones que no tienen que ver con el bloqueo, que no tienen que ver con las demandas de las organizaciones sociales, pero los contabiliza como muertos, estigmatizando. Nadie ha matado, ningún bloqueador ha matado. El presidente sí ha matado. Ha matado a Víctor Cruz, ha matado a Marta Vilca. El presidente sí es autor intelectual de esos 2 asesinatos y otros que todavía no han sido reconocidos ni por el Estado ni por los derechos humanos. Entonces, el Defensor del Pueblo está jugando un rol terrible, funcional al gobierno, ¿no? Llama a un diálogo como si se pudiera dialogar en este desequilibrio de partes. ¿Qué podemos sentarnos para dialogar con un presidente que no ha cumplido nada en los 6 meses, que no ha respetado lo que se ha comprometido, ni siquiera ha cambiado a sus ministros, como ha dicho, y que cada vez que hace una conferencia de prensa o un discurso, nos dice vándalos, nos insulta, nos amenaza? Ayer ha llamado a toda la población civil a sumarse a las Fuerzas Armadas, o sea, a que nos matemos o nos maten en las calles. Entonces, ¿cómo es posible que el defensor del pueblo, después de eso, se le ocurra que puede haber un diálogo, ¿no? Entonces, es terrible el rol de la Defensoría del Pueblo. La CIDH ha presentado un informe ayer, o anteayer ha presentado su informe, y también nos parece que es insuficiente, ¿no? Porque en Bolivia lo que hay es una represión, una masacre, han habido asesinados y además una polarización financiada por el Estado para que haya una confrontación civil. No va a ser una guerra civil porque no hay dos partes. Vamos a ser asesinados por las personas, grupos paramilitares y las Fuerzas Armadas por responsabilidad del gobierno, porque nosotros no estamos atacando, ni matando, ni disparando a nadie, y el gobierno sí, ¿no? Está la Asamblea Permanente de Derechos Humanos con todas sus divisiones, una parte también funcional al Estado, y está la Asamblea Permanente de Derechos Humanos de las 20 provincias, Rosalía Churqui, que ha sido también amenazada, amedrentada, desaparecida. Entonces, no hay Estado de Derecho, no hay organizaciones de derechos humanos que estén haciendo su trabajo y que estén denunciando la criminalización, la masacre y los asesinatos que está ejecutando el gobierno. Y por eso se ha hecho un llamado desde las organizaciones sociales, desde las organizaciones indígenas y obreras, a veedores internacionales, a observadores internacionales, a misiones de derechos humanos, como ha llegado el 2019 desde la Argentina, desde Colombia, porque esto es lo que necesitamos, porque aquí las organizaciones de derechos humanos son bastante

0: Para nosotras, para todas las organizaciones en Bolivia, la demanda sigue siendo única, que renuncie Rodrigo Paz. Vamos a seguir en las movilizaciones, en las calles. Es muy importante el abrazo, el acuerpamiento, las movilizaciones que se están haciendo en otros países para fortalecer la lucha en Bolivia, pero también para iniciar una lucha que sea en toda Via Yala, porque no tenemos por qué soportar a estos gobiernos fascistas que están empobreciendo a nuestros pueblos. Es una cuestión de dignidad poder rebelarnos, poder organizarnos y manifestarnos frente a estos gobiernos. Eso, hermanas, muchas gracias.
1: Gracias. Nos encontramos próximamente porque se viene también un cadenazo por la situación política y económica que está atravesando el pueblo cubano. Así que nos despedimos y sigan los medios libres, cadenazo, y los próximos que vendrán también. Un abrazo.
2: Gracias.

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Es imprescindible que las instituciones públicas, en todos sus niveles, asuman su responsabilidad y actúen con urgencia para proteger los derechos fundamentales de la ciudadanía. Además, consideran urgente que se habiliten refugios climáticos accesibles para hacer frente a situaciones extremas como la actual ola de calor. La vida de nuestras vecinas y vecinos está en juego. Cada hora sin electricidad es una hora robada de vida.

0: donde disfrutaremos de la música de Marieno Más Que Una, Esta Gente, Pimpo y el Trío de las Azores. Estamos en el estudio de Radio Almaina junto a Jordi del Trío de las Azores y Pimpo.
1: Muy buena.
0: Hola, ¿qué tal? Buenas tardes. En este programa entrevistaremos a vía telefónica a Juan de Esta Gente. Pero previamente, como Mariano no ha venido, le tendremos unas cuantas preguntas que le haremos a Pimpo para que nos comente un poco la música de María. Luego llamaremos a Juan de, vocalista y bajista de Esta Gente, que vendrán desde Extremadura generosamente a compartir su música y su arte. Después tendremos también unas palabras y Pimpo nos explicará parte de su música, de su proyecto musical, y terminaremos con unas cuantas preguntas y una presentación del Trío de las Azores que cerrará la noche.

0: Pimpo, ¿qué tal?
1: Muy bien, ¿cómo estás?
0: Muy bien.
1: ¿Pablo? Estamos... Pablo, tú eres Pablo, ¿no?
0: Yo soy Pablo. yo... sí. Coméntanos un poco la de quién es María, qué proyecto musical lleva a cabo, desde cuándo, etcétera.
1: Es verdad que María no es más que una, artísticamente hablando. Molaría que hablara a ella, pero no ha podido venir. Entonces, como yo me considero una persona cercana y me ha dado permiso, puedo contar un poquito de su trayectoria y por qué va a estar aquí también tocando en este concierto Pro Radio Almaina, ¿no?
0: Sí, por favor.
1: ¿Me has hecho una pregunta ya? No, ¿no?
0: Sí. Bueno, lo que queríamos saber
1: es que,
0: un poco...
1: Es que a veces se me olvidan las cosas.
0: No te preocupes. La cosa era que nos comentaras un poco el proyecto musical de María No Más Que Una, pues de dónde surge, qué pretende, qué ha hecho hasta ahora, etcétera.
1: María No Más Que Una es una artista que cantautora originalmente, aunque no solo ha hecho canción de autora, también ha colaborado y ha formado parte de otros proyectos musicales, como por ejemplo... Acabadas, un grupo muy conocido en el movimiento underground de Granada. Ya acabó ese proyecto, pero tuvo unos años fuertes, tuvieron mucho éxito y seguro que parte de nuestros oyentes conocen el grupo. También formó parte de Plato 53, otro grupo muy efímero, pero muy exitoso, la verdad.
2: Muy bueno, muy bueno. Soy testigo.
1: Y bueno, luego ha hecho colaboraciones con muchos grupos y demás. Como artista, que aunque no nació aquí, sí que se ha forjado aquí parte de su entidad como artista, ¿no? Y bueno, por lo tanto, María ha hecho... Pues eso, canción de autor, aunque no solo eso. Esta vez viene a colaborar desde esa creatividad como en solitario, con temas que conocemos mucha gente a raíz de haber tenido contacto con ella, haber ido a sus conciertos como cantautora. Entonces, animo a toda la gente a que venga a escuchar esos temas porque son interesantes y tienen algo que contar que te pueden hacer pensar y sentir muchas cosas.
0: ¿Son suyas las letras?
1: Sí, son...
0: ¿La escribe ella?
1: La escribe ella, la música y la letra, sí.
0: ¿Y qué tipo de motivos usa?
1: Pues María lo dice muchas veces, ella no está muy contenta en general con sus propias creaciones.
2: Se llama a sí misma cantautora, ¿no?
1: Sí, se llama a sí misma cantautora, de hecho. Sí, sí, le gusta nombrarlo así. Pero lo cierto, aparte de lo que diga ella, que los artistas también tienen que aguantar lo que dicen los demás de ellos, aparte de lo que diga ella, tiene algo que aportar, como todos los que tocamos esa noche, y tiene algo que decir y algo que transmite, ¿no? No solo emociones, sino también pensamientos. Ella, sobre todo en sus canciones, trata el tema o el problema, si se quiere mencionar así, del amor romántico. Ella trata mucho el tema del amor romántico desde un punto de vista crítico, desde su vivencia personal. Ella se abre como una buena cantautora, se abre en canal y es transparente en cuanto a las emociones que ha podido sentir en un momento de una forma fuerte y que luego lo ha visto de una forma crítica. Entonces, lo comparte desde ahí.
0: Ya. Un temazo, ¿eh? En
1: realidad. Sí, sí, sí. No cualquiera se atreve, ¿no? También a abrirse de esa forma y a ser crítico consigo mismo y con lo que uno siente. Totalmente. Es algo muy difícil y muy admirable. Por eso estamos muy contentos también de que María esté esta noche.
0: Genial.
1: Del 26 de abril. De abril, no, de junio.
0: El 26 de junio en la sala RIF de Armilla.
1: Ya se ha pasado el 26 de abril.
0: Sí. Vale. ¿Y desde cuándo toca como cantautora, como dice ella?
1: María, como a otros nos pasa también, aprendimos a tocar prácticamente en la parroquia, en los movimientos de base, y entonces lleva muchos años tocando, y sus composiciones exactamente no sé de qué año son, pero lo cierto es que ella lleva muchísimos años tocando la guitarra y componiendo sus temas. Entonces, no sé decirte un año... pero sí que lleva muchísimos años tocando.

0: Bueno, hemos escuchado a María, ¿verdad?
1: Sí. Príncipe Azul, Yo soy una naranja completa. En realidad es un temazo, uno de los grandes temas que nos afecta, ¿no? El tema del amor romántico, en fin. La toxicidad de las relaciones sanas, en fin, todos estos temas. ¿Tocará entonces sola con guitarra?
0: Sí, tocará sola con guitarra, sus temas y ya está, un placer que María esté aquí y que aporte su granito de arena como persona que también ha estado formando parte durante unos años del movimiento autónomo, de movimientos sociales y también creativos de la ciudad de Granada, o sea que
1: totalmente, fenomenal. Desde Radio Almaina siempre vamos a abrir las puertas a la gente comprometida con el arte, con las cosas honestas, gente bonita y que además tiene contenidos que aportar para hacer una sociedad mejor, más libre.

0: Estamos aquí con Pimpo, que generosamente también participará del concierto del día 26 en la Sala Riff de Armilla, un concierto en beneficio de Radio Almaina, la radio libre de Granada. ¿Qué tal, Pimpo?
1: Muy bien, muy bien. Muy contento de estar aquí.
0: Claro. Bueno, cuéntanos un poco qué va a tocar, cuántos temas, por qué esos temas, por qué ese orden.
1: Vale, no voy a dar mi tracklist.
0: Ya.
1: Mi lista de canciones.
2: Qué sorpresa.
1: Sorpresa también para mí. No. Más o menos lo tengo claro porque son los temas que me apetece tocar ahora, así de forma general, pero yo también he tenido un pasado de cantautor, de canción de autor como María. Entonces sí que yo había pensado tocar un poco unos temas yo solo, de canción de autor. Pero luego, poco a poco, después subirá Juan de acompañarme con el bajo a algún tema. Y luego esta gente me acompañará en algunos otros temas. Por lo tanto, mi parte de este encuentro musical irá variando con los temas, porque es verdad que me canso a mí mismo tocando yo solo.
2: Bueno, los cantautores estáis de capa caída, ¿no?
1: Total.
0: Y para críticos.
1: Y con razón, la verdad.
2: ¿Qué pasa?
1: Una vez que... A mí mi proceso,
0: Sí.
1: Una vez que yo he descubierto tocar con otra gente, ya sin pensar en quién me escucha, ¿no? Que creo que también es mejor escuchar a más gente, la verdad. O sea, que esté tocando más gente a la vez. Me parece más interesante en general. Depende también del contexto, ¿no? Pero bueno, el caso es que una vez que yo personalmente descubro tocar con más gente, solo no me gusta tocar. De hecho, también tuve el privilegio de tocar con el trío de Azores un tiempo ensayando, pero es verdad que la vida familiar también te lo impide un poco los ensayos, y luego ya ensayar por tu cuenta también se hace más complicado y...
0: Bueno, un poco como todo, ¿no? En realidad lo colectivo, ¿no? Tanto el conocimiento como el arte, lucha social, en realidad, lo colectivo siempre tiene la sinergia de la creatividad compartida, de donde piensan varios, piensan siempre más que uno, donde sienten varios, siempre están mucho más acertados que una persona, ¿no?
1: Sí, yo comparto esa opción. Sí.
2: Yo nunca he tocado solo, la verdad, porque yo solo es muy aburrido. Pero básicamente por el instrumento que toco. Nunca había pensado en...
1: La batería, para el que no lo sepa.
2: Sí, nunca había pensado en eso que le ocurre a los cantautores, que al tocar solo, nunca había pensado que claro, a lo mejor le falta eso que yo sí que tengo cuando toco con los demás, porque básicamente si no toco con los demás, sí que es verdad. Pero no pensaba que... Yo pensaba, digo, con la guitarra y cantando, pues ya tan ricamente. Pero claro, tiene esa peculiaridad, ¿no?
1: A lo mejor,
2: tanto como también ponen incluso límites, ¿no? Como decirte, mira, por ahí no vayas, que es muy cutre, ¿no? Por ejemplo.
1: ¿A qué te refieres? Ponerte a ti mismo límites.
2: Claro, no quiere decir que cuando estás tocando con otros...
1: Ah, vale, sí.
2: Si tú tocas, mira qué cosa más guay tengo, que he hecho esto en mi casa.
1: Y los demás te dicen, pues, a lo mejor.
2: Exacto, ¿no? Que a veces que eso se agradece.
1: Totalmente.
2: ¿No? Que eso se agradece mucho, ¿no? Porque...
1: Totalmente. Sí, hay muchos aspectos muy interesantes a analizar, que a lo mejor no es el momento.
2: No, ya.
1: Pero que... Que sí, va por ahí mucho.
2: O al revés, ¿no? También, como tú no piensas que eso es malísimo, ¿no? Como le pasaba a María, ¿no?
1: Sí.
2: Y dices, joder, pues si tienes una voz maravillosa, si está una melodía no sé cuánto, o sea, que a lo mejor falta alguien que también te diga, pues, genial lo que estás haciendo y quiero tocar contigo, ¿no?
1: Exactamente. Sí. Sí, yo creo que no tiene nada que ver. Y luego, aparte, a nivel ya musical, por ejemplo, un cantautor siempre intenta rellenar todos los huecos, porque hay muchos huecos. Tocando guitarra y voz, o no, a no ser que seas una persona orquesta de estas que lleva su armónica y luego en el pie llevas una pandereta y no sé qué, y que entonces puedes rellenar mejor, pero si solo vas con guitarra y voz, yo he notado que cuando toco con otra gente, aunque sean mis temas cambian, se enriquecen una barbaridad. Cuando toco con esta gente, por ejemplo, que como nos conocemos hace muchos años, pues ellos conocen mis temas y se animan a tocarlos conmigo, para ellos es fácil. Pues entonces...
0: Ya, la textura de la música se enriquece.
1: Cambian mucho los temas. Y yo los canto diferente. Los disfruto muchísimo más. Es algo muy... Es una canción diferente cuando se toca con...
2: La sección rítmica en un grupo, digamos, de rock, es fundamental. O sea, es como la locomotora, la que lleva la marcha.
1: Claro. Sí,
2: y entonces incluso puedes dejar de tocar la guitarra y funciona perfectamente.
1: Exacto.
0: El latido sigue...
1: Sí. Me encanta dejar de tocar la guitarra o incluso decir... pues ahora puedo hacer silencios de guitarra.
2: Claro.
1: O incluso silencios de voz. Uh-huh. Dejar más espacios entre las frases. Es que puedes jugar muchísimo más. No ha pasado.
0: Y otra cosa que siempre me he querido preguntarle a un cantautor. ¿Escribís primero antes de ponerle música?
1: Sí, es una buena pregunta. En realidad yo creo que cada una tiene su método. Yo en general tengo una temática sobre la que quiero hablar, que normalmente va conectada a una emoción, que ajá, es lo que mueve, claro, a algo artístico. Pero primero la música. O sea, es como la emoción,
0: ¿sí?,
1: que me da un ritmo y una musicalidad, uh-huh, que yo empiezo con la guitarra a hacer música y luego ya le meto una melodía de voz sin letra. Uh-huh. Normalmente lo hago así, ¿no?
0: Sí, sí.
1: Que es la forma natural que me sale a mí. Y luego ya escribo la letra, que es lo último. Le pones palabras a las cosas que sientes o que piensas, ¿no?
0: Y al escribir la letra, ¿tiene enriquecimiento literario? ¿Es producción completamente propia desde cero, digamos, una creación pura? ¿O en realidad hay poemas, hay otras letras, hay cancioneros que tú vas sacando material?
1: He pasado por varias etapas. Por ejemplo, en una etapa adolescente, uh-huh, le puse música a un poema de Becker que trata sobre la muerte de una niña, uh-huh, muy profundo, muy bestia. Y entonces pues le puse letra, o sea, le puse música directamente al poema, que yo le añadí un poquito de letra, que es un estribillo. Y pero normalmente no arrastro nada sea de otra persona.
0: Es una creación pura y dura.
1: Conscientemente, claro, porque porque la creación pura, precisamente ahora que has usado ese concepto, para mí no existe.
0: No existe porque siempre partimos de
1: claro, pero conscientemente yo no lo cojo de ningún sitio.
0: Entiendo.
1: Y además normalmente he sido bastante poco literario en mis letras. O sea, soy muy directo, no ando con metáforas. He estado muchos años que no me gustaba para nada la poesía. Uh-huh. Un cantautor que odia la poesía. Me gustaba ir a dar el mensaje.
0: Me parece muy interesante. En realidad, me gusta mucho lo experimental. O sea, más que gustarme este autor o esta autora, me gusta mucho que la gente experimente. Y me parece muy enriquecedor la experimentación artística, en este caso musical.
1: También, por ejemplo, a mí a cada uno nos afecta lo que hemos hecho a nivel más intelectual o... Claro. Y yo, al haber estudiado filosofía, uh-huh, que me ha configurado también un poco cómo pienso o cómo reflexiono, pues me he tirado más por el ensayo, por decirlo de alguna manera, que por la poesía. Entonces, venga, ¿qué hay que decir? A ver.
2: Así que estás haciendo ensayo.
0: La cortesía del filósofo es la claridad. Entonces, fuera metáfora.
2: Si has tenido otra época que sí que a lo mejor metía más poesía o otras maneras o otras formas de cantar o otras letras, ¿esas canciones ya no las tocas o qué haces?
1: No las toco, en realidad. Gusta escucharlas porque hay algunas que tengo grabadas, pero no las toco. No me siento identificado y no me invita a tocarlas. De hecho, en los últimos conciertos que he hecho, que tampoco ya es que haga mucho, uh-huh, no me suele gustar tocar canciones que toco yo solo. Entonces, si no toco con alguien, ya no me apetece.
0: Claro.
1: Y bueno, me puedo animar, como esta vez, a tocar algún tema yo solo, uh-huh, pero ya son temas de los últimos que ya me siento más identificado con ellos.
2: Imagínate que hubieras hecho un gran éxito hace, yo qué sé, 15 años y el público te lo pide.
1: Curiosamente, me ha pasado.
2: Decir,
1: el gran éxito entre... vamos a definir gran éxito.
2: Bueno, sí, un gran éxito
1: entre la gente que te conoce, ¿no?
0: Un éxito personal.
1: Claro, y tú tocas y ahora en un concierto, por ejemplo, hace poco toqué La nave de Durcal en una... en el intermedio de Teatro Gato Gordo, uh-huh, era, no sé si conocéis,
0: sí, sí,
1: y fue un privilegio para mí por tocar ahí, había gente que me conocía por mi trayectoria, ¿no? Y me pidieron canciones que no pude tocar y tampoco me apetecía tocar. Por ejemplo, Caperucita. Caperucita está en la cuña. ¿No?
2: Sí, sí, sí. Y me ha venido a la cabeza, la pregunta iba un poco por ahí, porque me ha venido a la cabeza, me daba la sensación de que esa era una canción que no.
1: Sí, exacto.
2: Creo que en la propia grabación se intuye, en la grabación que se hizo en ese momento, ¿Ya no la querías tocar?
1: Sí, era un directo, los 15 gatos precisamente. Claro,
2: y ahí ya no la querías tocar.
1: Exactamente, porque ya tenía críticas. Exacto. Claro, como las canciones son tipo ensayo, claro, la poesía tiene poca crítica, porque es metáfora. La metáfora para criticarla, pues claro, ¿qué vas a criticar? Claro. Es interpretable. Pero cuando tú haces ensayo, sí puede tener crítica. Esta canción en concreto utiliza una expresión reiteradamente, que usa la reiteración en una frase que es que me dé por el culo el Estado, o que el Estado me dé por el culo a la Caperucita y a su madre, ¿no? Porque
2: ya.
1: Entonces, cuando yo compuse esa canción, es curioso cómo evoluciona también el pensamiento colectivo, uh-huh, porque cuando yo compuse esa canción, yo siempre he tocado dentro del movimiento autónomo, esa canción no generaba rechazo. Pero también mi pensamiento y las personas de alrededor fue evolucionado a decir, joder, esa presión no mola, ¿no? Porque ajá, está, bueno, pues ya sabemos por qué.
2: Sí, sí.
1: Entonces me dejé de sentir cómodo tocando esa canción y la gente que me escuchaba también.
2: ¿Pero te la pidieron entonces? En
1: ese contexto me la pidió una amiga, es que ya no me acordaba de ella.
2: Y además es que cuando la tocas se escucha al público cantando.
1: Sí, sí, sí, sí, era una canción popular. O sea, popular entre...
2: Sí, dentro de tu dentro público, de este público que se la sabían.
1: Sí, sí, sí. Luego ha habido otra canción popular. Bueno, ha habido un par de canciones populares en los últimos años de la mía, de la gente que me conoce. Bueno, una se hizo internacional, que sea el rock de Garbanzo. Si la gente lo pide el día del concierto de Radio Almaina, la tocaré sin ningún tipo de problema. Aunque es vieja, me siento todavía identificado con ella. El rock de Garbanzo, que como que proponía o... digamos que ensalzaba la acción de una plantación de garbanzo de 2 hectáreas en un secano de Dilar de forma colectiva. Y entonces ensalza la vida autónoma y colectiva y la agricultura en colectivo. Uh-huh. Y esa canción se acabó tocando en Alemania en un encuentro de Reclaim, perdona la pronunciación, ¿vale? Reclaim the Fields. Reclamemos los campos, un grupo europeo sobre todo, aunque a nivel internacional tiene fuerza, y yo iba a los encuentros internacionales en su día y toqué esa canción, y al final se acabó traduciendo a varios idiomas, se grabó en directo en un encuentro así, se publicó en una publicación europea con la coreografía del baile dibujada en la revista, y hace pocos años, dos o tres, me llamó un amigo alemán, me dijo... Tío, te he escuchado. He escuchado el rock de Garbanzo en Alemania, en Berlín, en un movimiento autónomo, ¿no?
2: Sí, bueno, y tiene una coreografía también.
1: Tiene una coreografía, claro. Entonces el público se le invita a que baile esa coreografía.
2: Joder, macho.
1: A lo mejor deberemos hacerlo, sí.
2: Bueno, bueno.
1: El 26.
2: Pues entonces sí que es una canción internacional, sin duda.
0: Sí, esto sí, mola, sí. Esto justifica ir el día 26 sin a la duda, sala Riff.
1: Si queréis bailar el rock de Garbanzo. O sea, venga, ya está en el tracklist, de acuerdo, vale.
2: O sea, que tenemos ya artistas que tocan canciones internacionales. O sea, no llegamos solo a Extremadura. Que,
0: el movimiento autónomo a nivel europeo.
2: No está mal, no está mal.
0: Buah.
2: Muy bien. Pues nada, ponemos otra canción. Por ejemplo, antes hemos escuchado
1: Si es lo mismo. Una canción de las últimas. Uh-huh. Y ahora podemos escuchar Naranjas y Ciruelas. Que esta es una grabación en un local con esta gente que me acompañaba, pero estaba grabado con el móvil, muy original.

0: Antes de poner la última canción de Pimpo, si nos querías comentar algo de tu última canción.
1: Sí, la última canción que vamos a poner la compuse por el centro social ocupado y autogestionado de La Redonda, uh-huh. antes llamado de múltiples formas, como dice la canción, porque era un centro social que había aquí en Granada, como casi todos sabemos, una de las de los centros sociales más antiguos de la península ibérica, que pasó por muchísimas fases, por muchos proyectos diferentes y muchos nombres. El último nombre que tuvo fue La Redonda, y ante la amenaza inminente de desalojo, pues se hicieron unas jornadas para visibilizar el trabajo y los años de lucha que llevaba el espacio, y compuse esta canción y con ayuda también de esta gente, y bueno, la acabamos grabando juntos. Este tema para mí es muy especial porque es una etapa de la vida de Granada, de la vida autónoma de Granada, pero también mía. Estuve muchos años implicado no solo en el centro social, sino en el taller bici que había en el espacio. Y para mí pues es súper súper bonito y especial. Y esta canción también se la queríamos dedicar, y también se la dedicaremos el 26 de junio en la Sala Riff en Armilla, a Carmen. Carmen es una de las personas pues que llevaban un poquito la iniciativa del nuevo proyecto de La Redonda, una vecina del barrio, muy especial, y que se volcó totalmente a la organización del espacio y a una implicación total. Falleció hace un mes y algo. Y bueno, la verdad es que muchas personas recordamos con muchísimo cariño. Creo que en algún momento habrá espacio para homenajearla como se merece, o como personas, como muchas personas sentimos que se merece. Pero por lo menos, como un previo, este día pues sí que le dedicaremos esta canción en homenaje a su lucha, a su esfuerzo, a su dedicación, a su implicación, y haber compartido con ella muchísimo tiempo en este espacio.
0: Totalmente. Gente que generosamente ha dedicado tantísimo tiempo a cuestiones colectivas y a generar sinergia, a generar barrio y a generar arte, espacio, comida, bicicletas, juegos, libros, tantas cosas, ¿verdad? ¿Cómo echamos de menos La Redonda, eh?
1: Sí.
0: Pasan los años y seguimos acordándonos. Cada vez que pasamos por allí miramos a izquierda o a derecha según cómo vaya, ¿verdad?
1: La Redonda fue un espacio mágico. Es verdad que los movimientos sociales siempre también hay conflictos. La Redonda no es menos. Hubo un conflicto muy bestia. Uh-huh. Se ha contado en Radio El Maina cuando se ha repasado la historia de los movimientos sociales granadinos. Uh-huh. Y por supuesto, los movimientos sociales no siempre las cosas se hacen bien, y hay cosas que se hacen como se pueden. Y este espacio, pues seguramente hubo cosas que se podían haber hecho mejor, pero lo cierto es que si no estás al pie del cañón, pues no te equivocas tampoco.
0: Totalmente.
1: Entonces, pues bueno.
0: La vida social es conflicto y es inherente, y de los conflictos se sale, y a veces se sale mejor, a veces peor, a veces igual, a veces aprendemos, a veces no. Pero sin duda La Redonda fue un sitio donde se crearon muchas cosas, donde es parte de la biografía de tantas granadinas y granadinos y gente que ha ido pasando por Granada. Y desde luego echamos de menos este tipo de espacios y esperamos que proliferen como setas, porque los necesitamos. Necesitamos sitios donde tocar la guitarra, donde pasar los ratos, donde crear y hacer arte, y donde ayudarnos mutuamente. Así que si os parece bien, ponemos el tema que se titula La Redonda.
1: Sí.
0: La Redonda, de Pimpo.
1: Y esta gente.
0: Y esta gente.

0: Estamos con Juan de Esta Gente, vocalista y bajista. Bienvenido.
1: Muchas gracias. Encantado.
0: Un placer tenerte en Radio Almaina. En este programa especial.
1: El placer es mío y nuestro, de toda la banda, por supuesto.
0: Genial. He escuchado algunos de vuestros temas. La verdad es que es un grupo interesante. ¿Cómo definiríais musicalmente?
1: Nosotros solemos definirnos como Power Trio. Pero ya si tuviéramos que definir la música, pues seríamos un grupo rock, grunge, garage, un estilillo así, parecido.
0: Sí, entiendo. Bueno, otra pregunta que la verdad es que me interesa siempre, porque música y emoción parece que van siempre unidas. ¿Qué emociones os gustaría despertar en el público el día 26?
1: ¿Qué emociones? Pues sí. Básicamente que la gente nos escuche, que no se muevan, que no beban, que no vayan al servicio y que se queden con la boca abierta mirándonos.
0: Obnubilada, disfrutando de la música. ¿Bailando o no bailando?
1: Sin bailar. A lo mejor 4 o 5 hostias, pero poco más, ¿sabes?
0: Estático.
1: Ay.
0: Genial. ¿Tenéis ya los temas más o menos pensados?
1: Sí, nosotros estamos haciendo actualmente una gira del quinto álbum. Que este álbum es completamente extremeño al 100%, y tenemos ya nuestro repertorio en el que tocamos todos los temas de este nuevo álbum y con temas de todos los discos que tenemos ya editados, autoeditados.
0: Genial, la autoedición, la autogestión siempre arriba.
1: Sí.
0: Claro, además por tierras extremeñas tenéis muchísima tradición de ello, cosa que nos encanta por aquí.
1: Y también el rollo do it yourself también nos encanta.

0: quieres componer el grupo? Si podías presentar a tus compañeras, compañeros.
1: Pues mira, actualmente somos tres, aunque han pasado multitud de músicos por nuestra banda muchas veces, para algunos conciertos, como saxofonista, hemos tenido inglés de saxofonista, increíble, y hemos tenido también pues varios baterías y incluso un segundo guitarra, pero la verdad que con el que mejor nos definimos y mejor nos sentimos es Power Trio, así que somos tres extremeños, John Uribarri a la batería, que le pega que no vea, y Fernando Tomillo a la guitarra, que también es un músico increíble.
0: Genial.
1: Y yo, por supuesto, claro, Juan de Jordán,
0: claro,
1: que le doy al bajo y al voz.
0: Un trío, un power trío poderosísimo.
1: Sí, power trío sensacional, nos gusta.

0: esto habrá que retomarlo en nuestra vida, hay que seguir.
1: Claro.
0: Y así estamos.
1: ¿Y cómo empezaste? ¿Con la misma música que de las pistas que me han pasado o ha habido una evolución?
0: Bueno, había una evolución. Al principio, como tú nunca sabes dónde va a llegar el proyecto, pero al principio era un poco de coña. Empezamos con un falso directo en Le Mans, ¿vale? Día 21, 22 y 23 de julio de 2013.
1: ¡Ostras!
0: En el circuito de Le Mans, pero claro, todo eso era falso. Y cuando ya hicimos el primer disco, digamos, con 20 canciones aproximadamente, lo quisimos llamar rock moderno de toda la vida, ¿no? Porque tenía muchos riffs parecidos como al de los Fraggle Rock o un poquito así, ¿no? Le dábamos a todos los palos. Y sí, claro que ha ido evolucionando. Sí. Y nos sentimos muy cómodos con la evolución. Y a día de hoy seguimos tocando temas de la primera banda, antes de llamarnos esta gente, que era la banda Wanda, allí en los 15 Gatos, y seguimos tocando temas de aquel entonces.
1: Wow, entonces de la banda Wanda a esta gente. Ya por el por el quinto disco.
2: Madre mía. Y una cosa, desde que fuiste, ¿habéis vuelto otra vez a Granada a tocar alguna vez?
0: Pues sí que fuimos a Durcal, y fue maravilloso allí en el espacio que tienen allí en la nave, y creo que no hemos vuelto ninguna otra vez.
2: Entonces el público granadino os tiene en recuerdo.
0: Pues yo creo que sí, lo que pasa que, bueno, todos sabemos que Granada es una ciudad muy cambiante, ¿no? Viene mucha gente y se queda un tiempo y luego se va, pero sí, hombre, estáis todas las que os quedáis ahí en Granada aguantando, y sí, nos sentimos súper cómodos.

0: eso de venir a Red All Mine así por la cara? Eso como...
1: Pues...
0: Hacer una fiesta para Red All Mine así por la cara, un viaje desde Extremadura, ¿eso cómo lo lleváis? Eso
1: de que... Primero que la filosofía de Red All Mine nos encanta, ¿vale? Os damos la enhorabuena por el juicio que tuviste hace poco. Y bueno, Pimpo y yo tuvimos un programa de radio que se llamaba Grietas hace ya, no me acuerdo, creo que 10 años ya con la tontería. Y bueno, ha surgido esta oportunidad, pues por supuesto que queremos ir a apoyar la causa.
0: Ah, pues genial. Joder, esa historia, Pimpo, genial. Cuéntanosla.
2: Sí, sí. Wow, Grietas fue un programón. Solo hubo 10 programas, porque lo bueno y breve...
3: No va a ser bueno.
2: Todavía se pueden escuchar, creo, en la página web de Radio Almaina como programas antiguos.
1: Bueno, fueron 9 programas y el décimo era un programa sobre el programa nuestro, ¿vale?
2: Era un metaprograma.
3: Era un metaprograma.
1: Sí. Y es un programa oculto que habrá escuchado poquísima gente.
3: Bueno, ya tenemos plan esta noche, ¿no? Intentamos dormir, ¿no? Lo que hace.
2: Yo a veces cuando me lo pongo. No. Por escuchar a Juan de, sobre todo.
1: De hecho, yo creo un poco que nadie sabe nada ha salido del programa de Grietas. Pero bueno, oye, así ya quitándome el polvo de los hombros.
0: Pues qué bien, pues genial. No sabía eso, o sea, que estás apoyando Radio Almaina, que tú has sido parte de Radio Almaina. O sea, que genial, perfecto, maravilloso.
1: Exactamente, sí.
3: Por aquí ha pasado muchísima gente y la verdad es que es un sitio de encuentro y de creación de... Y de sorpresas, como hoy, que no sabía que Pimpo había grabado un programa, 9 más 10, más 1, 10.
0: Bueno, Pimpo ha grabado más todavía, ¿eh? Porque sí, sí. Conmigo también.
2: Sí, en la autonomía ciclista colaboraba, claro, con Jordi un tiempo.
1: Es que con esa voz que tiene Pimpo, bueno...
2: Además hoy no sé por qué tengo una voz propio. Un poquito más grave, que sienta muy bien a la radio. Sí. Que a veces nos va cambiando la voz.
0: ¿Has tomado algo?
2: Yo creo que he madurado.
0: Han pasado unos pocos años.
2: Pero sí, no, a mí personalmente me hace mucha ilusión que venga esta gente a el 26 por Radio Almaina y porque se vuelva a rememorar un poco la música que nació aquí.
3: Totalmente.
2: Y en el movimiento autónomo, Juande y Chivo, ¿no? Que le llamamos al guitarrista, aunque se llama Fernando, son personas que han vivido unos años aquí y han formado parte de los movimientos autónomos de una forma muy activa. Entonces, es una gozada que vuelvan por aquí a pasearse. Siguen allí liándola en Extremadura, en los espacios autónomos también. O sea que es una pasada que puedan venir.
3: Esta es su casa.
1: Además, de manera casi inédita, porque ya hemos dado un par de bolos ya con Pimpo, somos también la banda de Pimpo. A la cual hemos querido llamar Pimpo y esta gente.
2: Un ataque de creatividad.
1: Vamos a tener camisetas especiales de Pimpo y esta gente para ese día, con un diseño de África Vallejo increíble. Y allí podéis también vernos como banda de Pimpo.
0: Qué bien, qué bien. Pues Pimpo lleva la camiseta de esta gente, ¿eh?
2: Sí.
3: Sí,
2: sí, tío.
3: Amarilla con...
0: No la ves, pero...
2: Es verdad que porque todavía no tengo la camiseta de Pimpo y esta gente.
0: Si no llevaría nada.
2: Claro, claro. Entonces, de momento me tengo que conformar con esta.
3: No, pero tengo que decir que la camiseta está guapísima.
2: Está muy guapa.
3: El amarillo, las letras negras y un...
0: Oye, y el videoclip que tenéis, el último videoclip que habéis publicado... Está súper guapo, o sea, a mí me encanta. La canción también, la canción es muy, muy, muy cañera.
2: Petricore.
0: Y me mola mucho la canción, pero ya con el videoclip ha sido, vamos, la guinda.
1: Pues la verdad que sí, ¿eh? Nos ha dado. Bueno, nosotros decimos que está por encima que lo visual está por encima de lo audio, o sea, el videoclip. Está mucho mejor que la música.
2: No, hombre.
0: No, a mí la canción ya de por sí me gustaba mucho, pero cuando vi el videoclip, es verdad, tienes razón. Ha mejorado muchísimo más. Muchísimo más.
1: Lo ha realizado Carlos Urbano, que es un artista de Zafra, de allí de Extremadura, y es en stop motion. Y tiene un currazo increíble, increíble, porque son muñecos. Aunque hay veces que parece que es inteligencia artificial, pero él ha hecho los muñecos a mano, fotograma a fotograma, y va, ocurre increíble, vaya.
2: Muy recomendable poder ver el videoclip, sí. Y el disco que está en Bandcamp, ¿no? Se puede escuchar Petricore, o sea, Petricore, bueno, donde está la canción de Petricore, se llama Nostos, el nuevo disco, y es muy recomendable.

0: Tengo que decirte, Juan, aprovechando esta medio de comunicación, te podría llamar por teléfono, pero queda mejor que te lo diga la radio, que cada día me gusta más el disco, ¿eh? O sea, a mí me gustaba cuando lo escucho una vez, pero ahora me lo voy poniendo y considero que es un síntoma de buena música, que me pasa con más músicos a lo largo de mi vida, que a medida que lo llevo escuchando digo, ostras, vale, que es que estoy empezando a apreciar cosas que en una primera escucha pues no ha sido consciente. Me pasó con Bob Marley, fuera de coñas, y no, con otros músicos.
1: Estoy completamente de acuerdo, porque yo ahora por circunstancias estoy arreglando una casa y me pongo música para no caer en la alienación total, y muchas veces saltan las pistas una y otra vez, y es verdad, cuando la escuchas varias veces gana muchísimo, ¿eh?
2: Pues muchísimas gracias. Además, las canciones, pues de repente tenemos una canción que tiene 10 minutos y tiene a lo mejor 7, 8 cambios, y luego pues hemos hecho otra canción que es todo el rato lo mismo y también dura más de 3 minutos y dices, mira, pues podemos permitirnos hacer siempre con el mismo riff o poder meter 8 cambios.
0: ¿Cuál es esa que se repite todo el rato? ¿Cómo se llama esa canción?
2: Eso se llama Nave 4, que es donde han salido todos los temas, que es de un local de UT también, un local que llevan una gente de allí de Los Santos de Maimona, y donde estuvimos ensayando durante un año, y ahí surgió toda la magia.
0: No me ha parecido ese tema, fíjate si lo hacéis bien, que no me ha parecido rayante ni repetitivo, ¿eh?
2: Claro, y además tenemos la colaboración de Paloma Pascua, que es una cantante estupendísima, cantante y líder de Asinaonde. Y también canta otra canción que es Amago y otro temazo. Muy recomendable escucharlo.
3: Pues nada, yo estoy deseando veros en directo.
0: Sí, también a lo mejor recordar que el 26, el día del concierto, bueno, esta gente viene de Extremadura. Lógicamente el concierto, como es para Radio Almaina, en apoyo a Radio Almaina, en principio esta gente pues va a hacerse responsable de su viaje. Es un viaje muy largo. Y por eso también las camisetas, ¿no? Se van a vender camisetas para que se pueda costear el viaje esta gente también. Y bueno, también es digno de mencionar que van a venir súper lejos para algo que no se va a sacar dinero ni siquiera para costear su viaje.
3: Claro.
0: ¿No?
2: Exactamente. Pero entonces, es un evento que merece la pena.
3: Pues sí. vamos a comprar la camiseta.
1: Estaremos allí pendientes de encontrar camisetas de nuestra talla para el niño, para la niña.
2: Venga, os la voy reservando ya.
1: Venga, perfecto.
3: Muy bien.
1: Bueno, Juande, pues esperamos tenerte aquí próximamente. Te esperamos con los brazos abiertos, con los oídos preparados para pasar un buen rato. Esperamos que tengáis un buen viaje. Y más que bienvenido a la fiesta de Radio Almaina, la que fue vuestra casa y la que seguirá siendo vuestra casa siempre. Un sitio de autogestión y de radio libre.
2: Pues muchísimas gracias y que sepáis que para nosotros es un auténtico placer.
1: El placer es mutuo. Un abrazo fuertísimo.
0: Un abrazo, Juan.
2: Un abrazo. Venga.

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6: Y seguimos con el trío de las Azores. Tenemos aquí a Jordi.
7: Muy buenas, aquí estamos.
6: Hola, ¿qué tal?
7: Muy bien.
6: Que cerrará el concierto del día 26 de julio en la Sala Riff de Armilla. Concierto que se organiza para beneficio y para ayudar a echar una manita de manera generosísima por los músicos y las músicas que tocarán para echar una mano a Radio Almaina de Granada. ¿Qué tal, Jordi? ¿Cómo encaráis el concierto? ¿Pretendéis divertirnos como siempre, pero
7: sí,
6: esta
7: sí.
6: vez...?
7: No, tenemos muchas ganas porque, si no cuento mal, creo que la última vez que subimos al escenario fue hace 13 años, si no recuerdo muy mal. Pues desde hace 13 años... que no volvemos y para nosotros es una vuelta muy esperada, o sea, con muchas ganas. Hemos tenido un parón de muchos años y era momento de retomarlo porque yo soy fan del Trío de Azores. Soy músico del Trío de Azores y fan del Trío de Azores.
6: Totalmente, eso estábamos hablando antes, que es un grupo con contenido, es divertido y tiene ese toque de gamberro que a mí personalmente me parece un buen rato de verdad de diversión crítica. Donde te funciona el cerebro, te funcionan las neuronas, pero es que también te lo pasas bien.
7: Sí, yo realmente, a lo mejor no se lo he dicho nunca, hoy no ha venido y yo hoy esperaba decírselo. No ha podido venir, pero el alma de las letras, o sea, es Rafa, el cantante, ¿no? Y para mí Rafa es un genio. Es un genio que dice cosas muy bien dichas y con mucho arte y con, en fin, que dice frases como muy sí, bien sí. puestas. Son como una construcción lingüística que digo, joder,
6: totalmente.
7: Qué maravilla.
6: Porque son contundentes con contenido, pero también el grado de ligereza que lo hace gamberro, pero son contundentes.
7: Sí, sí, a mí me encanta. Por eso, o sea, me gusta como participante en el grupo, pero también me gustaría como público. O sea, no sé si. Me gusta mucho el Trío de Azores. ¿Qué quieres que te diga?
8: ¿Para qué te voy a engañar?
7: ¿Para qué te voy a engañar? Pero no es mérito mío, en realidad. Es más mérito de. Ya te digo, que Rafa para mí es un genio. Y además. No solo el hecho de cuando vamos a ensayar, yo he tocado en otro mucho grupo y cuando voy a ensayar con el Trío de Azores es un rato maravilloso. O sea, es que me río más que toco. O sea, me lo paso mejor allí yendo a ensayar, que es un momento que tenemos una vida muy ajetreada, con muchas ocupaciones, con muchas cosas, y cuando vas a ensayar dices, uff, qué bien, ¿no? Y me lo paso muy bien en las conversaciones que salen. Es como son conversaciones como muy creativas y al final eso se traslada en las letras y he tocado con otros muchísimos grupos y ir a tocar y te vas a tu casa y dices, muy bien, he tocado la canción, pero vaya pesado y vaya aburrido y qué panda.
6: Deseando que trasladéis el día 26 la risa sí, a la Sala Riff.
7: Sí, sí, sí.
8: Doy fe de lo que acaba de decir Jordi, sí. Como a veces he podido comprobar en directo en algunos ensayos, como se lo pasan pipa, vamos.
6: Yo he escuchado muchas canciones, algunas muchas veces, y la verdad es que son muy graciosas tienen mucho contenido, porque si te las paras si la digieres y la analizas, realmente son muy buenas.
7: Sí.
6: Y son divertidas, gamberras, sí. Tienen ritmo. Hmm.
7: Bueno, grabamos dos discos. El cancionero de la contienda animal y El Imperio Metropolitano Contraataca. Y cada disco tiene un ejercicio importante de invención, no solo las letras, no solo las canciones, sino que luego en El Cancionero de la Contienda Animal tiene una historia que hila todas las canciones. Uh-huh. Es un cancionero que remite a una contienda que hubo en el futuro, y entonces los disidentes recopilan esas canciones como parte de un cancionero que puede haber en cualquier guerra o contienda, ¿no? Y luego El Imperio Metropolitano Contraataca es la segunda parte y tiene también su historia, o sea, en el propio elaboración del disco pues viene su historia, hay un vídeo en YouTube donde la cuenta, donde salen personajes históricos del momento y donde se enlaza desde un punto de vista de ciencia ficción, que yo por lo menos soy amante de la ciencia ficción, y ahí es verdad que ahí sí que tengo un aporte, al menos de personal, ahí sí que hay una construcción mía, pero de la que me nutro es de las canciones de Rafa, ¿no? Rafa hace las canciones y yo ya participo en esa construcción de esa historia de ciencia ficción que es un futuro del pasado, pero que está en el futuro, y aunque es algo del pasado, pero en fin, y es muy, a mí me encanta la creación del cancionero de la contienda animal, y además contamos con Rafa, que imita voces, y entonces imita a esos personajes y históricos, y tiene su gracia, está muy bien.
6: Sí.
8: A mí una cosa que me gusta mucho de Trío de los Azores, yo también me lo paso muy bien escuchándole, creo que lo valoramos mucho, ¿no? La gente que hemos estado aquí y lo hemos podido disfrutar en directo, hemos gozado mucho del trío y se recuerda con mucho cariño, antes lo comentábamos, ¿verdad? Como que se recuerda mucho cariño el Trío de los Azores cuando a alguien le dice el Trío de los Azores va a volver a tocar, los ojos se encienden, ¿eh? Fuera de coña, yo tenía esa sensación, como que hay mucha gente que dice, coño, el Trío de los Azores, qué sí. Bien. Y una de las cosas que valoro mucho de Trío de los Azores es que es de kilómetro cero. Es reflexión aplicada a nuestro territorio, al territorio donde habitamos. Eso no es cualquier cosa. Hablar de lo que está pasando aquí, desde un punto de vista crítico, para mí es muy valioso, porque es más fácil hablar de forma genérica, etcétera. Pero hablar de lo que ocurre aquí.
6: Totalmente.
8: Pues tiene mucho valor. Y se debería reivindicar.
6: De manera irónica e inteligente. Sobre las cosas que están pasando en el territorio, en lo particular, eso es muy difícil. Lo fácil es hablar de lo que está pasando en Madrid, porque
8: claro.
6: Todos sabemos lo que está pasando en Madrid hasta la última de las briznas de cosas que pasan en Madrid. Pero sin embargo, no sabemos cómo se llama el alcalde de Jaén o la alcaldesa de Jaén, que no lo sé.
7: Pues mira, para contaros algo de lo que pasa, más que pasa o ha pasado, porque la canción ya tiene unos años, pero sí relata muy bien algo que vivimos los granadinos hace, yo qué sé, ¿cuántos años? Ya pierdo la cuenta. En el 2008. O 2009, 2010. Pero sí en el 2008. Voy a poner esa canción, Champiñones de Hormigón.

0: un temazo. Y sobre todo lo que hablábamos antes, hablar del territorio, hablar de lo particular, es que es difícil, ¿eh? Y lugares comunes, municipios comunes, área metropolitana, problemas de transporte.
1: La puleva. El olor del río y el color que tiene, del río Genil, estupendo para bañarse.
0: Total, de Masagra hace una labor de depuración y tratamiento de agua genial. No solamente abastecimiento, sino que también se encarga de verter agua completamente transparente y inolora. En fin, cosas que pasan por estos territorios. ¿Cómo os conocisteis? ¿Cómo empezasteis? ¿Cómo empezó la cosa?
1: Pues el trío de las Azores. Nos conocimos. Yo conocí a Rafa en la convocatoria de la masa crítica o Critical Mass en Granada, que se inició en el 2005. Entonces él y yo éramos de los que iban. Entonces íbamos allí, nos conocimos allí y montamos una asociación a partir de esas reuniones mensuales de la masa crítica. Montamos una asociación que se llamaba Granada Vía Verde, y de Granada Vía Verde pues surgieron muchas actividades, muchísima actividad, demasiada actividad, había tremendo, había de todo. Y bueno, un taller de bicicletas, entonces era Los 15 de Gatos, luego hicimos un taller de bicicletas en la calle. Y luego Granada Vía Verde pues se transformó, empezamos a derivar hacia la defensa del territorio, en contra de las grandes construcciones de autovías, que iban proyectos que vayan en Granada, ¿no? En la expansión urbanística, más por ahí, más que tanto de la bicicleta, ¿no? Y luego cancelamos ese proyecto, involucrándonos en las asambleas que había contra la Ronda Este, etcétera. Y bueno, vino la crisis, no sé cuánto. Bueno, y a partir de ahí luego montamos otra asociación que era específicamente bicicleta, biciescuela, y en paralelo a todo eso íbamos con el trío de Azores, y muchas de las canciones en realidad hablan de temáticas que nosotros planteábamos o discutíamos en nuestra asamblea, en nuestras reuniones y en nuestras reivindicaciones, y por ahí fue como empezamos.
0: ¿Y sobre qué tema? ¿Estáis creando temas nuevos?
1: Sí, lo que pasa es que como acabamos de empezar a ensayar para volver al escenario, llevamos como unos meses ensayando y no nos ha dado tiempo a rescatar todas las canciones, pero sí que ha surgido alguna canción. También muy conectada con el momento. Es una canción que no la vamos a tocar porque no la tenemos terminada, pero es una canción que habla de España como si fuera Afganistán, ¿no?
0: Españistán
1: precisamente se llama, y se llama así porque es el deseo de un votante de Vox que quiere convertir a España en el Afganistán, ¿no? En Españistán. Entonces es un relato de ese hombre, cómo relata sus deseos de convertir España en eso. Y musicalmente tiene mucha gracia porque combinamos una canción así como muy española, como puede ser, o sea, un tipo de canción que es el paso doble. Uh-huh. Entonces combinamos el paso doble mientras relata sus deseos en español el votante de Vox, y luego hay un cambio, o sea, va alternando entre ese paso doble mientras relata su deseo de Españistán, y luego cambiamos a una música afgana, de tradicional afgana, donde se canta en afgano. Entonces el cantante habla primero en español representando el votante de Vox mientras suena el paso doble, cambia, se canta en afgano mientras suena música afgana. No sabemos qué dice, pero canta en afgano. Doy fe de que canta en afgano. Por
2: fe,
1: si alguien
2: fe,
1: no. Sí,
2: fe,
1: por
2: ahí. ¿No?
1: Sí,
2: es fe, es
1: hombre, fe. Hombre, estamos hablando
0: de cosas muy serias.
1: De Afganistán y de Españistán. O sea, no podemos claro. hablar de otra cosa que no sea fe.
2: Claro.
1: Y así vamos alternando, ¿no? Y hubiera estado muy bien que haberla presentado aquí, la verdad. Pero está, es que es muy actual. Es una canción muy.
2: ¿Estáis a tiempo todavía? ¿Quedan días para ensayar?
1: Bueno, nos queda habrá otra oportunidad. Vale. Que tendremos tiempo para hablar de Vox.
0: Claro, esperamos que toquéis un montón de conciertos. ¿Sobre qué temas locales del territorio tocaríais? ¿Escribiríais canciones?
1: ¿Ahora quieres decir?
0: Sí. ¿A ti no, qué te pide el cuerpo sobre qué tema?
1: La verdad es que me pillas un poco que esa pregunta no me la he estudiado, ¿eh?
0: Zona de baja emisiones.
1: No sé.
0: Turistificación, gentrificación.
1: Bueno, es que en realidad la turistificación ya la tratábamos. De hecho, tenemos una canción que es Granada Postal, que también habla mucho de ese momento. Pero es que ese momento yo creo que se ha multiplicado por no sé cuánto. O sea, ha habido un crecimiento exponencial. Pero en ese momento ya era actual. Se llama Granada Postal porque en realidad hablaba de la... En ese momento se publicó. Era un momento en el que en la Comunidad Autónoma de Andalucía generó una ley de convivencia o algo así. Que entonces todos los ayuntamientos se veían en la obligación de generar una ordenanza de ¿cómo le llaman? Ordenanza de
0: convivencia
1: o de convivencia ciudadana, o ciudadana o no sé qué, ¿no? Sí. Y entonces prácticamente todos los ayuntamientos empezaron a publicar
0: como una mini ley mordaza andaluza o algo
1: sí,
0: así.
1: Sí, regulaba lo que podías hacer o no, sí, en la calle.
0: Es verdad, entonces, yo me acuerdo.
1: Había cosas así como que no podías ni comer ni beber. Pero claro. O sea, era por el rollo del botellón y no sé qué, ¿no? Pero en realidad lo que se prohibía era estar en la calle comiendo y bebiendo,
0: claro,
1: en general.
0: Claro, porque si está en una terraza sentados, sí, bueno.
1: Sí, claro. O sea, entonces era como regular, porque no hablaba específicamente de alcohol, sino que era no se puede comer, no se puede beber. De hecho, bueno, nosotros hacíamos cosas en la calle un poco provocando. Estamos comiendo y estamos viviendo en la calle provocando a que nos dijeran algo, ¿no?
2: Qué malos, ¿eh?
1: Ocupando un espacio de aparcamiento de coches. Entonces hacíamos eso allí, como entonces venía y nos decían, es que no se puede ni comer ni beber.
0: Ah, yo me acuerdo que poníais silla y mesa, sí, como claro. Si tú, como en plan domingaro.
1: Exacto,
0: en
1: la,
0: sí, aquello tenía bastante gracia.
1: Entonces, bueno.
0: Eran unas performances muy guays.
1: Sí, entonces la canción va de eso, ¿no? Como esto es lo que se puede hacer. No se puede jugar al balón, claro. No se puede cantar. También iban cumbo regulando a la gente que cantaba,
0: entonces,
1: en la calle.
0: Entonces nos drogamos.
1: Ya.
0: Si no nos dejan hacer nada, joder.
1: Claro, como para drogar te tienes que pagar, pues entonces vale. Claro. Pero bueno, yo que sé, era un poco así y esa ordenanza. Bueno, no sé si está vigente, me imagino que sí. O la han... No sé, pero bueno, que...
0: La habrán extendido.
1: Que era un poco... Y esa canción era como diciendo, no puedes hacer esto, esto y esto, esto. Pero bueno, cuando venga el turista,
0: claro.
1: Salúdalo, que buena gente. Y es un poco así la canción. Vamos a ponerla, ¿no?
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0: Bueno, ahí está la canción de la turistificación. Y ahora que me he acordado, la ordenanza cívica.
1: Es verdad, ordenanza cívica, cierto. En la época de Torre Hurtado.
0: Exactamente, eso es. O sea, que esta canción es súper vigente, vamos.
1: Totalmente. Pero es lo que dices, se ha multiplicado y parece que el efecto ha sido devastador, ¿no? La onda expansiva, antes eran bombas tremendas y ahora es que son bombas atómicas. Llegan ya hasta el último sitio de los barrios. El 27% del Albaicín son plazas turísticas. Es que es una barbaridad, ¿eh? La gentrificación, la gente yéndose a los pueblos porque no puede vivir en Granada. En fin, tanto y tantos temas locales. Y lo que decíamos antes, que es muy difícil hacer, ¿verdad? Es muy difícil hacer música de temas locales.
2: Aparte de que sea difícil o no, como que hay que darle más valor. Como que, no sé, como que estamos en Granada y hay un grupo que habla de cosas de Granada. Joder, démosle el valor que merece.
1: Referencias, sitios, referencias culturales, referencias comunes. A mí es que eso me encanta, es una cosa que me gusta mucho.
2: Una pregunta que me suscitó hace poco, escuchando al Trío de los Azores, es: ¿las canciones del Trío de los Azores es antes de que se empezara a crear Nevada, no? ¿O estaba por ahí el asunto? Es que no me acordaba de esto.
0: Yo creo que sí, mucho antes, claro. Estas canciones son 2008, 2009.
2: Es que como en Nevada tuvo... O sea, se empezó, sí, luego tuvo 10 años.
0: Uh-huh. Sí, estaría por ahí.
2: Por ahí, ¿no?
0: Estaría parado. Igual estaba...
2: Es que una
0: estaba...
2: canción del Trío de los Azores al Nevada creo que es necesario. Creo yo desde mi humilde opinión, ¿eh?
1: Ya ves. Al empresario este... ¿Cómo se llama? No sé qué.
0: Tenemos que anotarlo. Vamos a anotarlo como deberes. Peticiones de los
2: fans al Trío de los Azores.
1: El dinero que Andalucía tuvo que pagarle de indemnización. Vale, sí. Que fueron por no porque la abogada de la Junta no se presentó al juicio, no sé qué historia. 264 millones de euros. Es que imaginaos eso metido en educación, metido en...
2: Es una auténtica vergüenza, pero aparte también, o sea, aparte de eso, que es increíble.
1: Eso es increíble. Los accesos que le han puesto, o sea, se le han puesto a huevo para que todo el mundo vaya.
2: Sí, es que cuando se empezó a hacer eso, yo pensaba, qué auténtica barbaridad, ¿no? Ya. O sea, qué desmesura, ¿no? que no tiene sentido. Y hoy día, quien no va a Nevada... O sea, hasta yo he ido a Nevada, ¿vale? A comprar algo que no me siento para nada orgulloso, ¿no? Pero al final, como que todo te lleva ahí. Yo lo que ha sido un triunfo, un triunfo terrorífico. O sea, un triunfo, ha sido una derrota. Para mí, yo lo he vivido como una derrota.
1: Ha sido una derrota social, sí. Tenemos en Granada un pequeño comercio, en realidad, estupendo por el centro, por los barrios, Zaidín, Chana, Pajarito... Tenemos tiendas de todo tipo, podías conseguir cualquier cosa, tiendas especializadas, tiendas familiares que se repartía renta. Y de pronto nos hemos gastado un dineral público para generar unos accesos a un sitio que era redundante, que no generaba ningún tipo de valor social, como el Nevada. En fin, eso se merece una canción, ¿eh?
0: La verdad que también todo lo que decís, pero y lo bien que se lo pasa a la cantidad de gente que va allí todos los fines de semana y entre semana. ¿Tú has visto lo petado que está?
1: A pasear, sí, ahí.
2: Petado, a pasear. A pasear, ¿eh? Claro.
1: La verdad,
2: de la plaza, de la ciudad, de la calle, ya. Nada.
0: Pero en verano es una maravilla, ¿eh? Y se va a quedar por allí. Que te vas allá a pasear y verás.
1: Yo la verdad es que he estado dos o tres veces en el Nevada, pero es que no hay bancos para sentarse. Es lo único que puedes hacer meterte a las tiendas.
0: No, se puede.
1: O sea, no te puedes sentar a ver pasar a la gente.
0: No, eso es peor que la ordenanza cívica. Eso todavía es peor. Porque no te puedes tumbar, no te puedes...
1: Y si te llevas tu sillita plegable y te la pones allí con tu...
0: No, es que perdemos la gente pierde la perspectiva porque no es una calle, no es un espacio público. Es que eso es un espacio privado. Entonces tú no te puedes tumbar allí. Bueno, hay una zona, creo que sí que hay como banquitos para sentarte, sí. Pero que no es una calle.
1: A mí lo que me llamó la atención es eso, que no hay banco, no hay equipamiento.
0: Sí hay banco. Hay una zona que sí, incluso con almohadines de esto para que no te duela el culo. Fíjate. Sí, piensa en nosotros. Es que es muy... O sea, ir allí para mí es sufrir.
1: Bueno,
0: ¿sabes?
1: Estará guay.
0: Yo sé que hay gente que disfruta y yo llego allí y la gente tiene una sonrisa, van saltando, van saludando a todo el mundo, oye, qué tal, qué bien estamos, no sé cuánto. O sea, es un jolgorio, es una cosa maravillosa. Y a mí me cuesta seguir el rollo a la gente porque yo voy asqueado. Yo voy asqueado no por el hecho de lo que es, porque al fin, como decía, por una derrota está ahí ya está, y punto, ¿no? Pero vas allí y es horrible, o sea, lo pasas muy mal. Yo salgo de allí con dolor de cabeza y digo, Dios mío, qué mal rato y ya está, no puedo seguir el rollo de los demás que van súper felices y súper guays allí, que es una cosa estupenda. Bueno. No sé, ¿no?
1: ya le daremos uso cuando venga el colapso o venga la revolución social, ya le daremos un uso como un centro cívico allí, un centro social guapísimo.
0: No sé, para patinar estaría guay.
2: Sí, para patinar esos suelos. Cuidado, sí. yo no patino, pero vamos.
1: ¿Y en los
0: no, pero hay patinas sin patines.
1: En los aparcamientos ya inventaremos algo. Es un sitio perfecto para inventarnos. Ya no inventaremos cositas allí.
0: Ahí coge unas cuerdas, pone un jersey en el suelo. Te sientas en el jersey, lo va tirando y tú vas arrastrando. Sí, tiene un suelo

0: Bueno, esperamos con un montón de ilusión el día 26 el concierto. La verdad es que creo que va a ser un rato divertido, un rato de buena música, un rato de reencontrarse con recuerdos, con sitios que han sido importantes en la formación emocional de cualquier persona que ha pasado por Granada, como La Redonda, Trío de las Azores, Cantautores, María No Hay Más Que Una,
1: esta gente,
0: Pimpo,
1: que
0: viene de... La verdad es que gente más generosa que viene. O sea, que es un esfuerzo venir de...
1: Y tienen sus raíces aquí también.
0: Sí, totalmente. Y en realidad todo circunda en torno a Radio Almaina, que lleva ya un montón de años, la verdad es que generando redes, generando tejido, uniendo corazones y generando espacios de comunicación, de escucha, dándole voz a los que no tienen voz y generando también espacios donde un montón de arte se puede irradiar.
1: Sí, yo como oyente de Radio Almaina veo desde fuera, no lo conozco ahora mismo desde dentro, pero se le ve una salud muy buena. O sea, una cantidad de programas, un movimiento, no sé, ha crecido, no solo se ha mantenido, sino que ha crecido conforme a como yo lo conocí hace años, donde también hacía programas. Ha crecido, vamos, que le veo una salud y espero que dure. Y tiene pinta de que vaya a durar tiempo. Va a ser una cosa ya veterana.
0: Completamente de acuerdo. Además, una variedad de temas, un montón de programas de música muy buenos.
1: Uh-huh. Pero no solo externos, porque se nutre de programas de fuera, de otros lugares, pero es que desde aquí
0: la producción propia.
1: Se están produciendo muchísimo.
0: Sí.
1: O sea, hay una salud muy buena dentro de la radio.
0: Se están haciendo cosas muy chulas, y lo que vendrá, porque me han contado unos cuantos proyectos que vienen que van a ser cosas muy experimentales y muy interesantes. Uh-huh. Así que estás pendientes de tanto de la página como del 88.5 FM Granada, porque además hemos ganado el juicio, parece que no han reconocido lo que era de justicia, y que también es un motivo de celebración, porque la Junta parece que estaba un poco rácana. Bueno, no tanto la Junta, sino los gobernantes de la Junta, ¿no? Parece que están un poquillo molestos, no sé, con lo que se hace por aquí, no sé. En fin.

0: Pues muchísimas gracias, Pimpo. Muchísimas gracias, Jordi. Gracias a Radio Almaina, a la Biblioteca Hermanos Quero por el espacio. Y en fin, nos vemos el día 26 de junio. En la sala RIF de Armilla, ¿a qué hora exactamente?
1: Pues la puerta se abre a las 9:30.
0: A las 9:30,
1: y es importante saber que acabaremos antes de que salga el último metro. Y el metro tiene una parada justo al lado. Y entonces, quien quiera ir desde la ciudad o de cualquier municipio por el que pasa el metro, pues que tiene la posibilidad de ir. Y
0: es verdad que está al lado del metro, es verdad.
1: Al lado del
0: está
1: casi
0: 50
1: y la, metros. La última salida del metro de vuelta, digamos, que es a las 2 de la madrugada, o sea que vamos a acabar antes y se podrá ir y volver el metro a donde vayas. Si vas desde Albolote, pues de Albolote, Malacena o la ciudad de Granada, y podrás ir y volver.
0: Perfecto.
1: Con el metro.
0: ¿Y dónde se pueden conseguir la entrada?
1: Allí mismo.
0: ¿En taquilla?
1: En taquilla. Van a ser 10 euros y vamos a ver la cantidad de gente que somos, a ver qué.
0: Espero que sea un lleno absoluto, porque creo que estas cosas merecen la pena. Aparte, creo que va a ser un buen rato de música, un buen rato de risa, diversas músicas, la diversidad que tiene esta ciudad. Y donde también podemos comprar camisetas de esta gente,
1: sin duda,
0: que por lo visto tienen un diseño muy chulo. Le echamos una mano a costearse
1: el viaje,
0: que parece que no, pero de Extremadura aquí. Un alpargatazo, como le decimos por aquí.
2: Total.
0: Y nada, poco más que decir. Muchísimas gracias a Pimpo, a Jordi. Gracias a Radio Almaina. Y os esperamos el día 26 en la sala RIF de Armilla.
2: Muchas gracias, yo esperamos.
1: Venga.
0: Chao.

0: Esto no es una anécdota, son una patada a los derechos humanos y es no poder vivir con tranquilidad. No se puede tener una vida normalizada si tú no tienes luz en tu casa, porque en esta época la luz es necesaria para todo, para estudiar, para trabajar, para tener una tranquilidad después de una jornada fuerte, volver a tu casa y estar tranquila. Nosotros eso no lo podemos tener. Endesa somos clientela de segunda. Pedimos también a Endesa que le exigimos, porque somos sus clientes y pagamos nuestra factura todos los meses, le exigimos a Endesa que cumpla con su parte del contrato, que no cumple. Y le pedimos también a la administración que obligue a las administraciones que tienen competencia en este asunto, que obligue a Endesa a que deje de tener cortes de luz en esta zona, porque aquí la gente también paga su factura de la luz, como en toda la Granada. Somos ciudadanos granadinos y queremos nuestros derechos.
1: En plena ola de calor, los cortes de luz siguen poniendo en riesgo la salud de decenas de personas en Granada. Mientras la Agencia Estatal de Meteorología, la ENET, advierte del inicio de la primera ola de calor del verano, en el distrito norte de Granada decenas de familias siguen sufriendo cortes de suministro eléctrico pese a estar al día en el pago de sus facturas de electricidad. Esta situación, que se arrastra desde hace más de 15 años, se vuelve aún más crítica con temperaturas extremas que amenazan directamente la salud y la vida de las personas. Desde la Plataforma contra los Cortes de Luz de Distrito Norte de Granada denuncian que las interrupciones de suministro eléctrico continúan afectando a personas mayores, enfermas crónicas, menores, personas con discapacidad y a la población en general. En muchos casos hablamos de personas electrodependientes que necesitan electricidad para respirar, refrigerar su medicación o simplemente sobrevivir. Todas ellas además ven estropearse sus alimentos en los frigoríficos y se les imposibilita mantener su casa a una temperatura vivible. Frente a esta realidad, la compañía eléctrica Endesa continúa emitiendo comunicados en los que desvía la atención hacia supuestos enganches ilegales relacionados con el cultivo de marihuana. Sin embargo, el foco no puede estar en justificar las razones de los cortes, sino en las personas que lo están sufriendo pese a pagar su factura. La mayoría de las familias afectadas están al corriente de pago y viven con miedo a que en cualquier momento se apague la luz que necesitan para vivir. La pobreza energética no es un fenómeno aislado ni puntual, es una manifestación más de la exclusión social que afecta a miles de hogares en el distrito norte de Granada y, bueno, en toda su provincia y Andalucía. Y en un contexto de emergencia climática, con olas de calor cada vez más frecuentes e intensas, vivir con cortes de luz recurrentes es una condena. Desde la plataforma exigen que se garantice de forma inmediata el suministro eléctrico ininterrumpido a todas las personas vulnerables, especialmente aquellas cuya salud depende directamente de la electricidad. Reclaman también que se ponga fin a la criminalización de barrios enteros y que se reconozca la dignidad de quienes viven en el Distrito Norte. Es imprescindible que las instituciones públicas, en todos sus niveles, asuman su responsabilidad y actúen con urgencia para proteger los derechos fundamentales de la ciudadanía. Además, consideran urgente que se habiliten refugios climáticos accesibles para hacer frente a situaciones extremas como la actual ola de calor. La vida de nuestras vecinas y vecinos está en juego. Cada hora sin electricidad es una hora robada de vida.

Postdata. Pero no nos toca la lotería. Y en vez de alegría, la primavera nos trae alergia.

0: Nube 31, directo desde Radio Almaina. All right. Díselo. Vale, pues eso era Nube 31. Buenos días, ¿qué tal? ¿Cómo estás?
1: Hola, buenos días. No. Muy bien, ¿y vos?
0: Pues muy bien. Aquí encantado de tenerte en la radio. Bueno, Nube, para quien no te conozca, háblanos un poco de ti, biografía, de dónde vienes, qué edad tienes, etcétera.
1: Yo me llamo Nube.
0: ¿Vale?
1: Bueno, me llamo María, primero. Me dicen Nube. Nube es mi AKA de rapera.
0: ¿Es por algo en concreto lo de Nube? ¿O?
1: Sí, bueno, fue muy simple en realidad. Fue el primer dibujito que hice con una lata de graffiti.
0: ¿Como el de la pegatina esta que tienes?
1: Sí.
0: Ah, mira.
1: Y quedó. Un amigo me dijo, puede ser una buena firma.
0: Es que está
1: guapo.
0: Y
1: yo dije, sí, en verdad sí. Y quedó, Nube.
0: ¿Y 31?
1: 31 es el bus que pasa por el frente de la casa de mi madre.
0: Ah, mira.
1: El que más he usado en mi vida.
0: Claro, que eso en Argentina.
1: Sí.
0: Genial. Está guay porque aquí en Granada es el 32 el que te lleva al Albaicín.
1: Y el 31 también.
0: Y el 31 también. Así que mola. Bueno, entonces tú vienes de Argentina. ¿Cuándo te vienes para España?
1: Vine hace un año y medio a visitar a mi hermana y me quedé porque me gustó mucho.
0: Un abrazo para la Jupi desde aquí.
1: Sí.
0: Vale, guay. Y bueno, allí, ¿cuándo empiezas a rapear en Argentina? ¿Hace cuánto? Y eso como.
1: En Argentina comencé más o menos en el 2016, a los 15 años, que empecé escuchando Canserbero y en esa época, 2016-2017, las batallas de gallos estaban ahí como súper presentes en todos los jóvenes. Y pasaba muchas horas viendo batallas de gallos con mis amigos o sola. Era una actividad que me gustaba mucho. Entonces, nada, en el patio de la escuela y demás, ya empezamos a improvisar jugando con mis amigos.
0: O sea, que empiezas más por el freestyle.
1: Sí, desde la improvisación.
0: Vale. Mola. Y bueno, ¿qué diferencias ves así? Tú que has estado, que vienes con un rap internacional. ¿Ves alguna diferencia entre el rap español y el rap de Argentina? Yo, por ejemplo, veo como que es más social, puede ser, el de allí. ¿Como más de calle, quizás?
1: Sí, yo creo que mi opinión personal, ¿vale? Es que en España hay mucho más tecniqueo, o sea, es más rico en rítmica y en. Hace mucho más tiempo que existe el rap en España. Es como que hay un nivel de métrica y de rimas y de.
0: Sí.
1: Una cosa ahí muy rítmica,
0: ¿vale?
1: Que quizás en Argentina no se luce tanto, pero el argentino tiene muchas experiencias de vida que contar. De barrio, de la pureza del rap, que es como que viene del dolor, de la necesidad.
0: Entonces, sí, es como que el rap allí aparece un poquito más tarde, pero el rap como género tiene más que ver con Argentina y con las raíces, porque al final aquí hacemos como decir los argentinos, un rap más cheto, por así decirlo, ¿no? Es decir, aquí prácticamente nace el rap y no hay tanta pobreza, no hay tanto barrio marginal, no hay tanta. Nace como de una manera más pija, por así decirlo, ¿no? Más como una música sin más.
1: Sí, luego después, claro, que si te pones a buscar y demás, que acá también hay experiencias duras y también hay relatos duros, pero bueno, estoy hablando en términos generales.
0: Claro.
1: Como que siento que allá se usa más la crudeza de la palabra y una poesía más de barrio que reivindica ese lugar que tiene el rap, ¿no?
0: Sí, desde luego. Yo lo veo igual. ¿Cómo es en 2026 ser rapera en un mundo que por lo que sea sigue lleno de heteropelotudos, como decimos?
1: ¿Heteropelotudos? No lo sé.
0: Bueno, pero a lo mejor tú no has tenido malas experiencias, o no lo sé, o ¿cómo lo ves tú?
1: Ah, de eso puntual. Sí, claro que he tenido malas experiencias. En mi caso, yo vengo de Córdoba capital. Y en Córdoba hay una plaza que se llama la Plaza de la Intendencia, donde hay otra plaza que es el Paseo Sobremonte, que está al frente, y son como cuatro plazas que están enfrentadas.
0: Vale.
1: Y ahí se hacen las competencias, y donde van los chicos y las chicas a rapear, y a bailar, y a pintar, casi que todos los días. Hay una cultura establecida en la que a diario vos podés tener una rutina en la que después de la escuela o después de la universidad o después del curro te vas a la plaza y vas a encontrar a esta gente haciendo arte.
0: Que además mucho más hip hop en ese sentido de no solo rapear, que lo hablábamos un día tú y yo, de que aquí se ha perdido un poco, de que aquí como más rap y ya está. Y como que allí sí que se baila, se pinta y se hacen todas estas cosas propias del hip hop.
1: Sí. Mola. Y eso, a lo largo de los años, las mujeres hemos ganado territorio. Uh-huh. Hay, sobre todo en la danza. En la danza siempre hay muchas mujeres. Entonces, en el ámbito de la danza, del baile, no hay tantos problemas de este tipo. Que uh-huh. los hay, sí. Claro. Pero siento que las mujeres tienen más voz y voto uh-huh. en ese sentido. Después, en la pintura también, y luego en el rap, lo que pasa es que las batallas son muy crudas y a veces, bueno, se siguen replicando estas cosas, como de juzgarnos por nuestra sexualidad o por nuestra identidad o nuestro cuerpo.
0: Argumentos machistas para hacer freestyle y eso, a lo mejor.
1: Sí, claro. Pero de cualquier forma, esa es una arma de doble filo, porque uh-huh. de pronto te agarras de eso y puedes ganar una batalla gracias a eso también. Y yo he visto que a lo largo de los años han aparecido más chicas que rapean y han ganado más territorio. Lo que yo veo de que puede suceder, que fue lo que me sucedió a mí, uh-huh. es que por culpa de un desacuerdo de opiniones o lo que sea, de pronto a mí lo que me pasó fue tener que ceder un lugar que era mío, ¿vale?
0: ¿En qué sentido?
1: Como que me dejé de sentir cómoda, ¿vale? por ciertas actitudes de ciertos varones heteropelotudos en los que me empezaron a excluir o sentirme excluida. Y que ellos, al estar juntos, tienen como un apaño entre ellos, ¿viste? Como que es más difícil pertenecer a un espacio en el que hay pocas mujeres, claro. que son todos hombres. Entonces, como que ahí tienen un poder sobre... Siento yo, en ese momento, que tenían un poder. Que yo también era muy pequeña. Entonces, en ese momento, yo cedí mi espacio y me tuve que alejar de la plaza.
0: Pero por una cuestión de competitividad, de decir, oye, nos está comiendo el terreno esta chavala, vamos a hacernos aquí muro para que no...
1: Puede ser, pero también en casos de en mi caso en especial fue un tema de amor, ah. ¿no? Como tipo de que los hombres en su momento podían hacer lo que querían y uh-huh. yo era novia de uno de los chicos, ¿no? Y cuando nos separamos, al tiempo yo estuve con otra persona y eso fue muy juzgado y muy señalado. Yeah. Y yo tenía 18 años, que era una edad para experimentar y vivir cosas, sí. que ellos también estaban como, experimentando
0: sí, como,
1: y viviendo.
0: Como cualquier edad, realmente, ¿sabes? Y esta historia, tristemente, la escucho más de una vez y, yeah. y se repite.
1: Yeah. Entonces, bueno, mientras estaba de novia con uno de ellos, estaba todo bien. Pero cuando empecé a hacer yo, por mi cuenta, y de paso también hicimos una banda de rap de chicas, y nos fue súper bien... Ahí se empezaron a notar ciertas actitudes y cosas en las que realmente nos excluyeron muchísimo.
0: Vaya.
1: Y nosotras nos tuvimos que excluir también.
0: Claro,
1: entonces
0: eso,
1: creo sí. que eso podría decirse que es lo que a mí me afectó en ese ambiente. Pero que no dejaría que me afecte más, porque hoy por hoy vivo la vida desde otro lugar y no cedo esos espacios, porque sé que es importante estar, ser parte.
0: ¿Y cómo te sientes aquí en Granada como artista?
1: Bien. Siento que acá pasa... diferente porque hay muchos músicos uh-huh. pero que al final las mujeres somos pocas en el escenario.
0: Sí.
1: Siempre eso siendo, se repite.
0: Sigue siendo minoría, sí.
1: Somos pocas y a veces no aún se así, nos toma muy en cuenta.
0: Aún así aquí en Granada hay la proporción poco a poco se va igualando.
1: Y hay pedazo de raperas, pedazo de músicas, sí. pedazo de vocalistas. Acá es que hay un nivel muy interesante artístico.
0: Sí, sí, hay un montón. Sí. A mí a veces me pasa a la hora de evaluar tanto la música como cuestiones sociales, como todo tipo de movidas, que tiendo a, no sé si te pasa a ti, tiendo a perder la perspectiva porque vivimos en la burbuja esta, que bueno, tú y yo somos vecinos, vivimos en la burbuja del Albaicín, donde pues al final es un barrio de artistas y con una conciencia a lo mejor, no siempre por supuesto, pero... que no refleja realmente lo que ocurre en el país ni lo que ocurre en el mundo, porque yo a veces tiendo a evaluar las cosas con los referentes que tengo en la calle y en mis vecinas y mis vecinos y tal, y pienso, pero no, pero si no estamos tan mal, digo, no, es que lo que tú ves y lo que yo veo y lo que yo me comunico y mi, no es un reflejo de lo que ocurre en Madrid, a lo mejor, o lo que ocurre no, en
1: totalmente.
0: Otro sitio. Entonces...
1: Tenemos la suerte de que vivimos en una burbuja del amor, te diría. Como que nos queremos mucho entre nosotros y nos respetamos.
0: Bastante idílico, en realidad.
1: Sí.
0: Y eso está guay, pero claro, a veces...
1: Pero te salís de la burbuja
0: claro.
1: y no es así.
0: Y a veces que para entender cómo funciona el mundo, tengo que decir, espérate, que es que esto no es lo normal. Que esto es tu barrio y tu zona, que es pues el Albaicín en Granada, que mismamente Granada es una ciudad que te vas a otras zonas y alucinas, ¿no? De hecho, pues... Pues tiene muchas cosas que no son para nada progresistas en otros sentidos, pero claro. Pero bueno, tenemos esa suerte y hay que alimentarlo y hay que disfrutarlo todo lo que podamos.
1: Ya.
0: Pues sí. Y ahora, ¿cómo llevas sobrevivir como artista, siendo artista meramente en este mundo tan cruel y tan difícil? ¿Cómo lo haces? ¿Cómo lo ves?
1: De puta madre. A mí me sale súper bien. Ya.
0: No sé, tienes muchos trucos, tienes muchos recursos tú.
1: Creo que nunca tuve otra opción. Como siempre estuve muy convencida de que ese era el camino que quería transitar. Uh-huh. O sea, yo empecé bailando. Ya sea desde la danza, o desde el teatro, o desde la música. Sabía que era un riesgo que podía tomar. Y que gracias a mi educación, a mi casa y demás, como que siempre me apoyaron en eso. Pero bueno, también está la parte real y capitalista que bueno, no me renta.
0: Claro.
1: Emocionalmente y psicológicamente de puta madre. Porque yo estoy convencida de que es lo que quiero hacer.
0: Claro, cuando tienes ese convencimiento,
1: sí.
0: Ya no...
1: Pero la parte económica, bueno, tengo que hacer otras cosas. Tengo que limpiar casas, cuidar animales, ser camarera, ser cocinera, bueno, ser cuidadora.
0: Pero está
1: hacer
0: bien.
1: Muchas cosas aparte de solo el arte, para poder seguir haciendo lo que me gusta, ¿no?
0: Pero bueno, está bien, porque a mí me gusta tu actitud y tu energía. Además, yo soy como un vampiro energético, por eso me pego a ti también, porque digo, mira, este tío tiene actitud, este tío me lo va a explicar. Ahí no decaigo. Entonces, por ejemplo, el tema de decir, vale, vamos a montar una jam, que por cierto, desde aquí aprovechamos para decir que organizamos jams en el entresuelo de
1: Empanada jam.
0: Empanada jam. Y a eso voy, que es como, mira, pues por si sale mal ese recurso tuyo, ¿no? Pues, o si no viene tanta gente, pues voy a vender empanadas, ¿vale? Y lo que no saque por un lado, lo saco por otro y al final me renta, ¿no? Y está guay. Sí. De hecho, sin ir más lejos, la semana pasada, que no vino mucha gente porque ya con el calorcito empieza la gente a dispersarse y tal, pero vendiste todas las empanadas, ¡pum! Y ahí, pues, salvaste los muebles, ¿no? Y al final, pues, está guay, ¿no? Porque lo hiciste en tu casa y con amigos y tal, y es una manera de salvar el culo y seguir haciendo lo que te mola, ¿no?
1: Hay que ser creativos por todos lados.
0: Claro que sí. Eso está genial. Y bueno, hablando de las empanadas como talentos ocultos, también te quería hablar un poco del beatbox. Porque eso, díselo, porque también haces beatbox, ¿no? Me imagino que también nace esto de toda la movida del freestyle y todo el rollo, ¿no?
1: El beatbox empezó también en el instituto, en la escuela.
0: Sí, ¿no?
1: Era insoportable. No paraba y me salía horrible. Me salía muy mal al principio.
0: Bueno, como todos.
1: Ya. Entonces le agradezco a todos mis compañeros del instituto que no me mataron.
0: Y a tu familia.
1: Y a mi madre, que me soportó también.
0: Sí, un beatbox mal hecho puede ser una buena turra.
1: Aparte no paraba. Pero es la única forma de aprender.
0: Hombre, claro.
1: No parar.
0: Pero ahora es un recurso ahí súper rico que cada...
1: El único instrumento que se toca.
0: Genial. Y está muy guay. Hablando de esto, te quería decir de los proyectos que por los que has pasado por aquí en Granada, ¿no? Pues, por ejemplo, La Bandada.
1: Sí.
0: Que, bueno, ahí también has estado haciendo beatbox, ¿no? Aparte de rapear.
1: Sí, en la Bandada hago los apoyos del pájaro, que es la voz principal, uh-huh, en sus canciones, que son maravillosas. Uh-huh. Y también beatbox. El drum and bass.
0: Ah, guapísimo. Y bueno, ¿ahora qué proyectos tienes, aparte de La Bandada?
1: Tenemos Nube y los Cosmogatos.
0: ¿Eso?
1: Que se llamaba Nube Banda, pero bueno, estuvimos pensando en un nombre. Uh-huh. Salieron Los Gatos Cósmicos y uh-huh, luego mi vecino me dijo, ¿y los Cosmogatos?
0: Los Cosmogatos.
1: Y bueno, me hizo acordar a los Aristogatos. Muy yo bueno. Soy del 2001 y los Aristogatos es como más o menos de,
0: claro,
1: esa época.
0: Sí, por ahí anda.
1: Y como que me generaba una melancolía, una cosa ahí emocional, y dije, sí, los Cosmogatos.
0: ¿Y quiénes son los Cosmogatos?
1: Los Cosmogatos somos músicos de Granada que nos fuimos encontrando en jams, en el Huerto del Carlos y demás. Está Musu en el cajón, en las percusiones.
0: Muy bueno.
1: Directo de Venezuela.
0: Que también está en paréntesis.
1: Que también está en paréntesis y también está en La Bandada. Somos los mismos músicos en casi todas las bandas. Mario, de León.
0: Máquina.
1: Que también bajo. Toca el bajo y la guitarra. Los dos son cuerdas, usan las dos cuerdas. Uh-huh. Y Ada en las voces, italiana.
0: Genial. También.
1: Que también es la líder de paréntesis.
0: La crack.
1: La crack.
0: Sí.
1: Y y yo.
0: Olé.
1: Y yo en las letras. Y nada, por ahora estoy en ese proyecto. Y también hay un conjunto que hicimos con otros dos raperos maravillosos. Uh-huh. Nono, que sos vos.
0: Ah, estupendo.
1: Y la Moni, que somos... la Moni, Nono y Nube.
0: La Moni, Nono y Nube. Moni, Nono y Nube suena como una enfermedad de transmisión sexual.
1: Sí, una triada perfecta.
0: Sí, que bueno, pues eso, estamos haciendo básicamente de momento directos de rap en las cosas que se van organizando por Granada. Evidentemente ahora habrá un parón, pero de verano, pero bueno, eso está ahí naciendo y está guapo y...
1: Sí.
0: Y mola mucho, está fresquito. Bueno, pues desde aquí un beso a todos los cosmonautas, a la bandada y a la Moni también. Y bueno, ¿qué tienes entre manos? ¿Vas a grabarte algo? ¿Me dijiste algo que tenías un disquillo por ahí, que llevas un tiempo dándole vueltas?
1: Sí, llevo como 4 años, desde el 2000, bueno, más en realidad, desde el 2021.
0: Vale.
1: Empecé un disco que se llama Trash. Bueno, a todo esto yo tengo ya material en las redes, ¿vale?
0: Vale.
1: O sea, tengo Drama, que es el primer EP que compartí, que cuenta de 5 canciones súper dramáticas y melo amorosas.
0: ¿Está en YouTube?
1: Sí, está en YouTube.
0: Vale.
1: Y Noche, que también va como por el mismo lado, así todo suave y tranquilo.
0: Vale.
1: Antes de eso yo estaba en Fruta Cruda, que era Fruta Cruda Clan, que fue una banda de rap,
0: nombre, ¿eh?
1: De chicas.
0: ¡Qué guay! Fruta Cruda.
1: Fruta Cruda Clan, Fruta Cruda Clan. Y nuestras canciones eran súper políticas y demás. Esas también están en YouTube, como Fruta Cruda Clan, nos pueden encontrar.
0: Vale.
1: Y aparte de eso, estoy haciendo un disco que se llama Trash, que va de eso, de sacar toda la basura que uno tiene, básicamente.
0: De ahí forma parte de la canción Toda la Basura, imagino.
1: Toda la Basura es la última canción del disco. Y nada, es más oscura, más trapera, más no tan política, más políticamente incorrecta, diríamos.
0: Bueno.
1: ¿No? Como de mis mierdas, básicamente. Y creo que por eso también me lleva tanto tiempo sacarla.
0: Olé. Vale, pues bueno, vamos a acabar primero haciendo un poco de promo. Es diciendo que este sábado podéis... Porque claro, esto se emite el viernes por la noche, pues el sábado, o sea, mañana, es el Indie Fest... En Dilar, en la nave Estrellarte.
1: Sí.
0: Y ahí va a estar Nube.
1: Los Comogatos.
0: Nube con los Comogatos, Puñetazo, que es mi banda. Hasta Joy.
1: Paréntesis.
0: Turtum, que es cabeza de cartel, que son, sí. con Nelson.
1: Y también van a haber shows de fuego.
0: Es verdad.
1: Y jam de pintura. Y comidita rica. Y un espacio espectacular. Que no se pueden perder, de
0: pues
1: verdad.
0: Eso va a estar muy guapo. Va a ser la última gran fiesta, por así decirlo, porque ya la gente se dispersa en Granada con el verano. Y va a estar muy bien. Y bueno, y ahora vamos a dejar a la gente. Ahora el primer tema lo has rapeado. Ahora lo vamos a poner directamente el original. Libre de Pecado, para que lo escuche la gente. Y bueno, para quien te quiera seguir, ¿cómo es tu Instagram?
1: Nube31.
0: Pues ahí podéis seguir a este pedazo de artista. Espero que lo hayáis disfrutado y dejamos con Libre de Pecado.
1: Muchas gracias.

0: 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Y a continuación quiero anunciar que mi buen amigo Carlos Pedraz, Charlie, poeta en bicicleta, ha sacado su tercer libro, Bajo la Gran Carpa, se titula. Y está guapísimo, se lo recomiendo a todo el mundo, comprárselo, anda por ahí con su bici. Y voy a leer un breve pasaje, La Mujer Barbuda. Dice así. Contratada por el circo cuando se encontraba de paso por Perincia. De esta ciudad, tanto autores reconocidos como Calvino y la guía de viajes Le Goutard coinciden en que el ansia de perfección de sus habitantes hace que nunca lleguen a terminar ninguno de sus proyectos, dando lugar así a combinaciones asombrosas. Si te fijas lo suficiente, sus edificios inclinados y llenos de grietas en las fachadas tiemblan cuando sus habitantes deambulan por el interior. Aunque esta mujer, en su deformidad, es tan apolínea que no necesita de los aceites esenciales con los que colman sus barbas los varones metrosexuales, acudiendo solo de vez en cuando al barbero para que delimite bien sus formas. Cuando se le pregunta por qué no se afeita y tiene una vida más normal, responde con la dignidad de quien sabe que las formas más horribles de belleza son impuestos por estándares inalcanzables y que no es posible alcanzar alguna forma de virtud a largo plazo si ésta se habita con cotidiana incomodidad. Goza de la libertad de quien en la vitrina no tiene que ejercer oficios repetitivos y penosos, poseyendo la biblioteca más extensa del circo, por lo que es habitual verla indolente ante las miradas del público, leyendo, pintando o echándose la siesta. Se necesita un vagón entero únicamente para llevar todos sus libros.
1: Hello.
0: Buenas tardes, Antonio, ¿cómo estamos?
1: Hostia, la gran llamada del mes, la llamada de la hora del tedio.
0: La llamada primaveral, sí. ¿Qué pasa? ¿Cómo estás?
1: Está bien, sí, con una primavera veraniega aquí en la ciudad perfecta, retransmitiendo desde Logroño.
0: Genial.
1: Sí, la verdad que nos está pillando un poco por sorpresa a todo el mundo. Ahí se está poniendo de moda, no sé si te has dado cuenta, también en Granada sí está pasando, lo de que me lo estaba comentando con Débora, lo de los paraguas, la peña con paraguas.
0: Ah, sí.
1: Para el sol. ¿Sí, también?
0: Sí. La han introducido los guiris a los locales y parece que se está extendiendo.
1: Nuevo fenómeno, es un nuevo fenómeno que está en nuestras... Yo creo que ya la tendencia tiene que ir hacia las sombrillas del estilo chino,
0: sí,
1: ¿no?
0: Si queremos subirnos al tren de Europa, aunque sean de estilo chino, hay que empezar a utilizar sin duda la sombrilla para sol. Además, nosotros somos blancos nucleares, nos va a dar un carcinoma o alguna...
1: Exactamente, además es el parasol, ¿sabes? Que ya existe, o sea, que paraguas y parasol, eso es que tampoco... No se inventa nada, pero había como una... La población española era reacia, yo creo, a eso. Ya no, ya aguanto el calor, tal. No, quiero aguanto. Cáncer.
0: No, claro. Como el Marco Llorente este, que la va liando parda por ahí con
1: Ah, sí, el futbolista este. Oh, qué
0: que dice, que,
1: es.
0: Dice que el cáncer lo pilla con la luz de la bombilla. Del que no tiene nada que ver. Digo, bueno, venga.
1: Sí, lleva unas gafas amarillas y tal. Sí, ya sé cuál es el pavo.
0: Un máquina.
1: Es otro máquina de España. Ahora va a caer el gobierno socialista, así que vamos a aprovechar para hacer estos programas antes de que nos cierren todo.
0: No. Pues mira, tras esta introducción climática costumbrista que me gusta ya un poco, que suele caer, claro. ¿Qué me traes? ¿Qué has visto por ahí? ¿Qué dices?
1: Pues mira, estaba dándole vueltas a los temas y tal, y mirando un poco en los libros que tengo alrededor, y digo, hay un tema que está en muchos de mis libros y que... A pesar de ser un tema minoritario en teoría, es un tema que lleva en toda la historia del arte y la literatura, y es el erotismo.
0: Ah, mira qué interesante.
1: Claro, el erotismo que no es, creo, no tiene la base histórica tan antigua como lo pornográfico, como ya tratamos aquí en cuando hablamos de Mesopotamia, si te acuerdas.
0: Sí.
1: Los poemas aquellos que eran...
0: La temporada anterior.
1: Sí, exactamente, eran explícitos sobre los fluidos, hablaba mucho del semen y de la orina.
0: Que decía, tengo en mi mano...
1: Eso, sí, era como lo que tengo, si tengo en mi mano, sí, claro, tenía en la mano el pájaro que crece. ¿No?
0: Algo así, sí, estaba guapo.
1: Sí, estaba muy guapo, pero entonces creo que eso es el principio, y luego diría que el erotismo ya es la sofisticación de todo eso, ¿no?
0: Es interesante eso, ¿no? Como que lo explícito, lo porno, es incluso anterior al erotismo.
1: Sí, yo creo que es anterior porque quizás no existía el tabú. Y creo que el tabú sobre la sexualidad hace que el erotismo recorra la misma temática, porque al final los poemas eróticos son disfraces de lo explícito. Claro. y consiguen hacer otra técnica, que es la de hablar sin hablar, la de sugerir. Uh-huh. Y sí, es muy curioso.
0: Claro, porque al final el tabú es más moderno. Uh-huh. que lo puro y lo esencial, que realmente, o sea, que parece, sí, que, no, parece que el tabú, sí, viene de algo antiguo.
1: El sexo nunca, creo que nunca fue tabú en los primeros estadios de la humanidad por eso mismo, porque, a ver, era uno de los instintos básicos, como tampoco era tabú matar.
0: Es verdad.
1: Claro. Entonces, esos los tabús de matar y tal, que la Biblia lo explica muy bien, ¿no? Con los 10 mandamientos, las cosas, las líneas rojas que no puedes hacer para vivir en sociedad, ¿no? Claro. En las sociedades primitivas, si tú sabías matar bien, pues eras válido para la tribu, o sea, a nivel de supervivencia. Y si follabas muy bien y tu esperma era muy poderoso como hombre, pues tenías más descendencia, y las mujeres igual, o sea, es un tema fascinante el erotismo. Y para poner un poco en contexto a la gente que nos escucha y tal, uh-huh, he encontrado, porque al hacer la búsqueda en los libros y luego en artículos en internet, hay miles de definiciones, claro, de qué es lo que se supone que es el erotismo, porque claro, parece obvio, pero eso, ¿cuál es la fina línea, no?, entre el erotismo, la pornografía, el amor?
0: Claro, yo realmente ahora mismo no te sabría decir exactamente, pues un poco lo que tú has dicho, ¿no?, como camuflarlo de forma elegante o insinuarlo más que...
1: Eso es, sí, es la, ¿no?, la sofisticación del lenguaje referente al sexo, sí, yo lo describiría así. Y Octavio Paz, que fue quizás uno de los, si no el poeta más famoso de toda Latinoamérica y también en Europa y tal y cual, Octavio tiene una definición que me parece que nos va a poner en contexto muy bien. Y luego vamos a ir a cositas más divertidas.
0: Venga.
1: Dice: la relación entre erotismo y poesía es tal que puede decirse sin afectación que el primero es una poética corporal y que la segunda es una erótica verbal. Ambos están constituidos por una oposición. El lenguaje es sonido que emite sentidos, trazo material que emite ideas incorpóreas y es capaz de dar nombre a lo más fugitivo y evanescente, la sensación. A su vez, el erotismo no es mera sexualidad animal, es ceremonia, representación. El erotismo es sexualidad transfigurada, metáfora, el agente que mueve lo mismo el acto erótico que al poético es la imaginación. En la potencia que transfigura el sexo en ceremonia y rito, y al lenguaje en ritmo y metáfora. Eso dice...
0: ¡Oh, yeah! ¡Oh, yeah, motherfucker! Joder, he cogido casi todo, alguna cosa tendré que escucharla de nuevo, pero convulgo con casi todo lo que dice, o por lo menos con lo que he pillado.
1: Yo creo que estaba muy seguro sobre esto porque, de hecho, escribió muchos poemas eróticos, ¿no?, en su carrera. Claro, luego, la búsqueda me llevaba, claro, a las cosas un poco así más divertidas y tal.
0: A mí me habla de erotismo y yo me voy, como mucho, al Marqués de Sade.
1: Ah, sí, bueno, es un buen ejemplo, aunque yo también al Marqués también lo pondría más en la rama pornográfica.
0: Más porno, sí, ya más explícito realmente, sí.
1: Y, por ejemplo, tenemos uno de los mayores pornógrafos así en la literatura española, era Samaniego, el de las fábulas de animales, que como las de Esopo, pero en España las hizo Samaniego, que fábulas morales con animales y
0: como
1: tal.
0: Como el de la zorra y...
1: Sí, es de él, sí, la zorra y la...
0: La parra,
1: y
0: el cuervo, la uva...
1: Que le quita, sí, la comida y todo eso. Sí.
0: Ah, pues no conocía al autor, pero sí la obra.
1: Sí, Félix María de Samaniego. Este pavo... tiene un libro que se llama El Jardín de Venus y es lo más pornográfico del mundo. Es como curas follando con monjas, movidas así, que es como muy parecido al de Camerón de Boccaccio también, que es un poco el rollo,
0: sí,
1: el rollo así. Y estaba mirando un poco también, por ejemplo, qué palabras utilizaban los poetas, ¿no? Y encontré un artículo muy interesante sobre la poesía de los siglos XVII y XVIII y tal. Y claro, como me gusta mucho que a las tetas, por ejemplo, había algunos autores que le llamaban tinajillas.
0: Tinajillas
1: llenas de leche.
0: Oye, pues sí que se entiende, al final,
1: A que sí, la tinajilla. Y en Granada está, en el Albaicín creo que hay una calle, la calle Tinajilla, ¿no?
0: Claro, si está aquí al lado, sí, por ahí voy yo al trabajo. Y el bar, sí, que señor, hay ahí se llama Tinajilla también, sí, claro. Uf, sí. Llega a la Gran Vía.
1: Manzanas aparecía también como tetas también.
0: Ah, mira. ¿Y Monte de Venus, por ejemplo?
1: ¿Cómo?
0: El Monte de Venus. No sé,
1: ah, eso es, me parece maravilloso, ¿no? ¿Eh? Ese término anatómico basado en la diosa del amor.
0: Me encanta.
1: Sí. Ahí atinaron mucho, ¿no? Como sí. Darle un poco de darle una imagen de poder de diosa a una parte del coño, ¿no?
0: Es muy bonito. Es muy bonito, sin duda.
1: Sí, porque encontré una definición del diccionario de autoridades también antiguo del siglo XVIII, así, sobre el semen que me hizo mucha gracia y la compartí con Débora y te la voy a leer porque es maravillosa. El semen dice: materia húmeda, espumosa, caliente y blanca, formada de los, a ver, cómo es, espera, que me pasa como Rajoy, que no entiendo mi letra, así, formada de los residuos, que es depositada en vasos convenientes. Toma. Y cocida y elaborada en los testículos, y que sirve para la generación del animal.
0: ¡Oh, qué fino, eh!
1: El semen, tú.
0: En un vaso conveniente, claro.
1: La leche, al decirle al semen leche, uh-huh, no aparece recogido en la RAE, por ejemplo, hasta 1984, aunque se usaba desde la Edad Media. Hostia. Pero la RAE no lo quería recoger.
0: Porque la RAE siempre ha ido un poquito lenta en este sentido.
1: Es lentísima. Ahora es más rápida porque todo es más rápido, pero antes que no había necesidad porque no había alarmas sociales, claro, ni internet, ni hostias, no aceptaban las palabras.
0: Hay otro organismo que creo que es la Fundeu, me parece que se llama, ¿no?
1: Sí.
0: Que creo que va un poco más espabilado que la RAE, pero tampoco me hagan mucho caso, no lo tengo muy controlado.
1: No sé. Sí, es posible que vaya.
0: Y
1: sí,
0: ¿cuáles son sus diferencias competentes?
1: También lo que hay que tener en cuenta es que tiene que ser relevante la palabra y que dure en el tiempo, porque claro, ahora mismo estos términos que están saliendo, pues
0: claro, se parece...
1: que esto es funear igual ya no se, o funar, perdón, igual sí, ya no se usa, claro, de unos años, entonces no merece la pena.
0: O Terian, a lo mejor hoy parece muy tal.
1: Ah, lo de los Terian, claro.
0: Y el año que viene ya nadie sabe o ya no se usa y ya pum, ha volado.
1: Ya los Terian ya no se usan.
0: Ahora,
1: ¿no?
0: vamos a entrar en esa dinámica en el lenguaje, creo yo, ahora, de palabras que cometas, que pasen y desaparezcan y que no nos las queden.
1: Sin duda alguna. El erotismo traspasa todos los las artes también, claro, obviamente. El cine erótico es, uh-huh, quizás una arte que siempre ha tenido muy en cuenta, aunque siempre ha sido considerado un género B en todas las artes, ¿no?
0: Sí.
1: Entonces muchos autores reconocidos y autoras escondían su poesía erótica o simplemente no le daban la misma importancia. Y luego también, por ejemplo...
0: Lorca, por ejemplo, ¿no? Un poco erótico también, ¿no?
1: Lorca es erótico, sí, sí. Tiene partes muy bonitas de descripciones que hacía. Sí, sí. Él también estaba... Porque también hay un erotismo un poco pícaro en la tradición, ¿no? Como sí, lo que le gustaba a Lorca.
0: Tenía otro tabú por donde empezar, Lorca, ¿no?
1: Joder, ya te digo. Sí, sí, sí. Estaba pensando también en... Aquí, por ejemplo, es Espronceda, ¿no? Que esto está considerado poesía erótica y a mí me parece también que no es demasiado, no es muy erótico ni fino, pero decía: pues señor, yo desde aquí, buscando sin disimulos, pasto a mi pichorra di sobre Italia, porque allí tiene el placer muchos culos. él decía que en Italia había muchos muy buenos culos, según el Espronceda. Entonces está en Italia y yo también y podemos decir que sí, pero creo que en todo el mundo hay buenos culos.
0: La genitalia, que le llamo yo.
1: La genitalia, total. Pues eso ya ves, la genitalia yo creo que ha sido prácticamente, sí, lo que más ha predominado, ¿eh? Hay excepciones muy bonitas, por ejemplo, como toda la poesía mística de Santa Teresa de Jesús, cuando prácticamente... Uh-huh. Describe la unión carnal con Cristo, ¿sabes? Ella, como que querer a Dios prácticamente es como una historia erótica, ¿no?
0: Claro, esa es la del orgasmo, ¿no? Mítica, ¿no?
1: Sí, tiene la de vivo sin vivir en mí, tan alta vida, espero que muera porque no muero, ¿no?
0: Sí.
1: Y luego tiene, por ejemplo, fíjate cómo comenzaba su glosa ella en un poema que es muy, muy, muy famoso y dice: esta divina unión del amor con que yo vivo hacia Dios ser mi cautivo y libre mi corazón. Más causa en mí tal pasión ver a Dios mi prisionero que muero porque no muero. Oh, oh, oh. Lo tenía prisionero en la cama, ¿sabes? Joder. Y ella levitando.
0: Joder, no sé. Qué transgresora.
1: Al mismísimo. Eso. imagínate el poder, ¿no? También, y me parece muy muy muy bonito, ¿no? Como sí. y luego hay un poema que siempre me ha embrujado de toda la vida de Leopoldo María Panero, el que salía del psiquiátrico. Wow. que para los oyentes, por si no lo saben, está la película, ¿cómo se llama? Hostia, déjame echar El Desencanto. Uh-huh. En el que se narra la vida de su familia, porque el padre Leopoldo Panero, sí, era un poeta del franquismo muy reconocido, y luego los hijos, uno se suicidó, luego Leopoldo acabó en el psiquiátrico, la madre era una mujer muy fría.
0: En Canarias, creo que el manicomio en Canarias, me parece que acabó.
1: Sí, creo que sí.
0: Es una locura lo de ese hombre.
1: Y él tiene esta maravilla, que es un poema muy breve, pero que me parece que es muy evocador. Y dice: no es tu sexo lo que en tu sexo busco, sino ensuciar tu alma, desflorar con todo el barro de la vida lo que aún no ha vivido.
0: ¡Dios!
1: Es muy, a que te ha entrado, ¿no? Como un rayo. De...
0: ¡Buah!
1: Sí, sí. Sí, sí, es muy fuerte. No es sexo lo que en tu sexo busco, ¿no?
0: Espectacular, espectacular.
1: Sí, sí, me encanta. Otro así bonito, una bestia panero, que lo lea todo el mundo. Mi hermana me regaló hace poco uno con sus, como una antología de sus últimos años poéticos, cuando ya estaba llegando ya cerca de la muerte, ya pues también quizás los poemas son un poco incluso más viscerales, pero sí, tuvo muchas épocas maravillosas, escribía muy bien.
0: Y algunos quedaban verdadero terror, o sea, quedaban...
1: Sí, son muy oscuros, demasiado, sí, sí, sí. No como Fonollosa, que quizás es todavía más
0: turbio, pero a otro nivel.
1: Más misántropo,
0: sí,
1: pero él ya describe más
0: misógino, locura, y misógino, ¿no? También, ¿no? Muy misógino.
1: Fonollosa un poco misógino, pero yo diría que es más misántropo, porque muchos de los poemas se
0: habla de los hombres. Pero en algunos habla de la idea de matar a una mujer, o de cuchillos y movidas muy locas.
1: Sí, ese libro, que es un libro impactante, tiene también esa parte oscura y machista, como te has
0: Súper
1: dicho,
0: turbio.
1: que es turbio, exactamente, es un poemario turbio.
0: Sí, sí.
1: Vamos a, entonces, para quitar esta turbiedad, vamos a darle voz a una mujer, a una poeta peruana, si no me equivoco, que es Frida Varinia Ramos, y dice: me dejo tocar por ti en las calles, enfrente de todos, semidesnuda. Oprimes alguna parte infinita de mi orgasmo, y una vez más, tu sexo afilado está aquí, abriéndome los labios.
0: ¡Guau! ¡Qué buena!
1: Es muy potente, sí,
0: muy
1: sí.
0: Potente.
1: También la figura de las mujeres en el erotismo ha sido liberadora en las últimas décadas, entonces hay mucha más producción ahora, aunque puede que ya existiera y no la hemos conocido, porque el patriarcado lo que ha hecho es borrarla.
0: Totalmente.
1: La pero ahí ahora mismo se ha considerado de una forma muy como una forma liberadora, obviamente.
0: Claro, porque al final el hombre siempre ha podido estar hablando públicamente de este tema.
1: El hombre ha tenido la potestad de hablar de la mujer en términos absurdos, como cuando eran tus cabellos de oro, tus dientes de perlas, en la Edad Media, etcétera.
0: Sí, en cualquier contexto.
1: Y hacer un objeto. Sí,
0: que ahí sí, que
1: sí, como una historia asumida en realidad, como no hay censura porque no se considera que se está haciendo nada malo hasta que se cuestionó lo que es el hombre. Pero sí, sí, entonces quería traer también algún ejemplo femenino, sin duda. Safo tiene poemas muy bonitos en los que habla de sus amantes, aunque no se han conservado muchos poemas, pero Safo también es un ejemplo de eso, ¿no? Y es desde la antigüedad. Hay que recordar que la primera persona que escribió poesía que esté documentado era en Eduana, en Mesopotamia, y era una mujer. O sea que...
0: Ah, sí, claro, la que hablamos aquel día, ¿no?
1: Sí, vamos a partir de esa base ya para dejarnos de tonterías.
0: Totalmente.
1: Y para que las oyentes y los oyentes también eso disfruten de voces diversas.
0: Olé.
1: Y nada, el erotismo, como te he dicho, ya, me ha dado mucho juego hacer este capítulo por meterme mucho en términos y en definiciones, ¿no?, del concepto, y es muy...
0: Qué bonito.
1: Es muy rico y muy amplio.
0: Sí. Pues bueno, Antonio, muchas gracias. No sé si te queda algo en el tintero, creo que no.
1: No, no, tú también has hecho tú también haces erotismo cuando escribes tus letras.
0: Sí, bueno, un poquito. Algunas de ellas son,
1: sí, entre el realismo sucio, que estaba pensando que es un oxímoron lo de realismo sucio. Si es realismo, es sucio.
0: Totalmente, sí, va implícito, ¿no?
1: No hay realismo. Porque ¿dónde está el realismo limpio? ¿Cuál es el realismo limpio? Las sucursales bancarias. Claro. ¿Sabes? Los escaparates. Así que los que hacemos realismo también tratamos el erotismo. Claro. Y nada, es que ha sido un placer hablar otra vez contigo y con que la gente nos escuche y que siga creciendo el programa.
0: Igualmente, hermano, muchas gracias. Muy enriquecedor, como siempre.
1: Así que tengas buena comida y nos escuchamos prontito.
0: Venga, un abrazo.
1: Chao, Radio Almaina.

0: Paco para estar hablando.
1: Ahí está el tío. Antonio Ortuño, desde Radio Almaina, One More Time. ¿Qué tal? ¿Qué me cuentas?
0: ¿Cómo estamos? Pues muy bien, tío. Aquí una semana más. Una semana más. Y esta semana te cuento porque quiero volver un poquito a los orígenes. Quiero volver otra vez al caminito porque ya me fui con los economistas cuando tuve mi brote psicótico anticonomista.
1: Extraordinario. ¿Has vuelto, ¿Has vuelto a las letras?
0: Hay que volver a las letras, sí. Hay que volver a las letras.
1: Bien.
0: Y bueno, aprovecho para introducir un poco al público en un proyecto que tenemos tú y yo que es inabarcable, inacabable, que es un documento de Drive en el que vamos recopilando frases.
1: ¿Cómo se llama el documento? ¿Libro de frases o algo así?
0: Burdel de frases, en honor a Hablando en Plata.
1: Ah, burdel de frases. Sí. Hostia, documento que llevamos construyendo tranquilamente 7 años, sin exagerar. Añadiendo citas, cosas referentes que no encontramos por ahí, es verdad que en su gran mayoría del mundo del rap, pero que por su poder humorístico o el que sea, ¿no? Pero
0: sí, y además sin ningún tipo de, tampoco de limitación ni estructura, si cero. Te sale algo de fuera, pues te metes, si es de una época, si te has saltado una década de discos pues te las saltas, aquí se va metiendo lo que te dé la gana.
1: Hostia, qué guapo, eso me lo tengo que traer para acá para la radio, porque ahí hay mucha chicha, ¿eh? Eso es una fuente.
0: Es verdad que nosotros siempre hemos tenido un poco esa costumbre desde que nos conocemos desde pequeños de siempre llevarnos frases. Oye, mira, este es lo que dice aquí. Mira,
1: claro,
0: este
1: claro.
0: Lo que dice.
1: Incluso tu abuelo en el pueblo, ¿sabes?
0: Exactamente. Pues mira, te traigo unas que me se me han venido a la mente hoy.
1: A ver.
0: Y son del rapero Xota, de Sevilla. Xota, hermano de Tote King.
1: Vale, sí, que ahora ya dejó la música, está en rehabilitación, fue un gamberro total, hoy en día seguramente estaría más que cancelado, pero nos dejó alguna perla que otra. Me he partido mucho el culo de risa contigo con este hombre.
0: Sí, o sea, dejó claro que tenía motivos por los que

0: Ya sé.
1: Textualmente. Convencí a dos chavalines para tirarte naranjas cuando salías de la iglesia y le di un bajón de tensión.
2: ¿Qué le pasa?
0: Oro puro, tío, en aquella época, tío. O sea, descubrieron una música que empezaran así las canciones, tío. Convencí a dos chavalines para tirarte naranjas cuando salías de la iglesia. O sea, brutal. O sea, mis dieces, en ese sentido. Sobre todo por lo difícil que es empezar algo así, ¿no? Como que no era tan obvio, ¿eh? Como, ¿de dónde te sacas eso, tío? Espectacular. Supongo porque, sí, además, supongo porque pasó de verdad, me imagino. Si no, no.
1: Probablemente tuviera una connotación autobiográfica, ¿no? Al naranja, es que es como una película española de los 60-70, ¿no? Sí.
0: Tenía otra frase, tío, que acá tenía la cabeza, no sé si es de la que tenía apuntada, pero que también yo me meaba, que empezaba diciendo: mancharé de semen tu sudadera de Bustamante. En aquella época, tío, donde reinaba Operación Triunfo y tal, pues que existiera eso, ¿verdad? Una verdadera revolución. A mí me encantaba, la verdad.
1: Sí, totalmente. Ese es otro tema que también se podía hablar y que ya hay mucha gente hablando, ¿no? De cómo la época aquella pop, Operación Triunfo, Triunfito, todo blanqueadísimo, todo... Sí. Y ahí es verdad que al rap hay que reconocerle lo suyo, que estaba ahí por la segunda línea dando por culo, que no vea,
0: ¿no? Si no, no estaría yo aquí ahora donde estoy, diciendo lo que estoy. Eso fue lo que me sacó de un poco del molde, por así decirlo. Ya te conocí a ti, ya me metí en otras movidas, un poco por esa liberación, ¿no? Por ese decir, hostia, qué guapo esto, ¿no? Aquí me estoy yo, aquí me puedo escapar.
1: Exactamente. Y bueno, también el hecho de muchas veces que esto no era tan cool en su momento, pero también escucharlo en tu propio idioma también da pie a estas cositas que tenemos ahora, tío. Muchas veces siempre vemos lo de fuera mejor, pero dices, tío, es que estas perlas de lenguaje y estas cositas que te dicen también mola. Yo las degusté con bastante ansia.
0: Ya te digo. ¿Y qué más? Mira, ¿cuál más tienes apuntado por ahí?
1: La siguiente que tengo apuntada por ahí, uh-huh. Esta es muy sutil, es muy breve, pero para mí es un ejercicio de síntesis espléndido, porque es una frase cortísima, pero maravillosa.
0: A ver.
1: Es en el tema de Tote Kid y Chota, del disco Tu madre es una foca.
0: Tu madre es una foca, vale.
1: De 2002.
0: Sí.
1: Y el tema se llama Bloque Espiral. Uh-huh. Y ahí Chota, yo creo que en mitad del rapeo, y creo, si hasta donde alcanza mi intelecto, sin ningún contexto, sin tener que ver con nada, ni responder a ninguna tesis mayor...
0: Es que es lo mejor.
1: Mitad del tema, suelta. Perdone, señora, no me he duchado, no es mi día.
0: Así, la frase anterior a lo mejor estaba hablando de alguna movida de rap o de lo que sea, y de repente, pum, perdone, señora, no me he duchado, no es mi día. A tomar por culo.
1: A tomar por culo, ya está. Ahí la lleva. Ahí te dejo el dato, ¿no? Y es que me encanta porque con lo breve que es, tío, la carga que tiene. Porque
0: claro, te da mucho a la imaginación, ¿no? Tú ya ahí tú recreas lo que pues como lo de las naranjas, ¿no? Tú ya ahí recreas, por lo que tú dices, una escena costumbrista del cine o de yo que sea, a saber la que habría liado para llegar a ese punto, ¿no? A esa frase.
1: Sí, pero tiene mucha información, tío, porque claro... Perdone, señora, ya te está diciendo que ahí se está refiriendo, pues, evidentemente al enemigo en ese momento, ¿no? A una señora probablemente mayor, sí. Potencial usuaria de cremas o de muchas cremas, o una persona que no está cómoda con...
0: Claro, en principio reticente a cierta estética o ciertos ambientes, ¿no? Cierta manera.
1: Incluso ciertos olores.
0: Sí, ¿no? Ciertos olores también.
1: Entonces, claro... No necesariamente tiene ahí por qué ser pija, tampoco se descarta, no, pero bueno, una señora que claramente es el enemigo en ese momento. Entonces él dice, perdone, con toda educación, perdone, señora.
0: Tal,
1: mire, que yo hoy no me he duchado, ¿vale? Que no tengo yo hoy el chocho para farolillos, que yo hoy no me he duchado. No tengo hoy el coño para ruidos, que yo... Que otro día discutimos aquí lo que usted quiera, pero mire, que me deje en paz, por favor, que yo, mire, que no estoy yo hoy para esto. Que hoy no me he duchado, que hoy ya el día va a traspiés.
0: Y seguidamente sigue con su verso libre tranquilamente por otras veredas, ¿no? Por otro cerro.
1: Sí. Que yo sepa, sí. Sale de ahí, ya.
0: Zanjado este asunto a otra cosa.
1: Efectivamente. En otro orden de cosas.
0: espectacular, tío. Y bueno, Paco, ¿alguna cita más del Chota? Pues tenemos poco tiempo, se nos ha alargado un poco.
1: De momento estas dos son mis favoritas, pero bueno, en el libro, como tú sabes, tiene que haber.

0: 200.000 más.
1: Pues bueno, Paco, gracias por tu aportación una vez más. Te dejo y estamos, como ya sabéis...
0: Dime. Un segundito. Sí. Un segundito. Un poquito de promo.
1: Ah, claro.
0: El especial de comedia, un monólogo muy válido, está en YouTube disponible, dura una hora. Ponéis Paco Páez, un monólogo muy válido.
1: Paco Páez. Paco Páez, un monólogo muy, muy válido.
0: Lo acabo de publicar.
1: Excelente, tengo el privilegio de haberlo visto ya y puedo asegurar que está guapísimo y os lo recomiendo fuertemente.
0: Saludos.
1: Un abrazo. Muchas gracias. Hasta luego. Hasta otra.

De todas esas cosas vamos a hablar en este programa que hemos dedicado a un solo artista, que es el artista que hoy más envidia da a Chinaski, pues confiesa el mismo Chinaski que normalmente no siente envidia por nada ni nadie, excepto por dos cosas. La primera es la envidia que le produce la gente con una buena mata de pelo, y la envidia que le producen los grandes creadores, especialmente los grandes músicos, como el caso que nos atañe en el día de hoy, hablando de Nick Lowe. En todas las culturas y en todas las épocas hay testimonios que acreditan la existencia de la envidia. Lo que nos plantea aquí al menos una serie de cuestiones, una serie de preguntas, como por ejemplo, ¿es la envidia una predisposición innata o es un hábito adquirido? ¿Es esta envidia una inclinación exclusiva del hombre o más especies conocen el sentimiento de la envidia? ¿Por qué este sentimiento tan universal es uno de los más inconfesados? ¿Hay unos valores más envidiados que otro? Nadie puede dejar de enfrentarse a él. Y eso, pues ya lo sabían los antiguos griegos. Por ejemplo, cuando Periandro, uno de los siete sabios de la antigua Grecia, ya recomendaba aquello de oculta tus desgracias para no deleitar a los que envidian. Es decir, no basta con esconder la felicidad, también hay que esconder la desdicha, pues de todo la envidia se nutre. Píndaro decía que el espíritu de los hombres se deja arrastrar fácilmente por la envidia, y se lamentaba este Píndaro de que cuanto más alta es la fortuna, más excita a la envidia. Sobre todo las obras de la inteligencia son pasto de los envidiosos. Y Gorgias expresaba un deseo, que es el mismo que quiere expresar Chinaski en este programa. Ojalá yo me atreva a decir lo que quiero y que quiera decir lo que debo, esquivando la venganza divina y la envidia de los hombres. Así pues, en este programa intentaremos decir lo que queremos y lo que digamos, esperemos que no provoque la envidia de ninguno de nuestros oyentes, así como deseamos que Nick Lowe os provoque la misma envidia que al que esto suscribe. Nick Lowe, que en su último disco suena así.

Esperemos que el rechinar de dientes no nos impida llevar a buen puerto este programa envidioso. Decía Hipasos, matemático del siglo V a.C., que, bueno, decía, recomendaba no hacer nada que nadie pueda envidiarnos. Y Demócrito recomendaba también que expulsásemos de nuestra vida a la envidia y a los celos, y que no prestáramos demasiada atención a los envidiosos. Parece ser que la envidia pertenece al ámbito de lo ilimitado, es decir, lo caótico y lo inarmónico, de lo insensato y de lo irracional, es decir, lo contrario al logos, aquello que tanto les gustaba a los griegos. Esto nos lo decía Filolao también en el siglo V o siglo IV antes de Cristo. Irracionales, ilimitados y caóticos en un momento dado. Nos ponemos, cuando escuchamos las canciones de este artista que comenzó allá por finales de los años 60, principio de los 70, que estuvo en alguna banda antes de grabar discos en solitario, que grabó como 6 o 7 discos con la banda Brinsley Schwarz, allá desde el año 70 al 74, 73, que grabó un LP con la banda Rockpile y otro LP con la banda Little Village, y eso ya le llevó a romper con las bandas y a dedicarse a elaborar una carrera en solitario, que es lo que queremos tratar en este programa. Empezó con un álbum que se llama Jesus of Cool, del año 1978, y que en Estados Unidos la edición se llamaba Pure Pop for Now People, cambiando también las canciones, el orden de canciones, incluso muchas de las canciones eran diferentes en una edición que en otra. Decía el Robert Chisgau, el crítico musical del Village Voice, cuando salió aquel disco, que era un increíble tour de force pop que demuestra que si la música es lo suficientemente bonita, las palabras pueden ser cualquier viejo no cliché. Los personajes de las canciones de Nick Lowe, observó este crítico, se cortan los brazos derechos, castran a Castro, aman el sonido de la rotura de vidrios, deambulan con caimanes por el corazón de la ciudad y van a ver a los Bay City Roller. Este es Nick Lowe, y de este primer álbum, Jesus of Cool, hemos sacado precisamente El amor por los cristales rotos. I love the sound of breaking glass.

Pues seguimos aquí en el exilio de Chinaski, en Radio Almaina, 88.5 de la FM granadina, hablando de la envidia que nos da, en este caso, Nick Lowe, que no es el único, pero hoy nos ha dado por ahí. El vicio de la envidia lleva consigo el castigo de una cierta justicia inmanente, una autopunición, una aflicción que sufre aquel que envidia. De ahí la insensatez y la irracionalidad del envidioso de que nos hablaba Filolao. Antístenes, un filósofo ascético del siglo IV a.C., decía que como el hierro es consumido por el óxido, así el envidioso lo es por su pasión. Y Platón, en la República, en el cuarto libro, decía o consideraba que dejarse dominar por la envidia es injusto, ya que pensaba que la justicia consiste en que cada uno se ocupe de sus asuntos y no de los asuntos de los demás. A mí me encantaría hacer caso a Platón, pero para la gran mayoría de las cosas yo dejo a todos en paz y que me dejen a mí en paz. Pero con Nick Lowe no puedo ser así, ya que siento esta envidia. Y seguimos con Nick Lowe, que en 1979 grabó su segundo LP a su nombre, que se llamaba Labor of Lust, uno de sus más exitosos, y que el New York Times denominó como uno de los álbumes de rock más exuberantes y más finamente elaborados, y que The Globe and Mail decía que el oído de Nick Lowe, con sus antecedentes musicales, es, a su manera contemporánea, tan inventivo y dramático como el de Phil Spector hacía 15 años. De este Labor of Lust vamos a poner su canción quizá más famosa, que es la canción Cruel to be Kind, cruel por ser amable, se puede traducir, y que llegó a las listas prácticamente esta canción y la anterior de The Sound of Breaking Glass fueron las únicas que llegaron a las listas británicas y americanas. Cruel to be kind. Seguimos envidiando a Nick Lowe.

Decía Horacio en sus epístolas que el envidioso se consume con la opulencia del otro. Y Ovidio, en el libro segundo de sus Metamorfosis, escribía estos versos. Todo es de amarga hiel en su corazón y su pecho, estando su lengua llena de un veneno que mata. Cuanto de la boca le sale, viene sucio, pues su aliento envenena y nunca ríe, salvo cuando encuentra su deleite en el enorme dolor que atenaza y aqueja a algún otro. Nunca duerme su ojo y siempre gime por lo mucho que le aflige y le apena la felicidad ajena. Entre los latinos, la envidia, la palabra envidia, venía del latín envidere, que significa ver más allá. Y de ahí viene la expresión de echar un mal de ojo. Pues cuando el envidioso mira mal, pues eso, su mirada va más allá. Había unos remedios para este mal de ojo, hay alguno curioso. Entre los romanos recomendaban el hueso del dátil pulido, la raíz de serapia, la piel frontal de la hiena y sobre todo el falo, que era símbolo de fascino, guardián no solo de los niños, sino también de los emperadores, venerado como un dios por las vestales de la religión romana y suspendido en el cielo de los triunfadores, y es el médico que te protege de la envidia. Eso nos decía Plinio en su Historia Natural. Nosotros seguimos aquí sin hacer mucho caso de los griegos y de los latinos sobre la envidia, o no, tal vez no ignorándolos, pero sin poder superar la envidia que sentimos por la obra de Nick Lowe. A partir de este segundo disco que hemos escuchado antes, el Cruel to be Kind, estuvo ahí unos años sacando discos reguleras, todo hay que decirlo, pero siempre sacaba alguna canción que denotaba su rasgo de genialidad, como por ejemplo la que vamos a escuchar a continuación, que se llama Raging Eyes, Los Ojos Furiosos, que pertenecía al LP de 1983 que se llamaba The Abominable Showman, el showman abominable. Su cuarto LP. El New York Times llegó a afirmar que era un funk ligero pero atractivo, con reggae y soul de los 60, además de ese esperado garaje pop and roll típico de Nick Lowe. Mientras que el periódico Goldmine decía que era una de las canciones, esta Raggin' Eyes, más estelares de Nick Lowe, si ignoramos los dos primeros LPs. La revista Podmatters llegó a decir que Raggin' Eyes suena como algo que Buddy Holly podría haber creado si hubiera sobrevivido al accidente de avión. Y creo que eso es uno de los mayores elogios que le pueden hacer a alguien. Así que vamos a escuchar este Raggin' Eyes.

Acabo de mirarme en el espejo y acabo de constatar mi palidez, mi lividez, mi consunción, mis ojos hundidos, mi aspecto torvo ante la envidia que me corroe. Y esto me recuerda a lo que decía Juan Luis Vives en su obra del siglo XVI, que se llamaba De anima et vita, sobre el alma y la vida. Y definía a la envidia, Luis Vives, como un encogimiento del ánimo por el bien ajeno, en lo cual hay cierta mordedura y dolor, y por eso tiene parte de tristeza, con lo cual podía provocar las alteraciones corporales que he constatado en mi rostro, como os digo, la palidez, la lividez, los ojos hundidos y el aspecto torvo del que os está hablando. Porque a partir de 1994, Nick Lowe da un cambio en su carrera discográfica y a partir de ahí, a mí me parece personalmente, que cada uno de los álbumes que ha lanzado es fenomenal. Maravillas. En 1994 lanzó un álbum que se llama The Impossible Bird, El pájaro imposible, y en este álbum, como digo, cambia de registros, se va alejando poco a poco de ese pop más brillante y se va metiendo en terrenos más de cantautor, de crooner, y donde pule la voz y el sentimiento especialmente. La revista Rolling Stones, por medio de su crítico Paul Evans, decía que Nick Lowe en excelente forma, con canciones que demuestran una productividad prodigiosa y un realismo emocional que va desde la angustia hasta un humor agridulce bien merecido. El periódico Los Angeles Times y su crítico Mike Boehm decían que la única imposibilidad, haciendo un juego de palabras con el título de Impossible Bears, la única imposibilidad real en este álbum radica en intentar resistirse a las excelencias pop de estas canciones suavemente seductoras del viejo y astuto pájaro que las hizo. La canción que vamos a elegir de este álbum es, bueno, este álbum realmente a mí me apasiona y me pone los dientes muy largos de envidia. Voy rechinando, no diente con diente, sino diente con suelo. Bueno, me encanta este álbum. Y dentro de este álbum, además, está mi canción favorita, que es una versión, precisamente, una versión del tándem compositivo que se llama Frezier y Owens, que la canción se llama True Love Travels on a Gravel Road. El verdadero amor viaja por una carretera de grava, y que popularizó Elvis Presley en los años 50, pero que he de decir que Nick Lowe en este caso le da sopa con ondas a Elvis Presley. El mismo Lowe nos decía que había encontrado la canción por primera vez en un disco recopilatorio que acompañaba al libro Sweet Soul Music de Peter Guralnik, un libro que tengo yo aquí en casa y que os recomiendo encarecidamente si os gusta la música soul, una maravilla. Y dice Nick Lowe que le encanta el título, le encanta ese tipo de palabras evangélicas y tiene una melodía encantadora. Dice que la versión que hizo Percy Sledge, poco después que Elvis Presley, es un poco alegre, mientras que la mía, dice Lowe, es un poco deprimente. Me encanta, dice él, ese punto donde el rhythm and blues se encuentra con el country. Y a mí me encanta, por encima de todo, esta canción que se llama True Love Travels on a Gravel Road.

Seguimos en Radio Almaina, la radio libre de Granada, en el 88.5, y seguimos aquí en este programa tan envidioso de Chinaski's Exile. En el Antiguo Testamento, en toda la Biblia, pero sobre todo en el Antiguo Testamento, ya desde el primer libro del Génesis, con la historia de Caín y Abel, la envidia es un tema recurrente. Por ejemplo, se trata también la envidia que tenían los filisteos hacia Isaac, también en el Génesis, la de Raquel hacia Lía, la de sus hermanos a José, la de Israel a Moisés y Aarón, la de Efraín a Judá, etc. Pero sobre todo es en los libros como Proverbios, Eclesiastés o Sabiduría, donde digamos que la envidia es tratada de un modo un poquito más, más intenso. Y podemos leer, por ejemplo, en Proverbios, podemos leer que la envidia está definida como la caries de los huesos, que cruel es la ira, furiosa es la cólera, pero ¿quién podrá parar ante la envidia? En el Eclesiastés podemos leer que la diferencia entre los vivos y los muertos es que en la existencia de estos últimos no hay amor, ni odio, ni envidia. Y parece ser que por la envidia del diablo entró la muerte en el mundo. Así de peligrosa es la envidia. Pero bueno, nosotros, como dice el libro del Eclesiastés, nos diferenciamos de los muertos en que estamos bien vivos, tenemos amor, tenemos odio y tenemos envidia, en este caso de la siguiente canción de Nick Lowell, que se llama Lonesome Reverie, de su siguiente LP, que fue del año 1998, pues Nick Lowell tampoco es que grabe discos cada año, pasan bastantes años entre disco y disco, pues también se ha dedicado a producir a un montón de artistas, artistas de renombre. Por ejemplo, los 8 primeros LPs de Elvis Costello los produjo Nick Lowell entre el año, pues yo creo que entre el 77 y el 88 aproximadamente. Ha producido a bandas como Dr. Feelgood, a Reckless Eric, a The Damned, a Graham Parker, varios discos también, alguna canción de Pretenders, de Carlene Carter, su ex mujer, al padre de esta, Johnny Cash, también alguna canción. Bueno, no sé, un montón de. A John Hyatt, por ejemplo, otro de los artistas que más me gusta a mí, etcétera, etcétera, a un montón. Entonces, no es que grabe discos cada año, sino que, bueno, deja pasar un tiempo. El siguiente disco, como digo, se llamaba Dig My Moon, era del año 98, es decir, 4 años después del anterior. Y es un disco que, bueno, con unas canciones, podríamos decir, no sé, silenciosamente ambiciosas, ¿no? Que va explorando nuevos territorios, cada vez más hacia lo crooner, como decía antes, pero sin dejar su estilo característico de lado, ¿no? Y con este disco se demostraba que Nick Lowell seguía teniendo la llama que le impulsaba bien viva, incrementando, y que le iba acercando hacia un blues más profundo. Vamos a escuchar esta Lonesome Reverie para demostrarlo. ¡Qué envidia me das!

hacia finales del siglo XVI, Francis Bacon, en su libro Ensayos, escribía o se preguntaba a sí mismo: ¿quiénes tienen especial tendencia a envidiar? Y a sí mismo se daba la respuesta: los curiosos, los deformes, eunucos, bastardos, ancianos y los deseosos de gloria. La envidia hace parecer malolientes las mejores acciones. De todo este grupo de culpables de envidiar, me siento identificado con el de los curiosos tan solo, pero es suficiente para envidiar sobremanera la siguiente canción de Nick Lowe. Una canción muy importante en este programa, como vais a escuchar, alguno la vais a reconocer, y es una versión que hizo en el año, una canción que hizo en el año 66 Johnny Rivers y que Nick Lowe la versiona en el año 2001 para incluirla en su álbum The Convincer. Y la canción se llama Poor Side of Town. Vais a ver qué envidia y vais a ver cómo resulta conocida. Poor Side of Town, la parte pobre de la ciudad.

Bueno, pues ahí tenéis ese Poolside Uptown de Johnny Rivers en versión Nick Lowe, que como habéis podido comprobar, alguno a lo mejor no lo sabía, es de donde sale la sintonía de este programa que tanto os gusta y que es el único programa que necesitarás cuando vayas a la playa este verano. Decía Quevedo en una obra que escribió que se llamaba, bueno, muy rara, encontró una que se llama Virtud militante contra las cuatro pestes del mundo: envidia, ingratitud, soberbia y avaricia. Y parece ser que en esta obra, después de citar las fuentes que utiliza para escribir esta obrita, cita entre otros a San Pedro, a Plutarco, a Séneca, a San Agustín, bueno, un poco como hago yo aquí en este programa, pues asegura en el prólogo de la obra que la fuente principal, sin embargo, es su propia experiencia de quien, como enfermo, ha padecido las pasiones que analiza. Y dice que la envidia es el más antiguo de todos los vicios. Atosiga todas las edades. El hombre o ha de ser envidioso o envidiado. Y los más son envidiados y envidiosos. Y más adelante decía, quien no quiere ser envidiado, no quiere ser hombre. E incluso responde a una de las preguntas que lanzamos en la introducción al programa, cuando nos dice que incluso el perro es el único animal que padece envidia por contagio del hombre. Yo no tengo perro, así que intento contagiaros a vosotros la envidia que siento por otra canción más de Nick Lowe, esta vez perteneciente a su LP del año 2007, que se llamaba At My Age, a mi edad, y que es una versión de Joe Stample y Merkle Kilgore, y que se llama Not Too Long Ago, no hace mucho tiempo. Nick Lowe.

he tenido que interrumpir unos minutos la elaboración del programa, pues en el momento más inoportuno me asaltó la duda de si la envidia, al formar parte de los siete pecados capitales que el Papa Gregorio Magno en el siglo VII decretó, antes eran ocho por lo visto, Bueno, el caso, bueno, que me lío. Como decía, pues me invadió la desazón de cuál sería mi castigo al confesar aquí mi envidia por la música de Nick Lowe. ¿Infierno o purgatorio? Como de la iglesia no me fío bastante, la verdad, por no decir no me fío nada, me he levantado para coger La Divina Comedia de Dante Alighieri y ver dónde colocaba él a los envidiosos. Afortunadamente, en los cantos 13 y 14 del Purgatorio encuentro mi lugar tras mi muerte con los envidiosos. Dante compara a los envidiosos con perros hechos lobos y denomina a la envidia meretriz que de la casa del César nunca aparta sus ojos ávidos, muerte común y vicio de toda corte. Lo más llamativo de esta segunda cornisa del purgatorio, donde pone a los envidiosos, es la descripción de su castigo, pues escribe Dante que como en la tierra no supieron o no quisieron ver el bien del prójimo, aquí tampoco pueden ver ahora por tener los párpados cosidos con alambre. Así que, si no os importa, rezad desde ya por Chinaski para que su paso por el purgatorio no sea demasiado largo. Lo que sí querríamos que fuese demasiado largo, o más largo aún, es el disco All Magic del año 2011 de que grabó Nick Lowe y que tiene una canción que hemos elegido, podía haber sido cualquier otra, pero hay una canción que se llama Sensitive Man, el hombre sensible o sensitivo, que de verdad merece la pena pasar por el purgatorio de Dante Alighieri de su Divina Comedia por escuchar esta canción una y otra vez. Nick Lowe en el 2011 grababa este Sensitive Man.

pues vamos a ir terminando con unas palabras que escribió el obispo francés Sprit Fletcher en un sermón que dio un día por ahí, que les pondría la cabeza locas a todos, sermón sobre la envidia, y que realmente me gusta mucho la definición que hace de envidia, porque se ajusta mucho a este caso, que mucho más que todo lo que nuestras fuentes han emitido y que no ha hecho justicia. Y este Sprit Fletcher decía: la envidia no es otra cosa que la inquietud y la impaciencia de un hombre que se ve y se reconoce inferior a otro, lo que conlleva la aflicción de la impotencia. Y ese es el caso de Chinaski con Nick Lowe. Vamos a terminar con una canción de su último disco del año 2024 que se llama Indoor Safari. Ya pusimos la primera canción del programa de hoy de este disco y terminamos con una que se llama Jet Rack Boomerang, y está interpretada, como todas las canciones de este álbum, con otra de las bandas que más envidia también me da, que son los Straight Jackets. Pude ver a Nick Lowe con los Straight Jackets hace unos años, salí encantado. Y bueno, pues aquí os dejo. Para terminar, con muchísima envidia, os recomiendo que no envidiéis a los cercanos, como decían antes algunos de nuestros autores, y sí envidiad las buenas obras de los grandes músicos como este Nick Lowe que nos ha ocupado hoy. Eso sí, he de confesar que es envidia sana, que me parece un término un poquito ficticio para denominar lo que es realmente admiración. Envidia, admiración por Nick Lowe. Terminamos con Jet Rack Boomerang. Muchas gracias a todos y a todas. Nos vemos en el próximo episodio de Chinaski's Exile.

0: Del 2021 es este tema, parece mentira, pero tiene pinta de que casi no ha salido de allí, de Coketown, en Australia. Boing Boing se llama esta banda, y bueno, como muchas de esas bandas, tienen varias cosas en común. Una que en directo debe de ser lo más recomendable para verlos, y lo segundo que, pues, como casi todo lo que sale de allí, digamos, con aire de rock, está mezclado y masterizado por el amigo Mikey Young, o Mickey Young, que es el que se encarga de... A ver, este tema concreto no lo puedo asegurar, pero el CD que os comentaba, o el, vamos, el trabajo largo que tienen, está masterizado por ese hombre que, ya os digo, está muy, muy ocupado. El cantante de esta banda, que se llama, ¿cómo se llama? Albert Dear, es también el batería de otro grupo que, bueno, tiene un rollo un poco más, tirando hacia el blues, y que es el proyecto de Gavin Deer, el cantante y guitarrista, y que, bueno, se llaman los Road Strippers. Los Road Trippers, perdón. Y bueno, vamos a escuchar, tienen unos cuantos trabajos, pero vamos a escuchar el último, que también, pues, tiene, pues, unos cuantos años, es del 2000. No, 13, no, bueno, del 2023. Un trabajo que tiene un muy buen título, y como, bueno, al igual que los de Boing Boing, también, bueno, pues tienen muchas amistades en común, y también se encargan de hacer videoclips de los temas, y es el caso de este, que titula el disco, que se llama, No obedezcas los límites de velocidad si estás rompiendo la ley. Road Trippers.
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The Road Trippers, como os comentaba, pues el grupo en el que tampoco debe estar en, o sea, al principio de la formación me parece que no estaba, pero bueno, en este disco creo que sí está el batería, el cantante, vamos, de los Boing Boing que escuchábamos al principio. Siguiendo con este rollo australiano y con la alargada sombra de AC/DC, yo creo, un poco siempre presente, vamos a escuchar a los Steve Richards, que bueno, más de una vez he comentado que tenía pinta de que se habían separado, por desgracia, definitivamente, ya que pues bueno, el guitarrista de la banda, Aaron Mawson, y también el que lleva el sello Legless Records, pues estaba como un poco más metido en Split System, que es otra de las bandas en las que está. Pero parece ser que como Steve Richards, bueno, y por otro lado el cantante llamado Wolfgang Buckley, está también en los Public House, que de hecho no sé si estaban de gira o si han pasado ya por, bueno, que deben de estar tocando por ahí, pues vamos, que Steve Richards estaban un poco en barbecho. Y parece ser que en realidad, pues como han acaban de cumplir en este, pues en esta época 10 años, han hecho por lo menos unos cuantos conciertos con sus colegas los Coffin, también otra de las interesantes bandas que han salido en los últimos tiempos de esas tierras, y han hecho pues eso, por lo menos allí, debe de ser en Australia, no sé, no creo que lo lleven más más allá, aunque desde luego ya he dicho muchas veces que Steve Richards, de pues de ver una banda en directo, de, sin duda alguna, es una de las que más ganas tengo de ver. Lo dicho, esperemos que sigan y que saquen algún disco en breve, pero nos vamos a quedar con uno de los clásicos que tenían en el DIG, el segundo LP, y ciertamente, bueno, para mi modo de ver, por lo menos el más completo, y una de las que suelen caer en directo y que es una salvajada. PEA, que es Power Energy Action. Son Steve Richards.

Steve Richards. Y como os decía, el cantante Wolfgang está en otro grupo que se llama Public House y que, así como sorpresa, pues han pasado por aquí cerca de Vizcaya. Y precisamente pues después de haber sacado unos cuantos temas sueltos, acaban de, bueno, en este mes de junio, el 12 concretamente, van a sacar su primer LP, un disco titulado Future. Sí, ¿no? Se titula Future, sí. Y bueno, pues vamos a escuchar un tema del mismo, a ver qué tal suena. Esto se llama Bomba de Humo, Smoke Bomb. Son Public House.

Public House, ya os digo, el cantante de Steve Richards en su otra banda, que ya os digo que parece que le está dedicando más tiempo en los últimos años. Seguimos con, bueno, no sonidos australianos precisamente, pero sí que Nashville Pussy en su último trabajo recuperan una canción de Harry Banda y George Young, los míticos productores que estaban detrás del sonido de AC/DC en sus buenos años, y que pues eso, cogen un hard road de esta pareja. El disco en concreto pues se titula 10 Inches of Pussy, Season 1, es decir, que tiene pinta de que va a haber una segunda parte, haciendo un juego de palabras entre, pues bueno, entre el tamaño del pussy y el tamaño del disco, que precisamente es un 10 pulgadas. Ya sabéis, un intermedio entre lo que es un LP y un single de 7. Bueno, pues lo dicho, un 4 temas nuevos de Nashville Pussy, que hace poco venían, me imagino que tocarían algún tema que otro de este nuevo trabajo, en el que la novedad, aparte, bueno, por supuesto, de Blaine Cartwright, ya sabéis, el de Napalm Hammer, y Reiter Suis, la guitarrista, pues está el bajista, Bonnie Buitrago, que ya pues casi, pues no sé cuántos años lleva, pero lleva muchos años como la bajista pues más que lleva más tiempo con ellos, vamos. Y digo que la sorpresa del disco es que está tocando la batería Dusty Wallstrom, que pues bueno, es un batería que ha estado tocando en millones de bandas, pero bueno, apuntando unas cuantas, por ejemplo, quizás la formación de los Sonics de los últimos tiempos, pues es uno de los grupos así más potentes, pero también ha estado tocando pues desde los al principio con los John and the Night Riders en los años 70, estuvo tocando con los Runaways, con Dick Dale, el guitarrista de Surf, y luego, bueno, incluso con los Super Suckers. Pues bueno, otro grupo es ahora, ya os digo, Nashville Pussy. Vamos a escuchar este Jacking Off and Taking Names.

Nashville Pussy, que hacía mucho que no sacaban nada nuevo, y aunque han estado girando desde hace mucho tiempo, pero eso, este es el nuevo disco titulado 10 Inches of Pussy. Estáis escuchando Shit en la Irola Irratia en el 107.5 y volvemos al pasado de nuevo con los Muni Suzuki, una banda que, bueno, por aquel entonces, pues igual sí llegaron a coincidir un poco pues cuando se formaron los Nashville Pussy. Estamos hablando de los 90, y concreto, bueno, a ver, finales de los 90, y en el año 2000 The Moon y Suzuki sacaron su primer disco en el legendario sello Struss, que se llamaba el disco People Get Ready. El caso es que han pasado unos cuantos años y concretamente en este 2026 celebran sus 25 años de ese disco, que ha sido reeditado por Jeep Rock en una edición pues un poco más pues bueno, con portada de estas que se abren, ya sabéis, colorines, y con un disco extra grabado en directo, un directo en Nueva York, pues un año antes, en el 99, presentando canciones que aparecerían en ese primer LP. Y la cuestión está que también aparece un tema extra, que es una versión, el I'm Talking, ¿cómo era? I'm Not Talking, un tema que, como dicen ellos, era una versión de los Yardbirds haciendo la versión de Mose Allison. Pero estos son Muni Suzuki.

Desde Nueva York, los Mooney Suzuki, una banda, un cuarteto que ahora, pues precisamente con este aniversario, han vuelto a juntarse, aunque no todos, porque solo queda, parece ser, el batería y el cantante. Y bueno, ya os digo, de una época en la que surgieron un montón de bandas con esta, pues bueno, este sonido que, a ver, que no pasaron, no se enteró ni Chus de la existencia de muchos de estos grupos, yo creo, pero al que le interesaba este sonido, pues ciertamente influenciado por, pues bueno, por grupos de los 70 como, o bueno, y de los 60 como los MC5, por ponerlo algo bastante básico, y bueno, con bandas como Zen Guerrilla, los Fireballs of Freedom, por ejemplo, joder, me acuerdo también de los Delta 72, los Type Brothers. Bandas que incluso en alguna ocasión incluso tuvimos la suerte de que pasaran por aquí. Por ejemplo, los Fireballs of Freedom estuvieron de hecho en una esquena que es, bueno, yo creo que lo he dicho muchas veces, pero que tocaron, además, si no recuerdo mal, sí, yo creo que fue después de los Stooges, con lo cual pues fue gracioso porque no había ni chu, o sea, se había ido casi todo el mundo y tocaron para poca gente, pero vamos, tocaron un bolazo de mucho cuidado. Pero estamos con los Mooney Suzuki, que pues vamos a escuchar algún tema más de este primer LP que sacaron en el 90 y en el 2000. Esto se titula Make My Way.

un disco como muchos de aquella época y concretamente también de este sello de Struss, un sonido que se, bueno, que el responsable era Tim Kerr, que se acabó llamando el Noise Master, porque bueno, pues tenía fama de meterse en volados en los que los grupos metían mucho mucho ruido. El caso de estos, por ejemplo, era uno de ellos, los Fireballs of Freedom también, y bueno, un montón de bandas, de un hombre que, por cierto, pues a ver, ahora ya tiene sus añitos y hace tiempo que ha dejado el ruido un poco de lado, y de hecho, no sé si le he llegado a poner en alguno de sus temas instrumentales, pues en acústico, con otro, suele tocar con algún, con otro guitarrista, en plan, pues eso, más tranqui de lo que hacía por aquella época. Algún día, llevo años pensándolo, bueno, durante todos estos 30 años de programa ha sonado aquí pues infinidad de bandas, tanto en las que formaba parte él, como por ejemplo los Lord High Fishers, los Jack of Fire, los Poison 13, que recientemente, por cierto, han visto también reeditado su primer disco, y yo creo que también, sí, de Poison 13 y de los otros, como eran los Big Boys también. Bueno, pues eso, pero que algún día habría que dedicarle un programa un poco más completo a este hombre, que también formaba, creó la Jones Lyons Conspiracy, que era un intento de agrupar pues toda esta filosofía de ruido, rock, jazz, un poco de jazz o de la improvisación, sobre todo del jazz, y cómo manejar el ruido para que sea desagradablemente agradable. Vamos a escuchar otro tema de estos Moni Suzuki, que ya os digo, entraron en el estudio con Tim Kerr y grabaron este Yeah You Can.

25 años, o 26 ya, de este disco de los Muni Suzuki desde Nueva York. Como os decía Tinker, que también, pues mirando un poco, repasando todos los grupos en los que he estado, también formó, porque era una época en la que, pues eso, no paraban de formarse bandas y proyectos paralelos, y concretamente, por ejemplo, me acuerdo de los Kingston Quartet, que montó con Mick Collins y con gente pues de los Fireworks, y bueno, de bandas también que eran, pues eso, que se juntaban los unos con los otros muy a menudo. Luego también con Lisa Kekula, de los Bell Reyes, formó este proyecto pues breve que se llamaba The No Time Delegation, pero que tuvo también, pues eso, un disco muy interesante, por cierto, editado en In The Red Records. Pero bueno, que no me voy a ir por ahí. Y bueno, y también los Monkey Bridge, una banda que dentro de las que montó, quizás por aquello de los nombres en los que estaban involucrados, pues es la que más fama pudo llegar a tener, porque había gente de Mudhoney, y bueno, pues de Gus Huffer también, por ejemplo, estaba Tom Price. Bueno, pues eso era Tinker, que ya os digo, otro programa que habrá que tengo pendiente. Y siguiendo con las reediciones, a lo largo de esta temporada hemos escuchado a los Drags, otra de esas bandas que a finales, bueno, sí, mediados y finales de los 90 formaron parte del catálogo de Struss, también otro, un sello en el que igual habría que dedicarle un programa para explicar la importancia del mismo. Pero bueno, ahora mismo han sido reeditados pues los tres trabajos de esa banda de Drags que sacaron en los 90, este trío, aunque en su último disco, que es el que vamos a escuchar, el Set Right Fit The Blow Clean Up o algo así, se convirtieron en cuarteto con el añadido de un segundo guitarra. Vamos a empezar escuchando, si de los Muni Suzuki escuchábamos una versión de Moose Allison, los Drags hacen dos versiones, una de Led Zeppelin y luego este Night Rider, que es del amigo ya tristemente fallecido Kim Fowley.

The Drugs, con un sonido, bueno, una versión de Kim Foley y un sonido que no es de Tinker el que está detrás de esta producción, entre comillas, pero perfectamente podría ser. Supongo que, bueno, la época y los contagios, digamos, musicales que había pues en este tipo de bandas. Si os acordáis de los otros dos LPs que sacaron, pues ciertamente eran más igual, pues bueno, aquí consiguieron un sonido, evidentemente con el añadido de ese segundo guitarrista, pues mucho más, como con más cuerpo, vamos, digamos, porque al principio la verdad es que a mí, bueno, los primeros discos me parecen un poco quizás más flojos en cuanto a su sonido. Una banda, por cierto, bueno, de New México, de Nuevo México, vamos, en Albuquerque, que recientemente, pues también un poco parecido a los de Moon y Suzuki, con estas reediciones que han tenido sus nuevos discos, pues se han vuelto a reunir y están haciendo conciertos, que yo sepa. The Drugs, vamos a escucharles en otro tema de este, su, lo que fue su último disco, en el año 99, ¿no? Sí, que sacaron y que tiene otro tema llamado Another Man. Yeah.

De Trax, que yo creo que no nos da tiempo a escuchar un tercer tema porque vamos a despedirnos con Hogan Quit, así que, pues bueno, lo dejaremos para otra ocasión. De Trax, ya os digo, banda de Nuevo México que, pues bueno, que han visto sus discos reeditados, sus di tres discos oficiales. Conciertos, pues ya os digo, lo de siempre, si estáis escuchando esto en directo y más o menos pues dentro del margen de esta semana, pues va a haber unas cuantas cosas, aunque bueno, tampoco muchas. Por ejemplo, GBH, la mítica banda de punk, va a estar este viernes 12 en la sala Silo Cibenea. Luego, el Elvis mexicano, como es conocido, que formó parte de Los Ceros. Si no recuerdo mal ahora mismo de memoria, y que bueno, sobre todo eso, es conocido como Elvez, se ha juntado.

Con Lord Rochester, una banda inglesa que tiene un sonido pues muy deudor de Bob Dylan, por simplificar un poco. Pues bueno, se han juntado y van a hacer una gira en la que concretamente pues aquí en Bilbo va a estar el viernes día 12 en el Askena de Bilbao, y el sábado 13 estarán a la hora del vermú en El Dorado, a eso de la 1:30. Pues eso, con una mezcla entre esos dos. Bueno, entre el Beth, ya os digo, y los Rochester. ¿Qué más? Aunque, bueno, queda mucho tiempo en Tobalina, que suele ser a finales de agosto, principios de septiembre, yo creo. Quería decir, por lo menos, que me acabo de enterar de que va a estar Doctor Velvet, una banda holandesa que he dado mucho la... Bueno, he sido muy pesado con, pues bueno, sus singles que sacaron y su primer LP. Y yo creo que... he mirado un poco por encima, pero aparte de que sí que me parece que van a estar el 4 de septiembre en Pamplona, no sé si van a tener una gira más amplia que les pueda traer más cerca de aquí, porque ya os digo, en principio Tobalina debe de ser lo más cercano. Y por cierto, no confundir con Doctor Velvet, ¿cómo es? Not Revival o algo así. No, Not Revival, que es una banda, por lo visto, que hace... que me homenajea a Nick Currant, pero vamos, que no tiene nada que ver con este grupo que os digo yo, que es holandés. Y lo dicho, Ovan Quid, que también son otros que se resisten a volver a Bilbao, aunque yo creo que no les ha venido, bueno, que les ha ido bien cuando venían, pero vamos, la fecha más cercana que van a estar es en Marquina, este fin de semana, dentro del Marquina Shots, que va a ser entre el 11 y el 13 de este mes de junio. Pues concretamente el sábado estarán tocando con Santa Bárbara y con los Death Devils. Ya os digo, Ogan Quit, que es con los que vamos a despedirnos, con su último disco, ese disco titulado Flex, que por desgracia aquí no hemos tenido ocasión de ver en directo. Así que vamos a contentarnos con oír uno de sus temas. Hell State Agent Angel. Son Ogan Quit. Y esto ha sido Shit en la Irola Irratia, el 107.5. Ah,

0: Hemos empezado el programa de esta semana con Lala Tamar, una artista que viene desde Marruecos, una cantante, compositora y actriz de raíces judías georgianas y actualmente afincada en Portugal. Su música combina influencias de Oriente Medio, el Mediterráneo, el jazz y la electrónica, creando un sonido contemporáneo y muy personal. Canta principalmente en hebreo y destaca por una propuesta que une tradición, experimentación y sensibilidad cinematográfica. Y hemos empezado con ella porque Lala Tamar estará en la edición número 22 del Festival MED, que se celebrará en Loulé, en Portugal, del jueves 25 al sábado 27 de junio. El MED es un festival de músicas del mundo que se ha consolidado como un referente europeo con un concepto diferenciador y una fuerte identidad que le ha permitido alcanzar un alto nivel de notoriedad internacional. Cada año, a finales de junio, el casco histórico de Loulé se llena de sonidos procedentes de diversos rincones del mundo, pero también de colores, sabores y aromas que reflejan la diversidad cultural que caracteriza al evento. Además de un cartel musical que lleva a Portugal a los mejores nombres de la llamada industria de las músicas del mundo, de la World Music, este festival también ofrece una fusión de manifestaciones culturales que van desde la gastronomía hasta las artes plásticas, pasando por animaciones callejeras, artesanía, danza, cine, poesía, conferencias y mucho más, con el claro objetivo de difundir la interculturalidad y promover la unión de los pueblos y la tolerancia. Y nosotros, desde la Vuelta al Mundo en 80 Músicas, vamos a hacer este programa especial en el que vamos a descubrir lo mejor de su programación de esta edición de 2026.
1: Y seguimos ahora con el primer grupo que habrá en el palco matriz. Se trata de Asian Dance Foundation, desde el Reino Unido. Hijos de la diáspora sudasiática británica, Asian Dance Foundation surgió a principios de los años 90 en el sur de Londres y crecieron entre el reggae de los sound systems jamaicanos, el hip hop político, el dub militante, el punk combativo y los recuerdos culturales traídos de la India, Bangladesh o Pakistán. Y todo eso se nota en su música, como vamos a comprobar oyendo esta Blowback.

Y continuamos ahora con Lura desde Cabo Verde, una de las grandes voces de este país africano. Nacida en Lisboa, de familia caboverdiana y profundamente vinculada a las tradiciones musicales del archipiélago, su música combina géneros como la morna, el funaná y el batuque, actualizados con influencias africanas y sonoridades contemporáneas. Lura tocará en el escenario cerca a las 11:30. Escuchamos de Lura su tema Força de Mujer.

Y uno de los platos fuertes del jueves, de lo que es para nosotros el mejor día del festival, el que tiene conciertos más interesantes dentro, por supuesto, del magnífico cartel que tiene un año más el Festival MED, es el grupo Groundation, una banda nacida en Sonoma, California, y formada por músicos con formación en jazz que desde finales de los años 90 han desarrollado una propuesta única dentro del reggae. Su sonido fusiona roots reggae, dub y jazz, incorporando secciones de viento, improvisación y estructuras poco habituales en el género. Así, Groundation se ha convertido en una de las formaciones más respetadas del reggae contemporáneo por su profundidad musical y su fuerte conexión con la tradición rastafari. Bueno, pues de Groundation vamos a escuchar su tema Keeper of the Flame.

Y a las 12:45 de la noche, en el escenario Chafariz, tendremos a Lalalar desde Turquía. Procedente de Estambul, Lalalar se ha convertido en una de las propuestas más innovadoras de la escena alternativa turca. Su sonido fusiona rock psicodélico, electrónica, post-punk y folk de Anatolia, combinando instrumentos tradicionales con producción moderna. El resultado es una música hipnótica y enérgica que conecta la herencia musical turca con las tendencias contemporáneas. Comprobamos cómo suena esta fusión de sonidos de Anatolia con producción moderna de Lalalar oyendo esta Ninja Partisi.

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7: Y acabaremos los conciertos del jueves con Dicanda. El espacio sonoro de referencia de Dicanda es Oriente en un sentido mítico y antropológico. Un lugar que se extiende mucho más allá del ámbito geográfico, los Balcanes, Oriente Medio, la península arábiga, la India, África y el mundo gitano de los Cárpatos. Lo descubriremos el jueves 25 de junio en el Festival MED, en Loulé, cerrando el escenario cerca a la 1:30 de la madrugada. Oímos de Dicanda esta folk song.

Y ya el viernes podemos destacar a los húngaros de Bohemian Bedjars, que abrirán el escenario matriz a las 10:30 de la noche. Esta banda ha construido una propuesta festiva y enérgica con directos explosivos a partir de las músicas populares de Europa del Este. Su sonido combina folk húngaro y balcánico con ska, punk, rock y ritmos gitanos, dando lugar a lo que ellos mismos definen como speed folk freak punk. Los escuchamos con esta Akarkifia.

Luego, a las 12:30, en el mismo escenario, el Cerca, estará Tiken Jafakoli, un cantante de reggae nacido en Costa de Marfil y una de las voces más importantes del reggae africano contemporáneo. Su música se basa en el roots reggae jamaicano, pero incorpora influencias africanas en ritmos, percusión y lenguaje. Sus letras, muy directas y políticas, lo han convertido en un referente del compromiso social dentro de la música reggae. Oímos de uno de los más grandes del reggae africano, Tiken Jafakoli, su tema Dakoro.

0: Y a la 1:30 de la madrugada, en el palco cerca, tendremos al gran Seun Kuti, hijo de Fela Kuti y heredero directo de la tradición del Afrobeat. Seun Kuti lidera la histórica banda de su padre, la Egypt 80, combinando funk, jazz, high life y ritmos yoruba. Sus directos destacan por la potencia rítmica y por un discurso social y panafricanista muy presente en sus canciones. De Seun Kuti oímos esta Think Africa.
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Te recordamos que estamos haciendo un especial Festival MEZ que se celebrará en la ciudad de Loulé, en Portugal, del jueves 25 al sábado 27 de junio y que aquí, en la Vuelta al Mundo en 80 Músicas, os estamos mostrando lo que para nosotros será lo más importante de su cartel de este año. Seguimos ahora con el sábado, último día del festival, y lo hacemos con la orquesta Baobab, una legendaria formación nacida en Dakar, Senegal, en los años 70, asociada al ambiente musical del Club Baobab de la ciudad. Su música fusiona sonoridades de África Occidental con influencias cubanas, como el son y la salsa, además de elementos de la tradición Wolof y Mandinga. Tras su renacimiento en los 2000, se han consolidado como uno de los grandes símbolos de la elegancia musical senegalesa y de la escena afrocaribeña. Y nosotros la disfrutamos ahora, como lo haremos en directo en el MEZ, oyendo esta preciosa Pape Ndiaye.

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1: Y a las 10:45 de la noche, en el escenario Chafariz, tendremos a la gran Natacha Atlas, una cantante nacida en Bruselas, de ascendencia egipcia, palestina y británica, considerada una de las pioneras de la fusión entre músicas árabes y occidentales. Su estilo combina música tradicional de Oriente Medio con electrónica, trip-hop, jazz y sonidos mediterráneos. Gracias a su inconfundible voz y a su enfoque intercultural, se ha convertido en una figura clave de la world music. Nos deleitamos con la fabulosa Natacha Atlas y su canción Lahazat Nashua.

Y seguimos con Koza Mostra, una banda procedente de Salónica, Grecia, formada en 2012 dentro de la escena alternativa local. La banda griega estará en el escenario Matriz a las 12:30. Su sonido mezcla ska, punk y rock con elementos de la música tradicional griega, especialmente el rebético. Se caracterizan por una energía festiva y callejera, con fuerte presencia de instrumentos populares y espíritu de celebración en directo. Bailamos al ritmo de Koza Mostra con este Alcohol is Free.

Y después tendremos a Calle Mambo cerrando el escenario Chafariz a las 12:45 de la noche. Calle Mambo es una banda formada en Chile y afincada en Europa que reúne músicos de distintos países latinoamericanos. Su propuesta mezcla ritmos tradicionales como cumbia, cueca, carnaval andino y huayno con influencias de ska, reggae, rock y música electrónica. El resultado es un sonido festivo y mestizo que refleja la diversidad cultural de América Latina. De Calle Mambo oímos esta El Desierto.

cerrará el escenario cerca a la 1:30, el cantante y compositor de Angola, Bonga, una de las grandes figuras de la música moderna de ese país. Su estilo se basa en la semba tradicional, con influencias de la música africana lusófona y la canción de autor. Su obra, marcada por el exilio y la memoria de la independencia de Angola, lo ha convertido en una voz clave de la identidad musical del país. Cerramos este escenario escuchando a Bonga y su canción Sembenu.

Y como colofón, a las 2:30 de la madrugada, en el escenario matriz, el escenario principal y cerrando el Festival MED en su edición de 2026, estará Fiyukichora, un proyecto musical de Cabo Verde nacido en la isla de Santiago. El sonido de Fiyukichora parte de las músicas tradicionales caboverdianas como el batuque y la tabanca, reinterpretadas con influencias contemporáneas de la world music. Su propuesta mantiene un fuerte vínculo con la identidad cultural y las raíces africanas del archipiélago. Bueno, pues nos despedimos de todos vosotros y de nuestra edición número 767 de La Vuelta al Mundo en 80 Músicas, este especial que hemos dedicado a repasar lo más interesante del Festival MED, que se celebrará en Loulé, Portugal, del jueves 25 al sábado 27 de junio, con Fiyukichora y su canción Simbrón. Hasta la semana que viene.

Pues así suena lo último de Juan Belda y la Beat Band. Y nos vamos ahora a Chicago a escuchar unas cuantas cosas que encontramos en el catálogo de International Anthem. Empezando por lo último, creo, del Chicago Underground Duo, un disco que se llama Hyperglyph, igual que el tema que ponemos ahora.

Ahí estaba el Chicago Underground Duo. Y seguimos por allí, vamos a escuchar un disco que ya tiene 10 años, pero que yo descubrí el otro día, como quien dice, ese The New Breed de Jeff Parker. Guitarrista, pero que aquí también toca pianos, mellotron, samplers, loop, batería electrónica y más movidas. Y le acompañan Josh Johnson, con saxos y vientos en general, Paul Bryan, bajo, Jameer William, batería, Jay Bell Rose, más batería y más percusión, aunque solo en un tema, y Ruby Parker con la voz. Escuchamos Executive Life.

Y después de escuchar a Jeff Parker, vamos a terminar nuestra visita relámpago a Chicago con un disco de Tom Skinner, batería de Sons of Kemet o The Smile, entre otros, con su proyecto personal en el que le acompañan Tom Herbert con bajo, Robert Stillman, clarinete bajo, saxo soprano y tenor, Chelsea Carmichael, saxo tenor y flauta, Karim Dayes, cello y Adrian Utley, guitarra eléctrica. De su disco Kaleidoscopic Visions del año pasado, escuchamos Extensions 12.

Y dejamos Chicago, nos vamos a Nueva York para escuchar a un par de tríos. El primero de ellos es el Trio of Bloom, que son Craig Taborn con teclados, Nels Klein guitarra y Marcus Gilmore batería y percusión. De su disco homónimo escuchamos Gone Bust.

Bueno, pues estos eran Tony Orzano, Brian Romer y Jeremy Wexler desde su disco Balloons on Grass, el tema I Pick You. Y aparte de eso, deciros que estáis escuchando Vericuetos, música extraña para gente corriente en la sintonía de Radio Crash. Andábamos por ahí por Brooklyn y seguimos sin movernos del sitio para escuchar ahora a la banda del trombonista Jakob Garchik, en la que también están Brandon Seabrook con la guitarra, Mary Halvorson, guitarra también, Jonathan Goldberger, guitarra y guitarra barítono, y Vinny Sperazza a la batería. Este disco es la segunda parte de aquel que se llamaba Yeolde, y se llama Yeolde 2, At the End of Time. Mención especial para la portada, de fantasía y ciencia ficción muy chula, que es bastante habitual en los discos de este señor. Y lo que vamos a escuchar se llama Transcending Time.

Ahí estaban Jakub Garcik y compañía. Y ahora nos cambiamos de costa, nos vamos a California y escuchamos a Lisa Metzakappa, contrabajista, cuyo último disco se llama Otherworldly. Y aquí tenemos también a Aaron Bennett, saxotenor, Kyle Brookman, oboes y sinte, Mark Clifford, vibráfono, Brett Carson, piano, Jordan Glenn, batería y como invitado especial en este tema que vamos a escuchar, al guitarrista Fred Frith. Esto se llama Biome 2 in the Loaming.

Y seguimos por California tomando el sol. Nos vamos ahora a Oakland a escuchar la banda de Kyle Brookman, que es un señor que toca el oboe. Y aquí le acompañan Timothy Daisy con la percusión, Anton Hatwich bajo, Jean Claire Paulson viola y Jason Stein clarinete bajo. El grupo se llama Brack, el disco Intents and Purposes y el tema que vamos a escuchar: The system cannot withstand close scrutiny.

Kyle Brookman's Brack era esto. Y nada, vamos a despedirnos ya con el trío de Zip Taubenfeld, clarinete bajo, Elena Esbal, cello, y Joao Sousa, batería, con este disco llamado You Full of Sources and Night, del cual escuchamos Nube de Superficie Variable. Que vos preste mucho, sean felices, nos vemos la semana que viene aquí en Radio Crash con más vericuetos. Adiós.